0: Catástrofes naturales dejaron pérdidas económicas cercanas a los 100 mil millones de dólares durante el primer semestre de 2026, según una primera estimación de la reaseguradora Swiss Re. Aunque la cifra es más de un tercio inferior a la registrada en el mismo periodo de 2025 y está un 10% por debajo del promedio de la última década, la compañía advierte que el riesgo podría aumentar durante los próximos meses. El terremoto ocurrido en Venezuela fue el desastre natural que generó las mayores pérdidas, estimadas en unos 20 mil millones de dólares. Sin embargo, debido a la baja cobertura de seguros en ese país, solo una pequeña parte de estos daños estaría asegurada. Swiss Re señala que este comportamiento no significa que los riesgos hayan disminuido. Históricamente, el segundo semestre concentra cerca del 58% de las pérdidas anuales de las aseguradoras, principalmente por la temporada de huracanes en el Atlántico Norte. A esto se suma los incendios forestales, cuya probabilidad aumenta con las condiciones más cálidas y secas. En Colombia todavía no hay una estimación definitiva de los costos asociados al terremoto del pasado 10 de agosto. Las primeras cifras y evaluaciones permitirán dimensionar el impacto económico de esta emergencia. Tras el terremoto de magnitud 7.4 que afectó varias regiones de Colombia, la emergencia no solo representa un desafío para el rescate y la atención de las personas heridas. Expertos advierten que mujeres, niñas y adolescentes enfrentan riesgos adicionales que se deben considerar desde las primeras horas de la respuesta humanitaria. Uno de los principales problemas es la interrupción de los servicios de salud sexual y reproductiva. Las mujeres embarazadas, especialmente quienes están cerca del parto o en posparto, necesitan atención obstétrica, que no puede suspenderse incluso cuando los hospitales están desbordados. En departamentos como Chocó, las parteras tradicionales han asumido un papel fundamental, aunque las dificultades de transporte complican el traslado de pacientes que requieren atención especializada. También preocupa la falta de anticonceptivos, medicamentos para prevenir infecciones de transmisión sexual y atención relacionada con la interrupción voluntaria del embarazo. A esto se suma la necesidad de garantizar productos para la gestión menstrual, pues su ausencia puede afectar la salud y la dignidad y movilidad de niñas y mujeres. Otro riesgo es el aumento de las violencias basadas en género. Durante las emergencias pueden crecer los casos de violencia sexual, violencia intrafamiliar, explotación y trata, mientras que los albergues, por la falta de privacidad, iluminación y condiciones de seguridad, pueden convertirse en espacios de mayor vulnerabilidad. Por eso, los expertos insisten en que estos servicios y medidas de protección no pueden considerarse secundarios. Atender las necesidades diferenciadas de mujeres y niñas es también una forma de proteger su vida, su salud y su integridad durante la emergencia y la recuperación.
1: Hoy en nuestra conversación hablamos de
0: Colombia se independizó de España en el siglo XIX, pero ¿de verdad dejó atrás la mentalidad colonial? Un intelectual de la época pensaba que no, que la libertad política no bastaba si los ciudadanos seguían pensando y actuando como súbditos. Salvador Camacho Roldán, abogado, publicista, comerciante y varias veces ministro y presidente encargado, dedicó toda su vida pública a intentar transformar ese ethos heredado de la colonia en uno propiamente moderno y republicano, uniendo de una manera poco convencional para su tiempo los principios del liberalismo con las enseñanzas del cristianismo. A pesar de haber sido llamado el fundador de la sociología en Colombia, su vida y obra nunca habían sido objeto de un estudio crítico riguroso. Solo existían inventarios de fechas y cargos, textos dedicados a un solo abordaje temático, sin un análisis que problematizara a fondo su complejidad. Una investigación de la Universidad Nacional de Colombia, CE Bogotá, reconstruye su trayectoria no como una simple cronología, sino como una serie de toma de posiciones frente a los grandes debates de su época, revelando a un hombre que, entre la esperanza y el desencanto, vivió en carne propia el fracaso y la insistencia de construir una nación verdaderamente moderna. Para hablarnos de este trabajo nos acompaña Paula Andrea Cañón Farieta, magíster en Estudios Literarios de la Universidad Nacional de Colombia, CE Bogotá, autora de esta biografía crítica. Así que antes de comenzar la conversación, la entrevista, de conocer más detalles de este personaje, yo quiero primero saludar a mi invitada. ¿Cómo estás, Paula?
2: Hola, Caterina, mucho gusto.
0: Mucho gusto.
2: Muy a gusto de poder hablar de Camacho.
0: No, y créeme que es una conversación que espero las personas que nos escuchen disfruten mucho de conocer a una persona que debo de reconocer también, no lo conocía. Así que, bueno, primero quiero preguntarte, ¿qué te interesó o cuál fue esa pregunta inicial o cómo llegaste a Salvador Camacho para que él fuera ese personaje al que dedicaras tu magíster y esta investigación?
2: Fue un recorrido que comenzó en el pregrado. Yo tengo el pregrado en estudios literarios y en las clases que uno veía de literatura colombiana, el profe, que fue el profe que incluso me dirigió la tesis, él ponía textos de muchos intelectuales que uno no conoce. Entre ellos estaba Salvador Camacho. Pero digamos, como que uno los lee y ahí están. Fue en un seminario del pregrado donde el profe que me dirige la tesis, que es Iván Padilla, él propuso hacer como en un seminario biografías críticas de ciertos intelectuales. Era más un ejercicio del pregrado, era como una investigación que uno hacía un trabajo al final y entregaba, pero quedaba ahí, digamos, como que no había mayor profundidad de lo que uno podía hacer en el pregrado, ¿no? Como una materia entre otras que uno veía en ese momento. Ya cuando terminé el pregrado, como que quedaba la duda de si ese trabajo podía pues profundizarse ya en un ámbito de la maestría, y pues decidí hacerlo. Como que estaba esa posibilidad, ya había trabajado sobre Salvador Camacho, me interesaban sus textos y dije, pues ¿por qué no pues como continuar esa línea y ya tener un trabajo previo para entrar a la maestría? Ya en cuestiones como mucho más de por qué me interesó, y es, pasa mucho con la literatura colombiana de ese siglo, o de lo que, digamos, uno también es un debate en términos de la literatura, pero podemos llamarlo por ahora literatura, es que esos textos generan mucha curiosidad porque uno los lee y parecen muy actuales. Entonces uno se encuentra con textos que están hablando sobre problemas y uno dice, pero esto es lo mismo que estamos debatiendo actualmente. Entonces uno queda tanto interesado, y también es hasta ese otro sentimiento de como que las cosas, hay algo que no logra cambiarse. Estamos debatiendo hace mucho tiempo los mismos temas, las mismas problemáticas, obviamente con ciertos matices, ¿no? Porque, digamos, las condiciones históricas cambian y cada tema adquiere, digamos, esa particularidad frente a lo que está pasando, pero casi que es un mismo problema que subyace desde hace mucho tiempo. Entonces uno queda con la sensación, o como mucho con el interés de hacer esa investigación, y es como, ¿qué pasa que uno lee esos textos y parece que ese texto, si lo hubieran escrito ahorita, hubiera resuena de la misma forma? Entonces es un interés por ahí también.
0: Claro, y ahí me das paso a preguntar cuál es entonces ese problema que pareciera que no saliéramos de él y del cual escribe Camacho, cuyas reflexiones son vigentes todavía.
2: Yo creo que digamos, a través del análisis que hice de la biografía de este personaje, uno puede llegar a entender o comprender cuál sería ese problema, y es como durante, digamos, esa dominación española durante tanto tiempo que implicó la formación de un ciudadano con ciertas características, que yo en la tesis llamo un ethos colonial, que no es precisamente tampoco una idea que surja de, digamos, que yo haya
0: moldeado.
2: Sí, moldeado simplemente yo, sino que es precisamente las investigaciones que ha hecho el profe también sobre el siglo XIX. Entonces yo parto también de ahí, de lo que él también ha elaborado, y es como esa idea del ethos colonial, y es una forma de pensar y acercarse al mundo que implica unas ciertas jerarquías, por ejemplo. Entonces, que están en cierta época eran los ricos y los pobres, y establecían una jerarquía de cómo tratar a las personas. Y digamos, como que uno podría, simplificando obviamente, decir, bueno, eso se hereda de la época colonial, y en el siglo XIX, cuando nosotros hacemos el tránsito hacia la independencia y hacia la formación de la república, requiere de un cambio en esa mentalidad, pero ese cambio no es tan inmediato, ¿no? La revolución política parece un acto inmediato, a pesar de que también duró años desarrollándose hasta la culminación de la independencia, es un acto inmediato, pero los cambios mentales implican un ejercicio mucho más profundo. Entonces Camacho como que empieza a evaluar el estado de las cosas que él vive en su momento y se da cuenta un poco de cuáles son esos rezagos, pero no a nivel meramente político, sino es todas las instituciones que se heredan de la colonia tienen ese sustrato colonial todavía. Entonces como que lo que no logra cambiarse es esa mentalidad, porque requiere un ejercicio mucho más profundo y de inversiones sociales mucho más consistentes en el tiempo. Entonces creo que el problema al que él se enfrenta es, bueno, y si ya estamos en una república y nos decimos que somos independientes, etcétera, ¿por qué las condiciones sociales, políticas y económicas de la época le dicen a él, no, un momento, eso no va a cambiar? Hay algo, un sustrato, digamos, una mentalidad que todavía sostiene esas instituciones y que es la que debería cambiarse para que efectivamente haya una transformación verdadera en términos de de una mayor equidad y justicia y una democracia, que es lo que él quería, digamos, lo que él estaba pensando en ese momento.
0: Bueno, yo quiero pasar también a entender un poco una parte importante del título de la tesis, y es que es un estudio crítico, y lo decíamos en la introducción. Tú no te ciñes solamente a nombrar logros, fechas, sino que esa palabra crítica es fundamental. Y para los que no conocemos de estudios literarios, quisiera preguntarte en la base qué significa plantear un estudio crítico de una biografía y de una obra.
2: Digamos, el término biografía también es un término, o digamos un estudio que está en debate, ¿no? Entonces lo que yo hago, con base en un teórico francés, es él plantea que la biografía, digamos, una práctica que está abierta, es decir, si yo hago una biografía, se hace una biografía sobre un personaje, eso no quiere decir que yo ya haya dicho todo lo que se tenga que decir o toda la verdad sobre ese personaje, sino que eventualmente alguien podrá venir, leer otra vez los textos de Camacho y digan, no, tal vez haya, no sé, profundizo sobre esto o hayan otras cosas que decir. Partiendo de ahí, de que no es un, digamos, no es una
0: verdad concluida. Sí.
2: Exacto. Entonces es como una práctica, un género que está completamente abierto constantemente. Entonces, partiendo de ahí, el ejercicio biográfico que yo propongo es una forma, no es la absoluta, digamos, no es la que se debería seguir, sino una forma que yo encontré para narrar la vida del personaje. En términos de lo crítico, es que yo trataba de resaltar en la tesis, y es uno como investigador, sobre todo de las ciencias sociales, lo que hace es construir críticamente una interpretación sobre unos hechos o unos materiales que uno tiene. Entonces, ese efecto crítico es el de uno, te dice, bueno, tengo estos elementos, ¿no? Uno, yo me encontraba con los textos de Camacho y decía, bueno, ¿cómo puedo interpretar estos textos frente a la vida de Camacho y frente al contexto histórico? Entonces, ese es mi enfoque crítico, y es cómo la biografía, en términos también de los intelectuales, porque este teórico francés en el que trató de coger sus ideas para pensar la biografía, él dice cómo hay ciertas figuras públicas que la biografía parece ser mucho más sencilla, porque son reconocidos, ¿no? Presidentes.
0: Tiene una exposición más grande pública.
2: Sí, la biografía es mucho más acerca de sus hechos y de sus acciones. En los intelectuales pasa algo muy curioso, y es ellos dejan su obra, y es cómo hacer una biografía sobre un intelectual cuando no hay esos hechos, o digamos cuando uno no puede hacer esa biografía típica que uno conoce, ¿no? Uno, digamos, tienen, digamos, en su radar que uno coge una biografía, le van a narrar, bueno, es desde cuando nace hasta donde muere y los hechos que han pasado. Pero en términos de los intelectuales, queda su obra, aunque en Camacho hay como esa hibridez, ¿no? Él es una figura pública, pero tampoco hay muchos datos sobre hechos concretos de su vida. Él dejó su obra. Incluso él pareciera ser que intuye que es necesario dejarla, porque él al final de su vida lo que hace es reunir en tres tomos escritos que él ha hecho, porque en la época pasaba mucho que los escritores no firmaban los periódicos. Entonces uno dice, ¿cómo hago una biografía de un autor que no firmó? Pero él parece intuir que es necesario, y dice, voy a dejar que estos son mis textos, que alguien de pronto venga y los mire y diga, esto fue lo que pasó durante el siglo XIX. Incluso él, creo que en el primer tomo donde describe cómo está estructurados sus escritos, cómo él los ordena, como que intuye de alguna forma que sus textos pueden dar nociones de lo que pasó en ese siglo. Como que él dice que alguien venga y mire qué fue lo que pasó y entienda las dinámicas de ese momento. Entonces, para volver un poco a la pregunta que decía sobre lo crítico, es encontrar esas formas o esas interpretaciones entre la vida de Camacho, su obra
0: y su tiempo.
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0: Paula, hay algo que, pues, de lo que decías que me llama mucho la atención, porque es casi como ponerse en los zapatos de alguien sin dejar de ser uno. O sea, como si tomaras prestado un poquito de esa materialidad que dejó él, y casi que sentirte viviendo en esa época, pero sin dejar las reflexiones tuyas de todo un aprendizaje, pues, y recorrido. Y eso también me hace preguntarme, desde la lectura de un personaje, ¿cómo puede entender la toma de decisiones y posiciones cuando uno a veces hasta en la vida propia no sabe por qué cambió o cuál fue ese momento decisivo? O sea, es como que siempre que buscamos en una biografía, buscamos es el momento que hizo que esa persona tomara el camino A en vez del B. Y no sé si eso sea tan fácil de determinar en este tipo de personajes, donde, como lo acabas de decir, no hay tanto rastreo de esas decisiones puntuales, sino más bien como un compendio de pensamientos.
2: Creo que ahí, digamos, a partir del ejercicio de cómo construir la biografía crítica, porque te digo, no hay como una fórmula, ¿no? Como que uno puede encontrar, incluso de otros escritores del siglo XIX, uno puede encontrar biografías, y creo que va a pasar, y es que no es una sola forma de hacerlo. Entonces, lo que yo intenté, o esa pregunta frente a lo que tú me comentas, es decir, ¿cómo hago para construir cierta interpretación con los materiales que tengo? Porque es eso, ¿no? Como es muy fácil caer en términos de lo temático, ¿no? Yo podría decir lo que dice Camacho sobre la economía, sobre lo que dice Camacho sobre la religión, y podría ser digamos, un estudio válido. No hay problemas con eso, sino más si yo me planteaba la biografía, cómo construyo esa vida de ese personaje de una forma que interrelacione su vida y el contexto. Entonces, ahí lo que intenté o mi propuesta era tratar de entender la formación del pensamiento de Camacho desde sus primeros años, o lo que más o menos pude rastrear de sus primeros años, porque tampoco hay mucho, y es entender que las decisiones o las tomas de posición, que es un concepto también de otro teórico francés, se dan, o digamos, surgen a partir de la formación de unos esquemas de pensamiento que sobre todo se dan en la infancia, ¿no? Como si hay esos esquemas o esas formas de pensamiento no es que determinen toda la vida, pero sí forman una cierta aproximación al contexto o a los problemas más bien que este sujeto, en este caso Salvador Camacho, se enfrenta más tarde. Entonces, lo que yo veía, por ejemplo, en sus primeros años, es que la figura paterna como que fue muy importante. Y la figura paterna determina un modelo ético, ¿no? No es simplemente entender los hechos como, bueno, Camacho escribió en el siglo, Camacho después hizo esto, esto y esto, sino entender, bueno, si ese modelo ético pervivió o no durante su vida, que más o menos uno puede intuir que sí, ¿no? Como que ese modelo ético determinó mucho la posición que Camacho después va a asumir en sus funciones públicas y como publicista en los periódicos. Entonces, lo que intentaba era entender a este personaje como una construcción social, no como una individualidad. Entonces, eso me permitía entender. O sea, si es una individualidad en términos de que es un personaje único, un personaje no me refiero a un ser humano único, sino que su pensamiento no se forma
0: De lana.
2: individualmente, sino que hay unas construcciones sociales que de alguna forma van formando la visión que él tiene sobre el mundo y a partir de la cual va a participar o va a tomar posición de los debates públicos. Entonces, como que tratar de entender eso es lo que intento en la tesis, es plantear una forma de entender esa formación de ese pensamiento y de este personaje como construcciones sociales constantemente, ¿no? Y de sus tomas de posición son también construcciones sociales en términos de que sus tomas de posición no son como una respuesta a la nada, ¿no? Como él piensa esto porque sí, sino que hay unas condiciones sociales y unos debates también, porque como lo planteo en la tesis, es como hay unos debates en la época que hacen que Camacho decida o tenga que determinar qué posición asume frente a esos debates. Entonces, sí, es como entender a este personaje no como una individualidad aislada, sino en términos de unas construcciones sociales.
0: Se nos va acortando mucho el tiempo, pero yo quisiera que nos hablaras un poco como de esa dualidad que ahora es muy difícil entender porque asociamos como el ser devoto a, pues como una religión, en este caso el cristianismo, es inverso o contrario más bien a tener libertades y poder como desarrollarse de cierta manera individual, pero también aportar como ese concepto de modernidad, entiendo, de la época que entendía Camacho. Entonces, quisiera que nos pudieras iluminar frente a cómo alguien puede ser, entre comillas, dos cosas que parecen tan distantes y ser coherente frente a eso.
2: En estas investigaciones que ha hecho el profe Iván Padilla, él plantea en varios de sus textos también esta fusión armónica entre dos sistemas axiológicos que para nosotros parecen contradictorios. Entonces yo tomé también de ahí, bebí, digamos, como que ya de lo que él había desarrollado, traté de verlo como pasa en Camacho. Y yo me encontraba con eso también. Y es Camacho en sus textos cuando dice que hay que formar una república o una verdadera república, porque él dice, a la final todavía no estamos ahí por todos esos rezagos coloniales. Lo que él decía era como, bueno, es necesario formar una democracia, un sistema verdaderamente igualitario y justo, pero él no defendía esa idea simplemente apelando a las libertades individuales o a las libertades civiles. No decía como, sí, es que hay que respetar estas condiciones, estas libertades y ya, ¿no? Que eso podría haberlo hecho, sino que él recurre mucho a las ideas del cristianismo. Y ahí también hay una salvedad, y es que él apelaba mucho a unas enseñanza

0: ideario liberal, pues no hay contradicción, y uno ve y efectivamente no la hay. Más que ver, es como, pues sí, es muy paralelo, era muy, él nunca coherente. Se preguntó cómo, él nunca se preguntó, o digamos, yo no rastreé en sus textos que él creyera que eso era diferente, para él era una sola cosa, y tiene que ver con su formación en ese momento preciso, ¿no? Como veníamos de una época colonial donde pues estaba toda la idea del cristianismo, vienen todas las ideas también liberales de la época en la que vive Camacho, entonces él como que coge de esas dos vertientes y dice, las fusiona de una forma armónica para plantear una transformación verdadera. Entonces, un poco es preguntarse, o la pregunta que yo me hacía era como, bueno, si para Camacho no son contradictorios, es porque él vivía en esa época y porque él trataba como el cristianismo como una
1: filosofía más que una institución.
0: Sí, obviamente, sí, en el siglo XIX hay que hacer mucho esa distinción y que la hacían los liberales de la época, y es una cosa es la religión en términos de la fe, y otra cosa la institución eclesiástica, que con ella hay un montón de debates, ¿no? Camacho tuvo muchos debates con la iglesia precisamente porque intervenía mucho en las decisiones del Estado, y ese va a ser un problema fundamental del siglo XIX. Pero ante ese problema lo que hace Camacho es, un momento, digamos, el cristianismo él lo veía como, yo creo, como una moral universal, ¿no? En sus textos menciona el decálogo, que son los mandamientos, y él decía hay una moral universal que no tiene, él, yo creo que en algún momento él pensaba como que no tiene que ver con, ni siquiera con el cristianismo, sino con una ética que está ahí planteada en 10 frases que todos podemos cumplir y que llevan a lo mismo que el ideario liberal, ¿no? Una libertad, una igualdad, una justicia. Entonces, más que ser una fusión armónica exclusiva de Camacho de la época, es incluso una fusión armónica entre el liberalismo y el cristianismo que comparten otros liberales de la época. Pero que uno, si uno de pronto le dice esto a una persona, no hay un liberal que también es cristiano, como que dice, un momento, no son cosas distintas, sino en la época uno puede rastrear que para ellos no lo era.
1: Es casi como también poner en duda que un científico pueda ser también religioso, o más que religioso es tener una fe. Creo yo, es que la palabra religioso a veces como que en el imaginario choca con ciertas cosas y viceversa.
0: Sí, es como ver cómo Camacho interpreta, o muchos de los liberales interpretan las ideas del cristianismo en términos de una ética o de un modelo ético que trasciende más allá de lo que uno conoce como la religión, ¿no? Como que hay otros aspectos que para ellos no eran tan importantes. Ellos recurren mucho a esta idea del evangelio, ¿no? Que en el evangelio están las ideas genuinas del cristianismo. Para ellos lo que Cristo representaba, que evidentemente para ellos no era, o sea, si, por ejemplo, en términos de la libertad, ¿no? Como, por ejemplo, pedir que se acabara la esclavitud, para ellos no era una simple cuestión de, es que vivimos en una república y en una república todos debemos ser libres. Ellos interpretaban como, en términos del cristianismo, también había esa necesidad de la libertad de todos los seres humanos. Entonces, como que ellos combinaban esas dos formas para defender la posición, o digamos más bien para defender esa visión de mundo que tenían, que querían implementar.
1: Paula, el tiempo es demasiado corto y yo sé que hay muchos aspectos de Salvador Camacho que podríamos resaltar, y que más bien esta sea una invitación a que las personas consulten la tesis que se llama Salvador Camacho Roldán, una biografía crítica, una vida dedicada a la construcción del sujeto moderno granadino. Sin embargo, quisiera que muy brevemente, de tantas cosas que pudimos hablar y que no alcanzamos a profundizar, ¿cuál podría ser como ese mensaje que las personas que estén escuchando pues se queden con él y digan, bueno, debo ir a profundizar más, entonces voy a ir al repositorio y a consultar la tesis completa?
0: Yo creo que podrían ser como unos 3 aspectos, para hacerlo corto. El primero es el que acabamos de mencionar, que es interesante ver cómo esa fusión armónica entre dos sistemas axiológicos que aparentemente para uno son contradictorios, pero que logran una fusión en los liberales de la época. La otra es que en la tesis profundizó en el aspecto ensayístico, ¿no? Porque hablamos de literatura, pero tal vez mucha gente se esté preguntando, bueno, una tesis sobre Salvador Camacho, literatura, pero es historia, es biografía. Entonces, para aclarar todas esas dudas, en la tesis también aclaro cuál es mi posición también frente a lo ensayístico, que es una parte fundamental de la tesis para entender cómo hice el análisis de los textos y cómo eso se relaciona finalmente con la literatura. Y el último aspecto es cómo entender también el cambio que se da un poco en el pensamiento de Camacho, porque aquí profundizamos en uno de los aspectos que yo analizo, que esos son sus primeros años como muy de joven, donde está esa fusión armónica entre estos dos.

0: temas, pero a medida que avanza la biografía y el pensamiento de Camacho, él va haciendo como una especie de cambio, ¿no? Como que él sí sigue apelando al cristianismo, pero desde una visión que para uno parece sorprendente un poco a veces, y eso en unas, como unos matices de protestantismo. No digo que él sea protestante, porque no, pues no, hasta allá no voy, pero sí hay un matiz que parecería muy extraño para la época. Bueno, muy extraño, sino que es muy importante, porque uno como que casi tampoco de eso ve mucho en las historias sobre la época, ¿no? Como esos matices de protestantismo que se dieron en algunos de los intelectuales de la época.
1: Bueno, Paula, primero darte las gracias por haber aceptado la invitación, por venir a contarnos un poquito de la vida de Salvador Camacho, al menos poner en la lupa de muchas personas a un nuevo personaje, a alguien del que podemos leer y tal vez aprender muchas cosas, y también cuestionarnos críticamente a partir de las reflexiones y el estudio que haces, pues qué es ser y estar en un momento de la vida y cómo eso nos transforma a veces sin darnos cuenta de una manera hasta que lo procesamos. Entonces, Paula, muchas gracias. Recordarle a las personas que nos están leyendo que la tesis se llama Salvador Camacho Roldán, una biografía crítica, una vida dedicada a la construcción del sujeto moderno granadino. Así que ya saben, pueden consultarla. Y nuevamente, Paula, muchas gracias.
0: No, muchas gracias por el espacio.
1: Y así llegamos al final de nuestro programa. Agradezco mucho su sintonía. Mi nombre es Caterina Jaramillo González y esto fue De la UNAL a la Ciudad. Recuerden que nos escuchan por los 100.4 FM de Radio UNAL Medellín. Los esperamos de lunes a jueves a las 7 de la noche y en repetición a las 8 y media de la mañana. 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Queremos seguir conectados con ustedes. Escríbanos sus comentarios e ideas al WhatsApp 321-797-3566. Y síganos en nuestro Instagram, @radiounalmed, para que sigamos construyendo entre todos y todas este espacio dedicado al conocimiento. No siendo más, hasta la próxima.
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6: Hola Gabriel, ¿cómo estás?
7: Natalia, otra vez por acá en nuestro podcast. Muy bien, estoy muy bien. ¿Y vos?
6: Bien, contenta y también como entusiasmada con este tema que vamos a tocar hoy, que yo siento que es un tema que se repite mucho en el diario vivir, en consulta, que de alguna manera todos lo hemos sentido, y es este asunto de sentirte insuficiente, de sentirte que no eres la persona que se necesita o que se requiere para la función que estás cumpliendo, y a eso se le ha dado un título que se llama el síndrome del impostor.
7: Es esa vocecita que tenemos nosotros en la cabeza que nos dice como, es que a mí me lo regalaron, es que yo soy muy de buenas, es que yo no sé por qué me aman. Hoy precisamente hablaba con una consultante que el papá le decía que la amaba, y que ya le preguntaba al papá, ¿y usted por qué me ama? ¿Yo qué he hecho para que usted me ame? Y entonces, claro, o sea, es esa sensación, es esa voz interna que nos dice que nosotros no somos merecedores de alguna u otra manera de las cosas, y peor aún, nos pone a dudar en el trabajo, en la pareja, en los deportes, en lo que sea, en cualquier cosa que nosotros hagamos, ¿no?
6: Exacto. Entonces, yo siento que el miedo, lo hablábamos por allá desde el primer programa, desde el primer episodio, decíamos que el miedo es una emoción que es sana y es natural, ¿cierto? Y cuando nosotros decimos que me voy a enfrentar a un nuevo reto, o que tengo una aventura por delante, un estudio, una relación de pareja, un nuevo trabajo, es natural que llegue el miedo a lo desconocido. Es natural que nosotros percibamos y acariciemos la incertidumbre en esa sensación de, ay Dios mío, ¿qué irá a pasar? ¿Si seré capaz? ¿Cierto? Y hace parte como de lo que es natural. Ahora, cuando ya no se trata de ese miedo a lo desconocido, sino en esa sensación de incapacidad, es que yo no voy a dar la talla, yo no voy a ser capaz, yo no soy suficiente, yo no soy merecedor, como lo decías ahora, ahí es donde viene la pregunta por, bueno, venga, ya esto no es miedo, ¿cierto? Ya esto se va transformando en otras cosas que además te frenan la vida, ¿cierto? Se vuelven frenos y limitaciones que no te van permitiendo avanzar hacia otros goles, hacia otros triunfos y hacia otras cosas que podrías tener por las mismas limitaciones que tú te estás imponiendo. Y yo siento que ahí es donde qué rico que todos nuestros oyentes entiendan que sentir el miedo frente a lo nuevo, frente a los retos, es natural, y no que me paralicen, y no que luego yo me vuelva un vigilante, hipervigilante y autocrítico, exigente de mí mismo y asustado de que me pillen, y que entonces que los demás no se den cuenta, o que los demás con el tiempo no se den cuenta que yo soy una estafa, ¿cierto? Ya cuando estamos de ese lado, estamos frente a un caso.
7: Esa es la clave. La clave es que los demás no se den cuenta que yo soy una estafa. O sea, ¿yo cómo hago para encubrirme de tal forma que los demás nunca se enteren que yo no sé hacer esto, o que no lo hago tan bien como ellos piensan? Y eso es un juego para mí muy desgastante, muy desvalorizador. O sea, lo que yo termino haciendo cuando empiezo a dudar acerca de todo eso es perder valor. O sea, el concepto que yo tengo de mí mismo baja. Y yo me acuerdo cuando yo viví toda esta experiencia, porque a mí me pasaron unas cosas, Nati. O sea, a mí me dieron una tesis meritoria en la universidad que era hace por ahí 20 años. En la carrera mía no le daban tesis meritoria a nadie. Y a mí me dan la tesis meritoria y yo por dentro decía, ah, es que ellos no saben que yo no sé. sea, ¿cuándo se darán cuenta que lo que yo hice no tiene ningún valor? Me lo compró una empresa, mi tesis la compra una empresa y dice, venga, haga la tesis suya acá, en la empresa, haga el estudio que usted hizo allá, venga y lo pone acá para, al servicio de nosotros. Y yo todavía pensaba y decía, me pagaron la plata, y yo todavía decía, es que ellos todavía no se han dado cuenta. O sea, ellos, Gabriel, no se han dado cuenta que aquí hay un farsante que habla muy bien y que con la carreta encanta, ¿no?
6: Gabriel, ¿y qué crees que pasaba ahí? ¿Era que a ti no te parecía una buena tesis? ¿Era que el nivel de exigencia era demasiado alto para ti? ¿Que lo que habías presentado te parecía muy normal? ¿Qué crees que pasaba ahí?
7: Yo no me acuerdo si esto lo hablamos o en terapia, cuando estaba en terapia con vos, o como amigos desde hace rato que hablamos, o en el programa. O sea, son tantos escenarios en los que hablo con vos de esto. Pero te voy a decir una cosa. Yo creo que era como que, como en mi casa, lo que valoraban era el esfuerzo, ¿no? Entonces, como mi papá me decía, es que usted es el primer puesto, pero usted no se esfuerza, usted no agarra un libro, ¿no? Es que usted es muy inteligente, pero como yo a usted no lo veo agarrando un libro, pues yo creo que lo mismo me pasaba a la hora de hacer la tesis. O sea, yo claro, entendía las cosas, fue muy fácil todo, y como para mí fue fácil en mi cabeza, yo sentía que estaba mal. Entonces, yo ahí encuentro como un impulsor interno, un detonante interno, y era como que yo no me había esforzado lo suficiente. Como yo no había estudiado lo suficiente, como yo no me había metido lo suficiente, pues al final siempre estaba la sensación, la voz de mi papá, ¿no? Y yo creo que acá hay una clave gigantesca para el tema del impostor, esas voces por allá de nuestros cuidadores, del papá, de la mamá, de los hermanos, todo eso que está ahí andando. Pero yo sí reconozco claramente que era la voz de mi papá que me hablaba y me decía, es que como usted no se esfuerza, entonces lo suyo no vale.
6: Yo siento que ese ejemplo que nos estás trayendo es una buena introducción para lo que causa esto, ¿cierto? Tú traes a colación la voz de los que me cuidaron, la exigencia de los que me cuidaron, lo que valoraban los que me cuidaron, y también de otro lado está mi propia voz, el miedo a lo equivocados que estuvieron los que me cuidaron, el miedo al error de los que me cuidaron, y cómo yo me elevo en necesidad de perfección y de no equivocarme, porque el error es una cosa muy peligrosa, y entonces empiezo en un nivel alto también de autoexigencia, porque entonces en el caso tuyo es, si no me esforcé no vale, y si no me esforcé no debe ser tan buena. Pero hay otras personas en las que el caso es, no, es que nunca será suficiente, nunca, porque lo que yo hago es muy poquito y yo debería hacer mucho más para ser mucho más perfecto y evitar cualquier posibilidad de error.
7: Claro, el ejemplo que yo pongo, el mío, es mi historia, ¿no? Uh-huh. Y aquí es lo bonito de todo esto. Nosotros hacemos un programa general, pero al final cuando uno va a terapia se da uno cuenta que todas estas dinámicas tienen elementos diferentes. Así y al es. Tener elementos diferentes, cada uno se cuenta una historia, cada uno se vive, o sea, el síndrome del impostor es el mismo, pero lo que termina cambiando son los elementos con los cuales yo activo el síndrome. Y te voy a decir una cosa, es por eso que el TikTok no nos puede sanar, es por eso que los podcasts no nos pueden sanar, es la interacción con el otro la que empieza a llevarme a mí a descubrir por qué es que yo siento que soy una farsa.
6: Claro, el por qué y luego cómo lo voy transformando en las interpretaciones que voy haciendo, pero también en los permisos que me voy dando. Mira que me decía una consultante hace un tiempo que llegó con un nombramiento en un cargo muy importante en una nueva empresa. Ella venía de un rol más sencillo, pero la contratan en esta nueva empresa y llega supremamente angustiada a consulta a decirme, es que yo ahora soy la directora. Y esta gente está esperando mucho de mí y yo estoy supuesta a saber de finanzas, de ventas, de un montón de cosas y yo no sé nada de esas cosas y yo me muero del susto que me echen, ¿cierto? Yo me muero del susto de cometer errores y yo me muero del susto de no ser asertiva en el momento de intervenir a los colaboradores y yo me muero. Y ella nombraba y nombraba todos los miedos que le daban. Y con ella hicimos un ejercicio muy bonito, Gabriel, porque la historia de ese lugar donde ella llegó a ocupar su rol era una historia de muchos manejos no adecuados en el pasado. Y entonces venían de alguien que era una lumbrera en todas esas cosas que ella, no, que ella nombraba, en lo financiero, en las relaciones, en lo que, en todo lo demás, pero que tenía unas oscuridades y unos asuntos muy difíciles en términos de corrupción y de cosas que no eran adecuadas para el negocio, y que desvió un montón de recursos de cuenta de esas extremas habilidades al servicio de la sombra, como digo yo. Uh-huh. Y resulta que esta mujer llega muy verdecita, no tan madura en conocimiento y experiencia, pero muy clara en sus valores, muy clara en lo que la define, muy clara en su ética, en lo que ella pretendía hacer con la organización en la que estaba. Y cuando llegamos a esas profundidades, ella dice, wow, es que a mí no me contratan. A mí no me contratan por lo que sé, a mí me contratan por lo que soy. Y ahí arranca algo parecido a lo que hablábamos ahorita de la valoración de tu papá. Ah, no, es que lo valorado es el esfuerzo, no, es que lo valorado es que tenía un hijo muy inteligente que no le tocaba esforzarse demasiado. Ahora, si el hijo lo hubiera tocado esforzarse, hubiera correspondido en el esfuerzo exagerado, a lo mejor habría sido Einstein, yo qué sé, un genio, ¿cierto? Pero no, no era lo
7: no,
6: que
7: gracias.
6: Le tocaba. Ahora, ¿qué pasa cuando la valoración de ella está puesta en el hacer? Y claramente ella va a tener una curva mucho más larga de aprendizaje para poder consolidar esa experiencia que se le está pidiendo, pero es que ella no la contrataron por eso. Y entonces qué bueno que a la gente que nos está oyendo le llegue el mensaje de venga, usted se está descalificando a lo mejor por lo equivocado. Usted a lo mejor no se está sintiendo meritorio y suficiente, pero porque los indicadores de desempeño que se está definiendo no tienen nada que ver con la ejecución real que usted está haciendo. Puede ser que la tesis no sea la más rigurosa en el contenido teórico, pero la praxis es un hit para cualquier empresa que la reciba y eso ya va a ser supremamente ganador. Entonces, ¿dónde están los indicadores que yo estoy poniendo para descalificarme o para valorarme?
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7: Mira que en estos días se muere un político y empieza todas las noticias a decir este era presidenciable, él debió ser presidente, y empieza todo el mundo a hacer todos los elogios de por qué esta persona tenía que ser el presidente. Y claro, y uno se pone a ver todo el recorrido del hombre y su carrera era impecable. Y uno mira a otros presidentes y dicen, pero es que estos no eran tan idóneos. Pero llegaron en el momento que era. Y más allá de ser impostores, terminaron siendo unos buenos presidentes. ¿Por qué termina pasando eso? Porque es que uno siempre tiene la idea de que para tener algo uno necesita siempre tener el mejor rendimiento, tener las mejores cualidades. Entonces nos pasa con todo, nos pasa con las novias, con los novios, nos pasa con absolutamente todo. Siempre creemos que la perfección tiene que hacer parte para que nos elijan. Y yo creo que esto, a ver, sí, esto tiene mucho que ver con la educación, con la crianza, con los papás, con todo, pero yo creo que es un tema muy de sociedad también.
6: Sí.
7: O sea, nosotros no pensamos en lo adecuado, nosotros pensamos en lo perfecto.
6: Exacto, ¿y qué es perfecto?
7: O sea,
6: es perfecto, ¿cierto?
7: Lo que cada uno se meta en su cabeza, porque a ver, alguien que lleve 10 años trabajando en un departamento, en una empresa, y le dan la oportunidad de ser el jefe, él tiene todo el conocimiento para eso, pero entonces le faltan dos o tres cosas, como no sé, de pronto liderazgo, de pronto gerencia, este tipo de cosas, y la gente inmediatamente siente que porque hay esa falencia, porque no se es perfecto, porque no se tienen todas las cualidades en el momento de llegar al cargo, pues inmediatamente se empiezan a meter la idea de que están ahí y que de alguna otra forma los van a pillar y mañana se van a dar cuenta que ellos no son los idóneos. O sea,
6: por un lado hay el tema de las capacidades, ¿cierto? Y de si yo soy capaz de desarrollar ese liderazgo o no. Pero por otro lado también está, Gabriel, algo que nosotros hemos comentado y es que precisamente por eso existen los procesos de selección y por eso tú no te enamoras de todo el mundo y por eso no todo el mundo sirve para todo y por eso no todos son artistas famosos, porque es que finalmente sí hay una adaptación. O sea, a veces tú no tienes que tener al experto más grande, pero a veces sí. Y a veces tú necesitarás una persona de cualidades extrovertidas y a veces la necesitarás de cualidades introvertidas, y si te equivocas ahí, hay un problema. Y a veces tú tenías una persona muy hábil para lo táctico ¿cierto? O para las relaciones o para las ventas, y lo ascendiste y te lo tiraste, porque es que estamos hablando no de que esa persona no tenga la capacidad, es que también hay unos perfiles que se adecúan más o no a otros. El asunto es que si ya yo estoy ahí y ya llegué, yo puedo jugar a que soy malo y creerme que soy malo y creerme insuficiente, o yo puedo también dedicarme a desarrollar las habilidades que me queden faltando o hacerlo a mi manera, que también va a ser perfecto.
7: Porque sí, también va a ser válido.
6: ¿Qué es perfecto, cierto? ¿Qué es perfecto y para quién?
7: Eso es, pero ese juego mental nos pone un obstáculo gigante. O sea, es que el síndrome del impostor nos pone a no poder hablar en público. El síndrome del impostor nos pone a no interactuar, a estar sentado en una reunión sabiendo cuál es la idea que puede sacar adelante un proyecto y quedarme callado porque qué van a pensar el resto. Yo creo que ese síndrome del impostor incluso se me hace como a cuando uno está en el colegio, tiene una duda, quiere aprender y a uno le da miedo decir que uno no sabe, porque entonces qué van a pensar el resto de la gente. O sea, el síndrome del impostor tiene mucho que ver con el otro, con sí. Lo que el otro piensa de mí, porque es que sin el otro no debería haber síndrome del impostor, ¿sí o no? A menos de que haya una autoexigencia muy grande interna, que también las hay, pero es el otro, es que me pillen, es que el jefe se dé cuenta, es que mi esposa se dé cuenta que yo no soy suficiente para ella. Ahí hay otro fenómeno del síndrome del impostor muy doloroso.
6: Sí, ¿no? A mí me decía una consultante en estos días, me decía, es que tengo una sensación, estaba conociendo a una persona en una nueva relación amorosa y estaba muy contenta porque casi que le estaba llegando muy parecido a lo que ella había pedido, y ella me decía, si vieras esta sensación interna que tengo de que un día él se dé cuenta que yo no soy lo que él piensa, ¿cierto? Y cuando vamos hacia atrás y esculcamos de dónde vienen esas sensaciones físicas de que el otro me pille farsante, nos encontramos que es que ella de pequeña era una niña que tenía la emoción de la rabia a flor de piel, y ella podía hacer unas pataletas muy grandes en medio de su no control de emociones y de su no gestión de la ira, pero a ella se le manejaba eso desde la culpa. Y entonces, ay, esa niña tan bonita, y mire lo que es capaz de hacer, ves el juego que hay ahí, ¿cierto? O sea, como uh-huh. que eso que tú aparentas un día se va a develar y se van a dar cuenta que tú eres muy mala en el fondo. Eso era lo que estaba presente en el caso de ella. Y fue develarlo para que ella dijera, wow, sí, es justamente eso lo que estoy sintiendo. Y la pregunta es, ¿y si no hubiera nada de malo conmigo? Y si hasta esa expresión desmedida de la rabia también fuera necesaria.
7: Yo te voy a decir, o sea, una de las estrategias que yo tengo para mí y para la gente que viene a consulta es aprender a ponerse el traje, ¿no? O sea, a ver, si tú lo que tienes miedo es que la gente se dé cuenta que tú no sabes, pues aprende a ponerte el traje que no sabes, porque el que no sabe pregunta. Exacto. Y el que pregunta aprende, ¿no? Entonces, en vez de tener miedo y para evitar, yo controlo todo para que nadie se dé cuenta que yo no sé, pues levante la mano el primer día y tú dices, no, es que esto yo no sé, venga, enséñenme. Claro, explíqueme, ahí va a haber un relacionamiento diferente con el jefe, no se pierde jerarquía, porque es que, a ver, o sea, me parece absurdo que venga gente de la nada a una empresa que lleva 50 años y la persona viene y cae en paracaídas por un proceso de selección, y que esta persona, sintiendo que no puede parecer impostor o que no puede parecer farsante, llega a sabérselas todas. Pues ¿cómo va a saber todas si la empresa tiene 50 años sin él? ¿No? Entonces levante y pare y diga, y esto no lo entiendo, ¿y yo qué hago? O sea, para mí, ese síndrome del impostor también como que lo alimenta esos grandes secretos que nosotros tenemos, que por ejemplo cuando nos lo contamos en terapia, esos grandes secretos terminan siendo unas cosas normales. O sea, unas cosas normales. Me llega un punto de alguien que, estando muy niño, ve algo en la televisión que lo impacta acerca de la sexualidad, y él marca toda su vida a partir de eso que lo impacta, y cuando me lo cuenta 30 años después, me dice, mira Gabriel, es que a mí me pasa esto, y yo le digo, pues hombre, tranquilo, eso es apenas normal, tú tenías 8 años, o sea, eso no pasa nada, me pasó a mí, le puede pasar a cualquiera, eso no hay lío con eso, y entonces vamos desmitificando, ¿no? Entonces es esa sensación de nosotros de ocultar la sombra, de ocultar lo que no nos gusta, de simplemente decirle a los otros, mire, todo lo que usted ve aquí es perfecto. Yo cuando vienen mis consultantes, de un rompimiento, que quieren volver a salir con otras personas, y me dicen, ¿y yo cómo hago para que no me vuelva a pasar? Y yo le digo, pues muy seguramente te va a volver a pasar, o sea andate preparada que mañana te vas a encontrar un hombre que te va a decir una cosa y hace otra, o que no vas a tener la confianza suficiente. Pero también te digo esto, o sea, si lo que tienes miedo es que él descubra tus falencias, pues juégale a la contraria. Sale el primer día a ser vulnerable y a decir, yo soy todo esto bueno, pero también tengo esto que no me gusta y que estoy trabajando. Claro. O sea, ¿qué es lo peor que puede pasar? Que la persona diga, ah, no, yo no quiero esto, se pare y se vaya, listo. Pues una cita, no perdiste 2 años, 5 años, 10 años, no, una cita y se acabó. Pero es poder salir a ser vulnerable para poder decirle al otro, venga, esto también soy yo, tómelo.
6: Y humildemente, yo siento que hay que darle 3 cucharadas de humildad también a este asunto, porque es que nos montamos en la idea de porque me eligieron, entonces yo debería ser. No, espérate. O sea, a ti te eligen con un potencial. O sea, tú puedes ser potencialmente amigo, potencialmente jefe, potencialmente pareja, potencialmente papá. Pero porque yo acabé de parir un hijo, ya yo tengo que sabérmelas todas como padre. No, humildemente reconozco que no me las sé como hijo, no me las sé como padre, no me las sé como pareja, no me las sé en el nuevo cargo que me acaban de dar. Y entonces, en ese mismo orden de ideas, yo llego donde el otro en una actitud humilde. Y qué tan bonito que yo pueda primero mostrar mi humildad y mi fragilidad para luego desplegar mis habilidades cuando he logrado la experiencia. Y todo eso enmarcado en una temporalidad, Gabriel, porque es que también hay gente que llega y llevan 3-4 meses de cualquier proceso que acaban de vivir y ya se las tienen que saber todas, ya deberían tener resolución. Ya, no, espérame, que cuando a ti te eligen para algo por tu experiencia te pagan más. Se llama seniority, ¿cierto? Te están diciendo es que no solamente estamos valorando tu saber y tu potencialidad, sino que estamos valorando tus millas de recorrido. Pero cuando no es así, cuando yo solamente estoy aprendiendo un nuevo estudio, ensayándome en un nuevo quehacer, la humildad yo siento que hace parte como de los valores para poderlo vivir, para poder transitar esa experiencia de una manera mucho más tranquila.
7: Es reconocer que no todo lo podemos hacer solos, es reconocer que no todo no lo tenemos que saber. Es que ahí es donde nosotros fallamos, porque es que yo sí creo que la sociedad, que el mundo que vivimos hoy en día, nos vende la idea de que los cisnes negros son comunes. ¿Qué es un cisne negro? Es alguien exitoso, totalmente hecho y derecho, que monta una empresa, que la empresa es unicornio, que vale 1,000,000,000 de dólares. Entonces, como que todo el mundo lo hace. O sea, todo el mundo sabe cuál es el youtuber que empezó de cero y hoy tiene mucha audiencia, o la persona, el deportista. Nosotros vemos muchos cisnes negros y creemos que es común, ¿no? Pero la verdad sea dicha, no. O sea, esos son los casos extraordinarios.
6: Que son los que se vuelven inspiradores.
7: Total, total, que sirven de inspiración, y por eso es que nosotros lo vemos en todos lados. Pero lo normal es no saber, lo normal es aprender, lo normal es llegar, y de alguna u otra manera, pues, voy a decir una cosa que es muy contradictorio con lo de adelante, pues que el esfuerzo también es capaz de llevarlo a uno al punto donde uno puede mejorar su experticia, ¿no? O sea... Sí. A mí me daba miedo, obviamente, que mis primeras consultas a mí me daban pavor, porque yo decía, ¿y cuándo la gente se va a dar cuenta que yo no estoy hecho y derecho? Que yo sé muchas cosas, pero que yo hecho y derecho no estoy. Y yo creo que con el trasegar del tiempo en consultas que he llegado a la conclusión de es que yo no necesito estar hecho y derecho para hacer consulta. Yo no necesito sabérmelas todas. Cuando la gente me pregunta algo, yo digo, no, yo no sé. Y eso también está bien. Es más, hay veces hasta atrevido soy porque cuando viene alguien a consulta y me dice algo que yo no sé, lo digo, está bien si yo lo busco en ChatGPT y le pregunto para ver qué es. Y a partir de ahí voy aprendiendo. A mí me parece que eso está ahí. O sea, no creo que alguien que venga a consulta mía crea que yo me las sé todas, o que crea que yo le puedo dar todas las respuestas. No, yo tuve que liberarme de eso, soltar.
6: Sí, siento que la labor terapéutica es una labor muy bella si uno es capaz de llegar al punto del cuenco vacío, ¿cierto? Que es algo que pregonan muchísimo las constelaciones familiares y en general todos, desde Sócrates, ¿cierto? Es cómo te liberas, cómo te dedicas a acumular. Y eso aplica para todas las disciplinas. Te dedicas a acumular conocimientos y claro, hay que formarse, hay que instruirse, hay que saber, pero luego te despojas de eso para poderte dejar sorprender. para poder permitir que fluyan las necesidades del otro, para poder permitir que cada caso sea un caso nuevo y no uno más estereotipado del manual de psicología que ya tú tenías. No, es que cada caso tendrá su particularidad. Y yo siento que eso también es algo que pueden acuñar las personas que en este momento se están sintiendo en el lugar del impostor. Y es, venga, no, es que yo no nací ayer, ¿cierto? Yo tengo, yo qué sé, 20, 30, 50 años de vida vivida, que ya eso da un montón de experiencia. Yo además estudié, yo además he tenido tales aprendizajes adicionales, yo además sé relacionarme, pero luego si no me alcanza el crédito que me estoy dando yo mismo, entonces empecemos a pensar cómo fue que los demás me seleccionaron, porque no es que los demás sean brutos, ciegos, sordos y mudos, como dice la canción, no, es que los demás tuvieron que haber visto valor en mí, y entonces si yo no me convenzo de mi propio valor, pues que me ayude a convencerme lo que los demás también vieron en mí, como para que termine de darme cuenta que no es que sea un farsante, es que soy alguien con potencialidades, pero que no tengo que estar terminado y que no tengo que ser experto, y que a lo mejor si se me han dado fácil las cosas en la vida, en algunas cosas habrán cosas, habrán otros escenarios en los que no se me dé fácil, pero que igual tengo la disposición para hacerlo, y solamente querer hacerlo ya es de gran valor.
7: Mira que ahí tocas un punto que me parece genial para terminar, y es esa sensación de que yo no puedo basar mi vida con la idea de que solo lo de adentro es lo que vale, que solo lo que yo pienso es lo que vale, pero tampoco puedo pasar la vida en que solo lo de afuera es lo que vale. Yo tengo que tener una gran capacidad para alternar eso. Mi concepto, el concepto que yo tengo de mí, tiene que venir alimentado por lo que los demás también dicen de mí. Ni lo de afuera es lo único que vale, ni lo de adentro es lo único que vale. Tiene que haber de alguna otra manera un contraste, ¿no?
6: Un contraste y un justo balance.
7: Total.
6: Para que no me embista eso, ¿cierto?
7: Total, total. Y es ahí porque ahí es donde viene como todos nuestros miedos. Basarnos en un solo mundo, basarnos solo en el mundo de adentro. Todo el mundo te dice que eres bonita, pero tú dices que no eres bonita. ¿Por qué? Porque te ves algo que no te gusta. ¿Sí? O peor aún,
6: porque algunos te dijeron que no lo eras.
7: Total. O tú terminas diciendo, yo todo me lo sé, yo todo me lo sé, yo todo me lo sé, y afuera todo el mundo se da cuenta que tú no te las sabes todas. Pero eres fingiendo, porque es que eso no es el impostor, sino es el contrario. No. Sí. El que cree que es todo, que eso es como un síndrome más de superioridad, como un complejo de superioridad.
6: La manía y la soberbia, ¿cierto?
7: Sí.
6: Pero finalmente lo que hay detrás también de esa soberbia es la necesidad de ocultar lo poquito que me siento.
7: Sí. Ahí estamos. Nati, qué bueno este tema, me gustó mucho trabajarlo, me terapié. Este fue un programa de terapia. Estuvo muy chévere. Los invitamos a todos para que nos sigan escuchando en el 100.4 FM Radio UNAL los jueves a las 7:30 de la noche. También estamos en Spotify, Agenda Tu Mente Radio, ahí nos encuentras en el Spotify.
6: Sí, en redes sociales nosotros somos Constelaciones Gabriel Oscar y Reprogramándote. Qué rico si nos pueden seguir y hacer parte de nuestra comunidad donde compartimos contenido valioso también. Y que se suscriban, ¿cierto? A Spotify.
7: Sí, ahí están, ahí estamos con todo eso. Un abrazo, Nati.
6: Cuídate mucho, Gabriel. Gracias por todo.
7: Gracias, chao, chao.
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1: 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Bueno, amigos, de nuevo estamos aquí en el programa de radio Taller de Luna y estamos con nuestro amigo invitado del día de hoy y conversando sobre artes marciales y la importancia que tiene a nivel de la filosofía, la tranquilidad y lo poético, una estética del cuerpo, un cuerpo en movimiento. Bienvenido.
2: Muy complacido de estar acá en su programa Taller de Luna de
1: la Universidad Nacional. Danos tu nombre, ¿de dónde eres originario?
2: Bueno, mi nombre completo a nivel del estado es Julián David Restrepo Bolívar y yo nací en el suroeste antioqueño, en el pueblo de Andes, Antioquia.
1: ¿Dónde es Gonzalo Arango?
2: Gonzalo Arango y sí, el Indio Uribe.
1: El Indio Uribe, claro.
2: Y otros escritores como Pujanza Restrepo, que es
1: sí, también, sí.
2: Una poeta del pueblo de Andes, Antioquia.
1: Qué maravilla, sí. Y a mí me encanta el suroeste, me encanta mucho Andes, me encanta mucho Jardín, sí, Jericó, Versalles, Venecia. Sí, son lugares encantadores.
2: Sí, son muy bonitos, claro. Bastante bonitos.
1: Bueno, yo quisiera hablar un poco, pero hay ciertos elementos que tienen parecido, no exactamente, puede ser la misma raíz, pero tienen elementos de similitud, por ejemplo, algunas danzas africanas que son también de combate, o mencionamos, por ejemplo, la danza que se creó en Brasil, que era una manera de combatir contra los blancos esclavistas.
2: Sí, es que de hecho, pues, eso está inmerso, pues, como en la genética del ser humano y de cualquier ser vivo, el arte, la lucha, porque, pues,
1: claro,
2: constantemente estamos enfrentando agentes externos de depredación.
1: Claro.
2: Entonces, el ser humano también de una u otra forma está depredado por sí mismo. Entonces, a veces tiene que integrar a su vida cotidiana,
1: claro.
2: Lastimosamente, artes de lucha. Y todos los países tienen su arte de lucha.
1: Sí,
2: Colombia,
1: claro.
2: Como lo hablamos en el programa pasado, también tiene su arte de lucha, que fue híbrido.
1: Sí, las
2: 33
1: del machete.
2: Del machete, y eso pues que porque se preservaron en el tiempo.
1: Claro.
2: Pero ya mucho antes, nuestra raíz indígena ya contaba también con un arsenal de combate para defenderse de otras tribus y también pues para defenderse contra los colonizadores.
1: Claro.
2: Entonces usted inmerso.
1: Sí, y muchas tribus, mucha gente de origen africano que llegaron a como esclavos también generaron prácticas similares.
2: Claro, sí, es que también debe reconocerse la influencia africana en las artes marciales acá en Occidente, acá en América Latina. Entonces también hay esa influencia de lo africano. Y para muestra un botón y Brasil con el capoeira, que
1: uy, una maravilla, sí.
2: Es muy, muy influenciada por lo africano.
1: Claro, eso es cierto. Pero hay que tener en cuenta, para que los oyentes tengan la capacidad de diferenciar, no es lo mismo las artes marciales que lo que llaman la lucha libre en México, porque son los enmascarados de plata, y son más teatralizables.
2: Sí, hay que diferenciar las artes marciales como tal, como filosofía, como estilo de vida, como meditación en movimiento, a un deporte de combate como tal. Ya eso es más llevado al deporte de combate, a lo deportivo y al show, al espectáculo. Entonces
1: sí.
2: Se pierde, pues también es marcial, pero a nivel filosófico pierde
1: algo, se vuelve muy espectáculo,
2: entonces simplemente es sector dinero.
1: Claro.
2: Y pues
1: de apuestas y toda cosa,
2: terrible,
1: sí. Mira, hay algo me parece muy interesante. ¿Qué proyectos tienes ahora? Pues, ¿hacia dónde va tu proyecto de ser profesor de artes marciales en Medellín?
2: Pues a mí me gusta mucho enseñar y yo estoy dispuesto pues como a seguir enseñando hasta donde el tiempo me lo permita. Entonces, pues, sigo pues como el flujo natural del tiempo a enseñar a las personas.
1: ¿Hay un tiempo límite para ser docente de artes marciales? Digamos, no, ya usted ya está muy cuchito, tiene que jubilar.
2: Pues no, en eso, en el arte, ningún arte usted se jubila. Usted eso siempre va a hacer arte, un poeta siempre va a escribir hasta
1: donde pueda.
2: Hasta donde el tiempo se lo permita, entonces acá no se jubila. Pues nuestro maestro a nivel mundial que maneja la Bután, que son artes marciales chinas, más que todo del lado, la Bután pero de Taiwán, más que todo del lado de Taiwán, este maestro tiene como alrededor de 87 años y sigue practicando vigente, y sigue enseñándole a maestros, a discípulos muy selectos que él tiene para que ellos sigan replicando a nivel mundial las artes marciales.
1: Y me parece genial, sí. Y esa explicación que tú das es cierto. El pintor, pues digamos Miguel Ángel, hasta muy anciano estaba pintando la Sistina y no estaba pidiéndole al Papa, Julio, me estoy cansado. No, si la capacidad manual le da para pintar, seguía pintando.
2: Sí, el arte nunca envejece, el arte nunca envejece y resiste al tiempo, entonces el artista nunca se va a jubilar.
1: Eso es cierto, muy importante eso para que lo tengan en cuenta todos los oyentes y hasta uno mismo también
2: en la
1: práctica diaria. Bueno, la semana pasada diste como unas claves por si de pronto la gente quiere estar interesada en este asunto y te puedan comunicar. Dale de nuevo al público las claves.
2: Sí, pues les había dicho la semana pasada que a nivel de Instagram era @usuantioquia y a nivel de Facebook Liga Antioqueña de Usu, WUSHU, que es como el nombre técnico de las artes marciales chinas, lo que en nuestro medio conocemos como Kung Fu. Lo que pasa es que Kung Fu es como maestría, tiempo de práctica, de esfuerzo. Entonces, ese término se aplica para cualquier profesión. Si un guitarrista profundizaba en la guitarra... Se vuelve maestro y se le dice que tiene Kung Fu, que tiene habilidad, maestría para tocar la guitarra. Si un ingeniero se vuelve también muy teso a nivel de maestría, doctorado, claro, se le dice que tiene Kung Fu. Entonces, por eso el término de Kung Fu como tal no denota arte marcial. Es aplicable a cualquier oficio que usted haga bien. Para barrer, hasta para pintar, la pintura, un buen poeta, un buen ajedrecista, un buen cocinero, para cualquier oficio, para barrer.
1: Alguien me decía que un buen oficio, una de las técnicas importantes es dejar la herramienta limpia después de trabajar.
2: Claro, sí. Es muy importante el aseo en cualquier ámbito de las artes marciales, tanto los implementos como irse a duchar y cambiar de ropa después de una práctica de arte marcial, que se llama defensa personal, y si usted no se cambia esa ropa, esos interiores sucios, llenos de sudor, vuelve y reabsorbe todas esas toxinas.
1: Claro, que no hizo nada.
2: Exacto, que no hizo nada.
1: Me acordás de los que van a ciclismo, pues sin desmeditar el oficio. Pero mucha gente va a ciclismo y terminan comiéndose un montón de chorizos al final y chicharrones. Y pues se siente que, ya hice 10 kilómetros. Después de 10 kilómetros, ahí se pega una chorizada.
2: Sí. Pues sí, a veces pues el cuerpo necesita también proteínas, pero lo ideal es prepararlo de una forma lo más saludablemente posible.
1: Claro.
2: Entonces, pues esos chicharrones también pueden servir, pero cocinados de una forma que no sean tan agresivas contra el cuerpo.
1: Claro. Tremendo, sí, eso es cierto. Bueno, hay cosas muy interesantes. ¿En cuánto dura una práctica, pues un entrenamiento, y si se hace diario o cada cuánto, y cuánto dura en tiempo?
2: Sí, lo ideal es que uno entrene una o dos horas diarias, pero obviamente a nivel de escuelas muy estrictas, los entrenamientos son más extensos, hay escuelas que le dedican 3-4 horas diarias. Ya a nivel de wushu deportivo, del wushu llevado a lo deportivo, hay gente que entrena hasta 8 horas diarias.
1: Wow, tenaz, sí.
2: Pero es mejor no exceder el cuerpo en entrenamiento, porque ya el deporte élite de lo deportivo, de la competencia, a veces tiende a ser más desgastante y menos saludable para el cuerpo. Entonces entrenar entre 1-2 horas diarias está muy bien.
1: Perfecto, sí.
2: No tiene que desgastarse tanto. Igual usted sigue practicando artes marciales a través de cualquier oficio que usted siga generando a nivel del día.
1: Claro, sí. Hasta el arte de martillar.
2: Sí, hasta el arte de martillar, porque tiene que tener una buena técnica para martillar, o si no le machuca los dedos, o,
1: sí, sí.
2: O no le es fácil clavar el clavo.
1: Claro, claro. Es algo muy importante. Todo tiene un ritmo, todo tiene una especial, una capacidad, digámoslo, de movimiento corporal.
2: Sí. Todos tenemos,
1: hasta el caminar mismo.
2: Exacto, a eso iba yo. Caminar mismo tiene su ritmo corporal y tiene su estética.
1: Claro.
2: No tanto de lo bonito, sino que el cuerpo debe bien erguido para economizar la energía y hacerle menos daño al cuerpo.
1: Claro. Y una vez tuve la oportunidad de estar en La Habana, ahí por el Trocadero, y veía muchos personajes cubanos que tienen un movimiento, se les siente como ese ritmo, como si tuvieran la música por dentro.
2: Claro, hablábamos ahorita de genética, de que lo marcial está inmerso en cualquier entidad viviente. Entonces, para ellos a nivel genético tienen esa música, ese ritmo, porque claro, tiene mucha influencia de lo africano.
1: Claro, sí.
2: La genética africana tiene la danza inmersa en su ADN.
1: Sí, totalmente, sí.
2: Entonces, sí, para ellos caminar a veces puede sentirse como bailar.
1: Como bailando, como un swing, se llama como un swing,
2: sí, ellos
1: como un
2: tienen
1: toque.
2: Su swing, su lo que llaman también flow.
1: Sí, sí. Tremendo, sí.
2: Sí.
1: Eso es cierto.
2: Sí.
1: Bueno, y en no solamente como docente, sino que te haces también, ¿qué otras actividades desarrollas tú?
2: Pues yo también soy aficionado a la literatura, no soy pues como experto pues en la literatura, no he estudiado una carrera de literatura, pero sí a nivel del arte, de lo aficionado, pues me he metido también más por el género de la poesía.
1: Qué
2: pues
1: bien.
2: También me gusta pues como escribir poesía a nivel aficionado.
1: Uh-huh.
2: Y pues también me gusta la gastronomía, entonces también estudio cositas de gastronomía.
1: Sí.
2: Y también me gusta mucho la agricultura, entonces también le estudio cosas de agricultura, porque la agricultura también está inmerso en la práctica de las artes marciales.
1: Claro,
2: los grandes taoístas también eran muy buenos en cuanto a al conocimiento de las plantas y a la agricultura, porque eso es una forma.
1: Eso tiene que ver mucho con lo que llaman la herbolaria, ¿cierto? Como el conocimiento de las plantas y sus, digamos, sus elementos de salud y de bienestar para la gente.
2: Claro. Para el taoísmo, la medicina es lo natural, esa es la verdadera medicina. Entonces, por eso en el taoísmo, los practicantes del taoísmo estudian mucho lo que tiene que ver con las plantas medicinales, tanto desde lo medicinal como lo gastronómico, porque hay plantas que son de doble vida, que son medicinales y gastronómicas a la misma vez.
1: Claro, hay poetas muy interesantes del oriente como Lipó, que se embriagó mucho y quería coger la luna y veía el reflejo y pensaba que era la luna y se ahogó.
2: Y se ahogó, sí. Sí, es una de las versiones de Lipó, aunque pues hay otras versiones de que Lipó no murió así, pero esa es como la más fantástica.
1: Sí, la que más repite todo el mundo.
2: La
1: sí.
2: Que más repite todo el mundo y con la que se enamoraba todo el mundo.
1: Sí, claro.
2: Pero hay más versiones de que Lipó.
1: Y en cierta forma justifica la embriaguez.
2: Exacto. Ahorita estábamos hablando del Sui Chuen, el boxeo del borracho, Lipó, es reconocido pues
1: como uno de los grandes de ese boxeo.
2: Sí, uno de los grandes co-creadores o fundadores del boxeo del borracho. Pero en nuestro medio, los que conocen de literatura y los que conocemos un poquito de literatura, pues lo conocemos como uno de los grandes referentes de la literatura a nivel mundial.
1: Claro, sí,
2: pero
1: poemas,
2: exacto. Pero también era un artista marcial como tal y también fue burócrata.
1: ¿Y Lao Tse?
2: Lao Tse es uno de los grandes pilares del taoísmo, pues el que más se conoce, pero también hay otros filósofos como Chuang Tzu.
1: Chuang Tzu, el que tiene un libro sobre la guerra, algo así.
2: Ese es Sun Tzu, el arte de la guerra es Sun Tzu, sí, pero muy muy influenciado por el taoísmo o el pensamiento taoísta,
1: claro, sí,
2: de Lao Tse principalmente. Pero también, pues, como te dije anteriormente, estaba Chuang Tzu y Lian Tzu, que son como los tres pilares más importantes del taoísmo.
1: ¡Qué maravilla! Y ahí sí, un pensamiento, yo, pues, lo que poco que se conoce en traducciones, veo uno que eran personas muy serenas, muy calmadas y muy profundas en su pensamiento.
2: Sí, pues, a nivel de lo que de lo poco que se sabe de Lao Tse o Lao Tzu, era una persona que muy calmada, muy meditativa, y pues no se le veía pues como enfrascado en ese tipo de cosas a nivel de corrupciones o de peleas.
1: Sí, hay una anécdota muy simpática de un maestro zen que llega a alguien y le cuenta, le va a contar una historia de un señor vecino que hace esto y esto. Y yo, ¿vale la pena lo que me vas a contar? ¿Es interesante lo que me vas a contar? ¿Para qué me lo vas a contar? Y si es necesario que me lo cuente, y si no es necesario, ¿para qué lo va a contar?
2: Exacto, Sócrates.
1: Sí, entonces, ¿para qué va a poner en esas pendejadas?
2: Sí, sí, ¿cómo vas a hacer perder el tiempo con chismes?
1: Sí, con chismes.
2: Con chismes, pero igual, no sé, también tenemos muy metido en el ADN lo de los chismes. A veces, pues, uno sin querer queriendo entra en el rasgo de ser chismoso. El que diga que no es chismoso es porque es mentiroso y tiene el nariz de Pinocho.
1: Ah, pero eso también tiene que ver un poco con esta cultura latina. Los españoles, es una herencia del idioma castellano, somos muy dados a chacarrear, a decir bobadas, a tomar el pelo y a exagerar cosas. Y tenemos un arraigo muy grande del barroco español, que son llenos de cosas y en temas, digan, más cantinflescos somos, muy, muy dados a exagerarlo todo y a decir más de la cuenta.
2: Sí, yo creo que eso también lo heredó muy bien la cultura paisa, que somos tan hiperbólicos, tan exagerados,
1: sí,
2: para las cosas.
1: Terriblemente, terriblemente, sí, es
2: sí,
1: cierto.
2: Entonces sí, a veces entramos en ese tipo de cosas, pero es como...
1: La chicanería paisa.
2: Exacto, el falso ego de una cultura que se incrustó en el ADN y se vuelve un falso ego y hay que luchar contra eso. Obviamente no estamos viendo que todo sea malo, pero ya entrar a ese reino de estar criticando y ser chismosos, y hay que ir cortando porque eso hace parte del falso ego.
1: Uno está untado de todo eso.
2: Uno está untado de todo eso, así no lo quiera. Entonces uno a veces, sin querer queriendo, como lo dije anteriormente, entra en ese reino tenebroso de los chismes.
1: Terrible.
2: Terrible, claro. Es terrible.
1: Sí, es cierto, es cierto.
2: Sí.
1: Sí. Bueno, y que a futuro inmediato o cercano, ¿qué planes tienes?
2: Pues realmente yo, así sin ser muy taoísta, pues trato de que el flujo natural del tiempo me lleve, entonces yo no hago muchos planes porque...
1: Tú hablas ahora de que te gusta la agricultura, ¿tenés algún terrenito, un solar de una casa o una tierra de tus familiares?
2: Pues en estos momentos nosotros vivimos por allá en una finca en... La Miel Caldas, parte alta.
1: Ah, muy bonito, sí.
2: Una finca, pues, como que nos han cedido, pues, como para que vivamos ahí, pero no es de nosotros, es de los familiares de un amigo de mi hermano.
1: Sí, es como llaman, comodato.
2: No sé cómo se llamará, sí, sino que...
1: Te prestan ahí un tiempo para que la utilice.
2: Sí, igual, pues, también nos cobran, pues, cierto dinero, pero no es como si fuera totalmente un arriendo, pero si se llama así como dato de que te dan un tiempo para que lo utilices, sí, es algo así, es algo así, sí.
1: Ah, chévere. ¿Y cultivan algo? ¿Qué cultivan ahí?
2: Sí, en el momento, pues, estamos sembrando arbolitos frutales como nísperos, naranja agria,
1: la naranja agria tiende a desaparecer.
2: Tiende a desaparecer, entonces estamos reproduciendo naranja agria para como no ayudar a contribuir a que no se desaparezca.
1: Claro, qué bueno.
2: Y otras cosas tradicionales como el frijol, el maíz, la yuca,
1: y
2: el plátano.
1: Hay un frijolito que tiende a desaparecer, que es el famoso frijol arbóreo, El chachafruto
2: también tenemos, afortunadamente hay un árbol de chachafruto en la finca donde nosotros estamos.
1: ¡Wow, qué maravilla!
2: Pues comenzamos a echarle cierto abono orgánico y comenzó a producir, entonces tenemos semillas para reproducirlo más.
1: Qué bueno.
2: Sí, hay muchos frijoles que
1: son muy proteínicos.
2: Y que son de muchos años, que duran muchos años y que se están perdiendo, también como el guandul, no sé si conoces.
1: El guandul también, sí.
2: El guandul, y hay otro frijol que se me escapa, que es de una enredadera que también puede durar.
1: Había uno que se producía en un pueblito de Antioquia, Liborina, que llamaba el frijol liborino, que era pecosito.
2: Sí, es que de hecho, pues a mí realmente no lo conozco, pero hay, mucho,
1: pecoso,
2: hay
1: negro,
2: muchas semillas que se están perdiendo a nivel de lo ancestral porque pues han entrado políticas de gobierno como esas políticas de
1: Monsanto terrible,
2: que tienden a privatizar las semillas y a monopolizar las semillas, y entonces todo lo nativo, lo que no necesita mucho químico y mucho agroquímico, tienden
1: lo desaparecen para poder que la gente compre químico.
2: Exacto, para que le compren a ellos semillas transgenizadas, manipuladas, que son muy dependientes de los agroquímicos.
1: Claro.
2: Entonces lo que a ellos interesa es tener un negocio redondo y por eso están atacando las semillas nativas.
1: Interesante pensar, no sé si lo practican ustedes, como los mercados de comida sana.
2: Claro,
1: los intercambios y todas cosas.
2: Pues sí, yo he tratado también de cultivar amigos que son custodios de semillas nativas, entonces con ellos a veces hago intercambios de, pues no lo he hecho mucho, pero estoy comenzando a hacer intercambios de semillas.
1: Qué bueno.
2: Arbolitos y ese tipo de cosas. Porque eso también
1: encanta,
2: hace parte,
1: encanta, sí.
2: Como dije anteriormente, eso también hace parte de la defensa personal, porque las semillas, la comida natural, son lo que fortifican un cuerpo. Y un cuerpo para hacer artes marciales necesita comer bien.
1: Claro, y yo creo que el que se cuida a sí mismo, el que cuida la tierra, se cuida a sí mismo.
2: Claro, claro, es de doble vía. Es que el que destruye la tierra, la naturaleza, se está suicidando a sí mismo. O mejor dicho, no estamos suicidando a sí mismos porque estamos destruyendo nuestro medio ambiente, la naturaleza y todo alrededor.
1: Qué tanteso,
2: sí.
1: Bueno, ¿y tú te acuerdas de alguno de tus poemas, a tus aproximaciones poéticas?
2: ¿Quieres que recite uno?
1: Sí, claro.
2: Sí, tengo un poema que se llama Paraje Solitario, ahorita que estabas mentando a Sócrates.
1: Qué bien.
2: Muy basado en un aforismo de él que dice que conócete a ti mismo y llegarás a conocer al universo y a los dioses.
1: Claro.
2: Entonces, eso también está inmerso en el taoísmo, la práctica de las artes marciales para llegar a conocerse a sí mismo como un ente espiritual, no ligado a todo.

0: oír y escucharlo no puedo. 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
1: ¡Guau, wow, qué maravilla! Hace poco en Medellín terminó un encuentro internacional de poesía y filosofía. Por cierto, es algo que mucha gente no sabe emparentar, pero tienen un emparentamiento muy grande, y sobre todo de lo que tú dices del taoísmo. El taoísmo tiene una serie de metáforas y de acercamientos muy poéticos siendo filosofía.
0: Claro, sí, de hecho, Arthur Schopenhauer decía el lenguaje de la filosofía es la poesía.
1: Claro.
0: Entonces, desligar la filosofía de la poesía, yo creo que todas dos van esencialmente unidas.
1: Sí, son pues un emparentamiento muy grande.
0: Claro,
1: una forma unísono de encuentro.
0: Sí, no, están todas dos muy emparentadas y yo creo que no hay poesía que no lleve inmersa ese pensamiento filosófico.
1: Claro, yo creo que hasta la poesía más cotidiana, más simple a veces, está tocando el campo, está tocando la atmósfera, está tocando el cielo mismo, las nubes, el arco iris, pues son todos elementos que tienen que ver con la naturaleza.
0: Claro, sí, y también están dando como una forma de enseñanza.
1: Claro, sí, es muy
0: importante.
1: Entonces,
0: en el taoísmo, pues habían poetas que eran, ahorita que estaba aumentando a Li Po.
1: Claro.
0: No recuerdo los nombres de sus poetas, pero eran poetas como contemporáneos o que también hacen parte de la literatura china y que eran taoístas, donde educaban a través de poemas atacar las aves. Entonces le decían que educaran a los niños a través de poemas, de no tirarle piedras a los pajaritos, porque ellos también tenían familia que lo estaban esperando en la casa.
1: Ah, qué maravilla.
0: Entonces había un poema así, no recuerdo el autor, era una antología de poesía china donde estaba Li Po y estaba ese poeta donde a través de un poema...
1: ¿Te acuerdas algo del poema? Pues memoria.
0: No, me acuerdo de eso, de lo que te estoy diciendo anteriormente, lo que te acaba de decir, de que a través de un poema educado que le dijeran a los niños, que los papás le dijeran a los niños que no le tiraran piedras a los
1: árboles.
0: Sí, a los árboles, a los pajaritos especialmente, pero obviamente toma la metáfora del pájaro para que no ataquen otras entidades viventes también, claro. Porque ellos también los esperan en la casa, decía algo así.
1: Claro, el pájaro tiene su nido, tiene su papá, su mamá pajarita, y tiene un modus operandi que es su vida misma.
0: Claro, de hecho, pues no tiene que ser taoísta, simplemente también leyendo una antología poética de Francia por Andrés Holguín, que fue uno de los grandes
1: poetas
0: colombianos y traductores que tradujeron la poesía francesa a nuestra lengua acá en Colombia, lengua española especialmente, pues entró acá a Colombia, donde pues había también un poeta que no recuerdo, que él decía que había que cuidar a los burros, porque los burros también van al cielo, porque a él le tocaba ver que como maltrataba mucho los burros.
1: Tú me hiciste acordar de el burrito más famoso de la poesía, Platero.
0: El de Platero, sí, sí.
1: Me encantaba.
0: Platero y yo, sí, sí. Sí,
1: muy
0: bonito, claro. Muy
1: bello,
0: claro.
1: Sí, claro. Muy bacano, sí, muy chévere. Hombre, yo creo que el tiempo va volando, se nos están... No sé, la música, ¿qué música te gusta a ti?
0: Pues yo soy más de influencia rockera, pero también escucho muchos géneros de música. Me gusta la cumbia,
1: me gusta
0: la música es de salón clásica colombiana, bambucos,
1: sí, el bambuco,
0: pasillos,
1: el bolero,
0: el bunde, los torbellinos.
1: Sí,
0: me gusta esa música, me gusta la música clásica. También me gusta mucho la música de influencia, lo que llaman hindú, las ragas indias.
1: Ah, es hermoso, muy lindo, sí.
0: Sí, me gusta todo, pues yo soy muy abierto a los géneros, pero sí soy más de lo rockero, pero me gusta mucho es como las propuestas de bandas de rock que tienen que ver mucho con la poesía, el teatro y la filosofía.
1: Y con la experimentación.
0: Exacto,
1: también.
0: Sí, esas bandas experimentales, así como por mentar a Hermes o Leckenpermer.
1: Claro.
0: King Crimson, tienen propuestas muy filosóficas que...
1: Ni se diga, ya una banda ya casi que inmortal, Pink Floyd.
0: Sí, Pink Floyd también pues hace parte de todo ese mundo del rock progresivo.
1: Sí, que tiene unas propuestas muy interesantes, claro.
0: Claro, sí, tiene propuestas muy interesantes a través de sus discos y que...

0: critica mucho pues como el orden social establecido
1: sí, total,
0: a través
1: sí.
0: de lo que llamaría Aldous Huxley una granja humana.
1: Una granja humana,
0: sí. Una granja humana dictada por un mundo feliz donde el Estado nos hace esclavo de los placeres y a uno le llama drogas y a otros
1: claro,
0: le llama...
1: El mundo feliz, que llaman.
0: Medicamentos.
1: Ay, terrible, claro.
0: Sí.
1: Y eso es lo que nos han tratado de vender a ojos vistos.
0: Sí, eso es lo que nos están vendiendo a ojos vistos a través del espectáculo de cualquier... del pseudo arte, porque a veces utilizan sí. el arte como pantalla ¿cómo? Para venderle este tipo de cosas.
1: Sí, es un verdadero negocio.
0: Es terrible. Un verdadero negocio.
1: Sí, tenés.
0: Claro.
1: Y hay una frase que dice... negocio es negar el ocio, negocio.
0: Claro, y...
1: O sea, todo facilito, yo lo vendo y eso me da plática y ya.
0: Claro, sí, pero es bastante importante el ocio para producir cualquier tipo de
1: sí,
0: cosa.
1: Sí, el ocio es parte del arte.
0: El parte del arte y de la ciencia también. Usted también, si es un hombre de ciencia, debe hacer ocio para que el cerebro...
1: Fluya. Claro, sí.
0: Entonces, eso es lo que nos ha quitado la sociedad consumista ahora, el tiempo de ocio.
1: Sí, claro. Bueno, el tiempo va volando y de verdad, vuelvo e insisto, bienvenido siempre a la Universidad Nacional, a la emisora Radio Universidad Nacional y gracias a los operadores de audio por estar pendientes de todo este proceso.
0: Hombre, muchas gracias a usted, maestro Luis Fernando, por haberme invitado y muchas gracias a todo el equipo de acá de la Universidad Nacional en cuanto a la radio. Muchas sí. gracias por haberme invitado de nuevo. Muy
1: muchas
0: agradecido.
1: Gracias, muy bien. Muchas gracias.
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6: Bienvenidos a Tintos y Tintas de la 100.4 FM Medellín en un enlace fraternal con la 98.5 FM Bogotá, donde también se emite este programa que ya lleva rato en las ondas hercianas. Y hoy estamos con mi querido José Zuleta Ortiz, Bogotá 1960, quien vive en la bella Sultana del Valle desde el 69. Ha publicado 4 libros de poesía, 6 colecciones de cuentos, 1 libro de retratos y 2 novelas. Lo que no fue dicho, 2021, ganó el Premio Nacional a la Novela Publicada del Ministerio de Cultura. En 2024 publicó la novela Una Versión de los Hechos y en 2025 la antología de cuentos Sol Bajo la Lluvia. En 2009 ganó el Premio Nacional de Literatura del Ministerio de Cultura con el libro de cuentos Ladrón de Olvidos. En 2003, el Premio Nacional de Poesía Descanse en Paz la Guerra de la Casa de Poesía Silva de Bogotá con la obra Música para Desplazados. Y en 2002, con las Alas del Súbdito, ganó el Premio Nacional de Poesía Carlos Héctor Trejos. Mulatos es su tercera novela, que es la que vamos a conversar. Bienvenido de nuevo, José Zuleta, Tintos y Tintas, el bello misterio de la palabra.
7: Muchas gracias, Henry, por la invitación. Muy contento de estar otra vez acá en este programa.
6: Muchas gracias, José. Pero muy contento yo de que escribas estas cosas tan maravillosas para nosotros, los lectores, que siempre, yo personalmente, siempre tengo una gran necesidad de extrañamiento con lo que leo. Y me lo colmas con lo que escribes, José. Entonces empecemos a hablar de Mulatos, que novela, hombre. Tiene mucha carpintería, José. Yo quiero que les cuentes a los oyentes este trabajo tan arduo, porque es que la verdad es que yo la leí la disfruté muchísimo porque además hay muchos ámbitos que conozco, personajes que quiero, ¿sí?, que aparecen aquí. Y además logras una historia de amor, varias historias de amor absolutamente conmovedoras. Yo terminé, caramba, creyéndome Fermín, seduciendo a Gabriela. Y qué bello, Isaura con Borrero, y bueno, seguramente haremos spoiler, pero voy a ser prudente para que todos vayan a conseguir esta gran novela de José Zuleta Ortiz, Mulatos, que está bellísima. Además, este artefacto, es que el Fondo de Cultura Económica es cuidadosísima en las ediciones, ¿verdad?
7: Así es.
6: Entonces, bueno, hinquémosle vigorosamente el diente, querido José, y la primera pregunta que te quiero hacer es esa. ¿Qué trabajo hiciste de campo? ¿Cómo fue todo ese trabajo tan arduo? Porque aquí hay mucho, muchísimo trabajo. ¿Cuánto tiempo te tomó armar este entramado?
7: Bueno, la historia de esta novela es una historia que se remonta a 1977 y 78, fueron los años durante los cuales yo viví en esa isla. Yo viví 9 meses entre esos 2 años. Yo había escrito un libro de poemas que está más o menos dedicado a Mulatos y a ese litoral que conozco más o menos bien, que se llama Mirar Otro Mar. Luego escribí un cuento que se llama Agua de Lluvia, que ocurre en Mulatos, con personajes de Mulatos. Aparece Isaura, aparece Don Tino, aparece Bernardo, el hijo de ellos, que viene a Cali a construir un barco en ese cuento. Y bueno, yo siempre he estado muy vinculado con esa región, con el Pacífico, con Alfredo Banín, que es Antonio Fermín, que es un gran escritor y investigador de las tradiciones orales del Pacífico surcolombiano. Con él estuve trabajando, hicimos una vez una antología, con él trabajé en las cárceles, en el programa que dirigí de Relata, en las cárceles de Tumaco y de Buenaventura. Entonces yo tengo una relación, digamos, con también con Buenaventura, muy cercana, con gente de allí, conozco fotógrafos, escritores de allí, y pues he leído mucho la literatura del Pacífico colombiano, la poesía, la novela, la historia, los mitos. Entonces, pues digamos que de ahí sale la novela. La novela sale de esa relación. Es una relación pues de muchos años y que ha sido pues muy larga, muy cultivada también en cuanto a los gustos gastronómicos, a los gustos musicales, a todo lo que es esa región. Entonces, pues yo de todas maneras, así tuviera ya, digamos, escrito un libro de poesía, un cuento, otros cuentos sobre el Pacífico. Yo tengo un cuento que se llama La prisa del cangrejo, tengo un cuento que se llama El precio de mis lágrimas, tengo otros cuentos sobre ese litoral. Yo necesitaba escribir esta novela y tenía como cómo hacerla, porque tenía pues digamos adentro esa estética y ese lenguaje y esas historias. Y ocurrió una cosa muy particular, como tengo una red de amigos también que investigan sobre el Pacífico y con los cuales conversamos y todo, una mujer de Pasto, una nariñense, encontró los documentos de compra-venta de la isla de Mulatos. Los encontró en Nariño. Ella es una historiadora, y Nancy Mota es una antropóloga que vivió mucho tiempo en Salahonda, y le dirigió la tesis, y en la tesis es una tesis en la cual pues se trata sobre la gente de Mulatos. Está muy bien hecha. Ella se fue a vivir allá varias temporadas durante la realización de la tesis. Entonces yo leí esa tesis y dije, no, aquí ya me toca escribir esa novela, y pues entonces así fue que tomé la decisión. escribirla.
6: Sí, bueno, yo me tomé con tu aquiescencia, anoté algunas cositas en el transcurso de la lectura. José Zuleta se preocupa por los mecanismos de la fascinación que posibilitan estas maravillosas historias, estos sublimes y apasionantes personajes y unos diálogos plenamente elaborados. Hay en esta novela aladas descripciones y las continuas historias, sueños, delirios y deseos de estos personajes que cubren el espectro ficcional, ¿no? Texto tras texto, capítulo tras capítulo, se advierte la capacidad evocadora de un pretérito o la fuerza de una decidida actuación y la simplicidad por momentos de la concepción de la escritura. Pero quiero decir, ahí hay un trabajo enorme, ¿no? En esa aparente simplicidad del autor, que se aviene perfectamente a esta necesidad. Porque sí prevalece la tradición en la exposición de sus recursos expresivos, lo primordial radica en que el verdadero protagonista, de alguna manera, es el artificio y su posibilidad, ¿no? Siempre está presente la ficción, la leyenda, la tradición oral, las historias dentro de la historia. Bueno, y me encantó de tu novela, José, los fragmentos que hay en cursiva, ¿no? Que son maravillosos, pues, que yo los subrayé, ¿sí? Donde está, por ejemplo, manumisión de una esclava de origen africano, ¿no? Sí.
7: Donde, sí, ese es un cuento que yo ya había escrito.
6: Sí.
7: Y que está en un libro que se llama Ladrón de Olvidos. Ese cuento es un fragmento de ese cuento y que da cuenta de la manumisión que hace Lino de Pombo, el papá de Rafael Pombo.
6: El papá de Rafael Pombo,
7: sí, señor. De una esclava que tenía que se llama María Francisca. Cuando yo leí la noticia de la manumisión, porque las manumisiones eran la libertad que le daba el dueño del esclavo, de la esclava al esclavo o a la esclava, hacía la carta, digamos, de manumisión. Esas cartas las tenían que, como los edictos emplazatorios, las tenían que publicar en un periódico. De ese periódico, citado en un libro de historia, tomé esa carta y sobre esa carta construí esa historia de amor.
6: ¡Ah, qué maravilla! Y hay otro fragmento absolutamente bello que se llama Bajo el esplendor de la lluvia, que yo inclusive le puse ahí a un ladito. Recordé mucho a Neruda, ¿no? El canto general, un fragmento del canto general que se llama El hombre, ¿no? Sí. ¿Sí? No sé por qué me evocó esto. ¿Por qué no nos hablas de este fragmento, José?
7: Sí, ese texto lo escribí. Yo quería hacer un libro de cuentos infantiles.
6: Sí.
7: Y entonces, que se llamaba las Pequeñas Causas. Y entonces ese era era una especie de monólogo, porque es una especie de monólogo en el cual un padre indígena le cuenta a su hija cómo era el mundo antes de que llegaran los que llegaron. ¿Sí? Y antes de la colonia y también lo que ocurrió en la colonia, ¿no? Entonces, ese es un texto que yo tenía ahí desde el año 2008, por ahí.
6: ¡Qué bello! Absolutamente bello.
7: Y aquí funciona como un capítulo que lee Fermín en esa tertulia que se llama Luces de Navegación. Ese texto funcionaba muy bien ahí y por eso lo incluí. Se llama El esplendor de la lluvia y es todo un capítulo, es el capítulo 12. De la
6: es todo un capítulo, exactamente. Bueno, ahora cuéntales a los oyentes, José, cómo construye los personajes. Cuéntales el secreto a los escritores en ciernes, ¿no? Los que están empezando en este arduo oficio, porque uno se enamora completamente de Isaura, se enamora de Fermín, por supuesto, termina siendo un personaje entrañable para uno como lector, lo mismo Gabriela. ¿Cómo es la construcción de personaje, querido José?
7: Bueno, yo tengo en esta novela y estos personajes de esta novela tienen una particularidad, y es que son personajes que, por lo menos Isaura, Fermín, Borrero, también un poco la hermana de Isaura,
6: Mercedes, claro.
7: Mercedes, Mario, que es un personaje que, aunque no participa mucho en la novela, es muy importante en la novela.
6: Sí.
7: Son personajes que yo, que son homenajes a gente que yo he conocido, ¿sí? Sí. Entonces, como tengo un gran afecto por esas personas y por lo que esas personas hicieron y fueron en sus vidas, y a las cuales tuve, pues, el honor de conocer. Entonces, esos personajes y que además quería rendirles un tributo a ellos. Entonces, esos personajes, la construcción de esos personajes es más fácil, porque es una construcción desde el afecto, ¿no? Y luego ya su función dentro de la historia, pues ese es el cuidado que hay que tener, hay que dosificar su participación, saber muy bien en qué momento entran, en qué momento... Dale, por ejemplo, Mario es un personaje que, aunque tiene muy poca participación, digamos que es un extra casi sin parlamento, es importantísimo en la construcción, sí, en la construcción de Isaura como personaje. Y también en la mirada del amor y en la evolución, en la parábola de la vida de Isaura y de su relación con los amores que tuvo, Mario termina siendo importantísimo, ¿no? Porque es, digamos, una declaración de qué es el ideal de amor para ella, ¿no?
6: Tinieblín, ¿no? El tinieblín.
7: Es un ser que está ahí siempre para ella y que nunca va a estar molestándola, y que además es como un adivino, porque si sabe cuando ella quiere estar sola, entonces él se retira sin que ella le diga. Él adivina como todo lo que ella quiere, y él también está muy cómodo siendo con esa relación, siendo como es. Entonces ese tipo de personajes a mí me parece que son muy importantes en la construcción general de otro personaje. O sea, a veces un personaje ayuda a construir el otro, ayuda a construir el protagonista y a construir la idea de que se está tratando de tener sobre el amor en este caso, ¿no? Entonces, sí. Bueno, los otros personajes, Fermín, pues es un homenaje a Alfredo Banín, con quien he trabajado más, ajá, de 7 años en este cuento del litoral.
6: Qué lindo personaje.
7: Él fue profesor, él fue...
6: Inolvidable.
7: Él es un hombre maravilloso, del río Saija.
6: Saija, sí.
7: Es un gran intelectual. Otra cosa que tiene la novela es que es una novela que rompe un poco con los clichés y con los estereotipos sobre el Pacífico, ¿no? Que eso ya es folclore y que eso ya la gente, pues, no es sino tomar biche, bailar y dormir. Y resulta que eso no es así. El Pacífico ha tenido grandes intelectuales, pensadores, grandes intelectuales, sí, gente que ha escrito, que ha pensado, que ha un poco también tratado de hablar sobre su propia condición y de vindicarla. Sin folclore, sin dejarse volver folclore, como por ejemplo el caso de Sofonías Yacoub, que es un intelectual que
6: sí,
7: del siglo XX, es un intelectual guapireño. Por eso, en la construcción de esa tertulia Luces de Navegación, mostrando que allí hay personas realmente muy interesantes, ¿no? Medardo Arias, por ejemplo, que es
6: Medardo, claro,
7: es un gran poeta y que construyó sobre Buenaventura una poética y tiene dos novelas, tiene dos libros de poesía y cuentos también, un libro de cuentos sobre Buenaventura y sobre
6: Buenaventura.
7: También quería hablar un poco de Buenaventura para quitar también como ese estigma que hay sobre ella y mostrar que Buenaventura fue una ciudad con tres teatros, con tres periódicos, con un barrio chino, con gente muy culta, que tenía tertulias literarias. Ahí aparece un poco Manuel Bedoya, el papá de Yuri Buenaventura.
6: Aparece el papá de Yuri, claro.
7: Sí, y otras personas que yo quería mencionar que son muy importantes ahí, por ejemplo, Jorge Hidárraga, el fotógrafo.
6: Jorge Hidárraga.
7: Que ha hecho un gran trabajo sobre Buenaventura y sobre todo el Pacífico colombiano. En fin, yo quería también un poco mostrar que eso no es el moridero que nos dicen los noticieros todos los días.
6: Las casas de pique.
7: O los políticos todos los días, sino que bueno, ahí en ese litoral, en esa ciudad, y también en Guapi, también en Tumaco, ha habido una gente muy interesante, ha habido grandes... ahí yo cito, por ejemplo, varios poetas, Elcías Martán Góngora.
6: Elcías Martán Góngora, claro, eso te iba a preguntar.
7: Es guapireño. Y que terminó pues viviendo, él murió en Cali, pero él es guapireño. En fin, yo quería mostrar una región que es compleja y que tiene un nivel, y que tiene una búsqueda estética, una búsqueda también filosófica de vida. Y a mí me parece que es la mejor manera de respetarlos, ¿sí? Es tratarlos con el nivel que tienen. Y eso traté de hacer también en la novela.
6: Que aquí hay un poema hermosísimo del Cías Martán Góngora, ¿no? Me hacías guiños, tu fugaz cintura negra, negrura de la negrería. Era en Buenaventura y una salvaje melodía trenzaba mi amargura y destrenzaba tu alegría. Qué bello, ¿no?
7: Él es buenísimo, ese poeta.
6: Muy bueno. Y de alguna manera, no sé por qué en el interior a veces echan olvido, ¿no, José?
7: Sí, es curioso. Es una literatura que es mucho más compleja de lo que uno cree, con muchísimos más autores de los que suenan, y muy desconocida. Incluso obras que fueron escritas por grandes, pues por escritores que terminaron publicando en Bogotá y viviendo en Bogotá, como Óscar Collazos.
6: Óscar Collazos.
7: Óscar Collazos tiene un libro de cuentos que se llama El verano también moja las espaldas, que son cuentos que ocurren en Vallasolano y que son preciosos. A mí es lo que más me gusta de todo lo que le leí.
6: Que gracias por esa recomendación.
7: Y ese libro... Curiosamente es un libro poco leído de Óscar, es tal vez lo menos leído de él.
6: ¿Sí? Yo tengo los cuentos completos que publicó la Universidad del Valle.
7: Bueno, ahí está ese libro.
6: Ay,
7: y es muy hermoso. Hay también autores como por ejemplo Carlos Truque, que es un escritor negro de Condoto que vivió en Buenaventura porque él hizo el bachillerato en el Pascual de Andagoya.
6: Él tiene algo que ver con, discúlpame, con Sonia Truque.
7: Es el papá.
6: El papá, claro.
7: Sí, y es un cuentista extraordinario, pero extraordinario, pues del mayor nivel que uno quiera pedir de la literatura colombiana es ese cuentista. Lo que pasa es que escribió un libro de cuentos y no escribió más.
6: Pues yo te agradezco mucho, José, porque me avergüenzo, ¿no? Porque yo adoro a Cheever, adoro a Carver, adoro a Chekhov, adoro a todos estos cuentistas que leo con devoción. Y me avergüenzo porque caramba, voy a acercarme a eso que tú estás recomendando, José. Qué bonito.
7: Son extraordinarios y hay muy buenos escritores en ese litoral. Yo pues además de hay un poeta que se llama Guillermo Payán Archer, muy bueno. Hay un escritor que se llama Hernando Arcos Salazar, está Óscar Olarte Reyes.
6: Óscar Olarte Reyes.
7: Tiene un libro muy bello que se llama...
6: Amigo, sí.
7: Que ese se conoce muy bien, ese litoral. Coincidimos muchas veces en muchos lugares de ese litoral, en fiestas. Él iba a todas las fiestas.
6: Sí, él es fiestero.
7: Y él es un antropólogo, pero escribió literatura sobre el Pacífico. Tiene un libro que se llama... Prisioneros del ritmo del mar.
6: prisioneros del ritmo del mar.
7: Y él vivió en muchas poblaciones del Pacífico durante periodos largos. Entonces él iba a vivir y a volverse y se integraba, y como él baila de todos los bailes, curulao, juga, aguabajos, toda esa música las baila y las canta, y también tocaba guitarra, entonces se integraba muy fácil. Y él tiene una literatura que yo valoro muchísimo y que es muy desconocida.
6: ¡Ay, qué maravilla lo que dices, José, hombre!
7: Está un poeta muy bueno de Guapi que se llama Hernando Revel Hurtado.
6: Hernando Revel Hurtado,
7: sí, señor. Es bastante bueno, sobre todo los naufragios, que él tiene una serie de poemas que se llaman Naufragios, son preciosos. En fin, hay una cantidad de escritores que realmente valen la pena, más toda la tradición oral.
6: Más toda la tradición.
7: Que es la que ha recuperado en gran parte Alfredo Vanin. Entonces, uno está ante una cultura muy poderosa,
6: muy poderosa,
7: muy desconocida. Yo quería como mostrar un
6: poquito. ¡Qué bonito! Pues te digo que en este programa estamos visibilizando todos estos personajes, y que de alguna manera este programa lo oyen en todas partes. Espero que se interesen por leerlos, además de a José Zuleta, por supuesto, a estos grandes cuentistas, poetas, escritores. Medardo Arias es un gran poeta, José.
7: Un gran poeta, es un extraordinario poeta.
6: Extraordinario.
7: Y este libro, Luces de Navegación, que ganó el premio de poesía de la Universidad de Antioquia, por allá en el 97, algo así, es un gran libro.
6: Es un gran libro, sí. Y es muy lindo el homenaje que le haces a Medardo, ¿no?
7: Sí, ahí le meto un poema y lo meto a él también un poco.
6: Sí.
7: También ironizándolo. No sé si le guste la ironía, pero...
6: Pues de pronto no le gusta mucho. Pero... Tiene su... pero es bello esto, muy bello, ¿no?
7: Pero el libro es muy bello. El libro es precioso. Y cito un poema de él que se llama Origen, que es un poema de él sobre la infancia, sobre esas casas palafíticas. En las cuales se miraba a través de las tablas los cangrejos en el fondo de la casa. Ese poema es bellísimo.
6: Pero qué cosa, José, conoces profundamente ese ámbito, ¿no? Esa cosmogonía, sí, del Pacífico. Que yo he viajado mucho también por ahí vagabundeando, pero te digo que con ese amor que describes el Pacífico en esta novela Mulatos, es inolvidable, la verdad. Bueno, también hay un homenaje muy hermoso a las emisoras, ¿no?
7: Sí.
6: Radio Eco.
7: Sí. Es que en esa época, casi que, bueno, en ese litoral, pues... En Mulatos no había ni energía, no había telecom, no había puesto de salud, no había escuela, no había nada. Entonces el radio era todo.
6: Sí.
7: Por el radio se mandaban razones, por el radio y la correspondencia eran los medios de comunicación.
6: Que está esta señora ecuatoriana, ¿no? Que fue la fundadora de esta emisora, ¿verdad?
7: Radio El Sol
6: se llamaba. El Sol, que yo la oía, claro, Radio El Sol, hombre. Y Radio Sutatensa, que...
7: Radio Sutatensa, que era en el que hacían la primaria y el bachillerato.
6: La primaria, a esa le debo yo la primaria.
7: Los habitantes de allá, sí.
6: Bueno, yo quisiera que leyeras este fragmento que a mí me parece bellísimo, que es sobre la lectura, ¿no? Que está en la página 39, ¿sí? Cuando Fermín guardó silencio. Sí, ese fragmento.
7: Fermín guardó silencio como tomando impulso. Entrecerró los párpados y luego dijo con solemnidad: esto lo he dicho a varias generaciones de estudiantes sin mucha fortuna. Espero tener suerte esta vez. El acto más trascendente de un ser humano es el acto de leer. Leer un libro es una comunión. En ese acto ocurre un milagro. Dos seres se miran a los ojos a través de la tinta, conversan en silencio, se buscan autor y lector para reír, para compartir secretos, para contar lo vivido, lo soñado, la verdad y lo imaginado. Las palabras son el puente entre dos vidas, la del que escribe y cuenta y la del que lee y construye con su lectura la historia. El lector da vida y aliento a las palabras. En el mundo de los libros, los lectores somos dioses, somos los creadores. No hay nadie más libre, más posibilitado que un lector. Y quiero que tengas siempre presente como un secreto, como un remedio para curar el alma. Nunca se está consigo mismo de manera más íntegra y profunda que cuando se está leyendo.
6: Así hemos llegado al final de Tintos y Tintas, hoy con el maestro José Zuleta. Estoy invitándolos para que sintonicen la 100.4 y la 98.5 Bogotá para la segunda parte de esta grata conversación. Estoy agradeciendo la asistencia técnica de Néstor López y les habló Henry Posada. Hasta la próxima cita de Tintos y Tintas.
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1: Hola, soy Luz Adriana Ruiz y les doy la bienvenida a una nueva temporada de Una Historia No Contada, el espacio de Radio UNAL Medellín donde los libros se convierten en conversación y las investigaciones encuentran nuevas maneras de dialogar con la sociedad. Ahora que nos acercamos a la nueva edición de la Fiesta del Libro y la Cultura de Medellín, queremos compartir con ustedes algunas de las novedades que harán parte de este encuentro con los lectores. Hoy nos acompaña la profesora Diana María Farías Camero. Ella es profesora asociada de la Facultad de Ciencias de la Universidad Nacional de Colombia en su sede Bogotá, es química y doctora en educación de la Universidad de Barcelona y su trabajo académico se ha centrado en la educación científica, los estudios sociales de la ciencia y la apropiación social del conocimiento, siempre con una mirada que busca tender puentes entre la universidad y las comunidades. Con ella conversaremos sobre navegar por hileros y recodos, procesos de transformación y de creación de conocimientos entre comunidades guapireñas y universitarias. Un libro que recoge una experiencia de investigación y creación desarrollada junto a las comunidades de Guapi en el Pacífico colombiano, que más que presentar resultados es una obra que relata un proceso de encuentro entre diferentes formas de comprender el mundo, donde los saberes comunitarios y los académicos dialogan para construir conocimiento de manera conjunta. La profesora Diana es una de las personas que hizo parte de este libro. Hay otras dos editoras. Profesora Diana, muchas gracias por aceptar nuestra invitación. Bienvenida a los micrófonos de Radio UNAL Medellín.
2: Bueno, muchísimas gracias a ustedes por su interés de conocer el proceso de este libro. Y bueno, invitarme a conversar sobre este proceso.
1: Profesora Diana, usted ha dedicado buena parte de su trayectoria a investigar cómo dialogan la ciencia, la educación y los saberes de las comunidades. ¿Cómo confluyen esos intereses en este proyecto y cómo nació la idea de construir este libro junto a las comunidades de Guapi?
2: Bueno, este libro, como le decía antes, es un punto después de una larga historia de nuestra relación con diferentes actores allá en el municipio de Guapi. Este libro recoge como historias de diferentes voces de personas que han venido trabajando en proyectos en Guapi que se desprenden de un proyecto inicial en el cual la profesora Diana María López de la sede Medellín, el profesor Gabriel Barrero de la sede Palmira, estudiantes, bueno, egresados, inician un proceso allí con asociaciones de pescadores de Guapi para construir un velero de vela, velero con vela, que recupere unos conocimientos tradicionales que se tienen sobre la navegación con vela para pescar allí en esta región del Pacífico colombiano. Ese fue como el primer proyecto y de ese proyecto fueron saliendo otros proyectos distintos, muchos proyectos, proyectos de extensión solidaria, proyectos que fueron financiados, por ejemplo, uno de esos proyectos es financiado por Conciencias, donde estuvieron vinculadas personas de la sede Palmira, de la sede Medellín, de la sede Bogotá, de diferentes disciplinas, de las ciencias sociales, de las ciencias humanas, de las ingenierías, de las ciencias económicas. Entonces, eso es un libro que recoge muchas voces y que se fue organizando como alrededor, como le decía, de historias de lo que fue nuestro paso allí por Guapi hasta el momento de la publicación del libro. En ese libro hemos buscado, pues obviamente que no esté solo como la voz tradicional de los profesores y las profesoras, sino que también esté la voz de los estudiantes de pregrado, de los estudiantes de posgrado, y muy importante para nosotros, pues obviamente la voz de las comunidades con las que trabajamos allí en Guapi, como le decía, principalmente asociaciones de pescadores, colegios de allí del municipio, y la Asociación Ríos Unidos de Guapi, que es una asociación comunitaria de mujeres. Entonces, de una u otra forma, en este libro lo que se ve reflejado son algunos detalles, algunas reflexiones alrededor de la ejecución de esos proyectos que nos permiten, o lo que nosotros queríamos como objetivo central, es que entendamos cómo es que se tejen relaciones entre comunidades académicas y comunidades no académicas, y que generalmente, pues cuando se habla de estos procesos, tienen como un tono ahí como medio glorioso, ¿no? De que somos los profesores los que vamos a salvar la vida de las comunidades y esto. Bueno, nosotros queremos en cada uno de los capítulos de este libro mostrar, como le digo, a partir de detalles y descripciones profundas de nuestro paso allí y de nuestras relaciones, lo difícil que es, dadas un montón de burocracias y problemas que tenemos en las instituciones académicas, lo difícil que es ir a trabajar allá, lo difícil que es trabajar nosotros de manera trans e interdisciplinar, ¿no? Somos profesores de diferentes disciplinas y eso es difícil. Y hacemos reflexiones, como le digo, más allá de decir nosotros los resultados de este proyecto son tal o tal otra cosa, no. Nuestros resultados acá es ver cómo nos transformamos como universidad, cómo nos transformamos como profesores y sobre todo cómo nos transformamos como personas en el paso de estos proyectos estos 5 años.
1: Profe, precisamente para allá va una de mis preguntas, porque uno de los aspectos más interesantes de este libro es que rompe con esa idea que usted estaba exponiendo de que el conocimiento se produce únicamente desde la universidad. Aquí aparecen investigadores, pescadores, artesanos, líderes comunitarios y muchas otras voces construyendo un conocimiento de manera conjunta. ¿Cómo fue ese proceso y cómo qué transformaciones produjo en quienes participaron? Porque uno podría decir que es como una apropiación social del conocimiento en doble vía.
2: Listo. Lo que pasa es que, mire, a mí me parece súper interesante esta última frase que usted menciona, ¿no? De cómo la apropiación tiene que ir en los dos sentidos. La política de apropiación, el concepto mismo de apropiación, es una invitación a eso. Es una invitación a que el conocimiento académico se encuentre con el conocimiento de las comunidades. Y entre los dos se coproduzca un nuevo conocimiento que transforma no solo a las comunidades de no académicos, sino también a las comunidades académicas. Fíjese, por ejemplo, el capítulo 11 del libro se llama Somos otras personas. Y lo que busca ese capítulo es reflexionar sobre cómo nuestra experiencia con estas personas en Guapi, pues nos transforma, no solo como profesores y profesoras, como investigadores, sino nos transforma como personas. ¿Sí? Nuestra relación con el medio ambiente, nuestra relación con el agua, nuestra relación con la pesca, nuestra relación con lo que comemos, nuestra relación con el dinero, cambiaron después de que nosotros hemos estado allí trabajando con ellos y con ellas. Y entonces, en términos del conocimiento que se coproduce, pues obviamente esto que nace inicialmente como de un conocimiento académico que va allá, como le digo, a mirar los procesos de pesca artesanal en el municipio, es que el conocimiento académico también se transforma, ¿sí? En la profesora Sandra Daza, que es una lástima que no nos haya acompañado en esta charla, y espero no ir a equivocarme en interpretación de su trabajo. La profesora Sandra Daza es economista y hay dentro del proyecto un énfasis muy importante en el valor de la pesca, en el valor de la siembra de los productos de las plantas medicinales que esta señora de esta asociación produce, ¿sí? Cuando uno de esos productos que ellos elaboran a partir de sus plantas, o cuando uno de esos productos que se elabora a partir de los pescados, de los mariscos de esta región, sale de Guapi y llega a otro lugar diferente, el valor de ese producto se le tasa normalmente a partir de un precio con el que se comercializa. Pero detrás de eso hay un montón de valor, un valor que se construye alrededor, digamos, de esta crema, de esta pomada, lo que sea, que nosotros no dimensionamos cuando eso sale de Guapi. Y entonces, por ejemplo, para mí, que no soy economista, es muy importante entender que todas esas cosas que a veces uno compra en mercados comunitarios o con sellos de que vienen de las comunidades, efectivamente nosotros deberíamos ser más conscientes de todo lo que ese producto transporta y mueve desde el municipio de Guapi, por ejemplo, hacia una tienda agroecológica o la feria agroecológica, por ejemplo, que tenemos acá en la sede de Bogotá. Entonces, todas esas cosas, fíjese que son académicas, pero no salieron de nosotros, ni de los libros, ni de nuestros papers, no. salen allá en la construcción que se da cuando nosotros hablamos con estas personas y llegamos con unos conceptos y unas ideas y ellos y ellas nos dicen, no, para un momentico, ¿sí? Este capítulo, por ejemplo, que se llama La salida es hacia adentro. Entonces viene de unas reflexiones con una de las lideresas allí, de una de las asociaciones, que nos dice, miren, ustedes siempre vienen a decirnos que nosotros tenemos que salir de acá, ¿sí? Como la salida es hacia afuera, y que tenemos que salir e ir a los mercados nacionales, internacionales, pero no, la salida es hacia adentro, porque lo primero que tenemos que hacer es entender nuestros propios procesos acá y darle el valor dentro de la comunidad, ¿sí? Entonces esas cosas, como le digo, eso no está en ningún libro, eso son cosas que aprendemos en un diálogo con ellos y con ellas.
1: En un diálogo, profe, distinto, con ese saber empírico, ¿cierto?
2: Distinto.
1: Y además es muy interesante eso, porque entonces, más allá de ese trabajo en Guapi, este libro también plantea una reflexión sobre cómo hacemos investigación en Colombia, ¿cierto? ¿Qué lecciones deja esta experiencia para quienes trabajan en la academia y están abordando comunidades y para quienes creen que la ciencia debe construirse de una manera más cercana a los territorios? Creo que también este libro puede ser un buen elemento para ese tipo de investigadores, ¿cierto, profe?
2: Claro que sí, porque fíjese que nomás desde la política de apropiación, ¿qué se busca? Que los investigadores, sin importar de qué rama sean, ciencias o ciencias naturales, ciencias sociales, estén más cerca a la comunidad, a las comunidades. Entonces uno mismo ve, digamos, yo trabajo en un departamento de química y acá vienen profesores y me golpean y me dicen, oiga, usted trabaja en temas de apropiación, ¿cierto? Sí, sí, señor. Ah, bueno, necesitamos alguien de apropiación para un proyecto X, Y o Z. ¿La podemos meter en ese proyecto? Yo les digo, no, pues no es que me metan a mí en un proyecto, ¿qué es lo que vamos a hacer? ¿Sí? ¿Qué es lo que vamos a hacer? ¿Con qué comunidad?
1: Ponen su nombre en una cartilla y ya esa es apropiación.
2: Exactamente, o sea, ellos necesitan a alguien que trabaje en temas de apropiación y me van a meter a mí en eso para cumplir con una cuota que es esto de tener un componente de apropiación, ¿sí? No, usted lo dice claramente, tenemos que entender de manera distinta la forma como los profesores, las profesoras, los estudiantes, las estudiantes nos salimos de nuestros departamentos, de nuestras oficinas y nos vamos allá a esa aventura, porque eso es una aventura del conocimiento, de trabajar con unas personas a las que lo primero que tenemos que hacer es escucharlas, ¿sí? Entenderlas, pero también que ellos entiendan nuestras dinámicas. Nosotros partimos del hecho de que como nosotros somos los profesores, ellos tienen que acostumbrarse a las formas en que nosotros hacemos las cosas. Y no es así, ¿sí? Nosotros ya tenemos que explicarles a ellos que cuando les decimos eso, por ejemplo, en el capítulo de las burocracias que nos atraviesan, ahí contamos una anécdota que es cómo acá nos piden el RUT de las personas a las que les vamos a contratar, ¿sí? Y allá la persona que nos va a transportar es un pescador. Y nosotros llegamos allá a decirle, señor, que necesitamos su RUT, ¿sí?
1: Y escasamente tiene cédula. Y esto es.
2: Exactamente, sí. Señor, que necesitamos en su dirección y allá no hay direcciones, sí. Te vive en la vereda tal.
1: Y ya.
2: Pero nosotros queremos que nos llene un formato con dirección, RUT, fotocopia de la cédula, fotocopia de no sé qué, y entonces ahí empiezan unos procesos de negociación. Tienen que empezar los proyectos de negociación que tienen que, de una u otra forma, terminan transformando la forma como hacemos investigación, ¿sí? Y nuestro llamado, por ejemplo, en ese capítulo, que me parece uno de los capítulos más interesantes del libro, es, claro, desde el punto de vista de la política y de las intenciones de las instituciones, qué sé yo, de los procesos de cómo mueve el conocimiento de la academia a las comunidades, muy lindo todo en el papel, pero luego lo burocrático es una cosa que pone una talanquera grandísima entre esas intenciones y lo que verdaderamente esas burocracias nos permiten hacer. Desde que uno tiene la investigación súper endiosada y uno se imagina que la investigación tiene que ver solo con objetivos y temas académicos. No, las burocracias también son académicas. Entonces un poco nuestras reflexiones llegan a ese nivel de profundidad. Es no nos vengan a pedir a nosotros que salgamos a trabajar con las comunidades. Listo, lo vamos a hacer, pero ¿qué es lo que las instituciones, incluido el Ministerio de Ciencia y Tecnología, con el cual hay un proyecto de los que se habla en este libro, nos van a facilitar para que nosotros podamos de verdad hacer eso, ¿sí? En muchos de los procesos, por ejemplo, nosotros quisimos mover a las personas de las comunidades a venir a ver procesos en la academia, en otros escenarios. Usted dirá lo difícil que es eso, ¿sí? Porque entonces se piensa también esto, nosotros somos los que tenemos que ir allá, ¿no? No, también ellos tienen que salir de allá y venir a conocer nuestro mundo, ¿sí? Porque es un proceso, como usted decía, en doble vía. Claro. Eso tiene que transformar la forma de investigar.
1: Sí, total, profe. Y ¿cómo estas comunidades reciben la propuesta de entrar en una publicación como estas? O sea, yo vi que, por ejemplo, en Filbo, ahorita en el lanzamiento de Filbo, ustedes hicieron la presentación del libro, llevaron a uno de los pescadores, o había uno de los pescadores. ¿Cómo la comunidad recibe un producto como estos, que no trata de imponerles algo, sino que trata de conversar y de alguna manera traducir ese conocimiento?
2: Fíjese que vuelvo al punto anterior, o sea, también deriva del hecho de a partir de la confianza y las relaciones que se establecen en 4 años, 5 años. O sea, pues ya ellos nos conocen, ¿sí? Nos conocen, saben dónde vivimos, tenemos perro, gato, se burlan de nosotros, nos hacen chistes, ¿sí? O sea, ya ahí hay unas relaciones distintas. Y dentro de esa confianza que hemos ganado mutuamente, pues una es decirles a ellos, en nuestro mundo se publican cosas, ¿sí? Porque lo mismo, te digo, nosotros tenemos naturalizado dentro de nuestras formas de ser en la academia eso. Se publica. De repente ese no es el producto más interesante para ellos de estos proyectos. Pero nosotros tenemos que decirle, bueno, allá en nuestro mundo se hace eso, ¿sí? Y parte de traer al señor Frigerio al lanzamiento del libro era mostrarle un poco un escenario de esos, ¿sí? Aunque él ya había conocido por allá a unos pescadores y a unos veleristas en Medellín, justamente. Y las personas de la Asociación de Ríos Unidos habían aquí venido a un escenario de un congreso de bioeconomía, o habían venido aquí a otros escenarios de cómo mostrar sus productos. O sea, nosotros intentamos de una u otra forma que esa experiencia que nosotros tuvimos de estar allá en sus procesos comunitarios, de los cuales aprendemos mucho, pues también se revierta lo que le digo en esa doble vía de que ellos vengan a mirar cómo es que son nuestros eventos, qué es lo que hacemos, aunque pues ellas ya, por ejemplo, las señoras de Ríos Unidos son curtidas en ese tipo de presentaciones, de ir a hablar con personas de otros ramos, pero sí queríamos que parte del proceso fuera eso, aunque en el lanzamiento del libro estuviera la voz de ellos y de ellas acá también en la Filbo, ¿sí? Y pues, o sea, escribir, pues era hablar con ellos, y muchas de las voces y de las cosas que nosotros conversamos con ellos, pues están intentados que se vean reflejadas ahí en el libro. No solo la autoría, porque usted se da cuenta que muchos de los capítulos son en autoría con ellos y con ellas, sino que luego cuando los capítulos estuvieran listos, ellos los leyeran y miraran si efectivamente nosotros, como le digo, estábamos diciendo, ellas me escuchan eso, la verdad, ¿no? La verdad de las cosas sobre lo que se vivió y sobre lo que se piensa en esos procesos y en esos conocimientos que hemos construido juntos.
1: Profe, el título del libro, Navegar por Hileros y Recodos, despierta inmediatamente la curiosidad de uno como lector, ¿cierto? Los hileros y los recodos hacen parte del lenguaje de los ríos del Pacífico y evocan tanto el movimiento como las pausas del viaje. ¿Qué representa esa metáfora y por qué sintieron que era como la mejor manera de nombrar esta experiencia?
2: Claro, cuando usted llega la primera vez a Guapi, es un paisaje hermoso eso, ¿no? Yo no sé si alguna vez usted ha ido a Guapi, si no, tiene que ir a Guapi. Cuando el avión viene bajando para alcanzar el aeropuerto de Guapi, usted ve una selva muy tupida y ve entre esa selva moverse unos ríos muy curvos, y usted no ve todavía la inmensidad del río Guapi, sino ve muchos hilitos, ¿sí? Ve ríos chiquitos y los ve muy curvos. Eso desde que usted va llegando, y luego cuando usted se empieza a mover, pues todo el tiempo usted se está moviendo es por agua, ¿sí? Y todo el tiempo nos movemos en lancha y pasamos eso por lugares donde la lancha, hay momentos donde la lancha tiene que disminuir la velocidad porque el lanchero sabe que ahí el agua es más pandita a esa hora. Todo el tiempo usted está dominado por el tema de la marea, ¿no? La marea alta, la marea baja, en la hora a la cual se puede navegar, a la cual no se puede navegar. Entonces, todo el tiempo usted está metido y usted, bueno, y los profes, por ejemplo, el proyecto de pesca, pues aprenden un montón sobre eso. Y entonces el agua y el navegar estuvieron presentes o están presentes, que hay uno de esos proyectos que todavía siguen dando, están presentes todo el tiempo en la vida cuando uno llega a Guapi y en las cosas que hacen Guapi. Y entonces, esto de los hileros y los recodos, que justamente son esos tramos que lo mueven a uno por esas curvas y en los cuales usted recorre en sus lanchas todo el tiempo, nosotros queríamos que estuvieran ahí presentes en el libro, ¿no? Porque los proyectos son eso, son navegar por hileros y recodos, son parar, detenerse, acelerar, volver a parar, contemplar, conocer, aprender. Entonces, nosotros queríamos que el libro, y bueno, usted lo ve en la portada del libro, que es lindísima, porque se ve como una de esas aerografías que tomamos todos cuando vamos bajando del avión. Entonces, ahí muy, muy hermoso como se ilustró, para mostrar pues que esto no es un camino recto, ¿no? Nuevamente en esa analogía, esto no es un camino recto en una sola vía que va de la Universidad Nacional en sus sedes a un destino con una flechita en un sentido, sino que esto está lleno de curvas y detenimientos y procesos que merecen la pena ser vividos.
1: Claro, una metáfora que termina siendo muy poética para un proceso que es muy académico. Muy, muy interesante, profe. Bueno, para terminar, quisiera que nos dejara, o sea, si tuviera que invitar a nuestros oyentes a leer este libro, utilizando una sola idea o una sola frase, ¿cuál sería esa invitación? Además de esa frase de navegar por hileros y recodos que también resulta muy seductora.
2: Bueno, pues no sé, mira, bien que en capítulo 5 me encanta su título, ¿no? Navegando desde las aulas hacia otros territorios.
1: Sí, sí. Me gusta porque esos capítulos también tienen unos nombres muy sugestivos, o sea, las salidas hacia adentro. Esos nombres que nos dice dan muchas pistas de lo que uno se puede encontrar en ese libro. Y de verdad, muchísimas gracias, profesora Diana, por compartirnos, por compartir esa historia que hay detrás de esta

0: los lanzamientos de la editorial Lunal en esa parrilla de programación de Fiesta del Libro. Recuerden que pueden escuchar este y todos los episodios de Una Historia No Contada a través de Radio UNAL y de nuestras plataformas digitales. Profesora Diana, gracias por acompañarnos. Gracias por esta historia. Me interesa mucho, me llama mucho la atención toda esa información que tiene acerca no solo de este proyecto, sino del tema de apropiación social del conocimiento, que creo que usted es de alguna manera una persona como referente en ese tema en la universidad. Y muchas gracias por aceptar entonces esta invitación.
1: A usted muchísimas gracias por su interés y bueno, ojalá nos puedan acompañar en su feria libro para que vean allí con actores de la sede de Medellín y ojalá con algunas personas de las asociaciones, escuchen de ellas algunas cosas referentes a esta publicación.
0: Bueno, muchas gracias. Yo soy Luz Adriana Ruiz. Gracias por acompañarnos en Una Historia No Contada y hasta un próximo encuentro.

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2: 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Hoy es 19 de junio, tenemos 38 grados centígrados aquí, un calor que se caga.
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11: Un saludo para nuestros oyentes, con sonidos provenientes del largometraje documental El Juego de la Vida, le damos la bienvenida a la undécima temporada del Colombian Dream, una realización de Oscar Iván Montoya para las emisoras de la Universidad Nacional. Hoy precisamente me encuentro con el director de este trabajo, Andrés Ruiz Zuluaga, y uno de sus personajes, Donny Lozano, a quien les doy la bienvenida a las emisoras de la Universidad Nacional.
12: Hola, ¿qué tal todos? Y un saludo a toda la audiencia y muchas gracias por invitarnos a este espacio tan bacano.
13: Hola, ¿qué tal a todos? Un honor estar acá con ustedes.
11: Muchas gracias. En aras de aprovechar el tiempo, yo voy a comenzar con Andrés. Me pareció que este documental es un ejemplo modélico de cómo se debe asumir un documental. Me imagino muchas peripecias, pero sobre todo por el tiempo de investigación, porque a veces la gente piensa que un documental es esos documentales televisivos que se demoran dos fines de semana para hacerlo, y esto es un proceso muy, muy, muy largo. Contame, Andrés, ¿de dónde proviene este documental y el tiempo y cuáles fueron como sus desarrollos?
12: Bueno, este documental duré 15 años haciéndolo y digamos que 16 años si le sumamos cuánto duré en la concibiéndolo. Yo había terminado mi primer documental que se llama Cuestión de Química en 2007. En 2006 lo terminé, digamos, en 2007 lo empezamos a mover en festivales y demás, y como hasta 2008 le di larga vida. Y yo trabajaba en medios de comunicación, yo trabajaba en Caracol Televisión como periodista, pero estaba un poquito cansado de la inmediatez de la televisión y quería investigaciones un poco más profundas, y me fui lejos. Me fui lejos porque una investigación de 16 años, imagínense. Entonces en 2009 llegó a una investigación de la Universidad de los Andes que se llamaba la Encuesta Longitudinal Colombiana, ELCA. Eso sonaba un poco aburrido, pero me llamaba mucho la atención porque ellos proponían, eran economistas de la Facultad de Economía, proponían seguir a 10.000 familias de Colombia durante más de una década, haciéndoles visitas cada 3, 4 años, y eso me llamó mucho la atención porque visitaban a las mismas familias, no eran familias diferentes, sino que cogían una familia, la volvían a visitar a los 3 años, y eso me llamó la atención. Yo en esa época había conocido un documental que se llamaba Seven Up, de la BBC, que creo que lo produjo la BBC, y que tenía esa particularidad. Ellos habían agarrado niños desde los 7 años y los habían seguido por muchos años. Me llamó la atención proponer un proyecto similar, sin hacer lo mismo, solo la naturaleza, el formato. Se lo propuse a la universidad y empezamos a grabar 50 familias de esas 10.000 que ellos tenían, 50 familias, y empezamos a grabarlos durante pues estos años sin saber qué iba a pasar. Había mucho en juego, pues no teníamos ni idea. Alejandro Gaviria, el decano de Economía en ese momento, Ana María Ibáñez, la directora del CEDE, es el Centro de Estudios de Desarrollo Económico de la Universidad de los Andes, y les sonó la idea. Y pues nada, empezamos a grabar 50 familias con un grupo de periodistas, compañeros y amigos y camarógrafos, y arrancamos. Así arrancamos en 2010 y sin querer llegamos mucho más tiempo del que creímos. En 2022 o 2020 debía terminarse el proyecto supuestamente. En 2019 esa investigación deja de ser de la Universidad de los Andes porque era de tal magnitud que se le entrega al DANE. El DANE asume las encuestas, pero nosotros especialmente yo en ese momento seguía con la idea hacer la película, yo como documentalista seguía, tenía todo este material, y llega Alejandro Gaviria, que pasó por ahí como ministro de salud un rato, se había ido, pero en esas vueltas que da la vida volvió a ser rector de la Universidad de Los Andes, y le dije que si nos apoyaba para seguir el proceso. Él dice que sí. Nos juntamos con una productora de cine que se llama Séptima Films, que tiene otros documentales muy interesantes. Recuerdo ahora los dos últimos, que son El Rojo Más Puro, que creo que ganó el premio Macondo el año pasado, o el antepasado, y el anterior fue Después de Norma, que Después de Norma lo terminan de hacer en ese año, y preciso les llega la pandemia cuando se estrenan salas de cine, que también da como un seguimiento en el tiempo de el productor con su mamá, que tenía una historia, una enfermedad que terminal, y él decide empezar a rodar. Entonces nos juntamos con esa productora y decidimos que todo este material que teníamos debía convertirse en una película que reflejara la investigación, pero no era un documental de divulgación de la investigación como tal, era un documental de cine con una historia un poco centrada también en mi experiencia, en mi narración como tal. Y así nace El Juego de la Vida, que es la película, sí, que vamos a lanzar.
11: Eso, y ahorita vamos a hablar de tu participación y tu inserción en este trabajo. Estoy con Donny Lozano. Estás igual de Lozano que cuando apareciste la primera vez en el documental, que eras un niñito. Contame, Donny, cómo llegaste a este documental. Y digamos que hay como tres palabras que son como una especie de mantra durante el documental, que es adaptación, transformación y reinvención. ¿Cómo fue tu inserción y cómo aplicas, digamos, estas tres palabras a tu participación en la película y lo que ha sido tu vida a partir de eso?
13: Bueno, yo creo que yo no llegué a la película en realidad, porque mi vida no estaba proyectada, ni mucho menos. Siento que ha sido un proceso de resiliencia, sí, más que adaptación. Siento que el cambio es la resiliencia, no es la... Usted se puede adaptar, pero se puede seguir adaptado en condiciones, sino un tema como de resiliencia.
11: Y digamos, como digámoslo, un punto de inflexión en tu vida, y también como un motivo también de descubrimiento, como un montón de cualidades que estaban de pronto agazapadas dentro de vos, y que en el contacto con Andrés, con muchos artistas, pudieron surgir y salir a flote y dar como cuenta de eso.
13: Bueno, yo hago rap, actualmente hago rap, me llamo Maradoni como rapero. Desde que conocí la música y tuve cercanía con el arte desde muy niño, siempre encontré en el arte realidad como un refugio, porque en el 2010, yo soy de un pueblo que se llama Gramalote, norte de Santander, que en el 17 de diciembre del 2010 se vino al piso por una falla geológica. Sí, entonces digamos, eso explica un poco como el contexto de mi vida y el por qué, dentro de muchas cosas, también estoy en la película, sí, porque yo siento que no para mí a estas alturas ya no es coincidencia nada de lo que ha sucedido. Siento que el mensaje está puesto y hay que mostrarlo, y yo simplemente, o la historia por lo menos de mi familia en este caso, simplemente es un canal más que quedó documentado de una realidad de familias colombianas que viven lejos de ciudades principales del país, ciudades abandonadas por el Estado, ciudades olvidadas. Entonces siento que ha sido un poco eso, ha sido un poco como la película llega en el momento en el que llega como película, que entiendo que es una película y la veo, llega a mostrarme a mí personalmente un mensaje de ser agradecido con la vida, hermano, muévase, no se quede quieto, jueguen, no se amarguen, ¿sí? La vida muchas veces, hay una frase, un tema que tengo que digo, que la vida es ese chiste malo del que pocos ríen, ¿sí? Porque ahí sí que la vida es un chiste, la vida es un chiste, pero todo el mundo se la toma personal. Y uno no puede tomarse personal algo que usted no tiene, o sea, usted tiene control sobre su vida y sus decisiones, y usted tiene que tener determinación sobre su vida, pero usted no tiene control sobre el monstruo de mundo en el que vive y el sistema, por así decirlo.
11: Y digamos que ese tipo de conclusiones se llegan después de haber pasado por muchas etapas, de haber asimilado muchas enseñanzas, de haberse desprendido de muchas cosas. Vos comentaste en la presentación que fue, digamos, un proceso tan largo que hay momentos que ni siquiera recordás que estuvieran de grabación, pero momentos puntuales que vos recordés, por ejemplo, de la grabación, y que te van a marcar y los vas a seguir recordando durante mucho tiempo.
13: Le voy a colocar un ejemplo. Yo no tuve promo de colegio, ¿sí me entienden? Yo veo que todas las personas conservan una promoción, como que esta es la promoción mía, mis amigos de la... Algunos no, pero yo no tuve, porque yo tuve que estar de aquí para allá, de allá para acá. Entonces la película, y he hecho muchos amigos, personas con las que compartí mucho tiempo, que ya no perdí contacto, pero la película retrató esa, o sea, yo vi en la película, por ejemplo, amigos de la infancia, ¿sí me entiendes? Y le estoy hablando de, no de Gramalote, le estoy hablando de los tiempos en los que estuve en Cúcuta, la gente que dice amiga en Cúcuta, gente que ya no sé dónde vive, pero conservaban un recuerdo vago así como, qué chimba este parcero de la infancia, y volverlos a ver en la película es como, qué locura, como el tiempo pasa y uno no es consciente, bro, de disfrutar la vida, de valorar lo que tiene y sobre todo de entender que hay que volver la mierda o no.
11: Seguro. Hay algo que me pareció muy, muy bacano del proceso de la película, que comenzó como una especie de proceso académico y cada vez fue adquiriendo como rasgos más personales, al punto de que vos entendiste, me imagino que no fue por darte importancia ni por vanidad, sino que era muy necesario que vos estuvieras presente en el documental, contando tu historia como una especie de contrapunto y también construyendo una voz narrativa. ¿En qué momento descubriste la necesidad de que tu historia era importante, que encajaba con el espíritu del documental y que había que construir una voz narrativa que ibas a finalmente ser vos?
12: Esto surgió realmente de una idea del productor cuando entra Séptima Films, como les conté ahorita, en 2019 a ser parte del proyecto. Séptima llega también en una búsqueda mía de chévere trabajar, uno tiene que juntarse con la gente que sabe, y ellos ya habían hecho cine y les había ido bien, habían estado en Cannes con La Playa, sí, era gente que ya estaba en el medio, y yo dije, chévere, chévere juntarse con ellos. Y Botero me dice, yo quiero que usted se meta más en la película. Él me dijo que mi primera película, lo que más extrañaba era que yo me hubiera metido, era sobre lavadores de carratanques y yo lo había sido, y le sorprendió que yo no me hubiera metido, y le dije, no, yo me metí con mi mirada, es suficiente. Y él dijo, ¿y qué tal si se mete más en esta? Yo de entrada le dije que no, y me parece chévere la palabra que usted dijo, que es vanidad. Yo tenía miedo de eso, yo decía, como yo meterme también es como, ay, entonces hice una película, se gastó 15 años para hacer la película de su vida, para contarse a sí mismo, y eso me daba pereza. Y en uno de los comités académicos me dijo Tatiana Andía, que era una socióloga muy interesante, me dijo, usted tiene síndrome del impostor, hermano, deje joder con eso y meta su historia, porque su historia es la que le va a dar un hilo narrativo a esa película, porque uno no se mete en una obsesión de estas, de seguir 14 años a familias, de estar en una investigación que nadie le está pagando por eso, que la universidad lo que busca es otra cosa, porque ellos lo que buscaban era la investigación económica, las cifras para los libros que ya se publicaron. Si usted está en esa obsesión, hay algo suyo adentro de. Y me acordé mucho de un profesor que se llamaba Jorge Fraga, que fue uno de los fundadores de la Escuela de los Baños de Cuba, y fue profesor en la universidad, que siempre me repetía una frase, era que una buena película debería tener algo, un buen documental debería tener algo de investigación, tenía que tener una buena investigación, perdón, periodismo. Él sí creía que el documental tenía que tener periodismo, eso es debatible en el mundo cinematográfico, y arte. Y el arte era clave, y yo dije, bueno, yo periodista soy, investigación hay, ¿y el arte qué? Y aquí el arte cómo juega. Yo empecé a hacer una exploración, yo duré 2 años para aceptar que iba a meter mi historia en la película. Y en esa exploración empecé a ver a los artistas, lo que hacían, y dije, sí, es que un artista también tiene que exponerse. El periodista tiene una posición un poquito cómoda detrás de, en la que mira, juzga o cuenta. Y dije, ¿qué tal ponerme valiente y meterme? Y dije, pero si me meto bien, como desde el arte, como desde el dolor en últimas. Y ahí tomo la decisión, y la decisión la tomo en 2023. Entonces, o sea, pasa mucho tiempo y finalmente pues me meto, pero de la manera que fuera simplemente quien está narrando, para que el espectador que va a la película, que la vea, diga, ya sé quién me está hablando y me está diciendo por qué es importante que él me diga quién es.
11: Algo que me llamó y me gustó mucho del aspecto técnico fue la dirección de fotografía. El Kim René, yo he seguido su carrera. Le pregunté a Nicolás en Alice, que es también un proyecto coral, y me dijo, no, es que Elkin tiene una cosa especial con la gente. Ese man le sabe llegar a la gente se abre con él. ¿Por qué lo escogiste, pues, fuera de sus cualidades técnicas, como sus calidades humanas, para esta especie de estos trabajos que es con gente que muchas veces, aunque la gente está acostumbrada a grabarse con sus celulares y eso facilita, pero vos sabes que el cine tiene como esa cualidad invasiva y que muchas veces la gente comienza a actuar cuando prenden la cámara? ¿Qué cualidades tiene para que la gente se muestre de la manera más honesta posible?
12: Elkin tiene una particularidad. Elkin había dirigido fotografía, había hecho cámara en un documental que se llama La Corona. La Corona creo que es, que estuvo nominado al Oscar. Y él tiene esta cualidad de ser muy sensible. Él es muy tranquilo. O sea, les cuento, nosotros llegamos a donde doña Inés y nadie lo conocía. Yo ya llevaba unos años ahí, y cuando Elkin entra al proceso, no pasaron ni, no sé, media hora ahí, y Elkin ya era amigo de todos y súper tranquilo. De hecho, hay un chiste que sale en el trailer, sale en la película, que vamos a hacer un documental íntimo y todas miran a Elkin. Él tiene una sensibilidad y un acercamiento con la gente que es muy particular, pero además también tiene esa sensibilidad en donde debe estar para el director de fotografía, y es en la imagen, ¿sí? Él entendió muy bien lo que yo quería hacer en las conversaciones familiares, en captar esa cotidianidad sin tener que hacer como una cosa, un montaje tremendamente tramador, aparatoso, de estos que a veces son más cercanos de la publicidad o que Hollywood llega invasivo, sino que ayudaba a hacer un montaje muy tranquilo en donde yo podía soltarme y hablar con las familias, y él estaba en la jugada y con una mirada o algo para mí, él y yo nos comunicamos. Eso fue clave, yo creo que esa fue la razón.
11: Eso. Donny, y la experiencia de haber trabajado en esta producción, un poco de estar en ese ecosistema, las grabaciones, ¿de qué te ha servido para tu proyección como artista, puesta en escena, luces, que te estén grabando, en fin, qué bagaje, qué herramientas le has agregado a tu mochila como artista, que te brindó este trabajo?
13: Yo actualmente trabajo como productor audiovisual. Sí, tengo una empresa con mi hermano.
11: Sí.
13: Y yo creo que entre la película y muchos de los acercamientos que tuve como con la producción audiovisual desde niño, terminan moldeándole a uno también los sueños. Andrés, cuando yo lo conocí, me dio un apunte muy loco hablándome de la pregunta, hablándome de mi hermana, porque yo tengo una hermana que tiene una discapacidad, ¿sí? Y mi hermana decía que ella quería estudiar medicina. Y él me dice, ¿usted también quería estudiar medicina? Y él me dijo algo como que había un estudio donde se especificaba que las personas soñaban acorde al contexto. No sé si es un estudio o no, pero me rayó la cabeza porque sí me entiende, usted sueña acorde a sus posibilidades. Entonces, en un momento no tuve posibilidades, quizás no soñé con nada, así como está en el inicio del teaser, que me preguntó yo como que, ¿a dónde me voy? Si había caído el pueblo hace 2 meses, sí me entiende, y tenía... Luego ya empiezo un poco a crecer, a hacer música, a empaparme un poco, a entender que la música, para usted sacar música tiene que hacer videos, que todo el tema ese del artisteo y de la imagen y todo ese. Entonces una vaina me llevó a la otra, así como necesito videos para promocionar mi música, pero no tengo plata para hacer videos. Y entonces, ¿qué hago? Ah, pero tengo internet. Y me puse a aprender por internet. Intenté estudiar producción audiovisual en algún momento a distancia, pero fue muy duro. Y también fue muy duro porque cuando me metí a estudiar producción audiovisual, los 2 primeros semestres fueron reaburridos, huevón. O sea, fueron de cosas como que, nah, yo quiero es producir, yo no quiero todo ese rollo, yo quiero es hacer mis videos y me encanta la fotografía, ¿sí me entiendes? O sea, como que no quiero ser el productor audiovisual, yo quiero es hacer mis videos, y una cosa fue desencadenando la otra, que hoy en día considero que es importantísimo estudiar, ¿sí me entiendes? Pero en su momento
11: es más importante hacer.
13: Es más importante hacer, sí, y hacer con lo que se tiene a la
11: mano. Eso, con lo que dice un muchacho aquí de montajista aquí de Medallo, Juan Cañola, es mejor hecho que perfecto. Sí. Algo así. Otra cosa técnica que me llamó la atención y me pareció un reto de gran envergadura fue el montaje, Andrés, porque eso, me imagino las horas de grabación que tenían, la depuración. Contame quiénes son ellos, Carlos Fernando Cordero y David Esteban Rojas, cuál fue el trabajo, y contame, lo primero es cuántas horas de grabación tenían para encarar esto y sacar este producto, ¿de cuánto? ¿90 minutos?
12: Sí, 90.
11: Eso sí, contame.
12: Bueno, Carlos Fernando Cordero y David Rojas fueron dos montajistas que trajo Séptima Films al juego, y quiero hacer una claridad que me parece importante por la conversación que estamos teniendo. En los créditos ellos salen como los montajistas principales, y lo fueron muy importantes, pero esta película tuvo un proceso de montaje que involucró muchas personas más. Estaban, por ejemplo, Margarita, María Paula. ¿Qué hicimos nosotros? Nosotros, como teníamos tanto material, es que eran muchas familias, grabamos 50, después depuramos a 20 y al final rodamos full completo, porque la última tanda de grabación la hicimos después de sentarnos con los montajistas. Nosotros nos sentamos con los montajistas y les dijimos, vean unas historias que María Paula y Margarita empezaron a armar las líneas de tiempo de la historia de Donnie y su familia, de Angie y su familia, bueno, de los protagonistas y otras que no quedaron. Hicieron 10 historias y estas 10 historias las montaron ellas y nos sentamos a verlas con Carlos, con David, con Jorge Botero, el productor, con el comité de guión, y de ahí debatimos cuáles historias eran las que deberían quedar en la película final. Y cada uno conversaba, miraba, o sea, los montajistas tuvieron un papel muy importante. Y después de eso lo agarra primero Carlos Cordero. Con Carlos Cordero tenía una mirada muy rápida, digamos, tenía esta facilidad de cortar como lo que finalmente sobraba y nos mantenía la historia quitando muchas cosas, y nos hace el primer corte lo logramos con Carlos Cordero, que además era muy sensible y esto era muy importante. Y después pasamos a donde David, y David nos ayuda a darle una mirada distinta a la película después de tantas vueltas y hacer que la lógica se entendiera, porque esta película era bien compleja. Nosotros queríamos jugar con unas historias cruzadas, pero le voy a contar, por ejemplo, una anécdota que me parece muy bonita de contar. Nosotros habíamos pensado un plano tipo Boyhood, no sé si se acuerdan de esa película, que fue seguimiento 13 años también a unos que es con actores. Entonces va caminando un personaje y de pronto pasan los años y ya se convierte en uno nuevo. Esa escena la hicimos con Daniela, una de las protagonistas, pero la ficción todo le cabe, en la realidad es otro cuento. Cuando hicimos eso, nadie entendía que era el mismo personaje. Daniela había cambiado tanto físicamente que era irreconocible. Entonces decían, ay, cambiaron el personaje, debe ser que es otra persona de la historia, y la gente no entendía que era la misma Daniela. Eso es durísimo porque la vida real es muy distinta a como nos la imaginamos. Y otras curiosidades, Angie, por ejemplo, era nuestro personaje, le decían Angie, pero unos en la familia le decían Angie, otros le decían Paola, y la gente se confundía. Cosas de ese estilo fueron un reto muy duro en montaje. David y Carlos nos ayudaron mucho a solucionar esos problemas. David y Carlos ya habían trabajado con Séptima Films también y tienen un recorrido bien interesante.
11: Donnie, ¿y tus sensaciones al momento del estreno? ¿Con quién viste al estreno? No, pero por lo menos la primera visualización. ¿Estabas solo, con tu familia? ¿Cómo fue tu reacción? Y digámoslo, si estabas rodeado con tu family, ¿cuál fue la reacción de ellos?
13: La primera muestra la vimos con todas las familias. Ahí conocí todas las personas que salen en la película. Y bueno, no, creo que ahora pensándolo, una de las cosas que me generó la película fue como mucha admiración por mi mamá. Muchísima admiración por mi mamá, respeto, obviamente por las otras familias también, pero para mí ha sido el regalo más grande, ¿sí me entiende? Ha sido como, más como le contaba ahorita, como además de entrar a cuestionarme muchas cosas, de entender muchas cosas de la vida, porque siempre lo digo porque me parece muy interesante hablar desde decir que vi mi película en una línea de tiempo, porque es que yo hago videos, ¿sí me entiende? Entonces literalmente fue ver mi vida en una línea de tiempo, la vida de mi familia, ver todas las cosas que tuvo que hacer mi mamá y que yo no me enteré porque a mí llegaban a grabarme y yo salía a jugar fútbol. Mi mamá era yo le ayudaba a mi mamá a limpiar los platos, a cortar las morcillas que vendía ahí en la película. O sea, hasta ahí sabía, ¿no? Mi mamá está haciendo morcillas, yo corto y me voy. ¿Sí me entiende? No entendía como todo. Y hay algo muy bonito del audiovisual y es que detiene el tiempo.
11: Decía Luis Ospina, es ver el tiempo, es ver la muerte trabajando, algo así.
13: Es como recordar, ni siquiera recordar, porque es que esto ya no es hablar de recordar, porque está el video, ¿sí me entiendes? Es ver una época de mi vida y entender que por lo menos hay un legado que debo seguir y es no quejarme. ¿Sí me entiende? Me parece importantísimo.
11: Eso, ¿no? Y pienso yo persistir en tu búsqueda artística que como dicen los españoles, albricias la descubriste en buen momento. Y qué bueno, porque mucha gente desiste teniendo mucho talento por no encontrar como el entorno, la persona que le dé el empujón que se requiere. Entonces, Andrés, hacer la invitación pues a la gente para que estén pendientes del estreno de la peli. Hoy tuvimos la exclusiva pues de la función de prensa y quisimos hacer como el evento especial de la transmisión de la entrevista, para que estén pendientes del estreno en la primera semana de mayo, y de las redes sociales para que se enteren de la sala, los horarios, las fechas, en fin, como todo esto que es tan importante, yo que trabajo como periodista, vos que fuiste periodista, entender la importancia también de que nuestros productos tengan como una resonancia.
12: Sí, pues los invitamos a todos a que vayan a las salas de cine. Es importante ir a las salas de cine porque a veces como que hoy el mundo de hoy nos está invitando un poquito como deje que eso después sale en plataformas o lo que sea, y eso afecta mucho al cine colombiano. Entonces chévere que vayan a la sala y vean desde el 7 de mayo en salas de cine la película El Juego de la Vida. Quería repetir un poquito como el eslogan, la frase, eso suena publicitario, pero que es: no escogemos nuestras cartas, pero sí cómo jugarlas. Entonces me parecía chévere como que vayan, vean la película, y algo muy importante, y es que la conversen después. El objetivo de esta película, más allá de llenar salas o no, es generar conversación de estos temas que son tan importantes como sociedad, como humanidad, como hablar del clasismo, del racismo, de la pobreza y la desigualdad que hay en Colombia, de que de verdad tenemos cartas muy distintas. Me parece muy importante.
11: Sí, no, y que uno de los grandes placeres de ir a las salas de cine siempre a la conversa después, a una plataforma, la ve uno, apaga el TV y no hay como esa especie de feedback tan sabroso que desencadenaba o sigue desencadenando la asistencia a la sala de cine con la imagen grande, el diseño sonoro, todo eso que vuelve el cine o siempre ha sido como un espectáculo que no tiene sustitución. Entonces, te doy las gracias, Andrés, por haber estado aquí en el Colombian Dream en su 10ª temporada. Ahorita es como una especie de país achiviado, entonces que bueno que esté aquí en tu tierra también y promocionando tu película y estando pues aquí con los medios locales. Muchas gracias, Andrés.
12: Muchas gracias, sí, eso de país achiviado me suena muy bien porque toda mi familia es de acá, pero pues soy más rolo que un berraco, pero con todas las costumbres paisas, comiendo frijolito, arepa, bueno, en fin.
11: Y más que rolo, somos colombianos, latinoamericanos, yo me identifico más como con eso que con esos pequeños nichos. Y Doni, lo mismo, hermano, qué bacano haber estado aquí, que estudias en la entrevista del Colombian Dream, y desearte lo mejor en tu carrera como cantante, como productor audiovisual, y ojalá tenerte en alguna ocasión aquí como compositor de bandas sonoras, como camarógrafo, como lo que surge en el camino.
13: Amén, así será. Y nada, quiero aprovechar para invitar a la gente a que vea la película El Juego de la Vida, a que le saque el rato para que tengan un tiempo de pensar, un tiempo de cuestionar, un tiempo de ver la vida desde una mirada real, ¿sí? No desde una percepción solamente.
11: Listo, hermano. Y Andrés, un saludito pues para la gente que escucha el Colombian Dream en su 10ª temporada, y desearte también tenerte aquí con tus próximos trabajos.
12: Un saludito para toda la audiencia del Colombian Dream, que sigan de verdad consumiendo cine, que es que de verdad el cine lo pone a uno a pensar, a cambiar de vida. Yo creo que eso, mejor dicho, es tan sanador el cine.
11: Y el cine colombiano es una chimba, pues así mucha gente diga que... Por hoy finaliza el Colombian Dream en su 10ª temporada. Estuvimos con Andrés Ruiz Zuluaga y Doni Lozano, director y protagonista de El Juego de la Vida. Sigan en sintonía de 100.4 FM en Radio Unal Medellín. Hasta la próxima.
2: 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Hoy es 19 de junio, tenemos 38 grados centígrados aquí, un calor que se caga.
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8: Amables oyentes de Radio UNAL 100.4 FM Medellín, sean bienvenidos a la cita de cada semana con las mejores bandas sonoras de todos los tiempos. En la emisión de hoy les ofreceremos una selección de bandas sonoras de aquellas películas dirigidas por el director italiano Bernardo Bertolucci. Esperamos que disfruten nuestro programa de principio a fin, tanto como lo disfrutamos nosotros seleccionando las bandas sonoras. Bienvenidos a El Sonido del Cine.
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8: Tras las famosas nuevas olas de los años 60, y en especial después de la Revolución de Mayo del 68, el género llamado cine político adquirió una gran importancia, que no hay que confundir con el cine al servicio propagandístico de un determinado régimen o gobierno, ya que la función de este cine político es precisamente la contraria, la de denuncia de un determinado sistema social o político en el poder desde posiciones ideológicamente y políticamente comprometidas. Este género político no era algo nuevo, pero sí fue en esa década, estamos hablando de los años 60, principios de los 70, cuando se consolidó, sobre todo gracias al impulso de cineastas italianos de ideologías de izquierda. Al principio, estos cineastas de izquierda se consideraban herederos del neorrealismo italiano. Luego, a partir de mediados de los años 60 y principios de los años 70, surgió un nuevo grupo de cineastas italianos que intentaría romper con las formas estructurales que imperaban en el cine desde la época del fascismo de Mussolini. Estos cineastas desarrollaron lo que llamaron un realismo crítico, y entre ellos destacamos hoy a Bernardo Bertolucci. La impresionante cinta Novecento, de 1975, dirigida por Bernardo Bertolucci, y su visión del surgimiento fascista en Italia y de la revuelta campesina, obtuvo durísimas críticas que tacharon a la película de simplista y maniqueísta. La película Novecento fue una gran epopeya de su tiempo. La cinta tiene un gran carácter persuasivo e ideológico. Sin embargo, el excelente plantel de actores, el argumento, la fotografía y la banda sonora de Ennio Morricone convirtieron a esta película Novecento no solo en una crónica del devenir histórico de las ideologías en la Europa del siglo XX, sino también en una obra de arte cinematográfica. Tuvo una fría recepción de la crítica en su tiempo, tal vez debido a que los diversos montajes que se hicieron de la cinta fueron proyectados en distintos festivales internacionales, provocando el rechazo de algunos sectores especializados de la crítica que preferían alguna versión diferente. Asimismo, el público no siempre era el adecuado para una película de tantas horas de duración. La película Novecento duraba cerca de 5 horas en su versión original. En El Sonido del Cine les invitamos a recordar el tema musical presente en la banda sonora de la película Novecento, cinta dirigida por Bernardo Bertolucci en 1975. La música fue compuesta, como ya dijimos, por Ennio Morricone.

En 1973, Bernardo Bertolucci dirigió la polémica cinta El último tango en París, película que fue nominada al Oscar al mejor director. La película El último tango en París es una hábil reflexión sobre la condición humana y sus costumbres. Bernardo Bertolucci nos toca la fibra sensible con esta cinta cargada de erotismo y de romanticismo a su manera. En nuestro concepto, El último tango en París es una obra maestra del cine, una película compleja, desarraigada y salvaje. El director Bernardo Bertolucci presenta la historia de pasión de un hombre maduro, aislado y odioso, con una joven desprejuiciada, ingenua y sensual. Estos dos seres son dos seres desconocidos que, después de un furtivo, inesperado y primer contacto salvaje, inician un enloquecido laberinto pasional hasta el extremo. En el sonido del cine les invitamos a recordar la melodía del tango presente en la banda sonora de la película El último tango en París, cinta dirigida por Bernardo Bertolucci en 1973. La música fue compuesta por Gatto Barbieri.

Bernardo Bertolucci nació en Parma en 1940. Estudió en la Universidad de Roma, donde muy pronto adquirió fama como poeta. Después de trabajar como ayudante de dirección de Pasolini en la primera película del realizador Acatone de 1961, Bernardo Bertolucci dirigió la película La Comare Seca de 1962, sobre una idea del mismo director. Su segunda película, titulada Antes de la Revolución de 1964, le dio renombre ya a sus 24 años, al tiempo que estableció su línea de adaptaciones de clásicos literarios como Borges y Alberto Moravia, así como su interés por temáticas políticas y sexuales. Bernardo Bertolucci introdujo un estilo visual caracterizado por los movimientos de masas, magistralmente coreografiados, complejos movimientos de cámara y un montaje estilizado que otorgaba una dimensión operística a la narración cinematográfica de sus películas. En 1993, Bernardo Bertolucci dirigió la película El Pequeño Buda. La cinta cuenta la historia de Jace, un niño norteamericano que vive una vida tranquila con sus padres, y un día aparecen en su casa un grupo de budistas que hacen creer al pequeño que es la misma reencarnación de un importante lama. En un primer momento, tanto el niño como sus padres no creen lo que esos desconocidos hombres les están diciendo, pero deciden viajar con ellos y descubrir una nueva cultura, de la que muy poco conocían, lo que dará lugar a un cambio de conciencia en Jace, el niño, y sus padres. En el sonido del cine les invitamos a recordar la música compuesta por Ryuichi Sakamoto para la banda sonora de El Pequeño Buda, película dirigida por Bernardo Bertolucci en 1993.

Michael Pitt es el guitarrista y vocalista de la banda Pagoda. Como actor, es conocido por sus papeles en películas como Bully, La Aldea, Los Últimos Días, Delirious y Juegos Peligrosos, entre muchas otras cintas. En 2003, Michael Pitt protagonizó la cinta Soñadores, una película dirigida por Bernardo Bertolucci. La cinta Soñadores está ambientada en París, de 1968. Isabel y su hermano Theo están solos en la ciudad mientras sus padres están de viaje. Los chicos aprovechan que la casa está sola para invitar a su apartamento a Matthew, interpretado por Michael Pitt, un joven estudiante americano al que han conocido en una sala de cine. Una vez que están en la casa, los dos hermanos establecen unas reglas para conocerse mutuamente, explorando emociones y erotismo a través de una serie de juegos extremadamente arriesgados. Con el paso de las horas, la fiesta se intensifica, los sentidos y los ánimos se exacerban. En el sonido del cine les invitamos a recordar la canción Hey Joe, interpretada por el propio protagonista Michael Pitt, presente en la banda sonora de Soñadores, película dirigida por Bernardo Bertolucci en 2003.

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1: Jill Clayburgh fue galardonada como la mejor actriz en el Festival de Cine de Cannes de 1978 por su papel en la cinta Una mujer descasada. Jill Clayburgh estuvo nominada también al premio Oscar en dos ocasiones por sus papeles en la película Una mujer descasada y en la cinta titulada Comenzar de nuevo de 1979. También apareció en numerosas películas como El expreso de Chicago y en la cinta Vidas distantes. En 1979, Jill Clayburgh protagonizó la cinta La luna, dirigida por Bernardo Bertolucci. Jill Clayburgh interpreta a Catherine Silveri, una famosa cantante de ópera. Joe, su hijo, cree que el marido de Catherine, Douglas, es su padre biológico. Sin embargo, la verdad es que su verdadero padre es el amante e instructor de Catherine, que vive en Italia y trabaja como profesor en la escuela. Joe es un muchacho rebelde y con un fuerte temperamento y necesita la figura de un padre que le transmita una disciplina y le sirva de guía para mantenerlo a raya. Después de la repentina muerte de Douglas, Catherine decide relanzar su carrera, que estaba en decadencia en los últimos tiempos, y decide trasladarse junto a su hijo a Italia. Allí, Joe, el muchacho, rebasará sus propios límites, involucrándose con un grupo de gente muy peligrosa y convirtiéndose en adicto a la heroína. Los intentos de la madre por ayudar a su hijo no serán ni convencionales ni exactamente reparadores. En El Sonido del Cine les invitamos a recordar la canción titulada Fiebre Nocturna del grupo británico Bee Gees, música presente en la banda sonora de La Luna, película protagonizada por Jill Clayburgh y dirigida por Bernardo Bertolucci en 1979.

En 1987, Bernardo Bertolucci dirigió la película El último emperador, cinta ganadora de 9 premios Oscar: mejor película, mejor director, mejor dirección artística, mejor guion adaptado, mejor vestuario, mejor fotografía, mejor montaje, mejor sonido y, por supuesto, la mejor banda sonora. La cinta El último emperador se inicia cuando Puyi, un niño de tan solo 3 años de edad, es coronado emperador de China en 1908. El país de China se encuentra en pleno declive y necesita de una figura que pueda seguir representando el poder y la fuerza del imperialismo chino. Así, después de quitarle al niño por la fuerza a su madre, este pequeño Puyi es llevado hasta la ciudad prohibida, donde es adorado por cientos de millones de personas. Sin embargo, debe vivir recluido entre las paredes del palacio. Cuando llega la Revolución China, el ejército republicano comunista se hace con el poder y Puyi, después de renunciar a su trono y ser encerrado durante mucho tiempo, se verá obligado a adaptarse a una vida exterior que nunca conoció. En el sonido del cine les invitamos a recordar la música compuesta por David Wagner para la banda sonora de El último emperador, película dirigida por Bernardo Bertolucci en 1987.

La cinta Belleza Robada es una película de 1996 dirigida por Bernardo Bertolucci. La cinta Belleza Robada cuenta la historia de una joven estadounidense llamada Lucy Harmon. Después que su madre se suicida, Lucy, que apenas tiene 19 años de edad, viaja a Italia. Durante su estancia en Italia, Lucy vivirá momentos memorables. Se reencontrará con viejos amigos y con el chico del que se enamoró en su último viaje a Italia. Asimismo, tratará de resolver el enigma dejado en un diario por Sara, su madre. La joven tratará de descubrir una serie de claves sobre la verdadera identidad de su padre. En la banda sonora de la película Belleza Robada se incluyó un tema de música clásica de Wolfgang Amadeus Mozart, titulado Concierto para clarinete en la mayor K622. En el sonido del cine les invitamos a recordar esta hermosa melodía clásica presente en la banda sonora de Belleza Robada, cinta dirigida por Bernardo Bertolucci en 1996.

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1: A los 77 años de edad falleció Bernardo Bertolucci, el último gran director del cine italiano. En su filmografía trató temas como el desamor, la soledad, el fascismo, el marxismo y la lucha de clases. La literatura latinoamericana también estuvo presente en la filmografía de Bernardo Bertolucci. En su película La estrategia de la araña, una película de 1970, que se inspiró en el cuento Tema del traidor y del héroe de Jorge Luis Borges. La cinta La estrategia de la araña aborda el fascismo, una de las obsesiones del director Bernardo Bertolucci. La película La estrategia de la araña narra la historia de Atos Magnani, hijo de uno de los héroes de la resistencia italiana que murió, según cuenta la leyenda, asesinado por fascistas en 1936. Magnani viajó a Tara, la ciudad donde vivió su padre, a petición de Dreyfa, una de las amantes de su padre. Juntos tratan de descubrir el misterio que se oculta detrás de la muerte del héroe asesinado. En la banda sonora de la película La estrategia de la araña se incluyó música de Giuseppe Verdi, especialmente algunas piezas musicales de su obra Rigoletto. En El Sonido del Cine les invitamos a recordar La Donna Immobile, melodía clásica presente en la banda sonora de La estrategia de la araña, cinta dirigida por Bernardo Bertolucci en 1970.

0: Amables oyentes, hemos llegado al final de nuestra emisión de El Sonido del Cine. Agradecemos su sintonía y los invitamos para que nos acompañen en nuestro próximo programa. En la presentación del programa, quien les habla, Álvaro Gómez. No lo olviden, la cita es en los 100.4 FM Medellín, Radio UNAL. Los encontramos en la primera fila de El Sonido del Cine. Que tengan todos una semana de película.
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1: Si de belleza del pasillo colombiano queremos hablar, y además de una magnífica interpretación por conjuntos tipo estudiantina, entonces escuchemos el pasillo Junio del compositor colombiano Emilio Murillo en versión de la estudiantina Áñez.

0: Nicolás Maduro, capturado luciendo un set deportivo de Nike, le dio la vuelta al mundo. Y sí, en pocas horas esa referencia se agotó. La explicación es que el boom de una noticia tiene un efecto poderoso en el inconsciente colectivo. Si bien aquí no hubo una campaña ni una estrategia diseñada por una marca, el impacto fue inmediato. La foto de Maduro luciendo estas prendas de Nike no buscaba persuadir para provocar una compra. Sin embargo, la imagen fue tan potente que se viralizó y generó un alto impacto emocional a nivel mundial. Tanto así que esa fotografía y lo que la noticia representaba rápidamente se instaló en nuestro archivo mental colectivo. En realidad, las noticias funcionan como una suerte de rituales modernos. Las vemos, hablamos de ellas y nuestro cerebro las guarda. Y por supuesto, ese archivo mental también incluye los elementos de la escena, en este caso, las prendas de sus protagonistas. Lo interesante es que a diferencia de la publicidad, las noticias ocurren y no las elegimos. Nos llegan por el efecto mediático, eso las vuelve más poderosas, es decir, tienen un mayor nivel de recordación, porque no hacían parte de una campaña publicitaria y tienen más alcance que una estrategia paga, sumado al hecho de que la emocionalidad también está envuelta. En estos casos, el cerebro recuerda imágenes cargadas de emoción y la cultura pop está llena de noticias cuyos protagonistas y lo que ellos vestían se quedaron en la memoria colectiva. Por ejemplo, el vestido que Jackie Kennedy llevaba el día del asesinato de su esposo John F. Kennedy en 1963. Contrario a lo que muchos creen, el vestido no era un Chanel original, pero sí una copia autorizada por la firma francesa, hecha por una boutique newyorkina de alta gama que utilizaba el sistema línea por línea aprobado por Chanel y usaba materiales enviados directamente desde el atelier de París. Pues en aquel momento era obligatorio que las primeras damas lucieran prendas exclusivamente confeccionadas en Estados Unidos. Horas después del asesinato, Jackie no quiso quitarse el vestido, pues quería que todos vieran lo que había pasado. De tal forma que fue registrada por todos los medios con el vestido ensangrentado, convirtiendo esa prenda en parte inseparable de la historia del suceso. Un diseño que además ha sido reinterpretado una y otra vez por numerosas firmas. Otro look memorable que quedó registrado en el mundo de las noticias globales es el que Steve Jobs usaba en los lanzamientos de Apple. Suéter negro de cuello alto del diseñador Issey Miyake, jeans Levi's y tenis New Balance. Un look que puso en el radar de millones de personas a estas tres marcas que Jobs decidió unir para convertir su vestuario en un uniforme contemporáneo. Una especie de fórmula que le facilitara que ponerse sin pensar demasiado y en lugar de ello enfocar su energía en crear e innovar. Su look minimalista no tenía como finalidad comunicar estatus,
1: aunque lo creó,
0: porque rompió con el código tradicional del poder corporativo del traje sastre y corbata. En realidad, a finales de la década del 90, Jobs redefinió el vestuario de los ejecutivos o CEOs con siluetas que aludían claramente al minimalismo estético con una idea implícita. El poder no está en la forma, sino en la idea. A estos ejemplos mediáticos en los que el vestuario se convierte en protagonista, se suma el fin público de una historia de amor. En 1994, el príncipe Carlos de Inglaterra admitió en una entrevista televisiva su infidelidad a Diana de Gales. Ese mismo día, la princesa Diana asistió a una gala y en lugar de usar un vestido Valentino que ya estaba planeado, cambió de opinión y eligió un vestido de color negro, de hombros descubiertos, escote corazón y silueta ajustada al cuerpo. Rasgos que rompían abiertamente los códigos de vestuario de la realeza inglesa de aquel momento. Como era de esperarse, los periodistas y paparazzis esperaban la llegada de la princesa en el exterior del lugar de la gala. Y una vez ella apareció luciendo este diseño, el impacto fue instantáneo y los medios no dudaron en llamarlo
1: el vestido de la venganza.
0: Porque para la opinión pública fue claro que este look fue la respuesta y el mensaje directo de Diana para Carlos: lucir independiente, bella y memorable. Tanto así que este diseño de Christina Stambolian ha sido copiado y referenciado innumerables veces por muchísimas marcas y diseñadores. Aunque no existe un dato numérico exacto de cuántas marcas lo han copiado, este diseño se convirtió en un estándar icónico de la moda femenina. La moda no solo se consume desde el deseo estético, sino también desde la memoria emocional colectiva. Y cuando una marca logra, voluntaria o involuntariamente, quedar asociada a una imagen que el mundo entero vio, su impacto es difícil de replicar desde la publicidad tradicional. Recuerden, la moda también es ficha clave para contar la historia.
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3: Todo el mundo pensó que esta canción era una protesta, pero en realidad era una burla a su productor. Entre el 93 y el 94, Beastie Boys trabajaban en el que sería su cuarto álbum de estudio, Ill Communication. Mario Caldato era el productor del disco y quien estaba con ellos todos los días tratando de sacar adelante las sesiones de grabación. Pero por más que lo intentaba, el grupo no lograba avanzar con la velocidad suficiente para terminar el disco a tiempo. Los miembros de Beastie Boys estaban completamente indecisos y en sus palabras no sabían qué, por qué y cómo terminar las canciones. Caldato intentaba ponerle instrumentales malas a ver si así despertaba algo en ellos, pero nada. Cada vez perdía más la paciencia y hasta llegó a gritarles una vez que por favor terminaran algo, lo que fuera. Y al parecer su presión funcionó.
4: De forma particular.
3: Ad Rock pensó que sería divertido escribir una canción acerca de cómo el productor estaba reprimiendo y saboteando su arte.
4: Y así nació Sabotage.
3: Cuando se estrenó, la letra y un videoclip que era parodia a las series policíacas hizo pensar a todo el mundo que la canción era una protesta a la autoridad. Algunos pensaban que era contra la policía, otros que era contra la religión, otros que era contra los paparazzis con quienes el grupo ya había tenido problemas antes. Y la letra quedó a libre interpretación por años. Hasta que en 2018, en el libro de memorias de la banda, confesaron que Sabotage era una burla a la impaciencia que provocaron en su amigo y productor del disco, Mario Caldato. ¿Sigue siendo un himno de rebeldía si nunca fue una protesta?
4: Tú decides.
3: Yo soy Zanahoria Mecánica para Radio UNAL Medellín. Encuentra más historias de la música en mis redes sociales. Me encuentras en Instagram, TikTok y YouTube como @ZanahoriaMecánica.
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2: Amigos de la Radio UNAL, bienvenidos a La Hora del Blues. Les habla Luis Eduardo Niño. En la primera parte del programa de hoy, vamos a seguir escuchando a partes del CD Stranger in This Town que el guitarrista inglés Mick Taylor editó en el año 1990 con grabaciones de su gira por Norteamérica y Europa realizada en la segunda mitad de 1989. Mick Taylor es considerado un virtuoso de la guitarra, dicho además por sus virtuosos colegas Jimmy Page y Eric Clapton entre ellos. Taylor estuvo de 1969 al 74 a cargo de la guitarra solista de los Rolling Stones. Fue el reemplazo de Brian Jones. En mi opinión, estos 5 años fueron los mejores de los Rolling Stones, con un Keith Richards concentrado en la guitarra rítmica. Además, los discos editados en este quinquenio son de los más sobresalientes en la producción de los Stones. Empecemos con los temas Little Red Rooster, un blues clásico, y You Gotta Move.

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1: Desde que Hollow Rolling Stones en diciembre de 1974, Mick Taylor ha colaborado con numerosos artistas y ha publicado varios álbumes en solitario. A partir de noviembre de 2012, participó en los conciertos del 50 aniversario de los Stones en Londres y Newark, así como en la gira 50 and Counting de la banda, que incluyó Norteamérica, el Festival de Glastonbury y Hyde Park en 2013. Keith Richards comentó con sarcasmo: "Dejó los Rolling Stones para no hacer nada". Escuchemos ahora Going South y Laundromat Blues.
0: 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It's kind of got a Latin American feel to it. 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Features the whole band. Playing solos, doing different things. This one's called Going South.

The Blue Tones. Ellos empezaron a ser exitosos en la década de 1990 y aún mantienen su popularidad. Tienen ese formato típico de las bandas de blues conformadas por músicos blancos, un armonicista y vocalista, apoyado por guitarra, bajo y batería, y The Blue Tones además se refuerza con teclados. Son bandas diseñadas para tocar en bares donde con frecuencia se baila, lo que implica que su repertorio es bastante rítmico. Empecemos a escucharlos en Sally Sue Brown, I'm Your Professor, Talk to Me y Lucy Mae Blues, Sugar Ray Norcia and the Blue Tones.

El disco del armonicista Sugar Ray Norcia y su banda The Blue Tones se titula Knockout y fue editado en 1989. Tres temas más con esta agrupación: I'm Tortured, He's Gone Away y Country Boy.

Y bueno amigos, esto ha sido todo por hoy. Iniciamos con la buena guitarra del inglés Mick Taylor y terminamos con la armónica de Sugar Ray Norcia y su banda The Blue Tones. Sigan en la sintonía de la Radio UNAL. Aquí los espero la próxima semana para compartir otra hora de blues. No me fallen a la cita. Sus comentarios, críticas y sugerencias son bienvenidos en el correo horadelblues@unal.edu.co. Gracias Isabela Rodríguez por su sonido y gracias a ustedes por su compañía. Les habló Luis Eduardo Niño. Hasta la próxima.

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Les saludamos y les damos la bienvenida a una nueva emisión de esto que se llama La Agenda Universitaria, el espacio en el que nos conectamos con todo lo que está pasando en la Universidad Nacional de Colombia. Recuerde que nos puede seguir a través de redes sociales, nos encuentra como @radiounal, @radiounalmed, y otro canal de comunicación es agendaradio_unal@unal.edu.co. Bienvenidos.

0: En el equipo que les estará acompañando durante la próxima hora está Álvaro Bulla Amaya en la producción técnica y aquí en la mesa de trabajo, periodistas que les encanta contarles a ustedes lo que está pasando en nuestra universidad. Muy buenas tardes a usted, Eliana Escandón.
1: Hola Sonia, buenas tardes para vos, para los oyentes que se van conectando con nuestras frecuencias, por supuesto en la señal web radio.unal.edu.co, y claramente hoy estaremos haciendo esa ronda de actividades que se realizan aquí en la Universidad Nacional de Colombia, por supuesto investigaciones y también algunos proyectos de nuestros egresados.
0: Juan Carlos, muy buenas tardes, bienvenido.
2: Gracias Sonia, buenas tardes. Eliana, buenas tardes, oyentes muy amables, y voy a entrar con esto. Seguimos en la recolecta de elementos para llevar a los territorios afectados por esta situación. Estamos esperándolos hasta las 6-7 de la tarde y este fin de semana también estaremos junto a la Iglesia Cristo Maestro. Usted llega a la calle 26, estación de Ciudad Universitaria, si viene en bus y entrando a mano derecha 100 metros está allí la iglesia, y si viene por la calle 45 con carrera 30 entrando a mano izquierda a 100 metros, ahí estamos esperándolos para darle a entender a Colombia que sí somos solidarios y que a raíz de este movimiento de tierra la universidad se mueve hacia sus territorios.
0: Ahora, esto en la ciudad de Bogotá. También hay que reiterar que en otras sedes se están adelantando, se están realizando otras actividades. De hecho, si usted es egresado, si usted nos está escuchando, hay un correo electrónico que está dispuesto para recibir información: ves@unal.edu.co, esto desde cualquier parte de Colombia, con el objetivo precisamente de que algunos egresados y profesionales puedan entregar su tiempo, puedan entregar su conocimiento al servicio de lo que vive hoy nuestro país. Le reitero ese correo electrónico: ves@unal.edu.co, y como usted mencionaba, pues los puntos de acopio aquí en la ciudad universitaria. Referente a la música, que esto hace ya también parte clave de la agenda universitaria, ¿a qué le suena un poco?
2: Bueno, yo creo que tengo algo en la sangre cuando escucho esa música y algo se me mueve. Yo creo que eso es muy latino.
0: Muy latino,
2: sí.
0: dice usted.
2: El del Cono Sur. Sí, me parece que es por
1: de
2: ahí.
1: De pronto algunos sonidos por ahí, sí, también ahí, a los que sí hace referencia Juan Carlos, pero bueno, vamos a ver de dónde es.
0: Estamos escuchando hoy a Bia Krigis, una cantante, compositora e intérprete brasileña, cuya trayectoria está marcada por el encuentro de distintas culturas. Resulta que nació en Brasil, pero por su estilo de vida, esta mujer tuvo que viajar, ha vivido en distintos países de nuestro continente y actualmente está establecida en Canadá. La experiencia multicultural que vivió como individuo y con su familia, pues la refleja en su música. Es por eso que combina ritmos brasileños, ahí usted latinó, sonidos del continente como la bossa nova y la samba. Sin embargo, muchas de las canciones incluye sonidos como la canción francesa, y también hay que destacar que esta artista canta en portugués, en francés y en español. Así que ha construido una carrera internacional, especialmente vinculada a Quebec, pero también con vínculos en Francia.
2: Y uno piensa inicialmente que esto es música europea. Desconocemos inconscientemente a veces que en Latinoamérica tenemos inglés, francés, alemán, español, portugués.
0: Una trayectoria muy rica y que hoy precisamente vamos a estar escuchando en la agenda universitaria.
3: Más con

0: Iniciamos con nuestros temas del día. Ya nos acompaña aquí en cabina un egresado de la Facultad de Artes y de la Facultad de Ciencias Humanas de la Universidad Nacional de Colombia. El propósito es hablarnos y compartirnos un libro, El Diccionario del Aguante Colombiano, un texto pionero que cartografía e interpreta el universo simbólico, discursivo y sociocultural de las barras populares de fútbol en Colombia. Fernando González de Murcia, candidato a doctorado en Gerencia Pública y Política Social, magíster en Sociología y especialista en Pedagogía del Diseño, ambos títulos de la Universidad Nacional de Colombia. Muy buenas tardes, bienvenido, gracias por aceptar esta invitación a la agenda universitaria.
1: Muy buenas tardes y es un placer estar en esta mesa de trabajo.
0: Fernando, hablemos un poco de por qué el aguante, de hecho es la primera palabra que aparece puntualmente en el diccionario, el principal bien simbólico que poseen los miembros de este grupo de fútbol. ¿Por qué crear un diccionario alrededor de este tema?
1: Bueno, el tema es complejo, pero entonces yo los voy a ubicar en el concepto de la barra. Hay que hacer una distinción muy clara de lo que es un aficionado, un hincha y un barrista para poder entender ese barricentrismo. El aficionado es quien consume el fútbol, lo ve, lo escucha. El hincha es quizás el que lo siente. Pero el barrista es quien lo vive, quien opta este proyecto de vida y lo hace legítimo con sus códigos, con sus comportamientos, con sus estéticas y con sus lenguajes. Desde ahí se desprende el término que es el aguante, que el aguante pues viene de la tradición sociológica deportiva de Argentina, donde es la capacidad de resistir, de acompañar, de estar en las buenas y en las malas, estar ahí siempre con el equipo. Entonces ese es el concepto central, que es el aguante, y que en Colombia pues también nosotros lo adoptamos por convicción. Y lo hacemos también un concepto que pues también está muy presente en las barriadas de América Latina.
2: Me gustaría conocer también un poco sobre esa identidad del barrismo y del aguante. Por ejemplo, aquí en Colombia, usted desde aquí de Bogotá, entonces yo creo que podríamos empezar por ahí. Y si de pronto conoce de otras regiones, también visibilizar lo que se hace pues desde otros territorios sería importante.
1: Bueno, teniendo clara esa distinción de lo que es ser aficionado, ser hincha y ser un barrista, pues el barrismo acá en Colombia aparece a mediados de los 90, un poco con las tradiciones y las costumbres de los hooligans y lo que viene del cono sur. Aquí se configuran todas esas expresiones sociales, culturales, artísticas. En las principales ciudades del país, estamos hablando de las barras más grandes, están representadas por los equipos de las principales ciudades, Bogotá, Medellín, América y Barranquilla. Entonces, a partir de esas ciudades empiezan a crecer exponencialmente, a nutrir, a organizarse como colectivos ya asociados, y empiezan a emerger estos nuevos movimientos a partir de lo que es el barrismo. Obviamente dentro de los grupos hay unas estructuras, unas políticas, unos dominios, unos relatos, unas historias y también unas memorias. Este diccionario pretende es revisar de una forma detallada y académica, porque no es una obra de ficción, sino es el resultado de una investigación con una metodología que se llama la necnografía. ¿Qué es la necnografía? Es una herramienta de la investigación cualitativa, pero que se utiliza hoy en día en el medio de lo que hay en redes sociales. Yo hice esta investigación con 40 agrupaciones, con 40 barras formadas. Pues yo no tendría todo el tiempo ni los recursos personales para poder asistir a cada ciudad, a cada evento, a hacer estas etnografías. Entonces, pues, fue una decisión, y a la vez pues lo hice como un proyecto de vida, centrarme en esas discusiones de lo que aparece en la red. Y hay un término que es de mi totalmente autoridad, que es el web barrismo. ¿Qué es el web barrismo? Sencillamente es ese barrismo digital que aparece hoy en día. Entonces, yo hice un rastreo, un sondeo que me llevó alrededor de casi un año de investigación sobre los principales productos comunicativos que hacían las barras en video, en radio, y me empecé a preguntar por esos términos que son muy únicos en el lenguaje de las barras. Entonces, a partir de esa etnografía, pues pude tener una observación, un reconocimiento, un registro, y posteriormente, pues esto me derivó al ejercicio de la escritura.
3: Fernando, ¿cómo entender esos comportamientos non santos que para el común de la sociedad vemos? Oye, es muy fuerte, hermano, o sea, van a jugar, van a divertirse y salen con unos enfrentamientos pues terribles. Eso inicialmente como contexto, para preguntarle de qué manera su trabajo en su trabajo encontró elementos que contradicen las ideas preconcebidas que tenemos sobre los barristas, sus actuaciones, y cómo ellos a la vez, a través de este lenguaje que usted ha recopilado en este diccionario, entienden la ciudad, el territorio y la pertenencia.
1: Bueno, tal vez lo que yo diga acá o me va a quitar lectores, o al contrario, los voy a ganar. La violencia no puede ser un pretexto, pero yo les planteo a ustedes cómo hablar de paz cuando lamentablemente los que estamos acá presentes no sabemos qué es un país en paz. O sea, tratar de mirar la violencia que pasa en los estadios y en los territorios, pues eso implica como abrir un poco el espectro social y mirar: somos una sociedad que le apuesta a la paz, somos una sociedad que pues la paz es una iniciativa constante y con una argumentación política históricamente sostenida. Entonces eso nos da una respuesta de que si no somos un país en paz, de ahí para abajo todos los procesos sociales y de movilización, y más cuando implica jóvenes, pues empieza a ver que no hay una unión conceptual en cuanto al concepto de lo que es paz. Entonces, pues yo no estoy justificando pues toda esta guerra de 80 años, que es una guerra fratricida, que nos colombianos matándonos entre colombianos, para tener que salir a las calles y demostrar esa violencia. No es así. Sencillamente es algo que históricamente hemos visto, que la paz no lo podemos entender como un estado de vida, más bien como un imaginario, como un concepto, pero nunca hemos estado en una sociedad en paz. Entonces hablar de esa paz que puede pasar en los estadios, o esa paz que puede pasar en los territorios y en los barrios, pues es algo como, no sé, como una utopía. Obviamente las políticas públicas están apostándole a una pacificación, a una convivencia, a reducir las víctimas de hechos en cuanto al espectáculo, en cuanto a las movilizaciones que conlleva todos los partidos, pero es muy complejo cuando no hay una política clara de arriba, pretenderla aterrizar en un territorio y específicamente con los jóvenes.
3: No, y más en un juego donde es tanto contacto, pues por supuesto, claro, que hay tensiones. Eso,
0: pero
3: es
0: que yo creo que esta pregunta es plenamente natural por el contexto, por las noticias, pero y creo que precisamente este libro lo que hace es, lejos de reducir ese barrismo a esas manifestaciones violentas, pues también nos muestra otro lado que tiene que ver con la estética, con la identidad, con el escenario,
3: claro,
0: comunitario, porque
3: por supuesto,
0: pues lo hablábamos también un poco fuera de micrófonos, como la actividad, como algunos programas desde las políticas públicas pues también han reconfigurado un poco ese escenario del fútbol, de esos lenguajes urbanos y de los barristas.
3: No, y que es un acercamiento a quienes no sabemos acerca del tema.
0: Exacto.
3: Y que tenemos este fenómeno de esa manera tan fuerte, pues entonces acercarnos con el libro que nos presenta Fernando me parece muy interesante, porque es una cultura que desconocemos totalmente y que es muy importante en nuestra sociedad.
0: Ahí quisiera pues ya finalmente retomar como ese escenario de la estética que lo mencionaba hace unos minutos, y también el papel y el rol de las mujeres en este tema barrista y este tema también clave.
1: Sí, es fundamental el rol de las mujeres. Hoy en día ya están asumiendo funciones de liderazgo, ya no es de acompañamiento de los capos de las barras. Bueno, aquí viene el primer concepto, que es el capo. El capo es el líder, el mandado más de las barras. Entonces hoy en día las mujeres pues ya están asumiendo ese rol de capo. Pues aquí hay como una duda filosófica si quedaría bien el término de capa para ellas. No se ha llegado a explorar, pero entonces el papel de la líder en las barras se está demostrando. Las mujeres están organizando ya los procesos de transformación social en las barras, y esto es muy importante. Está pasando un fenómeno muy importante en el sur del país, con algunas barras del Pasto, donde las mujeres ya se están organizando en colectivos productivos. También tienen ya sus propios canales de comunicación popular, y ellas están direccionando, consiguiendo recursos del Estado. Entonces me parece muy importante que, a pesar de que las mujeres no tienen ese liderazgo de pelear en los territorios, pues lo están haciendo de otra forma mucho más progresista al interior de las barras. Aquí también ese fenómeno del rol de la mujer se está viendo ya en las barras. De hecho, ya hay mesas de diálogo de todas las mujeres líderes de las barras, donde pues hay una agenda en cuanto a la consecución de ofertas de trabajo, capacitación, aspectos que tienen que ver con la salud mental de la mujer dentro de las barras. Y me parece pues muy importante dar a conocer que las mujeres cada día están recobrando su valor dentro de estos colectivos juveniles y sociales.
3: Y hay unos paradigmas que se están rompiendo en este momento, Diana, Sonia y oyentes. Mire lo que está pasando frente a esta situación, donde en estos momentos en Cali las barras se han unido. Y entonces uno dice, venga, pero si antes peleaban, ahora están uniendo.
2: En esta situación, o sea, de emergencia.
3: Como que hay situaciones que uno dice, venga, nada es tan permanente ni tan constante, sino que todo es tan constante cambio y podemos unirnos en cualquier momento para ser solidarios totalmente y dejar de lado lo que nos, las diferencias, y unirnos en torno a lo que nos une.
2: También,
3: ¿cómo es ese fenómeno, Fernando, en este momento?
2: Que ahí, bueno, creería que las mujeres son clave.
1: Claro. Exacto. Eso es algo que ustedes van a encontrar en este libro, que pues los invito a leer. No es una obra de ficción, es un diccionario que a mí siempre me ha llamado la atención cómo se construyó un diccionario. Y en esta investigación puedes tratar de acuñar todos esos términos y estudiar un poco la lexicografía, pues me pareció retador, porque Colombia no es que sea una potencia en la construcción de diccionarios. En cuanto a esa pregunta de cómo hoy en día las barras dejan un poco sus diferencias para pues resolver todas estas situaciones que lamentablemente están pasando en el país, y es algo que estamos hablando, que hoy en día las barras tienen códigos. Son esas rutas éticas, democráticas que existen entre ellos. Y esta es una mirada también que nos invita a quitarnos todo tipo de sesgo frente a las barras, que podemos decir que son hordas de jóvenes. No, son unas organizaciones democráticas que rigen unos principios éticos, y esos principios son los famosos códigos. Los códigos también pues son los manifiestos donde como yo, como miembro de una barra, le voy a aportar a transformar en mi entorno. Y eso es lo que hoy en día llamamos el barrismo social, que es como el activismo que hacen las barras. Y bueno, lo vemos con estas iniciativas donde pues desligan sus diferencias y se unen con un propósito totalmente loable. Y eso es muy importante que nosotros como agentes de los medios de comunicación le demos trascendencia, porque estamos mirando que las barras son actores de transformaciones de hechos reales en la sociedad y que tienen algún fin y pueden aportar un beneficio a la sociedad.
2: Y seguro nuestras y nuestros oyentes han quedado interesados en conocer más sobre este libro, sobre este diccionario, así que algunos datos de pronto donde lo puedan conseguir, o si de pronto tienen redes sociales, alguna página web también.
1: Claro, ustedes pueden tener más información tanto del autor como del libro en la siguiente página, www.aguantecolombiano.com. Ahí hay toda la información pertinente a la escritura del diccionario, donde lo pueden encontrar, y también pues hay un link que los puede direccionar si ustedes quieren, como institución, como colectivo, como miembro, como organización política, social, para que pueda presentar la experiencia, la obra, ustedes ahí mediante la página pueden hacer ese direccionamiento, que con mucho gusto pues yo estaré al servicio de ustedes, porque pues esto es una obra que pues va a trascender los estudios sociales del deporte, en la cual la universidad es pionera.
0: Fernando González Murcia, publicista, candidato a doctor en Gerencia Pública y Política Social, egresado de la Universidad Nacional de Colombia como magíster en Sociología y especialista en Pedagogía del Diseño, además autor de El Diccionario del Aguante Colombiano. Gracias por haber venido hasta acá.
1: Bueno, muchas gracias, y el aguante es por la vida. Ahora con lo que está pasando con el país, vemos que las barras están siendo un elemento protagónico de cómo se puede ayudar a la sociedad, y ese es el aguante, finalmente. El aguante por la vida, el aguante por la memoria y el aguante porque esta nación pues pueda tener una visión mucho más clara de progreso.

0: cosita tu. Vamos a empezar a hablar acerca de lo que está pasando en la Universidad Nacional de Colombia. Resulta que esta semana fue el lanzamiento del Club de Ajedrez en la sede de Bogotá y esta será una excusa para hablar acerca de los diferentes clubes del área de actividad física y deporte que tiene nuestra Universidad Nacional de Colombia. Saludamos a esta hora de la tarde a Brian Cañón, él es coordinador de los clubes de actividad física. Brian, muy buenas tardes y bienvenido a la Agenda Universitaria.
1: Buenas tardes, ¿cómo están? Es un placer para mí pues acompañarlos en este momento y pues aún más poder hablar de este proyecto tan bacano que son los clubes de actividad física.
0: Empecemos por ahí, ¿cuántos son actualmente? Y un poco entender el origen, porque pues muchos pensaríamos que hay distintos cursos, que las personas de la comunidad se han ido vinculando, pero ¿en qué momento pasa a convertirse en un club? Y eso, por supuesto, ¿qué tareas conlleva?
1: Bueno, partimos que el área de actividad física está dividido como en tres áreas grandes o tres programas especiales. El primero es Vitalízate, que va hacia la actividad física. El segundo es AFIT, que va hacia el ejercicio físico. Y el tercero es Deporte Competencia, que va hacia, pues como su nombre nos dice, a la competencia ya de pronto estandarizada. Dentro de esos tres programas, el primero en el escalón es Vitalízate, que es actividad física. Cuando hablamos de actividad física es pues cualquier tipo de movimiento, ¿cierto? Que gaste que gaste energía por encima de lo basal o de lo que está uno estar quieto o estático. Entonces aquí aparecen varias estrategias dentro de este programa Vitalízate y una de esas estrategias son los clubes de actividad física. Los clubes nacen de experiencia, de reconocer problemas que hay en la comunidad universitaria, cuáles problemas se pudieron ver como en las actividades que realizábamos a diario. Y es que los estudiantes de pronto no, a pesar de que motoramente ya se desarrollaron, pues no tienen de pronto el patrón de la marcha, de la carrera, totalmente óptimos. No saben lanzar una pelota muy bien, no saben atrapar una pelota, no saben patear, no saben saltar, o lo hacen, pero pues con deficiencias muy claras. Pues hablo también desde mi profesión que soy como fisioterapeuta. Entonces, eso es como un punto donde nos empezamos a decir, bueno, ¿cómo podemos aportar a que los jóvenes mejoren esos patrones? Lo otro es que pues también vemos la necesidad de mejorar las redes sociales, ¿sí? O el tejido social en la comunidad universitaria. Entonces, ¿cómo nosotros desde la actividad física podemos aportar a ese componente del tejido social? Uniendo esas dos cosas y echando mucha cabeza y con todo el equipo, pues nace la idea de nombrar una estrategia que se va a basar en prácticas deportivas, pero no competitivas, de nivel básico, casi que recreativo o netamente recreativo, para trabajar esos patrones básicos de movimiento y para ayudar que usted pues se pueda enlazar o conectar con personas que tengan sus mismos gustos y pues así aportar un poco al tejido social. Esto más o menos fue por allá por el 2024, fue que como que empieza a tener forma los clubes.
2: Claro, y es que uno pensaría que con la conformación de un club quedaría prácticamente pues expuesto o se proyectaría mejor hacia una competencia a mediano o a largo plazo, pero en este sentido entonces, ustedes primero, ¿cómo se van fortaleciendo de acuerdo pues al número de integrantes que vaya llegando a cada equipo? Y también, ¿cuáles son esos niveles? Si no es una competencia, entonces, ¿cuáles son esos niveles que va pasando pues la persona o el integrante de ese equipo para decir, bueno, ya estoy en un mejor estado, ya estoy desarrollando mejor la técnica? Bueno, algo así parecido. ¿Cómo sería
1: sí,
2: entonces?
1: Creo que hay que hacer como énfasis en el término de club, ¿sí? Porque uno se piensa en club y uno empieza a pensar en los clubes deportivos de alto nivel, de competencia, de rendimiento, ¿sí? Pero esto es lo vamos a ver desde un club más social, ¿sí? Entonces, partir

0: cumplir con algunos requisitos ya técnicos y de rendimiento. ¿Cuántos clubes tenemos? Tenemos alrededor de 13 clubes en este momento, se los voy a nombrar. Ahorita pues en vacaciones no están activos todos, pero pues durante la temporada académica se activan todos. Tenemos el Club de Actividad Física Aérea, el Club de la Bici, Boxeo, Calistenia, Corredores, Escalada, Karate, Softball, Rugby, Showball, Tejo, Tenis de Mesa y pues el más reciente que es el Club de Ajedrez.
1: Sí.
0: Tenemos 13. Personas, depende mucho de la temporada. Como te digo, no son siempre los mismos. Entonces, la idea es que aquí la persona o la motivación o los que lo motivamos a la persona es que pase por todos. ¿Sí? Entonces, la invitación que siempre hacemos es que usted no se quede con una sola experiencia, porque usted no va a salir siendo un boxeador, no va a salir siendo un karateca, no va a salir siendo jugador de rugby. Se va a coger aquí habilidades, ejemplo, en el rugby de cómo patear una pelota bien, en el boxeo de cómo golpear bien, cómo mejorar sus reflejos, la velocidad, la coordinación, en corredores cómo correr, en escalada cómo trepar, que son cosas que se necesitan en el día a día.
1: También englosar esto que usted nos está diciendo tan interesante, y es, mire, ¿qué tipo de universidad se quiere construir? Cuando se crean espacios como este de un club de ajedrez, y permítame unirlo a esta otra pregunta, por ejemplo, ¿qué aprendizajes importantes en ese sentido se dan para la vida universitaria y qué ocurren fuera del aula?
0: Aquí una de las cosas que se sueña o que me sueño con los clubes y que pues estamos también avanzando en esto es que el área de actividad física esté también en el aula, ¿sí? En el aula, en la parte académica y más que en la parte académica como en la formación integral. Entonces el potencial que tiene la actividad física para vincularse con temas académicos, con temas de manejo emocional, con el tema de habilidades blandas o como nosotros lo llamamos aquí en la edición, con habilidades para la vida que son, por ejemplo, el manejo del estrés, la empatía, la toma de decisiones. Los deportes trabajan ese tipo de habilidades todo el tiempo. Entonces, cuando a ti te llega un balón de rugby, tienes que pensar rápidamente qué debo hacer, corro, giro, lo paso a un lado. Eso es toma de decisiones. Entonces se sabe que por medio de la práctica de actividad física, de deporte, tú puedes entrenar o mejorar esas habilidades blandas que son necesarias en el momento de trabajar en equipo, en un trabajo de la universidad, en el momento de saber por qué debo estudiar, cuándo debo estudiar. Creo que ahí hay una vinculación chévere entre la parte que tiene la actividad física para mejorar las habilidades blandas y pues que las habilidades blandas se necesitan en la universidad para tener un buen rendimiento. No sé si te respondí.
1: Sí, sí, por supuesto, por supuesto. Eso hace parte de la formación integral que la Universidad Nacional ofrece y que todos aquí, tanto estudiantes, docentes y administrativos, logramos cada día nuestro paso por las aulas y en interacción con los docentes.
2: Y que además es una apuesta, Juan Carlos y Brian, que desde hace mucho tiempo nos ha marcado el área de actividad física y deporte de la Universidad Nacional de Colombia en cada conversación que tenemos y en cada acción que están realizando. Finalmente, Brian, ¿cómo poder hacer parte de estos clubes? ¿Cada cuánto pues está la convocatoria? Pese a que, por ejemplo, usted dice no son siempre las mismas personas, ¿cómo poder participar de cada uno de estos clubes de actividad física?
0: La oferta o la programación sale por el canal de WhatsApp del programa Vitalízate. Entonces, ingresar al canal de Vitalízate, lo puede buscar ahí por canales en su celular. Ahí llega la programación el día anterior. También si usted ingresa o va a las clases de Vitalízate, le va a empezar a llegar la programación al correo y esa programación llega semanal. Entonces, de esa primera forma puede enterarse de los horarios. Segundo, no requiere inscripción, no necesita inscribirse al programa, ¿sí? Solo necesita llegar, sí, recomendación que se hace, ropa cómoda, hidratación, y eso es todo. O sea, es lo que necesita, ganas. Algo que siempre decimos es no necesita experiencia, ¿sí? Solo necesita ganas para venir y probar uno de los deportes. Y segundo, es que ojalá no se case con uno solo, ¿sí? Ojalá pueda ir con todos o pueda hacer un recorrido por todos, porque todos están pensados para suplir una deficiencia específica, tanto en patrones motores como en habilidades para la vida.
2: Sí, y precisamente estaba revisando en el canal de WhatsApp, en efecto, el día de ayer salió lo que será la programación de hoy miércoles en la mañana, hacia de 9 a 11 de la mañana fue tenis de mesa, al igual que escalada, y ahorita en las horas de la tarde, hacia las 4 de la tarde, todavía si quieren llegar puede haber boxeo, y también de 2 a 4 pues la actividad física aérea, que es lo que está pasando en este momento. Vitalízate a

0: a través de los canales de WhatsApp. Usted puede buscarlo, encontrarlo y participar de todas y cada una de las actividades que está realizando precisamente en la área de actividad física y deporte de la Universidad Nacional de Colombia. Escuchaban ustedes a Brian Cañón, coordinador de estos clubes de actividad física. Gracias por acompañarnos, Brian.
1: A ustedes por la invitación y bienvenidos y bienvenidas a los clubes. Recuerde, trate de probar todos y verá que de pronto le gusta uno y le aseguro que va a aprender de todos algo nuevo.

0: Seguimos en la agenda universitaria, hoy escuchando a la cantante, compositora e intérprete brasileña Via Krige, es el nombre de esta mujer que nació en Brasil y actualmente reside en Canadá. Y pasamos a nuestro siguiente tema después de recomendar libros, de hablar acerca de actividad física, Eliana, para introducirnos en investigaciones.
1: Sí, investigaciones de nuestra comunidad UNAL, y hoy vamos a estar conversando sobre este artículo. Primo del hongo zombie sería un aliado contra el cáncer de cerebro, que usted puede encontrar en la plataforma Agencia UNAL. Las recomendaciones y también todas las investigaciones están en esta plataforma digital. Vamos a saludar a nuestra invitada, es Daniela Sinisterra Tovar, es candidata a grado de Química de la Universidad Nacional de Colombia, además integrante del grupo Química de Hongos Macromicetos Colombianos. Daniela, bienvenida a Radio UNAL, buenas tardes.
2: Hola, buenas tardes.
1: Gracias por aceptar esta invitación, y creo que hablar del reino, del mundo de los hongos, pues tiene muchas posibilidades, y aquí en la agenda universitaria también hemos tenido la oportunidad justamente de conversar sobre otras investigaciones, y creo que nos vamos sorprendiendo con todos estos proyectos académicos que llegan justamente de la comunidad de estudiantes y de la comunidad de docentes. Así que puntualmente hablemos sobre esta investigación suya, cómo se fue originando y también cuál es ese primo del hongo zombie, cuál es esta especie.
2: Sí, señora. Pues nosotros en el proyecto trabajamos con distintos hongos, en realidad trabajamos con 4 especies, pero encontramos que la más promisoria o la que tenía resultados más interesantes es una conocida como Cordyceps militaris, que supongo que si han visto esta serie de Last of Us, en ella hay un hongo que controla como el cerebro de los humanos, una cosa así. Y en realidad es un primo, pues no tan cercano, pero es un primo más o menos del hongo Cordyceps. Entonces de ahí un poquito el título.
0: Hablemos un poco sobre este cáncer de cerebro. ¿Qué tanto afecta o no a la población? ¿Y en qué momento, pues de alguna manera, se introducen o se conectan estos dos temas?
2: Sí, este cáncer pues no es tan recurrente en realidad. Pues más o menos está en el puesto 11, tanto a nivel mundial como a nivel Colombia, pero yo creo que lo más preocupante es que es uno de los cánceres más agresivos y con más mortalidad. O sea, la tasa de supervivencia de una persona sin tratamiento es de 3 meses, y con tratamiento o con el tratamiento estándar aumenta 15 meses no más. Entonces, en realidad es un cáncer que cobra muchas vidas al año. Entonces yo creo que eso es como lo más interesante, que además es muy reincidente. O sea, una vez la persona cree haber superado el cáncer, hay un 90% de probabilidad de que vuelva a sufrirlo. Y pues se conectan un poquito estas dos historias, porque resulta que el tratamiento como estándar o el que se usa es, de hecho, es un poco agresivo, porque inicia con la cirugía, después tiene que someterse a la persona a radioterapia y finalmente a quimioterapia con un fármaco que se llama temozolomida. La cosa es que la temozolomida, las células de cáncer ya están generando resistencia a este fármaco. Entonces, pues también por eso no es como tan eficiente este tratamiento. Entonces, en los hongos vimos como una oportunidad de tener diversos compuestos bioactivos que no han sido explorados y que podían ayudarnos un poco o mejorar y potenciar el efecto de este fármaco que ya se está usando.
3: Hablando entre primos, ¿qué resulta de interés frente a su investigación para hacer caso o para combatir el cáncer de cerebro?
2: Pues en el proyecto o en la investigación lo que hicimos fue probar, de hecho probamos 2 líneas, una que es más sensible y pues que tiende a responder bien, a 2 líneas celulares que tiende a responder bien a estos fármacos o a este tipo de tratamientos, y otra que de hecho es resistente. Entonces lo que encontramos con el Cordyceps es que incluso esta línea resistente, que es resistente al tratamiento ya pues usado, mostró tener más sensibilidad a esta mezcla como del extracto del hongo y del fármaco. O sea, lo que queríamos saber era si el hongo era capaz o los hongos eran capaces de hacer que las células respondieran mejor a este fármaco. Entonces, si normalmente con el fármaco teníamos una respuesta X, queríamos saber si el hongo era capaz de duplicarla, de triplicarla o pues de al menos de potenciarla un poco más. Y con Cordyceps encontramos que pues eso pasaba, que teníamos un efecto como de sinergia. Entonces, de alguna manera, el hongo está ayudando a que las células estén como más abiertas o más sensibles, más dispuestas a responder a este fármaco.
1: En el artículo se menciona, Daniela, que 3 de las 4 especies ya se incluyen en la alimentación de muchas personas. Hablemos cuáles son y también cuáles son esos tipos de alimentos o mejor, en esas preparaciones de ese menú pues de cada persona.
2: Sí, sí, señora. De hecho, Cordyceps, que pues es como nuestro hongo estrella en esta investigación, sé que lo han usado en sopas, pero además de eso es conocido como también como el hongo de la energía, porque ayuda a promover la producción de ATP, que como sabemos es lo que ayuda un poco al funcionamiento de las células. Entonces, no solo en la cocina, o sea, como en la comida o en las cosas que consumimos diariamente, sino en muchos suplementos. De hecho, nosotros trabajamos con la materia prima de uno de estos suplementos, de alimentos inteligentes. Igualmente, melena de león o Ericium marinaceus también es usado por las personas que no consumen carne como un reemplazo o como una alternativa más bien a esta carne, porque tiene una textura como muy fibrosa, entonces es como similar a la textura que tiene la carne, entonces pues es una buena alternativa. Y Ganoderma lúcido pues no es un hongo que se consuma mucho de este lado del mundo. Aún así, en Asia sí, hace muchos años lo consumen en tés o en infusiones, en su medicina tradicional lo conocen como reishi. Y además de eso también hay muchos suplementos en base a este hongo ya.
3: Generalmente estas investigaciones crean unas expectativas muy interesantes, muy grandes. Para no generar falsas expectativas y también para que usted nos diga qué ¿qué área científica, qué área de la salud debe entonces tomar este descubrimiento y potenciarlo para que siga su evolución? Díganos exactamente qué sería científicamente incorrecto interpretar a partir de este resultado. Y por el otro lado, ¿qué área debe tomar su investigación para potenciarla y llegar a mejores resultados? Eso sí, concretos.
2: Sí, de acuerdo. Pues yo creo que de pronto incorrecto es creer que directamente el hongo va a curar el cáncer o que ya nuestros resultados significan que la persona que tiene glioblastoma entonces ya debe tomar Cordyceps y se va a mejorar, porque nosotros estamos en un estadio inicial y exploratorio de la investigación. A pesar de que los resultados son muy interesantes y son muy prometedores, yo creo que pues, le hace falta algunas fases. Pues las fases que normalmente conocemos que pasan los fármacos y demás, pero yo creo que pues es interesante tanto para el área de la salud, para oncólogos y demás, pues conocer que hay al menos un poquito de avances en esta investigación. Igual no solo nuestro estudio, hay más estudios a nivel mundial que ya han llegado incluso a probarlos en el modelo animal y que han tenido buenos resultados. Entonces, pues yo creo que es estar como más pendiente de estas investigaciones. Probablemente a futuro sean resultados, sigan siendo positivos en otros modelos y quizás se puedan probar en pacientes y demás. Pero pues sí, o sea, yo creo que es necesario destacar que esto es hasta ahora un estudio exploratorio. O sea, estamos viendo por ahora qué pasa en un modelo in vitro que pues es un poco menos complejo a lo que es en realidad el cuerpo humano o cómo funciona. Pero entonces aún así tenemos, o sea, no solo los resultados que tenemos, sino la información que podemos encontrar ya reportada, porque por ejemplo, muchos de los compuestos de estos hongos no solo han mostrado tener esta actividad, que fue lo que nosotros probamos, sino ser capaces de llegar al cerebro, que después es una como de las dificultades que tienen también estos cánceres, porque otros cánceres, pues el acceso a ellos es más fácil o es como más directo, pero no sé si todos saben que para llegar al cerebro se necesita superar una barrera que se llama la barrera hematoencefálica, que es muy compleja y que no, pues precisamente nos protege de que muchos compuestos dañinos lleguen al cerebro, pero pues también impide que muchos otros compuestos que tienen actividades interesantes lleguen al mismo.
1: Invitación entonces a nuestros oyentes para leer el artículo Primo del hongo zombie, sería un aliado contra el cáncer de cerebro, que está en agenciadenoticias.unal.edu.co, en la ciencia y tecnología. Conversábamos estos minutos con Daniela Sinisterra Tobar, candidata a grado de química de la Universidad Nacional de Colombia, integrante del grupo Química de Hongos Macromicetos Colombianos. Daniela, gracias por participar con nosotros.
2: No, muchas gracias a ustedes por invitarme.
0: Y vamos en estos últimos minutos de la agenda universitaria a retomar un poco esa conversación, Juan Carlos, del inicio del programa y que tiene que ver con la ayuda que se está organizando aquí en la Universidad Nacional de Colombia.
3: Así es, al igual que toda la institución y que muchos equipos administrativos están trayendo sus donaciones para aportar a esta situación, pues estudiantes, en este caso de la Facultad de Ciencias Agrarias, se han reunido con los mismos productos que ellos producen, pues los han recopilado, los han empacado y de qué manera también están llamando la atención sobre las comunidades para que vengan y los apoyemos para ellos también hacer su aporte desde la Facultad de Ciencias Agrarias, y esto nos contará. Bueno, oyentes, así es, pues me encuentro en la Facultad de Ciencias Agrarias de la Universidad Nacional Sede Bogotá, porque los estudiantes de Ciencias Agrarias se han organizado para proponer un espacio de encuentro y de recepción de alimentos no perecederos y de otros objetos, elementos de aseo, medicamentos, también elementos, colchonetas, todas esas cosas que necesitamos nuestros hermanos que en este momento están sufriendo esta dura situación en los territorios en Colombia luego de lo que ha pasado hace unos días. Me encuentro con Diosa Soto, ella es estudiante líder de este proyecto Flash, porque eso es lo que nos caracteriza a nosotros como estudiantes, la solidaridad con nuestros pueblos. Diosa, bienvenida a los micrófonos de Radio Unal.
4: Hola, muchas gracias por el espacio. Sí, es una iniciativa Flash, como tú dices, todo sucedió muy rápido, ninguno en el territorio nacional esperaba que un momento así ocurriera, y siento que con mis compañeros en la Facultad de Ciencias Agrarias tenemos como un potencial, por decirlo así, tanto por el espacio, lo que te digo, estamos en un punto aquí en toda la entrada de la 26, cerca de la entrada de Transmilenio, la parada de Transmilenio de Corferias, y también adentro en toda la puerta de la entrada de la Facultad de Ciencias Agrarias, el edificio 500, ya que estamos pues cerca por el edificio, podemos tener una logística como centro de acopio, además la conexión con el territorio, ¿sabes? Nosotros durante los semestres tenemos muchas salidas de campo, tenemos que ir cerca donde ocurrieron los hechos, tenemos muchos compañeros foráneos, compañeros que vienen de la sede de Tumaco, de la Orinoquía, de Manizales, de todo lado, porque pues se caracteriza esto, esta carrera es una carrera pues rural, tiene que estar muy conectada con los territorios, y pues si bien nosotros hemos ido a aprender, a conocer, incluso a disfrutar de estos espacios, porque en un momento así no tomamos la iniciativa y también ayudar. Entonces la iniciativa sale de cómo los profes también pueden tener esa conexión con las sedes. Un ejemplo, llegar las cosas tanto a la sede de Tumaco, a la sede de Manizales, a la sede de Palmira, y pues con el dinero en efectivo o digital que se ha ido recogiendo, que también ahorita te cuento cómo estamos haciendo la transparencia de eso, con ese dinero de las sedes poderlo llevar a los municipios, ¿sabes? Que vayan también como a los municipios cercanos. Que esté canalizado por la universidad, se ha ido gestionando, hemos ido hablando con profes, la verdad no está del todo articulado, por el momento ha sido como empecemos a recoger. Unas compañeras del consejo de facultad estaban hablando con el decano a ver qué tal, si es un poco complicado, estaban mencionando un poco que por usar el nombre de la facultad, pero mis compañeras estamos de acuerdo que igual nosotras somos de la facultad, no es que seamos ajenas, entonces ¿por qué no podemos usar el nombre del lugar como un punto de referencia? Ni siquiera los estamos involucrando como tal, sino como para que pueden llegar ahí. Entonces la idea es que los profes tienen todos esos contactos con las otras sedes, poder llevar esto, tenemos salidas de campo como esto no puede llegar, y pues con el dinero que se está recogiendo llegue a los municipios aledaños, por ejemplo cerca al epicentro, por ejemplo, que la comunicación allá está muy difícil y al día de hoy es muy complicado saber cuántas personas realmente han sido afectadas porque las comunicaciones se han cortado. Entonces lo que estamos haciendo es que hay una cuenta de Drive, una carpeta, que cualquier persona con el dominio UNAL, que son miles de personas, pueden acceder a ella y pueden verlas, pueden ver ahí todos los comprobantes, pueden ver ahí un Excel que se va a estar haciendo viendo como de las cuentas que han ido, de lo que hay, de lo que las personas han ido aportando. Entonces, como que pueden ver, los que pueden editar, pues hemos sido nosotros los que tenemos la iniciativa, tenemos un grupito como de 50 personas, pero ahorita hoy hemos estado trabajando como unas 15, porque es que ha sido muy rápido, entonces ha sido todo muy, muy rápido.
3: ¿Hasta cuándo van a estar este punto en la calle 26, en la entrada del ICTA y en la Facultad de Ciencias Agrarias?
4: Vamos a estar hasta el viernes.
3: ¿Cómo nos ha ido? ¿Cuál ha sido la respuesta de la comunidad? Si bien es cierto que en este momento no hay mucho estudiante porque estamos en el periodo intersemestral, entonces pues los que entran y salen, ¿cómo ha sido la respuesta?
4: La respuesta ha sido muy positiva porque aunque estemos en vacaciones hay muchos procesos internos de semilleros, de investigación. Por ejemplo, aquí en agronomía tenemos los invernaderos, trabajamos con material vivo que realmente no podemos abandonar, los profes siguen viniendo. Además de las redes sociales también nos han funcionado mucho para divulgar, también los vecinos en grupos del barrio, como que divulgar por todo lado, sí, han venido, sí, o profes, o administrativos, o personas que trabajan, como que entran y salen y se dan cuenta y lo divulgan también en sus grupos del barrio. Entonces también esa es como la intención.
3: Bueno, oyentes, vecinos y amigos, por ahí tengo yo una señora Clara que nos escucha, es muy vecina nuestra, también otros vecinos que no les conozco el nombre, pero se han acercado y nos han dicho que nos escuchan. Entonces, por favor, vecinos, ustedes incluso ahí mismo pueden organizar en la cuadra una recolecta y vienen varios y la entregan aquí a la Facultad de Ciencias Agrarias, al lado del Ordeño, donde a veces vienen a comprar leche, no se les olvide.
4: Eso, aquí donde vienen a veces a comprar leche, los huevos, aquí también, de hecho, cuando en otras ocasiones también pueden venir, aquí está el ICTA, el Instituto Colombiano de Agricultura.
3: Dios, ¿en qué parte de tu carrera vas?
4: Bueno, aquí a veces hablamos de matrícula, ¿sabes? Soy en novena matrícula. Y por otro lado el avance, porque a veces las personas creen que entrar a la universidad pública solo es como que ya tiene el cupo y ya, ¿sabes? Pero realmente, por ejemplo, en una carrera como agronomía que tiene salidas de campo, te conviene irte 3 semanas de salida de campo, mientras que en otras materias estás en parciales y eso. Entonces, las materias siguen, por ejemplo. Entonces, a mí no me conviene meter 7 materias de las que 3 van a tener o 4 van a tener salida de campo. Entonces, por ejemplo, mi avance está alrededor del 70%. Uno para avanzar un 10% tendría que inscribir alrededor de 18 créditos. Por un lado, por el tiempo, por trabajar, por lo que te digo, las salidas de campo, y por otro lado, también los cupos. Eso es una realidad que ocurre acá en la universidad. Aunque tú ya tengas el cupo adentro, otra cosa es muy diferente el cupo a las materias. Entonces, eso es otra cuestión que aquí ocurre mucho. Entonces, como que a veces uno tiene que esperar para ver una materia y poder seguir avanzando en la carrera.
3: Volviendo a nuestra situación, ¿qué te ha parecido esto y al conjunto de estudiantes, amigos tuyos, esta situación que estaba sucediendo?
4: Bueno, es que esta situación yo siento que es algo muy nuevo, porque aquí vemos personas muy jóvenes, aunque ya haya pasado, por ejemplo, lo que ocurrió en Armenia en el 98, 99. Entonces realmente esto es algo nuevo para muchos de nosotros. Hay de todo, o sea, hay personas que sí están como muy apoyando. Lo que pasa también es que en ese periodo intersemestral los foráneos muchos se van a su territorio.
3: De pronto algunos nos están escuchando o están necesitando la ayuda que tú estás recolectando acá. ¿Qué nos ha llegado hasta el momento?
4: Nos ha llegado grano, nos ha llegado atún, nos ha llegado harina, nos ha llegado arroz. Por ejemplo, los compañeros de los invernaderos cosecharon granos frescos apenas para poderlos ensamblar bien y llevar. De pronto yo creería, ¿sabes qué? Hace falta productos de aseo un poco.
3: Elementos como linternas, cascos, guantes, gafas, porque hay muchas personas que incluso no quieren o no tienen alcohol, elementos, pero sí quieren ir a participar, ¿sabes? En las jornadas de búsqueda.
4: Exacto, también hace falta mucho equipo para controlar hemorragias por si encuentran personas o todo esto. También para los animalitos, para las mascotas perdidas, falta alimento y pues otros elementos también para asistirlos a ellos.
3: Bueno, y mientras estamos hablando aquí con Diosa, se acerca un caballero con 2 bolsitas con elementos de hogar, elementos de cocina. Bienvenido a los micrófonos de Radio Inal. ¿Cómo se siente usted participando de esta iniciativa?
5: Pues creo que es lo mínimo. Ha sido como muy impotente toda la situación y creo que pues ayudar con lo poco que uno puede.
3: ¿Cómo reunió los elementos y los fondos para traer esta donación?
5: Desde esta mañana he estado como mucho en lo de las redes sociales y vi como estaban diciendo que con un simple mercado uno podía ayudar. Entonces reunimos como cierta ayuda con mis padres. Compré como sobre todo los utensilios de limpieza, agua, que sí es como lo que estaba urgiendo más en estos momentos.
3: ¿Y otras cosas trae, por favor?
5: Pues creo que intenté cubrir lo básico. Agua, pan, aceite, como para... Sí, arroz, chocolate, lenteja, de todo un poco, como lo que teníamos, que podíamos dar en disposición en la casa y cosas que se compraron ahorita en un mercado.
3: ¿Qué le comparte usted en estos momentos a los oyentes que nos escuchan y que también quieren hacerse partícipe, muchos de mucha ayuda, pero no saben cómo hacerlo, por lo menos en Bogotá o en Medellín, también acercarse a nuestra sede?
5: Yo creo que sí hay muchas maneras de ayudar. Están las donaciones, digamos, a través de dinero, si uno está trabajando y no puede sacarle tiempo para estas cosas. Una donación, yo creo, de 30 mil, 50 mil pesos puede ayudar muchísimo. También están todos los centros de acopio, como la Cruz Roja, la Tadeo, la Nacional, Unicentro, Centro Mayor, que están recibiendo también muchos mercados. Entonces yo creo que es muy útil. Ahorita están saliendo como muchos videos de cómo se puede hacer de a pocos, incluso los centros de bancos de sangre están recibiendo también donaciones de sangre. Yo creo que sí hay muchísimas maneras, según la disposición que uno tenga, entender que creo que no es llevar $1,000,000 o un mercado para 100 personas, sino de a pocos. Y pues también entender que como ciudadanos ese es nuestro deber, y entender que de aquí en adelante queda también el Estado reponer casas, reponer el espacio, reponer el territorio. Creo que esto es lo que más podemos hacer nosotros.
3: ¿Cuál es su nombre?
5: Brian Sandoval.
3: Brian, pues si no tenemos el millón, por lo menos sí lograr ser 1,000,000 de personas, que al menos una lorita de arroz, eso nos va a ayudar.
5: Sí, totalmente de acuerdo. De peso en peso se pueden lograr grandes cosas.
3: Muchas gracias. Diosa, regálanos el número telefónico, porque algunos pues están lejos y nos quieren también colaborar.
4: Listo, mi número telefónico es 300-709-5310.
3: Ahí se pueden comunicar contigo, escribirte al WhatsApp y también enviar un dinero de apoyo, lo que consideren, que su merced le estará dando informes de cómo se invierte ese dinero o a dónde se envía.
4: Es igual al mismo número, puede ser al Nequi o por llaves breves, es el mismo número con una arroba, tal cual.
3: Diosa, pues muchas gracias. ¿Cuál es el mensaje final para nuestras audiencias en Medellín que nos están escuchando en estos momentos?
4: Pues el mensaje principal es a la unión, independientemente, porque también uno ha visto muchas cosas, creencias, sesgos, también hacia la universidad, también quitarse todos esos estigmas y pensar que todos podemos ayudar en estos momentos, ¿sí? Bueno, eso por un lado, la unión, la paz y pues la colaboración mutua. No sabemos, acá en Bogotá, por ejemplo, normal. Bueno, mi familia es del Valle, aunque ya tenga acento rolo, gracias a Dios ellos están bien. El colegio de mi sobrina se cayó, por ejemplo, pero ella tuvo la suerte de que ella estudia por la tarde, pero sus compañeritos de la mañana sí están todavía pues en ese proceso, buscando todo esto que estamos hablando. Entonces, realmente, si uno piensa en los míos, como por decirlo así, la familia están bien, pero los míos no son solo mi familia, todos somos colombianos, todos somos hermanos de este territorio. Entonces, hoy por ti, mañana por mí.
3: Así es, una vidita de garbanzo, arveja, lenteja, arroz, una panela, una libra de harina. Todo esto lo pueden traer, apreciados oyentes, y vamos a estar hasta el viernes entre las 8 de la mañana y las 6 de la tarde. Productos de aseo importantísimo y elementos para bebés.
4: Como leche de fórmula, por ejemplo, pañales, pañitos húmedos, alcohol, también toallas higiénicas para las mujeres, cremas dentales, productos de aseo. Tú sabes que cuando ocurre eso, pues todo eso se pierde.
3: Claro que sí, enlatados. Diosa, pues muchas gracias, qué bonito gesto, felicitaciones. Gracias. Y muchos éxitos en este empeño, que les va muy bien, claro que sí.
4: Muchas gracias a ti por el espacio y por esta entrevista y por divulgar la información.
3: Así es, amables oyentes, seguimos conociendo la universidad desde adentro. Acérquense por favor a la estación de Corferias por la calle 26, está la entrada peatonal del ICTA. Aquí estaremos hasta el viernes, hasta las 6 de la tarde. Seguramente se puede extender la jornada la próxima semana, pues ojalá sea así. Y también se pueden acercar a la calle 45 con carrera 30 y pedir información allí.
4: Exacto, sí, igual la información está andando por todos lados. También me pueden buscar en las redes sociales, mi nombre es particular, Diosa Soto, ahí me encuentran, ahí voy a estar compartiendo todo. Además también he estado etiquetando al comité de representación, que también es la idea de articularnos con ellos, también compañeros de las otras sedes, de entre estudiantes, para hacer llegar bien toda esta ayuda.
3: Ya lo oyeron, oyentes, @diosa.soto. Y seguimos conociendo la universidad de adentro, hasta una próxima oportunidad.
4: Bueno, muchas gracias por el espacio, gracias.
0: 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Feliz resto de tarde y siga conectado con Radio Unal.

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2: Bienvenidos a Repertorio Musical. Desde la emisora de la Universidad Nacional de Colombia los saluda María Isabel Galvis. Con el apoyo técnico de Ricardo Velázquez Restrepo, estaremos con ustedes en este espacio para la música, sus momentos y compositores. Haremos también un recorrido por obras e intérpretes de todos los tiempos. Proveniente de Países Bajos, Cornelis Doper nació el 7 de febrero de 1870 en Stadskanaal. Sus composiciones estuvieron regularmente en el repertorio de reconocidas orquestas belgas y extranjeras durante su vida. Después de la Segunda Guerra Mundial, el interés en su música se desvaneció. Murió el 18 de septiembre de 1939 en Ámsterdam. En 1991 se estableció la Fundación Cornelis Doper, que tiene como objetivo promover el interés en la vida y el trabajo de este compositor. Escuchemos la Sinfonía número 3, llamada Rembrandt, de Cornelis Doper. La interpretación está a cargo de la Orquesta Residente, bajo la dirección de Matthias Bammert. Los movimientos de esta sinfonía son Adagio ma non troppo, Andante, Allegro y Allegro.

Escuchamos la sinfonía número 3, llamada Rembrandt, de Cornelis Doper. La interpretación estuvo a cargo de la Orquesta Residentie bajo la dirección de Matthias Bamert. Para el cierre del programa llega el compositor y pianista español Teobaldo Power. Nacido en Santa Cruz de Tenerife y descendiente de comerciantes irlandeses, Teobaldo Power fue un niño prodigio capaz de sorprender a los intelectuales de la época por su habilidad con el piano. Estudió en Barcelona y París y en cuanto su popularidad avanzó, se dio a conocer en casi toda Europa. 2 años antes de su muerte, consiguió la cátedra de piano en la Facultad Nacional de Música de Madrid y la de segundo organista de la Capilla Real. Murió de tuberculosis con tan solo 36 años. Escuchemos la Sinfonía número 2 en Do mayor de Teobaldo Power. Interpreta la Orquesta Sinfónica de Tenerife dirigida por Víctor Pablo Pérez. Los movimientos de esta sinfonía son cuatro, así: preludio lento, scherzino allegrissimo, intermezzo andante espresivo, finale molto allegro con brio.

0: Escuchamos la Sinfonía número 2 en Do mayor de Teobaldo Power. Interpretaba la Orquesta Sinfónica de Tenerife con la dirección de Víctor Pablo Pérez. Así finaliza esta emisión de Repertorio Musical. Los estuvo acompañando en este recorrido por la música de todos los tiempos. En el control técnico estuvo con nosotros Ricardo Velázquez Restrepo. En la realización y conducción, quien les habla, María Isabel Gálvez. Continúan en la sintonía de Radio UNAL. Esta es la emisora de la Universidad Nacional de Colombia. Hasta pronto.
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Hola, muy buenas. Alexander H. Albarracín, emitiendo la radio Afro Antillana, programa de Radio UNAL, emisoras de la Universidad Nacional de Colombia para el mundo. En esta sesión de la radio Afro Antillana, episodio 12 del ciclo Yowatán, 1972, una introducción musical a su historia. De este año tenemos de fondo a Millie Jackson con Ask Me What You Want, composición de Jackson y Billy Nichols. Batán recordaría que su popularidad no se traducía en dinero, que se encontraba sin efectivo ni siquiera para pagar el arreglo de una llanta pinchada, y que al reclamar cuentas, Jerry Masucci le respondió que seguía en deuda por sus propias grabaciones. Batán se negó entonces a seguir grabando hasta renegociar sus condiciones, un pulso al que Masucci respondió dejándolo prácticamente sin trabajo durante un año antes de sentarse a negociar. En medio de esta disputa, y todavía bajo contrato, Batán grabó con el productor Bobby Marin en Ghetto Records canciones destinadas a salir fuera de la órbita de Fania. Masucci se enteró, compró esas grabaciones y las incorporó al álbum Saint Latin's Day Massacre, frustrando así el intento de independencia de Batán. Como resultado, el trabajo fue publicado en febrero de 1972 bajo el catálogo Fania y terminó siendo, sin proponérselo del todo, un testimonio de esa pugna. Un título que juega con el recuerdo de la matanza de San Valentín ocurrida en Chicago en 1929, símbolo popular de los ajustes de cuentas violentos. El álbum se convirtió en un gran éxito, pero la tregua con Masucci fue solo parcial. Batán rompería definitivamente con Fania ese mismo año, antes de acuñar el término Soul Soul y fundar, junto a los hermanos Kerr, el sello que llevaría ese nombre. El trabajo contó con el bajo de Mel Rodríguez, las congas de Vidal Nieves, la guitarra de Carl de Aloe, la percusión de Héctor Berríos, el saxofón tenor y flauta de Robert Rodríguez, los timbales de Peter Chucky Quintero, el trombón de Robert Lemas, la trompeta de Rodney Brown, los coros de Edwin Torres, Mel Rodríguez y Ralph Chubby Igartua, los vocales en español de Eddie Torres y líder, piano, vibráfono, coros y vocales en inglés de Joe Batán. Con el diseño de carátula de Stuart Leuthner y la fotografía de Jean Blon, grabado en los Broadway Recording Studios, con la ingeniería de Irving Greenbaum, la dirección de Johnny Pacheco y la producción de Jerry Masucci y Joe Batán. Escucharemos las 10 canciones que integran la producción. Inicia con Cocoé, composición de Joe Batán, I Wish You Love, Part 1 and 2, de Albert Beach y Charles Trenert, Para Puerto Rico Voy e If I Were a King, de Batán, Charangaringa, de Mel Rodríguez, Ramona, El Regreso y Mujer, de Edwin Torres, Batán y Ralph Igartua, y Shaft, de Isaac Hayes.

De fondo tenemos a Valerie Simpson con Silly, Wasn't I, de 1972, composición de Simpson, Joshi Armstead y Nicholas Ashford. José Adelino Barceló de Carvalho, conocido artísticamente como Bonga Cuenda, nació el 5 de septiembre de 1942 en Kipiri, provincia del Bengo, al norte de Luanda, en la entonces Angola portuguesa. A los 23 años emigró a Portugal, se incorporó al Club Benfica y estableció el récord nacional de los 400 metros lisos, movilidad que aprovechó para enlazar a activistas independentistas exiliados con militantes en Angola. Descubierta su actividad política por la PIDE, Policía Secreta Portuguesa, se exilió en Rotterdam, Países Bajos, donde en 1972 grabó, junto a músicos caboverdianos y para el sello neerlandés Morabeza, su álbum debut Angola 72. De acuerdo con el sello Luz África, se convirtió en una suerte de banda sonora de la lucha por la independencia angoleña. Concluiremos este episodio con la canción del Angola 72 de 1972, Mwadiakime, composición de Bonga y Teta Lando. Pueden repasar todos los capítulos de este espacio desde la página en la internet www.radio.unal.edu.co en programas musicales y radio afro antillana. Entonces, nos escucharemos la próxima semana con nuevos encuentros entre África y el Caribe, aquí en la radio afro antillana, por Radio Unal. En la investigación, narración, montaje y dirección, Alexander H. Albarracín. Y en la producción técnica, el equipo de productores de Radio Unal. Muy buenas.

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1: 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Hoy viajamos en el tiempo para recordar a un creador que no sabía callarse, un artista que hizo de la palabra su trinchera y de la música su hogar. Hoy tendremos en Letra y Música a Ovid y Monjor.
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Hoy vivimos un giorno nazionale con Alicante en 1942. La vida de Ovidi no empezó entre algodones. Creció en la dura posguerra española en una familia obrera. De niño, la enfermedad lo confinó a la cama, pero lejos de rendirse, convirtió el encierro en su adversidad. Su tío, un maestro represaliado por el régimen, le abrió las puertas de la literatura. A los 12 años tuvo que dejar la escuela para trabajar. Pasó por 36 oficios distintos. 36. Fue mecánico, tejedor, camarero, experiencias que moldearon su inquebrantable conciencia de clase.

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1: A mediados de los años 60, Ovidi llega a Barcelona y su vida da un vuelco. Se integra en el movimiento de la nueva canción, pero él aporta algo diferente: una teatralidad cruda, una voz rota y una honestidad desmesurada. Ovidi no solo cantaba sus propias verdades, como en la mítica e irónica La Fera Feroye, sino que se convirtió en el mejor altavoz de los poetas. Agarró los versos de Vincent Andrés Estelles, O Salvador Espíritu, y los grabó a fuego en la memoria colectiva. Soporte era peligroso para el poder, tanto que llegó a cantar en el Olimpia de París en 1975, llevando la voz de la resistencia más allá de las fronteras.

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Ovidi Montgior era un artista total, inabarcable. Cuando bajaba del escenario musical, se subía a las tablas del teatro o se paraba frente a las cámaras de cine. Como actor participó en más de 40 películas. Imposible olvidar su mirada penetrante en Furtivos, la obra maestra de José Luis Ború, o su camaleónica versatilidad en una joya del surrealismo español como Amanece, que no es poco, a las órdenes de José Luis Cuerda.

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1: El 10 de marzo de 1995, un cáncer de esófago nos robó su voz a los 53 años. Se fue pronto, sí, pero nos dejó una lección de coherencia artística y política. A más de 3 décadas de su partida, sus canciones no han perdido ni un ápice de su fuerza, porque como él mismo decía en uno de sus temas más célebres, cantaba porque voulo, porque quiero, porque le daba la gana y porque era necesario.

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Cuando Ovidi llegó a Barcelona, llegó sin un duro. Los primeros meses durmió en bancos de parques y en pensiones de mala muerte en el barrio chino El Raval. Su puerta de entrada al arte no fue la música, sino el teatro independiente, uniéndose al grupo de teatro independiente de la escuela Adrià Gual, donde coincidió con figuras como Fabià Puigserver. Allí aprendió el control corporal y la dicción escénica que luego le haría único en el escenario.

Es imposible hablar de la música de Ovidi sin nombrar a Toti Soler, uno de los guitarristas más excelsos de España. Se conocieron a principios de los 70 y formaron una alianza que duró hasta la muerte de Ovidi. Toti aportaba una guitarra con tintes de flamenco, jazz y clásica que envolvía de forma perfecta la voz áspera, casi recitada, de Ovidi.

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1: Ovidi no contaba con una voz prodigiosa en el sentido clásico, pero era un intérprete descomunal. Utilizaba técnicas de spoken word, poesía cantada recitada y el express gresham brechiano. En el escenario no solo cantaba, miraba fijamente al público, gesticulaba con las manos de forma dramática y usaba el silencio como una nota musical más.
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1: Con la llegada de la democracia, muchas instituciones y medios de comunicación públicos consideraron que los cantautores políticos ya no eran necesarios o resultaban incómodos para los nuevos tiempos políticos. Ubidi sufrió un boicot institucional implícito y apenas grabó discos en los 80. Su último álbum de estudio fue en el 80. Lejos de rendirse, se refugió por completo en el cine y el teatro para seguir viviendo de su arte. Él llamaba a esa época las vacaciones pagadas. Una ironía amarga sobre su apartamiento de la industria musical.
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0: Escucharon en letra y música al cantautor español Ovidi Monjol. Sugerencias y comentarios pueden enviarlos a la línea de WhatsApp de Radio UNAL 321-797-3566. Realizó para ustedes este programa Carlos Andrés Restrepo Espinosa y los invito para que sigan en sintonía de Radio UNAL 100.4 FM. 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
1: Un saludo para quienes nos escuchan. Bienvenidos a un nuevo episodio de Esa es la cuestión. Mi nombre es Caterine Jaramillo González.
2: Y yo soy Lady Restrepo Mesa.
1: Lady, una pregunta. ¿Usted se ha visto la serie El Cuento de la Criada?
2: Fíjate, sí, claro, ya me la vi y creo que es una serie de esas que lo incomodan a uno mucho. Pues como esa idea de una sociedad donde a las mujeres les quitan hasta el nombre para volverlas instrumentos del señor. Estoy que me compro el libro.
1: Parce, yo me la estoy viendo con mi novio precisamente y la fotografía pues me ha parecido súper bella, pero la historia, sin palabras, manita.
3: Llenaron el aire de radiación y veneno. Así que Dios creó de pronto una plaga especial. 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
2: Kate, pues prepárese porque hoy vamos a preguntarnos si esa pérdida de derechos es solo una distopía literaria o se puede convertir en nuestra realidad.
1: Y lo decimos porque en pleno 2026 en Estados Unidos hay mujeres jóvenes pidiendo ceder su voto voluntariamente a sus esposos bajo la premisa de el voto por hogar.
2: Entonces, ¿hay que pasar los libros de distopía a los de no ficción?
1: Lady, esa es la cuestión.
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0: Kate, entremos en materia. Todo esto estalló en junio de ese año en Texas, en Estados Unidos, porque hubo una cumbre que se llamó la Turning Point USA, dirigida por Erica Kirk, que es la viuda del político conservador Charlie Kirk, que fue asesinado en 2025. Y en medio de esa cumbre, una influenciadora de solo 20 años, que se llama Savannah Feinstein, defendió que el país está en declive desde que se permitió el voto femenino en 1920.
1: Stone dice que las mujeres suelen votar por opciones progresistas. Quitarles el voto garantizaría entonces un sistema cristiano y conservador que, entre otras cosas, prohibiría el aborto.
0: Y lo más inquietante es que no es una opinión aislada. Madres de familia en ese foro también decían: no, si mi esposo es la cabeza, yo soy el cuello, él me representa bien en las urnas. Era como una idea general entre muchas mujeres.
1: Pero esto no se quedó en Estados Unidos. Ya vimos ecos en México con políticos como Javier Albarrán hablando de un voto familiar. Y en vista de que esta discusión sentimos que nos está respirando en la nuca, Marce, la pregunta es: ¿en Colombia deberíamos alarmarnos o qué necesitamos para poner la situación en sus justas proporciones?
0: Y para eso conversamos con Luisa María Valencia, periodista, magíster en conflictos, paces y derechos humanos de la UDA y defensora de derechos humanos, quien además es creadora de contenido. Y a ella le preguntamos qué riesgos identifica en que estas propuestas vuelvan a ser un debate legítimo.
2: Yo siento que ahí hay un asunto también de cómo nos estamos tomando en redes sociales ese debate que se está abriendo, por ejemplo, en Estados Unidos. Creo que también hemos asumido como que ya se está volviendo una realidad, y no quiere decir que no tengamos que estar prevenidas. Sin embargo, sí creo que es algo muy circunstancial por las políticas de Estados Unidos, por las formas en que se estaban manejando desde la presidencia muchos temas que han deteriorado o que han ido en contravía de los derechos humanos. Sin embargo, obviamente sí hay un riesgo ahí muy grande en que se empiece a extender y expandir ese discurso y se empiece a analizar la idea de que las mujeres somos ciudadanas de segunda categoría, ¿cierto? O sea, que ya se ponga en discusión derechos como nuestra participación política, que digamos es una de las primeras conquistas del feminismo, cuando ya en un país, en ese país, se tomaron medidas que afectaron el derecho al aborto, ¿cierto? Cuando ya se empiezan a tomar decisiones que van en contravía de nuestra autonomía, pues ahí hay un riesgo muy grande en que se empiecen a, no sé, restaurar jerarquías de género, por ejemplo, que ya se asuma otra vez que el hombre sí es el de primera categoría y la mujer está por allá abajo, ¿cierto? Que el hombre es el que debe ocupar los lugares públicos y la mujer los lugares privados, que el hombre es el de la autoridad. Esos discursos sí están generando esos riesgos y pues obviamente hay que estar pendientes de que eso no pase, porque al fin de cuentas no es solamente riesgos para las mujeres, sino en general riesgos para las poblaciones históricamente excluidas, ¿cierto? Las personas racializadas, las personas migrantes. Entonces, digamos, hay que estar alertas con muchísimos discursos de todo tipo que vayan en contravía y en detrimento de nuestros derechos.
0: Kate, lo que decía Luisa es clave. Estamos viviendo un intento de revivir algunos argumentos que creíamos superados. Estos grupos hoy usan la misma lógica de los antisufragistas de 1918.
1: Exacto, en esa época decían que la mujer ya estaba representada virtualmente, y hago comillas, por el patriarca de la familia. Decían que la política era sucia y que el hogar debía ser un templo de armonía ajeno a esa suciedad.
0: Y eso nos lo explicaba precisamente Luisa, y nos decía que es como si las ideas nunca se hubieran ido, solo estaban esperando el momento para volver a salir a la luz, y ahora con el poder de las redes sociales pues se nota mucho.
2: Yo considero que realmente no desaparecieron del todo esos discursos en estos 100 años, ¿cierto? No desaparecieron del todo. Lo que pasó fue que se dieron las conquistas, pero culturalmente se siguieron difundiendo ideas que asocian a la mujer a la que está en la casa mientras el hombre sale, mientras el hombre sí puede hacer política, etcétera, etcétera. Entonces, como que no han desaparecido del todo. Lo que pasa es que ya hay unas plataformas de difusión muy grandes que están divulgando de nuevo esos roles de género, pues obviamente adornados, modernizados con lo de las energías femeninas y masculinas y el girl math, por ejemplo, de que la mujer es mala para matemáticas y entonces no sabía hacer cuentas. Pues ha habido incluso muchas tendencias que son como jijija, pero que realmente han fortalecido esos discursos que muchas personas creíamos superadas. Entonces ahí el asunto ha sido es como cómo contrarrestamos esas narrativas, porque son una realidad y han estado ahí todo el tiempo. Lo que pasa es que como estábamos conquistando otros derechos, no nos dimos cuenta de que no desaparecieron. Y las personas, pues en nuestra sociedad en particular, pues muchas al sol de hoy siguen creyendo, pese a verse afectadas directamente por esas ideas, siguen creyendo que son el camino.
1: Lady, pero ¿quiénes siguen creyendo que son el camino? Porque seguimos asociando esas ideas a las personas mayores, pero volvamos al ejemplo del inicio. Es una mujer de 20 años la que está cuestionando el derecho al voto femenino. Por eso le preguntamos a Luisa por qué estos discursos calan tan fácil en las nuevas generaciones que nacimos con derechos ya conquistados.
2: También hay que decir que los discursos de derechos humanos han sido en sí mismos, eso se llama iusnaturalismo, ¿cierto? Que se nos ha dicho como, por haber nacido, tienes derechos. Y eso yo creo que nos caló mucho más de lo que vimos venir. Y por ende se nos olvidó o nunca supimos, yo creo que mucha gente nunca supo que cada derecho ha sido una conquista. Y que ha sido una conquista que ha costado vidas, que ha costado pues esfuerzos, más allá de poner un tweet o poner un TikTok o subir un video, porque esta es la generación que muchas veces pues nos tocó, entonces no sabemos lo que implica incluso la movilización social.
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0: Pero Kate, recapitulemos. Partimos de un asunto coyuntural, la conferencia de mujeres en Estados Unidos, que parece revivir ese debate antisufragista. Un debate que en realidad no estaba muerto, estaba de parranda. Y tratamos de entender por qué parece ganar popularidad entre las nuevas generaciones, porque tal vez, equivocadamente, asociamos juventud a progresismo, pero en redes sociales, ese tipo de movimientos empiezan a ganar más presencia. Después ahondamos un poquito en eso. Por ahora, aterricemos esto en Colombia.
1: Aquí ya vivimos nuestro propio laboratorio de pánico moral en 2016 con el plebiscito de paz, cuando se usó el término ideología de género para asustar a la gente diciendo que el acuerdo de paz iba a destruir la familia tradicional y a convertir a los niños.
2: Perdón, yo hablaba en un video como de eso, de que hablamos de familia tradicional porque la añoramos. No porque la tengamos, y es muy loco como en Colombia votamos por la familia tradicional cuando no es el modelo más representativo de la familia colombiana. Y así se puede ir con cada tema. O sea, en Colombia estamos muy permeados por los discursos y muy poco conscientes de nuestras realidades materiales, y mientras no seamos conscientes de eso, pues el detrimento incluso del mismo discurso puede ser alto. O sea, los discursos pueden siempre empeorar y dejarnos a las mujeres y a las personas racializadas, empobrecidas, etcétera, en un lugar cada vez más marginal si no se hacen unas contranarrativas importantes.
0: Hoy vemos en la política nacional figuras como María Fernanda Cabal, que está totalmente conectada con esas redes internacionales de extrema derecha como el Foro Madrid, y su discurso de mano dura y protección de la familia nuclear es el mismo guión que estamos viendo afuera y que parece acercarse en el aumento de la ultraderecha en esa parte del continente.
1: Lady, pero ese mismo discurso sirve acá y en cualquier otra parte del mundo. Por eso le preguntamos a Luisa por qué la indignación que sentimos ahora que esto pasa en Occidente y por qué parece que nos duele más que cuando ocurre en otros lugares.
2: Por una parte está el colonialismo, que ha hecho que ignoremos y evadamos todo lo que esté considerado pues como dicen, países en desarrollo o, como decían, tercer mundo, entre comillas, pues muy comilludas. Entonces eso ya viene desde cómo hemos mirado el mundo y al Medio Oriente y a las mujeres pues de otros países que han sido pues históricamente más vulnerados, las hemos ignorado por muchos años. Entonces también ahí hay que tener en cuenta que es que ya lo sentimos más cerca, ¿cierto? Ya es que esté pasando en Estados Unidos significa que hay que bajar un poquito y ya llegó a Colombia, y eso también es esa sensación de proximidad, pero también de esa conciencia de que Estados Unidos es un país con mucho poder y con mucha influencia económica y política, pues también hace que nos asustemos más sobre esos discursos. Entonces ya ahí se está rompiendo esa distancia, ¿cierto? Ya no estamos tan lejos, y creo que por eso es que también nos está indignando más o estamos reaccionando más a eso, sin dejar de lado lo que también mencionaba Lady, de que hay que coger con pinzas el abordaje de las mujeres, por ejemplo, de Afganistán, porque entonces ya se nos volvió tendencia y se nos volvió trend de TikTok, algo que tiene que ver con derechos humanos y con afectación directa a la persona. Esa conciencia también hay que tenerla, y es mejor también, si no sé del tema ni sé cómo se está viviendo, pues no abordarlo, porque también somos muy salvadoras blancas, ¿cierto? Y nos tomamos mucho ese lugar de ay, no, qué pesar, pobrecitas, no puede ser, cuando incluso allá hay mujeres que están siendo activistas por sus derechos, que están encontrando las formas y los medios de llegar a otras mujeres, y lo que ha pasado en la historia, ¿cierto? Hay resistencias sociales muy, muy marcadas, más cuando hay una opresión tan clara. Entonces también es como estamos mirando hacia allá, que también es una mirada muy colonialista, como si eso tampoco nos pudiera terminar afectando a nosotros casi que de igual manera, porque también somos pues un país que con la economía pues así, no, así en desarrollo, como dicen.
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4: Cinco cosas que aprendí en mi primer año de casada que creo que te pueden ayudar mucho a ti si estás por casarte o si tienes un esposo. Número 1. Los hombres valoran mucho más el respeto que el amor. Entonces, asegúrate de que tu esposo se sienta respetado por ti. Número 2. Los hombres también valoran mucho que tú como esposa seas un ambiente pacífico para ellos, donde ellos puedan sentirse como que en paz. Entonces, si por lo menos tú te quedaste en la casa todo el día, pero tu esposo trabajó todo el día y acaba de llegar a la casa, no lo bombardees con cosas que quieres hacer o con cosas que hay que arreglar en la casa. Espérate un ratico y después le dices, pero no lo hagas como que ahí mismo. Pero 3, él, obviamente, es muy importante para ellos, trata de iniciar y ser creativa constantemente. Número 4. Por más de que están casados y se ven todos los días, a los hombres les fascina la feminidad de una mujer. Entonces trata de arreglarte, verte bonita, como que no estés desarreglada todo el tiempo. Y número 5. Que se acuerden en los momentos de peleas y conflictos que ustedes son un equipo. Y siempre van a ser un equipo. Entonces traten de verlo, en vez de ser tú contra él, verlo como que son ustedes contra el problema. Y con esa mentalidad es mucho más fácil llegar a una resolución o a un punto medio.
0: Kate se aprendió. Y si no, puede buscar más videos en TikTok donde le enseñan a ser una buena esposa y de paso a perder los derechos. Aunque esa afirmación podría tener matices. Lo que quiero es que hablamos del movimiento Tradwife, esposas tradicionales, que romantiza la idea de la esposa sumisa mientras se enseña a hacer pan desde cero en una cocina perfecta.
1: Sí, el problema es que el algoritmo premia esa estética y oculta las desigualdades estructurales. Se vende como una, y entre comillas, elección libre, pero sin autonomía económica esa elección termina siendo una trampa. ¡Ojo! No estamos en contra de que una mujer elija ser esposa, sino que se siga usando esa figura como una excusa para perpetuar estereotipos de género y amplificar ideas como la renuncia a nuestros derechos. O en otras palabras, que se nos diga, ser mujer es solo ser esposa, si no, vas a terminar siendo un bicho raro o una traidora a la tradición.
0: Y hablando de elecciones y responsabilidades, Luisa nos daba unas pistas muy valiosas sobre cómo cada una de nosotras construye su propio algoritmo y la responsabilidad que se tiene cuando se crea contenido.
2: Pero en principio, mi llamado siempre sería como a la autocrítica y a la búsqueda individual de eso. Sin embargo, también creo que hay una trampa bastante grande de los movimientos antifeministas en cómo usan las redes sociales. O sea, ya los movimientos antifeministas saben que les da eco. Piénsenlo así, si tanta gente no se hubiera indignado con lo de un voto por familia, sino que hubiéramos dejado que ese evento se quedara como en ese nicho de personas, de pronto no estaría siendo un tema como tan internacional y de pronto pues pasaba más por alto y se volvía algo de un asunto de un país y listo. Pero como nos indigna tanto que esos discursos estén existiendo, pues les estamos haciendo eco voluntariamente, individualmente, muchos creadores de contenido que terminan ayudándoles a llegar incluso a gente que todavía ni se había dado cuenta de que eso estaba pasando. Entonces también como, listo, indignémonos, pero como respiremos, analicemos la situación, veamos qué tan real se ve, qué tanto políticamente está recibiendo respaldo ese discurso.
1: Lady, para cerrar, quiero que recordemos esa frase de Simone de Beauvoir, que está rodando mucho por las redes ahora mismo, y la cito.
5: Bastará una crisis política, económica o religiosa para que los derechos de las mujeres vuelvan a ser cuestionados.
0: Uf, Kate, yo no conocía esa frase, pero me cayó como un balde de agua fría. Porque no podemos dar nada por sentado y debemos recordar que el derecho al voto es solo uno de los tantos derechos que hemos conquistado y que debemos seguir defendiendo.
2: Obviamente es más grave cuando ya desde las instituciones se anula el derecho, pero pensar que es que siempre hemos estado reclamando nuestros derechos, que siempre han estado en riesgo constante, que nos los han vulnerado cotidianamente y que en realidad lo que tenemos que hacer es como ojalá cada persona se volviera defensora de derechos humanos, ¿cierto? Eso yo sé que es como muy, muy idealizado y casi que una utopía, pero si todas las personas entendiéramos de verdad lo que han implicado los derechos humanos para nuestra vida y nuestra historia, y que la lucha sigue porque hay, pues, las personas empobrecidas siguen viendo vulnerados muchísimos, muchísimos derechos, a diferencia de quienes tienen más privilegio, si todos fuéramos conscientes de eso, pues seguramente la dinámica podría cambiar. Eso sí, sin ignorar, pues, los poderes económicos que están ahí, los poderes opresivos que están acabando con vidas de forma selectiva para que no se generen grandes movimientos sociales. Es que es una realidad muy compleja, pero también tener en cuenta que es que esos retos han estado ahí siempre y los hemos tenido, especialmente quienes somos clase trabajadora, porque los derechos nunca se nos han dado por sentado, jamás.
1: Con esa idea final podemos ir cerrando el episodio, y en lo personal mi conclusión es que, si bien me resulta difícil procesar que en pleno 2026 una obra distópica parece una premonición, la realidad es que estas discusiones sobre si debemos ceder el voto también renuevan las ideas que dejan a la mujer con una única opción válida: ser una madre y esposa abnegada, una ciudadana de segunda categoría a la merced de lo que un hombre decida por ella. Y me hace preguntar, yo que no quiero ser ni una ni la otra, ¿dónde quedo?
0: Bueno, en Gilead quedarías en un muy mal lugar. A mí, en cambio, me parece que la discusión prende la alarma equivocada. Claro que me asusta perder el derecho al voto, pero me preocupa más que nuestros derechos, cualquiera que sea, sigan estando en discusión. Y en este caso, ver o leer una distopía, comentar un foro en Estados Unidos en el que quieren ceder el derecho al voto, o hacer este programa, me parecen una oportunidad para recordar la lucha permanente por nuestros derechos. Y ahí recuerdo algo que nos decía Luisa y me pareció muy importante, y es que ojalá todos fuéramos defensores de derechos humanos, porque lastimosamente no son solo los de las mujeres los que parecen estar amenazados de nuevo.
1: Entonces, Lady, ¿el cuento de la cría es una distopía que nos va a alcanzar o una colcha de retazos de una realidad que siempre hemos habitado y que debemos seguir cuestionando?
0: Kate, esa es la cuestión.
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1: Gracias por acompañarnos. Nos escuchan por los 100.4 FM en Medellín.
0: También pueden escuchar estos contenidos a través de www.radio.unal.edu.co.
1: Hasta la próxima pregunta o la próxima distopía.

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4: Están sintonizando Radio Francia Internacional cuando es la 1:00 a.m. en París del viernes 14 de agosto, 11:00 p.m. en GMT. Alan Vidal está en los controles y estos son nuestros titulares.
5: Hugo Pasarello Luna.
4: Disminuyen las esperanzas de hallar más sobrevivientes tras el terremoto en Colombia al concluir las primeras 72 horas de búsqueda. Los rescatistas comenzaron la remoción de escombros en Cali. Por ahora el saldo provisional es de 273 muertos. Rusia y Japón intercambian duras críticas tras la primera visita de Vladimir Putin a las Islas Kuriles, objeto de una disputa territorial desde 1945. Las tensiones entre ambos países persisten por estas islas del Pacífico ocupadas por el ejército soviético tras la guerra. La República Dominicana exige la salida de 9 diplomáticos cubanos y sus familias en una medida sin explicaciones oficiales que refleja el endurecimiento del tono de Santo Domingo hacia La Habana en medio de la creciente presión ejercida por Estados Unidos sobre la isla. Estos son los titulares, vamos ya al informativo que pueden escuchar en rfimundo.com.
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4: El balance de muertos por el potente terremoto que sacudió el oeste de Colombia a principios de esta semana ha ascendido a 273, con cientos de personas más aún desaparecidas. Así lo informó este jueves el director de la Agencia de Gestión de Desastres del país, David Santiago Tamayo.
7: 273 fallecidos. De esos 273 fallecidos, 250 han llegado a medicina legal, 227 han sido ya reconocidos y 189 cuerpos han sido entregados a sus familias. Tenemos un reporte de 3.824 heridos y 377 desaparecidos, cifra oficial que maneja la Fiscalía General de la Nación.
4: Las esperanzas de hallar más sobrevivientes se desvanecen en Colombia a medida que los equipos de rescate reducen la búsqueda. Tras superar las cruciales primeras 72 horas, las labores en Cali, la tercera ciudad del país, han pasado del rescate a la remoción de escombros, cuando cientos de personas siguen sin poder regresar a sus viviendas, como lo cuenta nuestra corresponsal en esa ciudad, Carmen Rengifo.
8: Mientras continúan las labores de búsqueda y la evaluación de las edificaciones afectadas, otra urgencia crece en Cali, la de quienes no tienen dónde volver. Al menos 7 espacios reciben a damnificados en diferentes sectores de la ciudad. Los principales funcionan en el Coliseo de Hockey Miguel Calero y el Diamante de Béisbol. Mientras tanto, otros lugares han sido habilitados de manera temporal. Verónica Soto Brecas es chilena y está entre quienes no pueden regresar a su vivienda por el riesgo de que la estructura termine de colapsar.
9: Y más con lo que pasó, pues nosotros somos personas damnificadas que no podemos volver a nuestras casas porque están a punto de derrumbarse, entonces no sabemos qué hacer en realidad.
8: A esa incertidumbre se suma el temor de abandonar el lugar donde ha encontrado refugio. Verónica asegura que les han planteado salir del espacio y teme que hacerlo pueda afectar el acceso a las ayudas.
9: Pues está un poco difícil la situación, pero pues toca acomodarse sí o sí aquí a lo que se venga, ¿no? Pues igual estamos a la incertidumbre sí o sí.
8: En los albergues habilitados se brinda alimentación y atención psicológica y se entregan colchonetas, almohadas, agua, leche y pañales. Pero para algunas familias aparece otra dificultad, permanecer junto a sus animales. Raúl Esteban Pérez cuenta que le propusieron trasladarse a otro albergue por estar acompañado de sus perros.
10: Que se quieren ya a los perros como sea, de que, porque prácticamente ya nos dijeron hoy en la mañana que si nos podíamos ir para un lugar, un albergue diferente por los perros. Yo no me voy a ir por un lugar porque ahí donde hay gran perros, con pelo, sí, pero lastimadamente pulga. Mis perros son diferentes, ¿me entiendes?
8: La experiencia no es igual para todos.

0: María Inestrosa, también damnificada, destaca la atención que ha recibido.
1: Pues hemos tenido buena atención, nos han ayudado bastante, han estado pendientes de nosotros.
2: ¿Qué
1: muy
2: hay,
1: buena la atención.
2: ¿Qué hay en la disposición?
1: Colchonetas, almohadas, cama, agua, todo el tiempo nos están hidratando, todo el tiempo están pendientes de nosotros.
0: Mientras se evalúan las viviendas afectadas, cientos de damnificados esperan saber cuándo podrán regresar o qué ayuda recibirán. Carmen Andrea Rengifo, Cali, Colombia, Radio Francia Internacional.
3: El gobierno ha estimado que el terremoto destruyó más de 12.500 viviendas. El presidente Abelardo de la Espriella anunció que declarará la emergencia económica y que creará un fondo para dirigir la ayuda nacional e internacional a la reconstrucción de hospitales, escuelas e infraestructura. Y justamente sobre la ayuda, la presidenta mexicana Claudia Sheinbaum aclaró que 255 rescatistas de su país no viajaron a Colombia porque las autoridades colombianas exigieron certificaciones adicionales antes de autorizar su despliegue.
4: La brigada de la Secretaría de la Defensa Nacional de Rescatistas, pues no fue aprobada por el gobierno de Colombia, está lista para salir en cualquier momento. Bueno, han ido a 98 países a rescatar y a trabajar por la gente, solidariamente. A ver, repito, no es un conflicto, no hay un problema. Solo estoy informando la solidaridad que ofreció México. Colombia dijo, queremos despensas, queremos medicamentos, pero rescatistas necesitamos una certificación. Entonces, eso es la información.
3: Las autoridades colombianas rechazaron las críticas sobre su gestión de la ayuda externa y aclararon que no han rechazado ningún apoyo. Precisaron que solo aceptarán rescatistas internacionales que cuenten con las certificaciones oficiales. También sobre Colombia, pero en otro orden de cosas, la Casa Blanca planteó la posibilidad de realizar ataques conjuntos contra grupos armados en el país sudamericano tras la incorporación de Bogotá a una coalición antinarcóticos de la región. Esto fue después de la asunción del presidente de ultraderecha de la Espriella la semana pasada. Más de 200 personas, recordemos, ya han muerto desde el inicio de los ataques militares de Estados Unidos contra embarcaciones sospechosas de transportar droga en la región. Ataques que se realizan desde septiembre pasado. Los críticos advierten que este tipo de operaciones no son eficaces, así lo explica a RFI la investigadora en crimen organizado Jennifer Scotland.
5: Históricamente se ha enfocado en una política de droga punitiva que está más enfocada en las incautaciones y detenciones. Y las estrategias para combatir el crimen organizado que enfocan solamente en estrategias punitivas no suelen combatir el crimen organizado de manera eficaz y resulta en la fragmentación de grupos y competición más intensa para tener control de los cultivos de droga y también puede resultar en violaciones contra los derechos humanos, como hemos visto antes en Colombia, cuando las Fuerzas Armadas están más involucradas en la lucha contra el crimen organizado. Y hemos visto que bajo de la Espriella ya ha habido una operación área contra el Ejército de Liberación Nacional que resultó en bajas civiles.
3: Era Jennifer Scotland del Real Instituto de Servicios Unidos, entrevistada por Florencia Ángeles. El presidente ruso visitó este jueves una isla en disputa cercana a Japón, lo que provocó la firme condena de Tokio. Rusia desestimó las críticas japonesas que las calificó de infundadas. Explicaciones con nuestro corresponsal en Japón, Gonzalo Robledo.
6: Una visita sorpresa del presidente ruso Vladimir Putin a la isla de Torofu, parte de un grupo de islas disputadas por Japón desde el final de la Segunda Guerra Mundial, provocó una enérgica protesta del gobierno nipón. La primera ministra Sanae Takaichi calificó de inaceptable la primera visita del mandatario ruso a la isla. En imágenes difundidas por los medios rusos, Putin fue visto intercambiando opiniones con los residentes, visitando una fábrica de productos de pescado y una escuela. Para Japón, Torofu forma parte de los llamados territorios del Norte, un grupo de islas que al final de la Segunda Guerra Mundial fueron invadidas y desalojadas por la entonces Unión Soviética. Según el Ministerio de Asuntos Exteriores de Japón, unos 17.000 residentes japoneses fueron desalojados en los años siguientes al final del conflicto. La disputa por las islas impide la firma de un acuerdo de paz entre los dos países, que sin embargo mantienen relaciones comerciales por la necesidad nipona de gas ruso y la participación japonesa en un proyecto energético que suministra gas a Japón. Desde Tokio, para Radio France Internacional, Gonzalo Robledo.
3: Las relaciones entre ambos países se deterioraron después de que Rusia invadiera Ucrania en 2022. Como otras naciones, Japón impuso sanciones a Moscú. Nos venimos para Europa, específicamente en la frontera con Marruecos, porque ese país reforzó la seguridad en el límite con España tras detectarse nuevas convocatorias en redes sociales para ingresar masivamente al enclave español de Ceuta, en el norte de África. El operativo busca prevenir una crisis similar a la del mes pasado, cuando miles de migrantes intentaron cruzar de forma simultánea. Así lo recuerda Aida Palau.
2: A finales de julio, entre 72.000 y 80.000 personas, según diferentes fuentes, entraron ilegalmente en la ciudad autónoma española de Ceuta, situada en el norte de Marruecos. Una entrada masiva que tomó por sorpresa a las autoridades españolas. En las imágenes se veía miles de jóvenes llegando a nado y caminando por las rocas de la costa. 70.000 migrantes ya han sido devueltos a Marruecos, pero otros miles siguen en Ceuta. Más de un millar son menores no acompañados. Estos días se ha publicado en las redes sociales que el puesto fronterizo entre la ciudad marroquí de Findec y Ceuta va a estar abierto el 15 de agosto por ser un día feriado en España. Hay incluso vídeos de las mejores rutas para nadar a Ceuta y evitar así los controles policiales. Rabat asegura que ya han tomado todas las disposiciones para evitar un cruce masivo y que denunciarán a las personas que difunden informaciones falsas. Por el momento, un grupo de personas ha sido detenido acusado de estar detrás de la avalancha de finales de julio en la que, según organizaciones de derechos humanos, murieron 141 personas intentando llegar a Ceuta.
3: Agregar de que las autoridades españolas reafirmaron este miércoles que la soberanía de los enclaves de Ceuta y Melilla en el norte de África es innegociable. Esto en respuesta a las declaraciones del ministro de Justicia marroquí, quien volvió a reivindicar el control de su país sobre ambas ciudades. Lo decíamos en titulares, la República Dominicana solicitó a Cuba que retire a 9 de sus diplomáticos y a sus familias, según lo confirmó el gobierno sin explicar los motivos. La decisión se enmarca en un endurecimiento del tono dominicano hacia La Habana cuando la isla comunista pierde aliados ante la creciente presión de Estados Unidos. El anuncio dominicano también coincidió con el centenario del nacimiento del líder revolucionario Fidel Castro y durante el acto conmemorativo el presidente cubano Miguel Díaz-Canel apeló al legado de Castro para hablar de manera dura sobre las tensiones diplomáticas con Estados Unidos.
7: Cuando el régimen fascista estadounidense arrecia el genocidio contra nuestro pueblo, obstaculizando por todas las vías el bienestar y la calidad de vida, el Fidel sigue estando la clave de que sí hay salida, por muy difíciles que sean las circunstancias y por mucho que se cierre el cerco. De Fidel aprendimos que siempre hay que salvar tres principios irrenunciables y los cito: la independencia del país, la revolución y a los valores y las conquistas que el socialismo representa.
3: Las celebraciones del centenario del nacimiento de Fidel Castro se producen mientras Cuba atraviesa una de las crisis económicas y políticas más graves de su historia. Hasta aquí el informativo de Radio France Internacional, que pueden volver a escuchar en el sitio rfimundo.com. Vuelva a sintonizarnos a las 12 del mediodía, hora de París.
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3: El gobierno venezolano y la oposición acordaron una reforma del Poder Judicial tras su primera ronda de negociaciones para avanzar hacia la transición democrática. El punto clave radica en la transformación del Tribunal Supremo que validó las elecciones de 2024. Así lo informa Raquel Villa Ecijarra.
9: Esta primera ronda de negociaciones se ha llevado a cabo a puerta cerrada y sin la participación de la líder opositora María Corina Machado, que se encuentra en el exilio en Panamá y que ha dicho que no se opondrá a la reforma. Uno de los puntos clave es el cambio en la designación de los jueces que componen el Tribunal Supremo de Justicia, como explica Manuel Camilo González, experto en Venezuela y profesor en la Universidad Javeriana.
10: Y ciertamente la negociación no creo que vaya a ser muy fácil, no creo que vayan a salir acuerdos muy rápidos, porque esto supone quién va a ser el que juzgue y sancione, en caso de que exista un proceso de democratización en Venezuela, a los máximos responsables de violación de derechos humanos. Es lo que busca obviamente el gobierno, es blindarse ante el futuro. Posición, pues, lo que busca es tener un actor democrático que, pues, obviamente no solamente sanee todo el sistema político venezolano, porque de nuevo el tribunal ha sido muy, digamos, importante para sostener a Nicolás Maduro, sino también un sistema, pues, obviamente judicial que permita esa apertura democrática y sobre todo que la justicia llegue a todos los ciudadanos, no que sea una justicia que obviamente blinde al poder.
9: Las conversaciones han sido auspiciadas por Estados Unidos, que jugará un papel de mediador cuando haya algún tema sensible a la hora de abordar la reforma.
10: Ciertamente Estados Unidos actúa como una especie de árbitro o de tercero moderador que lo que hace es empujar la negociación cuando ésta se bloquea. Y seguramente va a ser así. Estados Unidos va a hacer declaraciones, va a presionar para que efectivamente se llegue a un acuerdo en el que las dos partes, pues obviamente, cumplan como su rol dentro del plan de Estados Unidos. El plan de Estados Unidos siempre ha sido mantener el orden, beneficiarse y lograr la transición. Ciertamente necesita la oposición para la transición, pero necesita uno a los chavistas para mantener el orden.
9: La oposición quiere derogar leyes contra el odio o el terrorismo que permitieron encarcelar a numerosos opositores y lograr así un saneamiento del sistema judicial.
10: La idea es como quitar los obstáculos, que sea la democratización, que esa misma democratización no suponga un peligro para los que dejen el poder, que muchas veces esos tribunales cuando se reforman usualmente sirven para hacer purgas, y pues tú has visto las purgas que han existido desde que salió Maduro. Van a colocar seguramente como chivos expiatorios en judiciales muy irrisorias como corrupción o delitos financieros a ciertos cargos del antiguo régimen, es decir, del gobierno de Maduro, como una especie de ofrenda de que efectivamente el gobierno interino está haciendo su tarea, ¿no?
9: Las negociaciones se producen 7 meses después del derrocamiento del exmandatario Nicolás Maduro el pasado mes de enero. Las partes aún no han dado fecha para la segunda ronda de conversaciones.
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13: Muy buenas tardes a todos, ¿qué tal? ¿Cómo están? En este ambiente de pesimismo europeo, en el que las bolsas no dejan de caer al compás de la guerra en Oriente Medio, conviene no olvidar que la crisis a menudo termina desembocando en transformaciones e incluso en dinámicas positivas. Este es el caso de nuestra invitada de hoy, la artista madrileña española Patricia Caldevila, quien en plena pandemia del COVID supo reinventarse.
14: El COVID-19 invisible irrumpió en nuestras vidas y nos robó el tiempo con nuestros amigos y familiares, los abrazos y los besos. Pero también nos regaló tiempo, tiempo con mayúsculas, tiempo que no teníamos antes, el tiempo de lo haré cuando tenga tiempo, tiempo para nosotros mismos. Yo saqué del cajón mi proyecto para cuando tuviera tiempo, desempolvé mi tableta gráfica, y como Alicia en el País de las Maravillas, abrí una puerta infinita llena de diversión, oportunidades y experiencias nuevas a solo un clic de lápiz digital. Muchos otros también tuvieron la posibilidad de desarrollar proyectos e ideas para los que antes no tenían tiempo. Desarrollaron su creatividad reinventándose. Y todos nos dimos cuenta de la importancia del arte para el ser humano y para la sociedad. Cada experiencia es una oportunidad de crecer.

0: Buenas tardes, Patricia.
1: Hola, buenas tardes. Encantada de estar aquí.
0: Bienvenida a Radio Francia Internacional. Muchos de nuestros invitados, sobre todo artistas, nos confesaban, no sin cierto pudor, que durante la crisis del COVID lo pasaron muy bien. Fue un momento fértil de creación. ¿Para ti fue lo mismo, quizás?
1: Sí, y de hecho en el vídeo se dice, tuvimos tiempo para cosas que antes no daban tiempo. Entonces yo, que me dedico mucho al retrato, siempre tenía pendiente aprender un programa digital para utilizar el ordenador para dibujar. Y nada, me dio tiempo a aprenderlo, me llevó tiempo, pero luego saqué un producto de un retrato, pues que es más económico que el retrato de pintura y que la verdad es que me ha abierto muchas puertas y he hecho dibujo digital y lo utilizo para muchas cosas. Incluso ahora he hecho decoraciones en un hospital de Valladolid, todas las paredes, y eso es gracias al dibujo digital. Se pueden hacer esas cosas, luego lo imprimen sobre vinilo, lo ponen en las paredes y está la sala de urgencia de los niños. Es muy emocionante ese proyecto también.
0: Fue bueno para mucha gente, pero también la angustia existía, ¿no? ¿Cómo viviste esos momentos difíciles?
1: Yo en mi caso, la verdad, la angustia de que no sabíamos la situación y tal, pero yo tenía a mis hijas en casa, vivimos cerca del campo, con lo cual nos escapábamos, aunque no se podía, y el poder dedicar muchas horas a lo que te gusta, pues encantada, la verdad.
0: Permíteme que recuerde a nuestros oyentes que has nacido en Madrid, donde vas a licenciarte en Bellas Artes por la Complutense. Haber nacido en la ciudad del Museo del Prado, me imagino que te lleva inevitablemente hacia el arte, ¿no? ¿Cómo nace en ti esa inquietud?
1: Sí, a mí sí. Bueno, yo es que desde pequeña ya estaba con el lápiz dibujando y siempre, sí, el Museo del Prado y todos, y el Reina Sofía y todos los museos de Madrid, que son maravillosos. Está todo el Paseo del Arte para ver, unos cuantos, el Thyssen. Nah, es una maravilla. Madrid además está precioso ahora.
0: ¿Quién descubrió en ti esa
1: Ha sido habilidad? Innato. Es que yo he estado dibujando desde pequeña, toda la vida. Y tenía muy claro que iba a hacer Bellas Artes. Y gracias a Dios en casa me apoyaron. Mi padre me dijo que sí, que yo cuando dije, quiero hacer Bellas Artes. Pero me dije, si no, veterinaria, que también me gustan mucho los años. Mi padre me dijo, haz lo que tú te creas que eres. Y yo dije, artista.
0: Fantástico. Los estudios de Bellas Artes son eminentemente teóricos. Quizás por eso te vas a Florencia, donde vas a estudiar restauración de muebles, creo.
1: Sí, eso lo hice después, pero no, son teóricos y prácticos, ¿eh? Se hace también pintura, se hace escultura, la rama que hagas, dibujo, no, son las dos cosas. Pero bueno, te dan técnicas, pero no te hacen artista. O sea, el artista luego tiene que ser artista. Te dan unas técnicas, te dan teoría y tal. Lo que pasa es que yo cuando acabé Bellas Artes estaba insegura. Era como, ¿cómo voy a vivir yo del arte? Luego lo he hecho, pero en ese momento me parecía imposible. Entonces me fui a Italia a hacer restauración de muebles. 2 años a Florencia, maravilloso. Volví, me monté mi taller, pero luego ya empecé a pintar y ya dejé el taller de restauración y ya he seguido pintando siempre.
0: El Museo del Prado es fantástico, pero Florencia es una ciudad museo.
1: No, maravilloso. Es como volver al Renacimiento. Parece que están los Medici allí todavía. No, eso fue, bueno, fueron 2 años de verdad que fue un regalo enorme.
0: Y el famoso David, que está
1: también
0: por ahí todavía.
1: Sí, ¿no? Moisés. Bueno, ese está en Roma, pero sí. Toda Italia.
0: Vas a realizar estudios de cursos de pintura al natural. ¿No es una manera de ir contra corriente del arte contemporáneo, que es muy conceptual, abstracto?
1: Ya, pero es que estás hablando de hace muchos años, cuando yo hacía esos cursos.
0: No tantos.
1: Y yo no soy un artista conceptual, tengo mi concepto en mi obra, pero soy más emocional, yo creo.
0: Quizás no es artista quien quiere, sino quien puede, ¿no? La técnica del dibujo requiere mucho, mucho tiempo, mucho trabajo.
1: Sí, pero a ver, yo creo que también son técnicas. O sea, las técnicas se aprenden, pero eso no es ser artista. Para mí ser artista es, o sea, tú puedes dibujar muy bien y ya está, y copiar muy bien cosas, pero no ser un artista.
0: Claro.
1: Entonces, yo creo que eso es un sentimiento, una manera de ser y algo con lo que ya vives. O sea, yo vivo dentro del mundo del arte en todos mis aspectos.
0: Es importante.
1: Y es una suerte.
0: Importante saber la historia del arte, conocer lo que ha pasado antes.
1: Sí,
0: ¿no?
1: Sí, también para poderlo reinterpretar o para romperlo, lo que quieras. Claro. Y las técnicas, lo mismo. Tú puedes dibujar muy bien, pero dibujar de otra manera porque no quieres eso. O sea, no importa, ¿no?
0: Pero parece que el arte contemporáneo le da miedo lo bello, ¿no?
1: Sí.
0: Se huye.
1: Sí, está muy denostada la belleza.
0: Qué lástima, ¿no?
1: Creo que está volviendo, fíjate. Yo ahora en las ferias, que vengo ahora de todas las ferias de Madrid, que están todas, visitando, y hay muchísima figuración, cosa que antes no pasaba, era todo muy abstracto y muy conceptual, y hay una vuelta grande. Yo creo que va a volver.
0: Sí, precisamente hablando de esa versión de la tendencia, este año ha sido seleccionada para los premios Reina Sofía ahí en Madrid, sí. Exposición que está todavía abierta en hasta finales de marzo en Casa de Vacas.
1: Casa de Vacas, que está en El Retiro, sí.
0: Ahí en Madrid.
1: Es uno de los concursos, si no el más, el segundo más importante de pintura y escultura. Mezclan las dos especialidades y es internacional, se presentan 400 personas, o sea que es, para mí es un honor. Y el año pasado también me seleccionaron, me he presentado solo estos dos años. Entonces el primero es como, bueno, suerte, te ha tocado. Pero ya el segundo es un reconocimiento que estoy muy contenta, la verdad. Y luego se ven allí todos en Casa de Vacas. Sí.
0: Pero volvamos a la exposición en la que has participado aquí en París, La Luz de lo Femenino, se puede traducir. Sí. ¿Tú has sabido captar esa tu obra, esa luz, ¿no?, de lo femenino? ¿Qué te ha interesado más que el retrato de masculino, quizás?
1: Sí, bueno, yo es que mi obra está basada en la mujer, todo. O sea, yo intento reflejar como esa esencia femenina en todas mis obras. Aparte que haga retratos de encargo, que eso es otra cosa. Pero mi obra mía, o sea, personal, siempre está enfocada a la mujer, a intentar ponerla en valor, ensalzarla. Entonces, claro, en esta exposición que hemos hecho aquí, pues a través de la revista Zumar Magazine, que nos ha convocado aquí a, pues éramos 24 artistas de 7 países, una muestra internacional, celebrando precisamente el Día de la Mujer, y todos éramos mujeres artistas con este tema. Entonces, yo en mi salsa, porque es justo a lo que me dedico, entonces...
0: Muestras esa belleza de lo femenino, pero también le das un toque abstracto,
1: sí.
0: Ensucias, si quieres, si me permites un poquito, sí. Tanta belleza.
1: Yo intento romper la figuración siempre. O sea, a mí no me gusta el hiperrealismo, no me gusta, lo siento. Es mucha técnica, es muy bonita, hay gente hiperrealista que me gusta un montón también, pero no es por donde yo voy. A mí me gusta romper esa figuración y crear algo a medio camino entre la abstracción y la figuración, que se interprete un poco, que no sea tan... ¿Sabes?
0: Evidente. ¿Qué supone para un artista como tú exponer aquí en París? No es la primera vez que vienes a Francia, a París.
1: A exponer sí. Estoy súper contenta. Ha sido una gran oportunidad y feliz. Hemos venido varias artistas, no han podido estar aquí hoy. Vengo yo un poco en representación de todas. Es una pena que no estuvieran. Pero no, ha sido una experiencia preciosa. Sí, de compartir con todas esta exposición y con este tema, además.
0: ¿Has podido pasearte un poco por la capital, ir al Louvre, quizás?
1: Sí, sí. No, al Louvre esta vez no, fui la primera vez. Ya es la cuarta vez que vengo.
0: Como Pinacoteca, el Prado es mucho más importante que el Louvre, ¿no? Como Pinacoteca.
1: Bueno, es que el Museo del Prado es...
0: Increíble,
1: sí,
0: ¿no?
1: Number one casi.
0: En fin, perdón, que no hacemos publicidad tampoco,
1: sí,
0: para eso.
1: No necesita.
0: Tu saber... De dibujante, como dibujante te ha permitido ejercer como retratista, es un trabajo muy exigente, ¿no?
1: Sí,
0: aquí porque... tenemos en París, en Montmartre, hay cientos de pintores que hacen retratos,
1: sí,
0: express,
1: ayer. Sí,
0: pero
1: sí.
0: Muy pocos son los que realmente saben hacerlo, ¿no?
1: Ya, a ver, es que tienes que captar el alma de la persona más que copiarla fotográficamente, ¿no? Entonces, bueno, yo la represento un poco también en su colorido, en su manera de ser, o sea, yo voy un poco buscando... O sea, hablo con ella, veo cómo es, no es solo dame la foto y te copio, ya está. No, o sea, es intentar plasmar todo lo que es la persona. Y es más difícil porque, pues igual que en las fotos, tú te ves en una foto y nunca te ves bien. Siempre dices, qué mal he salido, y eres tú, pero no te gustas. Pues en los retratos ahí eso también puede ocurrir y es un riesgo, pero la verdad es que yo hasta ahora he tenido suerte, nadie se ha quejado.
0: ¿No son exigentes los clientes?
1: Sí, mucho, mucho. De hecho, muchos artistas amigos me dicen, no, el retrato para Patricia. Mira, este justo cuadro es el que está en el Reina Sofía ahora, este es el del concurso.
0: Viviendo en Madrid, Patricia, debe ser más fácil obtener el retrato oficial de los reyes de España, ¿no?
1: Bueno, sí.
0: Como el que realizó al óleo Alberto Rubio. Me decías que tú has hecho un retrato de los reyes.
1: Yo hice un retrato del rey Juan Carlos, no de los actuales, hace muchos años, pero me lo encargó la Asociación de Banca Española para su sala de juntas. Y además se lo habían encargado antes a otro artista, no les gustó y lo rechazaron. Y luego me llamaron a mí, entonces yo llegué un poco, pero bueno, el mío se quedó.
0: Aquí en París es mucho más difícil, ¿no?, que te encarguen el retrato,
1: sí,
0: del rey.
1: Quizás
0: de Emmanuel Macron, quizás, quién sabe,
1: sí,
0: ¿no?
1: Sí.
0: Estábamos viendo en el vídeo que utilizabas la tablet para tus dibujos. Uh-huh. ¿Es importante la informática para un artista del siglo XXI?
1: Sí, bueno, no solo para dibujar, es importante para todo, para moverte en redes, requiere... Es casi el mismo trabajo que estar pintando, la verdad es que sí. Pero sí, hay que estar actualizado y hay que estar sabiendo lo que se mueve para irte reinventando un poco también.
0: ¿Pintas al óleo? ¿Haces dibujos?
1: No, al óleo no. Yo utilizo acrílico.
0: Pero, acrílico. Mm. Y utilizas últimamente resinas, ¿no?
1: Sí. Esa ha sido una batalla dura, pero lo he dominado, sí.
0: ¿Qué haces con esas resinas?
1: Y además la resina, pues yo la utilizo en mis cuadros normales, como en distintas capas. Es una técnica muy complicada, es tóxica, tienes que llevar mascarilla.
0: Es
1: una habitación especial.
0: Claro.
1: Es peligrosa. Sí, sí, sí. Bueno, tienes que proteger. En una habitación especial, que no haya polvo, que no haya humedad. Es complicado, pero una vez que controlas ya todo eso, y aún así a veces no sale, pues ya yo lo que hago es como voy pintando entre capas. O sea, doy resina, pinto, doy resina. Y luego la resina me ha llevado a la abstracción, que yo nunca he sido capaz de hacer abstracto solo, porque me da la impresión que no estoy haciendo nada. Y a mí el abstracto me encanta, ¿eh? Pero en mí no era mi estilo. En cambio, con las resinas he llegado a una obra abstracta que creo que es muy interesante y que me tiene loca, pues estoy ahí practicando todo el día. Y lo mezclo también, igual que sin la resina, con la figuración a veces.
0: Fascinante, ¿no? Los colores en,
1: sí,
0: la resina.
1: Sí, claro, porque eso va solo, se mueve, entonces es magia, o sea, es un juego muy divertido.
0: En fin, muchísimas gracias, Patricia.
1: A vosotros. Calderilla, lo has dicho bien, que es muy difícil, ¿eh? Nadie lo dice bien.
0: Que sigan los éxitos en España y en otros pagos también. Permíteme también que dé las gracias a Adrián Thoureau y a Jérémy Boucher, quienes han ocupado hoy de la realización del programa. Y a ustedes.
1: Estupendo.
0: Y a ustedes, muchísimas gracias por su atención y les damos cita para una nueva edición de El Invitado de

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0: 6:03 de la mañana inicia Análisis UNAL. Vamos a conocer las principales noticias de Colombia y el mundo en este viernes 14 de agosto del año 2026. Vamos saludando así a quienes se van conectando con ambas frecuencias, los 98.5 FM en Bogotá, 100.4 FM en Medellín y a quienes nos siguen en la señal web radio.unal.edu.co. Bienvenidas y bienvenidos. El equipo periodístico que les estará acompañando hasta las 8 de la mañana está integrado por Sonia Ramírez, Jairo Currea y Eliana Escandón. En la producción de Bogotá está Álvaro Ulla Amaya y en la producción de Medellín está Ronald Villa. Además, nos pueden contactar, podemos interactuar con ustedes a través de nuestras redes sociales. Sonia, buenos días.
1: Terminamos una semana difícil, Eliana, pero aquí estamos, seguimos con la información de nuestro país y del mundo entero. Reiterarles que esos canales de comunicación son las redes sociales, @radiounal, @radiounalmed, a través de las diferentes plataformas, Instagram, Facebook, también y X, nos van a poder escribir. Ahí estamos muy atentos a sus comentarios y preguntas.
0: En este viernes tenemos un tema del día que seguro le podrá gustar a nuestros oyentes. Jairo, buenos días.
2: Eliana, muy buenos días para ti, para Sonia, todos los oyentes que a esta hora de la mañana se integran a la sintonía de Análisis UNAL, y vamos a hablar de la importancia histórica de la Odisea a propósito de la película que está... todavía está en cartelera, ¿cierto?
0: Sí, todavía está en cartelera. Ya lleva más o menos, yo creo que se aproxima al mes.
2: Sí, más o menos.
1: Próxima a salir, pero pues hay bastantes críticas y bastante opinión alrededor del tema.
2: A propósito de esa película de Christopher Nolan, pues vamos a hablar de la importancia histórica de este clásico de la literatura.
0: Ya estaremos esperando entonces a nuestras expertas y expertos sobre las 7:15 de la mañana para conversar sobre este que es el tema del día, y de una vez invitar a nuestros oyentes a que nos envíen sus preguntas a través de nuestras redes sociales, justamente para conocer esa opinión o esas preguntas que tienen para nuestros invitados. Vamos a conocer hasta ahora los principales titulares de ese panorama informativo del mundo. Adelante, Jairo.
2: Pues comenzamos hablando de Europa. Estamos en Alemania, donde un incendio forestal que se extiende desde el jueves pasado en la región de Eifel, en Alemania, en el oeste del país, pues ha obligado a la evacuación la noche anterior de más de 2.000 personas en un municipio cercano a la frontera con Bélgica. La víspera había 3 incendios en la región, 2 de los cuales están bajo control, pero las llamas del tercero se acercaron hasta 400 metros en la localidad de Hey, en el municipio de Urtenwald. Hey pertenece al distrito de Düren y está en unos 36 kilómetros de la ciudad de Aquisgrán, famosa por su catedral en el estado federado de Renania del Norte-Westfalia. El alcalde de Urtenwald, Stephen Kranen, explicó que por esto se tomó la decisión sobre las 3 de la madrugada de evacuar aparte de los 9.000 residentes. Actualmente las llamas están solo a 200 metros de la localidad, y según el municipio, el barrio de Grobau también está amenazado por el fuego, pero no han tenido que ser evacuados por el momento sus habitantes.
1: Regresamos a Colombia. Hay que hacer una actualización de lo que ha pasado esta semana tras el terremoto del pasado lunes. Según el último reporte entregado por el presidente de la República, Abelardo de la Espriella, anoche después de las 9 de la noche, se asciende el número de personas fallecidas a 281. En total, 3.971 heridos, 379 desaparecidos y alrededor de 102.105 personas afectadas. En medio de estas noticias, pues se suman otras. Una de ellas tiene que ver con que la Vuelta Colombia 2026 llegó a su fin de manera anticipada debido a que la emergencia que vive el país pues sigue sobrepasando algunas de las capacidades y sobre todo las atenciones que tiene el territorio colombiano. Rubén Darío Galeano, presidente de la Federación Colombiana de Ciclismo, confirmó que se tomó la decisión en común acuerdo con los espacios y la organización de las 9 etapas previstas. Se disputaron solo 5, suficientes para, según él, definir al campeón. Según el reglamento, el título quedó entonces en manos de Diego Camargo. Javier Jamaica ocupa el segundo lugar y la premiación se realizó ayer mismo en Jericó, Antioquia, después la caravana inició entonces el regreso de los equipos a las ciudades.
0: Vamos a hablar de la relación de Nepal con los medios de comunicación en este país, en Asia. Se registraron 101 episodios de violaciones de la libertad de prensa durante el último año fiscal, según el informe anual del Consejo de Prensa de Nepal. Los incidentes registrados entre mediados de julio de 2025 y mediados de julio de 2026 incluyen interferencias, intimidaciones y ataques contra periodistas y medios de comunicación. Un total de 119 profesionales de la información se vieron afectados, entre ellos 113 hombres y 6 mujeres, aunque algunos incidentes involucraron también a diferentes reporteros. Las amenazas fueron la forma más frecuente de violación, seguidas de 27 ataques, 13 casos de inseguridad laboral, 10 de obstrucción o incautación y 5 de malos tratos. También se registraron detenciones, casos de abusos verbales, restricciones políticas y una muerte sospechosa. Esto es lo que señala el Consejo de Prensa de Nepal en el último año respecto a esa relación de Nepal con los medios de comunicación.
2: Y continuamos también hablando de Alemania, porque la construcción del muro de Berlín, que dividió a la actual capital de Alemania, a Berlín, durante 28 años y se convirtió en la representación física del telón de acero entre el bloque soviético y Occidente, comenzaba un día como el de ayer, jueves 13 de agosto, hace 65 años, en la que se bautizó como Operación Rosa. A partir de ayer, diversas exhibiciones y actos recuerdan en lugares como la emblemática Puerta de Brandenburgo o el Memorial del Muro el impacto de esa barrera que ya desapareció hace casi 4 décadas y que tuvo durante su existencia unas 140 víctimas mortales. Hoy el país lleva más tiempo unificado del que estuvo dividido. Vivimos en libertad y en paz, y la lección del muro es que no hay que dar libertad, dará la libertad y la democracia por dadas, sino luchar por ellas una y otra vez, escribió en X el canciller alemán Friedrich Merz. La presidenta del Bundestag, o Cámara Baja del Parlamento, Julia Klöckner, señaló en su discurso en un acto central en conmemoración que las huellas del muro siguen haciéndose notar hoy en día y que temas como la migración, la pandemia o la relación con Rusia se enfocan aún de forma distinta en el este y en el oeste.
1: Sumado a todo lo que vive el país por el escenario del terremoto, pues el IDEAM ha alertado por un aumento de lluvias y de la intensidad de los vientos en varias regiones del país. Precisamente anoche también a través de redes sociales se compartieron videos porque Chocó, que fue uno de los departamentos afectados, también está viviendo el paso de esa onda tropical número 37 que se suma a las afectaciones que tiene el territorio. Por otro lado, el IDEAM, pues en medio de las condiciones adversas que atraviesa el país, pues esperan que en La Guajira, en otro territorio, el Mar Caribe en general, las ráfagas de viento podrían alcanzar entre 36 y 54 kilómetros por hora con mayor intensidad en esas zonas marítimas. En medio de su comunicado han resaltado que desde el sábado en la tarde y durante la noche las lluvias aumentarán en el centro del Caribe, el norte y el centro del Pacífico y también en algunas regiones, en algunas partes de la región andina. Es por eso que se mantiene la alerta en 13 departamentos, repetimos, Chocó en este escenario, Valle del Cauca, Risaralda, Antioquia, Cauca, Caldas, Santander y Norte de Santander.
0: Vamos a terminar con una noticia de Mongolia para preservar su cultura. En Ulaanbaatar se está celebrando la edición número 13 del Congreso Internacional de Estudios Mongoles, un encuentro que ha pasado de reunir a 40 especialistas en 1959 a congregar a una comunidad académica de alcance mundial en el siglo XXI. Y es que se señala que estas personas, estos especialistas dedicados a preservar la historia y difundir el conocimiento sobre Mongolia en el mundo para este importante foro académico y que también está dedicado al tema Estudios Mongoles, Tradición y Modernidad, se está realizando durante estos últimos días. Aquí el participante más joven tiene 25 años, mientras que el principal referente mundial de los estudios mongoles tiene 92 años.
2: Y otra información llega desde Venezuela, que ayer otorgó licencias a 3 empresas internacionales para la explotación de gas, lo que suma nuevos acuerdos en el sector de hidrocarburos impulsados por el gobierno interino de Delcy Rodríguez. Estos convenios se dan luego de una reforma a la ley de hidrocarburos favorable a la inversión privada y promovida por Rodríguez, que gobierna bajo fuerte presión de Washington. Tras la aprobación de la reforma a finales de enero, Estados Unidos empezó a flexibilizar las sanciones contra Venezuela, lo que abrió la puerta a gigantes energéticos para operar en ese país. Y desde entonces se han firmado varios convenios para la explotación, producción y exportación de petróleo y gas. Sin embargo, no se habían anunciado nuevos acuerdos desde el doble terremoto del 24 de junio. El jueves las autoridades anunciaron que se firmaron acuerdos con la British Petroleum, la empresa XRG de Emiratos Árabes Unidos, UCC, basada en Qatar, para continuar la segunda fase de exploración del campo Loran, que alberga 7 yacimientos de gas natural, 6 de ellos transfronterizos con Trinidad y Tobago.
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2: Y la primera recomendación en esta revista de medios llega de lasdosorillas.co. Se titula La universidad no es una fábrica de trabajadores, lo escribe Paula Medina Pacheco. Y la autora dice que la inteligencia artificial pone en duda el valor de las carreras, pero la universidad sigue formando capacidades para comprender, cuestionar y transformar el mundo. El artículo plantea una reflexión profunda sobre el rol fundamental de la educación superior frente al vertiginoso avance de la inteligencia artificial y la automatización laboral, frente a las voces que pronostican el fin de las carreras universitarias o que pretenden reducir la educación a un mero entrenamiento técnico adaptado a las demandas inmediatas del mercado. La autora sostiene que el verdadero propósito de la universidad trasciende la simple empleabilidad. A través de su experiencia profesional en la comunicación, demuestra que aunque los oficios y las herramientas tecnológicas cambien drásticamente con el tiempo, la capacidad de razonar, estructurar ideas, argumentar con solidez y abordar problemas complejos no queda obsoleta. Por esa razón, la universidad no debe operar como una fábrica de trabajadores destinados a encajar en puestos preexistentes, sino como un espacio de formación intelectual y ciudadana. Y su misión esencial, dice la autora, es preparar a las personas para enfrentarse a lo desconocido, fomentando el pensamiento crítico, la empatía y la capacidad de cuestionar, transformar e imaginar soluciones para la sociedad del futuro. La universidad no es una fábrica de trabajadores, es la primera recomendación en esta revista de medios, está en lasdosorillas.co.
1: También queremos compartirles una reflexión que hacen en el portal contextomedia.com y que han titulado Chocó entre el olvido, la marginación y el peor terremoto del siglo en Colombia. Es un texto que analiza cómo el terremoto del pasado 10 de agosto ha expuesto una realidad que va mucho más allá de la emergencia. Es el abandono histórico de este departamento. Mientras la información sobre los efectos del sismo circula rápidamente desde ciudades como Cali, Pereira, Manizales o Bogotá, pues nos cuentan allí que resulta mucho más difícil conocer lo ocurrido en San José del Palmar, epicentro del movimiento. Para la autora de esta publicación, esa diferencia refleja una problemática estructural, y es que la población afrodescendiente del Chocó ha enfrentado durante décadas marginación, poca presencia institucional y dificultades de acceso. La principal reflexión es en torno a que el terremoto no encuentra al Chocó en igualdad de condiciones frente al resto del país, ya que la pobreza, el déficit habitacional, la baja conectividad, la escasez de hospitales y escuelas y las dificultades de transporte hacen que una tragedia natural tenga consecuencias mucho más graves. También plantea una idea especialmente crítica, y es: así como la información y la atención estatal no llegan con facilidad a esas comunidades, tampoco han llegado de manera suficiente las inversiones y las oportunidades. El desastre entonces no crea la vulnerabilidad del Chocó, sino que hace más visible una vulnerabilidad que ya existía. La emergencia vuelve visible temporalmente a San José del Palmar y al departamento en general, es lo que dice la autora. Sin embargo, pues nos invita a reflexionar, porque el verdadero desafío realmente será mantener esa atención después de que desaparezcan las noticias y las publicaciones en redes sociales. Es por eso que hacia el final del texto pues hace una reclamación, una presencia estatal permanente y una verdadera descentralización para que el Chocó deje de ser visible únicamente cuando ocurre una tragedia. Esta reflexión y este texto está disponible en el portal contextomedia.com. Se titula Chocó entre el olvido, la marginación y el peor terremoto del siglo en Colombia.
0: Vamos con la última recomendación del día, desde el portal periódico.unal.edu.co, y el artículo Sistema de Información Satelital para priorizar zonas con mayor riesgo de incendios forestales. Es un artículo de Juan David Amaris Martínez del Grupo de Investigación en Ingeniería de los Recursos Hídricos de la UNAL. Esta propuesta está enfocada en orientar acciones de vigilancia y prevención en Boyacá y Cundinamarca. La información se analizó en la plataforma de computación geoespacial en la nube de Google, que integra datos de agencias como la NASA. Y es que el aumento de las temperaturas, la disminución de la humedad y la prolongación de temporadas secas son factores que propician la propagación de incendios forestales. Sin embargo, estos no dependen solo del clima, sino que aquí también intervienen la vegetación disponible, el relieve, las condiciones meteorológicas del momento y el uso que se le da a la tierra. Por eso, al analizar los incendios registrados a comienzos de 2024 en Colombia, los investigadores evidenciaron la necesidad de contar con mejores herramientas para leer el territorio antes de que se presenten nuevas emergencias. En estos dos territorios, en estos dos departamentos, Boyacá y Cundinamarca, que mencionamos, esta necesidad es especialmente importante porque allí coinciden páramos, bosques andinos, cultivos, pastos, matorrales, centros poblados y fuentes de agua estratégicas, a lo que se suman presiones asociadas con el cambio en el uso del suelo, las actividades productivas, la cercanía a vías y asentamientos y algunas prácticas humanas que pueden aumentar la probabilidad de combustión. Así que si usted quiere conocer mayores detalles sobre este artículo, sobre este proyecto académico e investigación de la Universidad Nacional de Colombia, puntualmente del Grupo de Investigación en Ingeniería de los Recursos Hídricos de la Universidad, les invitamos a que consulten este portal periódico.unal.edu.co y el artículo que se titula Sistema de Información Satelital para priorizar zonas con mayor riesgo de incendios forestales.

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1: Seis de la mañana, 20 minutos. Seguimos conectados con lo que está pasando en la Universidad Nacional de Colombia tras el terremoto del pasado 10 de agosto. Y es por eso que hoy vamos a estar conectados con algunas de las sedes que más sufrieron daños en ese momento y que hoy continúan en ese proceso de recuperación. En primer lugar, vamos a estar conversando acerca de la sede Manizales y ya nos acompaña en línea el profesor Alexander Tamayo Arias, vicerrector de la sede. Profesor, muy buenos días y gracias por atender esta llamada.
2: Sí, muy buenos días a todos, a toda la comunidad.
1: Bien, profesor, sabemos que inmediatamente, apenas pasó esto, pues se activó el análisis de la información sobre el terremoto. Sabemos que hicieron, por supuesto, una revisión a las estructuras. Hoy, 4 días después, ¿cuál es el balance inicial que podemos entregarle a la comunidad de la Universidad Nacional de Colombia?
2: Bueno, primero que todo agradecer, pues, que no hemos tenido ninguna víctima que lamentar. Sí, la verdad es que toda la comunidad, es decir, no estábamos en clases, si eran 7:34 de la mañana, todavía nosotros no hemos iniciado clase y la gente apenas estaba entrando, el personal administrativo. Entonces digamos que fue una hora muy beneficiosa para lo que sucedió. La realidad en este momento de la infraestructura, ¿qué es lo que estamos viviendo en este momento? De los 32 edificios que tiene la Universidad Nacional de Colombia, sede Manizales, el campus La Nubia lo tenemos completamente operativo, no tuvimos ninguna afectación. Luego seguimos con el campus El Cable. Inicialmente en el campus El Cable se hizo la valoración, no hubo afectaciones importantes, pero el día de ayer, frente a un segundo análisis mucho más detallado de la estructura, de la cubierta, que tiene la estructura de la casa de madera, que es un monumento histórico, vimos afectaciones donde ya empezamos a hacer unos cierres a la zona A1, que es el edificio principal del campus El Cable. Y luego tenemos el campus Palo Grande. El campus Palo Grande fue el que tuvo más afectaciones. Dentro de las afectaciones del campus Palo Grande tenemos 4 edificios. El primero, el bloque D, tuvimos una afectación importante, grave. Este es más o menos todo lo que es el edificio administrativo, donde tenemos todos los servicios administrativos. Tuvo una afectación grave. Tenemos ahí problemas de cubierta, problemas estructurales, problemas en vigas, columnas, donde ya está siendo evaluado por los ingenieros de la sede, tanto profesores como personal adscrito a la sede. Luego tenemos el bloque B, el de bibliotecas. Este bloque fue el que más afectaciones tuvo. Tuvo afectaciones en cubiertas, en la parte estructural. Es también uno de los que en este momento se ve más colapsado dentro de las imágenes. Según las mediciones, tenemos unos grados de inclinación, hay unos grados de inclinación hacia la parte izquierda, hacia la calle, donde hemos tenido que hacer cerramientos preventivos. Luego seguimos con el bloque H, este bloque H, digamos, donde tenemos laboratorios y están también oficinas. Tuvimos afectaciones no tan grandes como el bloque D y el bloque B, pero también hubo afectaciones. Y el bloque I de posgrados, estructuralmente no tuvo afectaciones, pero sí hay afectaciones importantes en temas de mampostería, muros y todo lo no estructural dentro del edificio. En este momento, ¿qué estamos haciendo? En este momento ya tenemos el diagnóstico de los 32 edificios, tenemos 5, digamos, con daños graves. Estamos ya en el proceso también de censo y de inventario de cuáles eran esos puestos de trabajo que teníamos en estos edificios, donde ya contamos con 208 puestos que tenemos que reubicar dentro de la sede, ese digamos en el tema de infraestructura. Para el tema de bienestar, ¿cómo está nuestra comunidad? En este momento ya hemos hecho un censo, nos han contestado alrededor de 300 personas, de las 300 personas, 40 personas sí han solicitado apoyo psicológico. Hemos tenido una línea de apoyo psicológico a través de bienestar, de la unidad de bienestar, y más o menos 45 a 50 edificaciones de nuestra comunidad universitaria se han visto afectadas. Entonces hemos delegado profesores de la sede donde han colaborado con nuestra comunidad para ir a visitar esas estructuras para ver cómo los podemos acompañar en la revisión estructural y en esa primera valoración con la alcaldía de Manizales. También estamos con la alcaldía, digamos que hay 30 profesores en el área de estructuras, también egresados y estudiantes que están apoyando este proceso con la alcaldía. Esto lo está coordinando la profesora Janet Zambrano y el profesor Jairo Andrés Paredes en todo lo que es la colaboración y el levantamiento del diagnóstico estructural de cómo están las edificaciones que más sufrieron en la ciudad de Manizales. También empezamos a contactar, ya estamos trabajando con la gobernación de Caldas para los municipios. Actualmente el decano de Ingeniería y Arquitectura, el profesor Gustavo Agredo, tiene una comisión que se desplaza este fin de semana para Aguadas Caldas para generar valoraciones de la situación en los pueblos, en el norte de Caldas. Y también tenemos otra delegación de arquitectura del profesor Jorge Galindo, donde estamos haciendo las valoraciones de todas las instituciones educativas del departamento. Se está haciendo el barrido de más de 2.500 instituciones, valorando, priorizando, para luego empezar a hacer las visitas en campo de nuestros municipios afectados. Entonces, como te digo, ya en este momento tenemos la información, estamos organizando los procesos de planeación, procesos de reubicación, pero lo más importante, no hemos tenido que lamentar víctimas ni algo fatal así frente a un terremoto tan fuerte que fue el que vivimos el pasado lunes, 10 de agosto.
1: Profesor, en este llamado de solidaridad y por supuesto en este aporte que está haciendo la Universidad Nacional de Colombia con esta región, hablemos quizás de esos casos más críticos justamente ahí en la ciudad de Manizales, teniendo en cuenta que ustedes están asesorando, que están aportando, que están ayudando no solamente la sede de Manizales, sino como usted lo señalaba, otras infraestructuras de la ciudad, de pronto esos casos más críticos en otras universidades, en edificios patrimoniales o en los colegios.
2: Sí, en este momento estamos haciendo apoyo en la parte de revisión estructural en la Universidad de Caldas. En la Universidad de Caldas hay afectaciones graves en dos edificios, un edificio histórico en la zona de Las Palmas, esto cerca de la sección del cable, digamos donde ya se hizo valoraciones, se estuvo hablando con el rector de la Caldas, donde la universidad le ofreció ese apoyo estructural y ahora seguimos con los análisis de patología frente a lo que sucedió, si realmente los materiales resistieron, análisis de concretos, análisis de resistencias en el hierro. Esos son ya los análisis más detallados frente al tema de las reclamaciones en los edificios. También la Universidad de Manizales, esto es una universidad privada de la ciudad, nos pidió la colaboración y el apoyo. Porque algo muy importante, nosotros no tuvimos afectación en las aulas. Es decir, las aulas en este momento, las aulas están operando. Tenemos trabajo 100%, pues tenemos capacidad de operación del 100% y nos pide la Universidad de Manizales aulas. Entonces, para el tema de sus carreras nocturnas, entonces vamos a ofrecerle a la Universidad de Manizales apoyo en el tema de aulas. Vamos a ofrecerles aulas de 6 a 10 de la noche en el campus La Nubia. Algo importante, Campus La Nubia en este momento no tiene ningún tipo de afectación, está completamente bien operando y es el campus más nuevo que tenemos en la ciudad de Manizales. Otra de las universidades que estamos ayudando es a la Universidad Tecnológica de Pereira. Coordinamos un equipo acá en Manizales y gracias a la Vicerrectoría de la sede de Medellín, coordinamos también con un equipo de Medellín.

0: También en una conversación previa conocimos que ustedes tienen dos procesos de planeación, uno de corto y cercano plazo y uno a largo plazo. En este de corto plazo está la reubicación de los administrativos, de las personas administrativas, pero incluso también de estudiantes y a largo plazo, pues está incluso, ¿por qué no pensarse la demolición y la reconstrucción de estructuras que sean también una oportunidad para crear espacios más seguros y tecnológicos para los estudiantes? ¿Cómo va ese plan de acción? ¿Cuál es esa hoja de ruta? Y también refiriéndome un poco a esos procesos en los que todas las sedes están conectadas.
1: Sí, muchas gracias ahí por la pregunta. En efecto, tenemos dos tipos de planeaciones, como tú lo dices, una planeación inmediata, reactiva, frente a lo que sucedió. Esta planeación inmediata, ¿cómo está compuesta? Primero en el inventario, ¿qué fue lo que nos pasó? Nosotros dimensionar el alcance del riesgo y del problema que identificamos, entonces generamos el inventario, luego el diagnóstico, cuál es el estado de estas edificaciones, y luego los que son las acciones o tareas inmediatas para el despliegue. En la zona de despliegue que tenemos, acciones inmediatas como reubicación de los 208 puestos de trabajo. Estos puestos de trabajo ya tenemos los diseños, estamos verificando con los jefes de sección cómo les ha parecido. Vamos a lo que estamos diseñando y se va a empezar a partir del lunes a implementar un tema de servicios compartidos, unidades de servicios compartidos en el campus La Nubia, en el bloque S1 y S2, y lo que vamos a hacer es integrar unidades. Entonces, estas 208 oficinas van a estar integradas por sección. Esto es el despliegue que tenemos que hacer para la reubicación. Al día de hoy, la gente está trabajando de manera virtual, mientras nosotros vamos levantando servicios paulatinamente. Luego, el tema de la reubicación, tenemos también el tema de los estudiantes, cómo va a ser los accesos a los estudiantes y cómo va a ser esa estrategia con ellos desde el apoyo psicosocial. Entonces, estamos montando unas carpas, digamos, de acompañamiento psicológico con la Universidad de Manizales, psicólogos que van a estar permanentemente en el campus, donde vamos a ofrecer el servicio tanto para nuestra comunidad como para la zona de la ENEA, de los barrios colindantes, por si la gente quiere ir a conversar con un psicólogo, contarle sus problemas y cómo los podemos colaborar. Ese es otro tema. Y hoy empezamos a operar un centro de acopio. Tuvimos una donación de una fundación en Bogotá. Me hablan de 20 a 30 toneladas que el día de hoy estarían llegando a la ciudad de Manizales, donde estamos, digamos que, haciendo los ajustes de unas bodegas, dos bodegas, una bodega en la Universidad de Campus La Nubia y otra bodega en el aeropuerto para poder tener estas donaciones y ayudas y poder empezar el despliegue de la entrega de estas ayudas tanto a nuestra comunidad como a la ciudad. Para el tema de mediano y largo plazo, tú lo estás diciendo, es decir, edificio que tenga daño estructural es un edificio que tenemos que hacer. Esto es una oportunidad frente a toda esta catástrofe que hemos vivido en Colombia y específicamente en el Eje Cafetero. Lo estamos viendo como una gran oportunidad. Aquí vamos a tener los recursos, esos recursos van a estar orientados ya sea por los seguros, también por el gobierno nacional. Entonces tenemos que prepararnos en el diseño de la universidad del futuro. ¿Cuáles son esos edificios que queremos en el campus Palo Grande? ¿Cómo va a ser ese campus? ¿Y cómo es la proyección que vamos a tener en temas de servicios de transformación digital, servicios digitales, tecnológicos, servicios de, digamos, de infraestructuras que soporten la gestión de riesgo? También algo fundamental, si esta catástrofe no fue mayor, gracias a nuestros ingenieros, a lo que estamos formando. Si el pico, digamos que la fuerza del evento sismo fue muy alta, en algunas zonas tuvo picos de diseño. Entonces, vemos que muchas de las infraestructuras fueron afectadas, pero resistieron para que la gente pueda evacuar, que eso es muy importante. Entonces, estamos en la labor, ya tenemos data, tenemos información, estamos haciendo seguimiento y desplegando un plan de comunicaciones para que la gente en la comunidad vea que estamos trabajando. Digamos que mucha gente piensa que hemos estado callados, no, estamos trabajando, las cosas van bien y ahora lo que vamos a empezar es a difundir toda esta información y todos estos planes de contingencia y operación que vamos a tener con los servicios y primero que todo, colaborando tanto en nuestra comunidad como en la ciudad y el Eje Cafetero.
0: Profesor, importante esto que usted nos menciona del centro de acopio. Sin embargo,
2: Queremos consultarle esta inquietud respecto a esas personas egresadas de ahí mismo, de la sede Manizales, o estudiantes activos que quieran apoyar,

0: que se quieran sumar a este aporte que está haciendo la Universidad Nacional de Colombia en la región? ¿Cómo lo pueden hacer? ¿Cómo se pueden integrar a estos equipos que están dando esa mano de solidaridad con las suyas y los suyos?
1: Sí, para las personas que estén interesadas, digamos que los invitamos a manizales.unal.edu.co. Por favor, nos escriben un correo, nos llaman y nosotros inmediatamente los ubicamos en las cuadrillas de despliegue. Estas cuadrillas de despliegue son por áreas. Tenemos áreas de infraestructura, tenemos áreas de bienestar, áreas de ciudad, áreas de acopio, también tenemos Unisalud, digamos que es un tema, Unisalud también ha faltado, se fue afectado, entonces también estamos reubicando Unisalud para el tema de los afiliados, también tenemos una línea con Unisalud, entonces los invitamos a la página, recibimos cualquier tipo de apoyo, cualquier tipo de colaboración, lo que estamos haciendo es canalizando de una manera efectiva estos aportes para tener resultados lo más pronto posible y yo creo que ya estamos viendo los resultados. Así que los que quieran colaborar, adelante y se pueden sumar a todas estas brigadas de apoyo.
2: Pues profesor, terminamos esta conversación quizás como usted la inició y es por supuesto destacando y celebrando que pues no hubo personas de la comunidad de la Universidad Nacional de Colombia afectadas por el terremoto del pasado 10 de agosto. Por supuesto también que se dan la oportunidad para que nuestros oyentes conozcan las acciones y la intención de la universidad de poder participar y recuperar el país. Así que muchas gracias por habernos acompañado. Seguimos muy atentos a lo que está pasando allí en la sede Manizales en estos procesos de corto y de largo plazo. Escuchaban ustedes al profesor Johnny Alexander Tamayo Arias, vicerrector de la sede Manizales. Gracias por haber estado aquí.
1: A ustedes, gracias por la invitación. Un fuerte abrazo.
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0: Y comenzamos esta ronda en el archipiélago de San Andrés, Providencia y Santa Catalina, porque la Cámara de Comercio de San Andrés, en articulación con la Policía Nacional y la Secretaría de Seguridad y Convivencia Ciudadana, pondrá en marcha un plan piloto para fortalecer las condiciones de seguridad en los establecimientos comerciales de la isla. El programa contempla la implementación de alarmas y botones de pánico conectados con la Policía y la Secretaría de Seguridad y Convivencia Ciudadana con el fin de facilitar la comunicación de los comerciantes con las autoridades y mejorar los tiempos de respuesta. Antes de seleccionar los establecimientos que participarán, se adelantará una caracterización de los negocios que estén interesados en toda esta implementación. El procedimiento permitirá identificar las condiciones de cada comercio, conocer sus principales necesidades y establecer dónde resulta pertinente aplicar los dispositivos. La presidenta ejecutiva de la Cámara de Comercio, Jennifer Yepes, explicó que la propuesta surgió del trabajo desarrollado junto con la Junta Directiva de la entidad, las autoridades de seguridad y las empresas especializadas. North End será el punto inicial en la isla de la estrategia, donde se probarán herramientas para facilitar la atención ante posibles hechos delictivos o situaciones de emergencia y cuyos resultados van a ser evaluados antes de considerar su implementación en otros sectores comerciales. Los equipos van a ser suministrados por la Cámara de Comercio a los establecimientos seleccionados y la fase de prueba va a permitir determinar el funcionamiento y utilidad frente a emergencias o situaciones que puedan poner en riesgo a comerciantes, trabajadores o clientes.
1: Y en varias redes sociales hemos podido ver la activación de diferentes puntos de Colombia, y uno de ellos que también vale la pena visibilizar tiene que ver con el departamento de Boyacá, que desde el pasado 10 de agosto pues también está moviendo el tema de las donaciones. En los dos primeros días de la campaña Todos Unidos por Colombia, que lidera la gestora social Daniela Asís, se han recolectado 10 toneladas de ayudas. La ciudadanía en este departamento del país ha entregado alimentos no perecederos, agua potable, cobijas, colchonetas, kits de aseo y alimentos para animales. La gobernación coordina el envío de esas donaciones con las autoridades de otros departamentos como Risaralda, Chocó, Valle del Cauca, Caldas y Quindío, según las necesidades de cada territorio. Y hay que hacer aquí una acotación que hace parte también del llamado de quienes están en los territorios de por favor enviar la ayuda que realmente necesitan. Para el escenario del Chocó, por ejemplo, ya están pidiendo algunos materiales de reconstrucción como parte del llamado. Retornando a lo que pasa entonces en el departamento de Boyacá, el primer camión salió hacia Pereira con las ayudas recolectadas y una planta eléctrica que también hace parte de las solicitudes para atender la emergencia allí en el territorio. El sábado para mañana estará previsto el envío de un segundo camión, pero este con destino a Quibdó en Chocó, una de las ciudades también más afectadas en este departamento.
2: Vamos también conociendo noticias en el suroccidente del país. Vamos a hablar de una alarma por incendio en el municipio de Yumbo, en el Valle del Cauca, porque la comunidad de este territorio reportó en la noche de este jueves un gran incendio forestal. La magnitud de las llamas se observa desde diferentes puntos de la población, hecho que ha generado preocupación entre los ciudadanos. Desde la alcaldía de Yumbo confirmaron que el incendio estaba cerca del barrio Las Américas y aseguraron que estaba siendo atendido por los bomberos. Lo que se observaba en los diferentes videos que circularon en redes sociales era que la conflagración crecía y parecía de gran magnitud. Alrededor de las 9:30 de la noche no se había dado un informe especial por parte de los bomberos que intentaban apagar estas llamas que tomaron mucha fuerza. Sin embargo, se informó que se logró controlar la conflagración en el sector de las antenas. También hay que señalar que desde la Secretaría de Gestión del Riesgo de Yumbo, sobre las 10 de la noche, informaron que el incendio ya estaba controlado, por lo que dio un parte de tranquilidad a los ciudadanos. También se hizo un llamado para que la comunidad no genere ese tipo de cosas con malas conductas, sobre todo cuando se viven altas temperaturas. Durante junio, julio y lo corrido de agosto de 2026, el Valle del Cauca ha registrado diferentes incendios de cobertura vegetal, especialmente en zonas rurales y de montaña. Y uno de los casos más importantes ocurrió entre Palmira y El Cerrito, en los sectores de Chinche Viejo y Carrizal. El incendio permaneció activo durante más de 24 horas y requirió el desplazamiento de unos 25 bomberos de El Cerrito, Palmira, Florida, Pradera, Santa Elena, Villa Gorgona y Candelaria. Esta noche de jueves también se reportan dos incendios en el municipio de La Vega, Cundinamarca, en dos veredas contiguas al sector conocido como Alto de Minas.

0: 6:42, es hora de hablar de otras noticias, otros hechos que están siendo titulares en el mundo y tiene que ver particularmente con Oriente Medio. Nos vamos a conectar con esta región porque el secretario del Tesoro de los Estados Unidos amenazó el día de ayer con someter a Irán a un aislamiento económico y cito textualmente, como el mundo nunca ha visto, con nuevas medidas que se esperarían entonces se conozcan la próxima semana. Lo que ha dicho es que será una combinación de aislamiento económico como nunca lo ha visto. También ha dicho que el continuo del bloqueo del estrecho de Hormuz impedirá que cualquier cosa entre o salga de los puertos iraníes. Son parte pues de las declaraciones. En medio de esto también pues se recoge lo que ha dicho el vicepresidente Vance, quien había declarado también a través de la cadena Fox News que el objeto número uno de Estados Unidos frente a Irán era mantener el petróleo y el gas baratos, pero para los estadounidenses en todo el país, y que el objetivo número dos será asegurarse que Irán nunca obtenga un arma nuclear. Son parte de las declaraciones que hoy llaman las noticias precisamente de Oriente Medio. Las autoridades de Emiratos Árabes Unidos han condenado unos ataques que han atribuido precisamente a Irán contra dos buques afiliados a su compañía petrolera estatal mientras transitaban por el estratégico Estrecho de Hormuz.
1: En otras noticias internacionales y de cultura, vamos a hablar del Festival de Cine de Gramado, uno de los principales eventos del séptimo arte en Brasil, porque inició su edición número 54 con una programación de productos nacionales, homenajes y actividades especiales hasta el próximo 22 de agosto. La película escogida para la apertura oficial es Antártida, de Bruno Safadi. La producción, que se exhibirá fuera de competencia, llegará a los cines brasileños el 17 de septiembre. El evento se va a extender una semana, cuando tendrá lugar la ceremonia de premiación de largometrajes documentales que compiten por el galardón principal del certamen. El festival también rendirá homenaje a figuras destacadas del audiovisual de Brasil, como el actor Marcos Caruso, quien recibirá el trofeo Ciudad de Gramado, mientras Andrea Beltrão será distinguida con el trofeo Oscarito, destinado a profesionales que han contribuido al séptimo arte. Hablando también sobre el trabajo de la producción, Renata Almeida, primera mujer elegida presidenta de la Academia Brasileña de Cine, recibirá el trofeo Eduardo Avelin, que reconoce a profesionales de relevancia para el sector audiovisual. Entre las actividades especiales figura la exhibición el 17 de agosto del primer episodio de Emergencia 53, una serie de Globoplay centrada en los dramas de una unidad de emergencias médicas que llegará a esta plataforma de streaming el próximo 20 de agosto. Son algunas de las noticias de cultura que se está registrando en Brasil.
2: Y tenemos otra información que llega desde la Argentina. El gobierno de ese país formalizó ayer su adhesión al Consenso de Ginebra sobre la promoción de la salud de la mujer y el fortalecimiento de la familia, una declaración en contra del aborto copatrocinada por Estados Unidos, Brasil, Egipto, Hungría, Indonesia y Uganda, que fue firmada por más de una treintena de países en el año 2020. El ministro de Exteriores argentino, Pablo Quirno, publicó la decisión en redes sociales y reivindicó esta declaración como un documento que reafirma la protección a la vida humana y a la familia como elemento natural y fundamental de la sociedad. Esta adhesión, dijo el alto funcionario, confirma el rumbo que trazó el jefe del Ejecutivo argentino, el ultraderechista Javier Milei, y la senda, aclaró, tiene que ver con la vida, la libertad, la propiedad privada y el imperio de la ley. Uno de los puntos suscritos por los firmantes de la declaración enfatiza que en ningún caso debe promoverse el aborto como método de planificación familiar y que el niño necesita salvaguardas y cuidados especiales antes y después del nacimiento. Sobre la firma se pronunció también el embajador de Estados Unidos en Argentina, Peter Lamelas, quien se refirió a ella como un paso importante para sumarse a una iniciativa de la cual forman parte más de 40 países y a la que espera que más naciones del hemisferio se sumen.

0: En Europa continúa en la agenda informativa de manera muy fuerte la situación entre Marruecos y España, y en este caso también la Comisión Europea, que continúan con la con el enfoque en la frontera en Ceuta por la amenaza de un nuevo asalto masivo, llegada masiva de migrantes. En apenas unos días, unos 72.000 migrantes cruzaron la frontera de Marruecos a España. Esto fue a finales de julio. El caos generó la situación, una situación que dejó 11 muertos en el lado marroquí y unos 80 en el territorio español, según datos entregados desde Rabat y la Comisión Española de Especialistas Forenses. El Ministerio de Interior de España informó que 70.000 de los migrantes de este contingente fueron devueltos a Marruecos. Sin embargo, la viralización en redes de publicaciones que aseguran que el paso fronterizo entre la ciudad marroquí de Findec y Ceuta estará abierto el día 15 de agosto, día festivo en España, es decir, mañana, han alertado a las autoridades. Rabat anunció el miércoles que tomó medidas para atajar cualquier influencia de migrantes, afluencia mejor de migrantes, hacia el enclave español en el norte de África. Y el portavoz del Ministerio Marroquí del Interior, Rachid El Khalfi, afirmó que se han tomado todas las medidas necesarias para impedir cualquier intento de cruce ilegal e interceptar cualquier persona que intente participar en él. Vamos a hablar un poco sobre esta nueva tensión en la frontera entre España y Marruecos ante la amenaza de una nueva llegada masiva de migrantes con Alfredo Abad, miembro del Comité Consultivo de la Comisión de las Iglesias para las Migraciones en Europa. Don Alfredo, muy buenos días en Colombia, buenas tardes en España, ¿cómo está?
1: Buenos días, Jairo. Gracias por el saludo y un abrazo fuerte para el pueblo colombiano, especialmente los afectados por el terremoto. Son muchas víctimas y estamos con vosotros.
0: Muchas gracias por esas palabras, don Alfredo. Gracias por la solidaridad. Y hablando de este tema de Ceuta, parecía que se había conjurado la situación, pero entonces no resulta tan cierto. Y a pesar de que Europa, la Unión Europea como tal y España han venido hablando sobre el tema digital y TikTok y Meta, pues han asumido algunas responsabilidades frente al tema, no parece sanarse mucho la situación, calmarse mucho los ánimos allí en Ceuta.
1: Sí, sobre todo una de las cuestiones que siguen alterando, sobre todo en Ceuta, es que en Ceuta ahora mismo hay 2.500 niños menores no acompañados y 2.000 personas que son susceptibles de solicitar asilo. Porque claro, el flujo es mixto y a la entrada de personas marroquíes, la mayoría de los 70.000 que han vuelto, entraron también, sobre todo que están en el monte Guruguru, entraron muchas personas subsaharianas cuya intención era de solicitar asilo, y esos no se volvían. Entonces, esta cantidad de personas ha generado una tensión, pero ha sido importante también cómo Ceuta se ha manifestado en contra de la ultraderecha, expulsando a los que intentaban actuar a la caza del inmigrante. Y la población ceutí ha evocado otra situación que se dio en España, de caza de inmigrantes, tremendo. Y ellos han dicho, nosotros no somos Torre Pacheco, somos una sociedad diversa. Y a pesar de la tensión, que reconozco contigo que es cierta, hay una actitud también de gran experiencia en la diversidad.
0: ¿Cómo ha sido el impacto de la llegada de estas personas? Porque si bien el grueso de quienes en su momento entraron a Ceuta, fue devuelto, pues queda un remanente grande. ¿Y cómo ha sido el impacto de estas personas en la población, en los habitantes de Ceuta? Usted dice que es una población diversa, de alguna manera los acogen, pero ¿qué tan fácil o difícil es para Ceuta acoger a estos migrantes, así sea un número muy pequeño comparado con la cantidad que en el momento entró?
1: No, para Ceuta es imposible. Ceuta, por ejemplo, tiene asignadas 29 plazas de menores. Ahora mismo tiene 850 menores niños que no están acompañados en sus dispositivos, solo teniendo plazas para 29, y tiene 2.500 en las calles. Es decir, para Ceuta es muy difícil. España ha reforzado desde la península con 500 personas para gestionar la extranjería. El impacto en Ceuta está siendo, por una parte, hay una serie de colectivos de personas, de vecinos, que han reaccionado con solidaridad. No queremos ver a las niñas en las calles pasando riesgo y no queremos que las personas se mueran de hambre en nuestras calles. Es decir, se ha girado la visión del migrante como una amenaza hacia una persona en su necesidad. Y por otra, sigue habiendo una parte importante de la población que, bueno, pues al ver deambular muchas más personas por la calle sin nada que hacer, se genera una cierta inquietud e incertidumbre. Pero la realidad es que cualquiera que se le ocurra, en este caso, cometer un mínimo falta o delito, se la juega porque la policía está esperando para que cometas una falta y te ponen al otro lado de la frontera, porque ahí sí estaría justificado.
0: España, pues entró en un proceso de regularización, don Alfredo, bien interesante y, digamos, muy fuera un poco de la línea de lo que viene haciendo en materia de migración el bloque europeo. Ha recibido críticas por esa regularización, también ha recibido muchos aplausos, por supuesto, por la forma en que lo han hecho. En este caso, ¿valdría o cabría aplicar esta regularización a estas personas, teniendo en cuenta el impacto que generan en Ceuta para que de pronto se muevan un poco de ahí y vayan a otras partes de España?
1: No es aplicable porque la regularización se aplicó para personas que llevaban ya una serie de años en España. Es decir, más que el proceso de regularización era un proceso de, en realidad, de integración de los ya integrados. Es decir, es hacer aflorar una economía sumergida, pero eran personas que ya como mínimo llevaban 5 años en España. No es aplicable a la situación de las personas que han entrado ahora en Marruecos. Porque hay que discriminar, muchos son solicitantes de asilo, personas que están perseguidas por ser defensores de derechos humanos, por su condición sexual, por tantas otras causas. Y entonces hay que estudiar caso a caso para ver qué casos son susceptibles de entrar en el programa europeo de asilo o qué casos realmente se va a tratar con Marruecos de devolver. Pero estudiando el caso, que es lo que señalaba el Tribunal Supremo.
0: Y en ese orden de ideas entonces, don Alfredo, ¿cabrían dentro de la nueva o dentro de la más reciente legislación europea en torno a la migración que incluso prevé, entiendo, enviar solicitantes de asilo, a otras partes, a otros países, a terceros países?
1: España no tiene un sistema jurídico que le vaya a permitir hacer esto con facilidad, como le ha pasado a Italia. España no se ha señalado. En el pasado, hace 20 años, sí hubo intentos de tener centros en Mauritania gestionados por Cruz Roja, pero siempre ha sido un atentado contra el propio sistema de asilo, porque en realidad conviertes en personas detenidas. Personas que necesitan protección, ¿no? Y esto es una contradicción del propio sistema. Y no serían susceptibles de aplicarse para el caso, ni la legislación española lo permite. Pero es que la propia Italia, con el centro que tiene en Albania, tampoco ha podido hacerlo. Con mucho que se les llena la boca de llevar inmigrantes fuera, en realidad los jueces italianos han impedido hasta ahora que en el centro que tienen en Albania haya ni siquiera una docena de refugiados, ¿no?
0: Y bueno, y desde su experiencia, don Alfredo, ¿cuál sería el paso a seguir o qué se podría hacer para evitar que vuelva a haber una llegada masiva de migrantes como la que ocurrió a finales de julio en Ceuta? ¿Y qué se puede hacer entonces con estos que están allí en este momento?
1: Yo creo, respecto a la primera cuestión, para evitar la llegada, hay que ayudar a que se conozca la verdad. Y esto es lo que están haciendo ahora, los mensajes, la narrativa del gobierno español está diciendo, todos van a volver a Ceuta. Todos van a volver a Marruecos, perdón. Todos van a volver a Marruecos. Entonces, si no hay expectativa de entrada en Europa ni en España, porque Ceuta no es espacio Schengen, como Melilla no lo es, y tienes que pasar una frontera y pasar en barco o en avión, y en estas fronteras no vas a poder pasar de esa manera, en realidad ya ese es un elemento desmotivador. Y el segundo gran elemento desmotivador es la colaboración del gobierno de Marruecos. Lo que pasó de los 72.000 personas es la permisividad de Marruecos en un acto político la que lo colaboró. No, España lo desmiente, las autoridades dicen que no, que ellos están colaborando muy positivamente, pero fue la policía de Marruecos la que dijo podéis pasar, nosotros no lo vamos a impedir. Y ahora ha reforzado la frontera a Marruecos, ha reforzado a España. Entonces, lo primero es que la gente sepa la verdad de lo que ocurre con ese proceso migratorio, que no va a ser real, que van a acceder a Europa por esa vía. Y respecto de la segunda cuestión, yo creo que sobre los que hay ahora, lo importante es que se atiendan los casos con la legislación europea, con los estándares de derechos humanos de la legislación europea. Ir cogiendo caso a caso, hacer el compromiso que tiene la ley española, redistribución de los menores en las otras comunidades autónomas, y respecto del conjunto de inmigrantes, ir viendo caso a caso cuáles son casos susceptibles de asilo y cuáles son casos en los que realmente se vuelve a hacer una extradición en toda regla con Marruecos, como está pactado.
0: Don Alfredo, finalmente, ¿sí le cabe responsabilidad a esas mafias que se mencionan mucho en Europa y que estarían traficando con personas? ¿Hasta qué punto realmente son responsables de esto si el tema pasa un poco por las autoridades de Marruecos y también por las redes sociales?
1: Relativamente poco. El gobierno español ha argumentado mucho sobre las mafias desde el inicio, pero en realidad ha sido más una dinámica de las propias redes sociales y a lo mejor una actitud, si acaso estuvieran las mafias, sería como un interés de marketing de decir, veis, lo vais a intentar y vais a fracasar, empujando a la gente a un fracaso convencido, porque para ellos esto, esta dinámica de las redes sociales que se montó, no tuvo ninguna rentabilidad. Ellos ganan rentabilidad cogiendo, por ejemplo, como ahora se ha atrapado una red, en lanchas rápidas a las personas cuando vuelven de llevar droga sintética de Europa a Argelia, vuelven con las lanchas rápidas a traer personas. Esas personas sí pagan una millonada al final. Y ahí es donde ellos ganan dinero. Con una avalancha de este tipo, las mafias no ganan ningún dinero, pierden clientes. Entonces, si hubiera algún rol que pueden haber tenido, para mí sería solo el de decir, ¿veis cómo nos necesitáis a nosotros? Abocar a la gente a eso, ¿no? Pero más bien parece una dinámica de intento de generarle al gobierno español una polémica, una situación que desestabilice y que cuestione, ¿no?, las actuaciones que está teniendo el gobierno español en temas migratorios. Porque ahí también se ha visto mucho, algunos analistas hablan del rol de Estados Unidos en Marruecos, del rol de Israel en Marruecos, y ahora mismo no son amigos de España. No digo que ellos lo hayan analizado, pero son de los que pueden tener interés en algo así, eso es seguro.
0: Ese el análisis de Alfredo Abad, miembro del Comité Consultivo de la Comisión de las Iglesias para las Migraciones en Europa. Don Alfredo, gracias por habernos atendido en esta mañana. Que tenga un excelente fin de semana, don Alfredo.
1: Buena mañana, gracias a vosotros, Jairo, y un fuerte abrazo.
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0: 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Recuerde que nos puede seguir a través de redes sociales, nos encuentra como @RadioUNAL y @RadioUNALMED, y es hora de compartir más noticias. Vamos a conectarnos nuevamente con Argentina, porque la Fundación ACNUR de este país ha alertado sobre el impacto de la guerra en los niños. Según las estimaciones del Instituto de Investigación para la Paz de Oslo, PRIO, más de 1 de cada 5 niños y niñas vive en zonas del conflicto. Actualmente, alrededor del 65% de la población mundial infantil vive en países afectados por conflictos y 45 millones de niñas y niños han tenido que huir de sus hogares. La situación se agrava por la destrucción de escuelas y hospitales, el bloqueo de la ayuda humanitaria, el desplazamiento forzado, todos estos temas que conversamos a diario. Pues bien, allí precisamente en Argentina han establecido una campaña que busca disminuir la gravedad de la situación. Unos 520 mil millones de niños y niñas viven en zonas de guerra y conflicto, y esa campaña, pues, lo que busca es recordar que en 2025 más de 200 millones de niños necesitaron asistencia humanitaria. Lo que han señalado desde Argentina es que la ayuda humanitaria comienza a volverse en algo fundamental para proteger a la infancia desplazada. La organización entonces ha emitido una campaña que busca trabajar para facilitar la reunificación familiar, garantizar el registro de los recién nacidos y ofrecer atención, educación y apoyo psicosocial. Una campaña que adelanta ACNUR en el país de Argentina, precisamente para proteger a los niños.
1: Tenemos otra información que llega desde los gobiernos de Bolivia y Brasil, que anunciaron ayer un plan conjunto para fortalecer la seguridad de la frontera entre los dos países. La medida llega después de un repunte de la violencia atribuida a bandas criminales brasileñas. Se lanzó oficialmente el Plan Fronteras Seguras. Se despliega de forma permanente unidades especializadas y tropas de élite de la policía boliviana en Cobija, Guayamerín, Puerto Suárez, San Ignacio y San Matías para desarticular el crimen organizado transnacional, es lo que dijo el presidente boliviano Rodrigo Paz en las redes sociales. Y argumentó en la misma publicación que esta iniciativa busca garantizar una frontera que produce, exporte y progresa. Dice que no hay paz social duradera sin desarrollo productivo y Bolivia está recuperando su soberanía territorial. También participó Paz del lanzamiento de este plan, un acto que ha tenido lugar en el municipio de Guayamerín, provincia Vaca 10, y al que acudieron el embajador de Brasil en Bolivia, Luis Enrique Sobeira, y entre otras autoridades y altos mandos policiales de los dos países. La iniciativa incluye operativos coordinados entre policías de Bolivia y Brasil a fin de identificar y desarticular grupos criminales que operan a ambos lados de la frontera compartida de más de 3.400 kilómetros.
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3: Vamos a hablar de Filipinas, porque los legisladores de este país están impulsando medidas para restringir o prohibir el uso de las redes sociales por parte de menores. Y es que las autoridades vinculan el reciente aumento de la violencia escolar con la exposición de los jóvenes a contenido dañino en línea. El secretario de Educación de Filipinas, Juan Edgardo Angara, afirmó que las influencias negativas en línea eran un posible factor detrás de la violencia. Estas medidas obligarían a las plataformas digitales a implementar sistemas de verificación de edad e identidad y a desactivar de forma proactiva las cuentas de los usuarios que no cumplan los requisitos. Sin embargo, los expertos en ciberseguridad y salud mental advierten que las prohibiciones generalizadas podrían ser contraproducentes, argumentando que unas medidas de seguridad más estrictas en las plataformas, el asesoramiento psicológico y la participación de los padres podrían ser más eficaces. Vamos a analizar esta noticia de lo que está pasando en Filipinas, en el continente asiático, con el profesor Pío García Parra. Es especialista en la cultura y geopolítica de Asia, es docente e investigador de la Facultad de Finanzas, Gobierno y Relaciones Internacionales de la Universidad Externado de Colombia. Profesor, bienvenido a Radio UNAL, buenos días.
4: Buenos días, mucho gusto.
3: Profesor, Filipinas no es el único país que busca precisamente la prohibición de las redes sociales. De hecho, otros gobiernos le han dado pues cierta prioridad a este tema en sus políticas sociales. Pero sí nos gustaría hacer un recuento de qué ha pasado en Filipinas o qué se ha logrado detectar para que se llegue a esta decisión por parte de los mismos legisladores.
4: Sí, ciertamente. Es creciente el número de países que están imponiendo restricciones al uso de los celulares en los jóvenes, en los colegios, en las escuelas, están los países de Asia Central, China, Japón, Corea, más recientemente Australia, por los efectos negativos que se encuentran en salud mental, en falta de concentración, en agresividad, en depresión de los jóvenes por influencia de las redes sociales. El caso de Filipinas, ya existe una restricción al uso de los celulares en clase, pero sí pueden llevarlos, portarlos y usarlos en los espacios de recreo. Sin embargo, a raíz del incidente el mes de junio, en una escuela en Tlacoban, en el centro del país, en una de las numerosas islas filipinas, donde 3 estudiantes fueron muertos por disparos hechos por otros 2 jóvenes de 14 y 16 años, encendió las alarmas de los legisladores que ahora desean radicalizar más la prohibición, incluso de no porte, no llevar celulares a los colegios y a las escuelas.
3: Profesor, y es que desde el gobierno, ¿cómo se supone que se logrará controlar o quiénes quedarán a cargo? ¿Cómo podría ser este futuro plan de acción para esta ley que se pretende implementar ahí en el país asiático?
4: Como digo, es profundizar en la prohibición por el hecho de que ya hay una prohibición parcial, pero esto sería, algunos de los legisladores se inclinan por una prohibición completa de no porte de celulares en los colegios y en las escuelas a menores de 16 o de 14 años. Sin embargo, Padres de Familia y la Organización Psiquiátrica de Filipinas se oponen a que haya una medida tan radical y sugieren una medida más gradual de imponerle restricciones, por ejemplo, de comienzo de las clases hasta el final, pero que los puedan llevar a los colegios, sobre todo por la preocupación de los padres para tener contacto con sus hijos. El gobierno está sopesando las medidas y depende de lo que el legislativo llegue a concluir. Para los colegios implica, y para el gobierno, pues crear condiciones de guarda de esos aparatos, por ejemplo, hacer instalaciones especiales, lockers, para guardarlos mientras ellos estén en clase y recuperarlos al final cuando regresan a sus casas, por ejemplo.
3: Claro, y es que es importante esto que usted señala y también el involucramiento o el acercamiento con los padres de familia. En ese sentido, profesor, ¿cómo se está integrando justamente a los acudientes, a los responsables de los menores con este tipo de decisiones? ¿Qué balance quizás hay por parte de las autoridades de educación con el acompañamiento que se está haciendo desde las familias hacia los estudiantes?
4: Sí, el Ministerio de Educación está impulsando las reformas por la presión de la opinión pública frente a la violencia que se presentó y para evitar nuevas tragedias de este tipo, porque ya es muy claro que los 2 jóvenes estaban muy influidos por los videojuegos violentos y por una red llamada 764 de instigadores a que los jóvenes se armen y hagan esos actos violentos. Entonces, el gobierno, el Ministerio de Educación, está sopesando esas situaciones para entrar en mayor negociación con los legisladores y seguramente también con la participación de las organizaciones de padres de familia vaya a darse una nueva legislación en un programa de gradual prohibición, desde empezando por prohibición completa a los más jóvenes, menores de 14 años, y con medidas especiales para ir permitiendo a los de ahí en adelante, como desean una parte de los legisladores, que sea un proceso gradual por edad y no radical para todos los niños y niñas en las escuelas y colegios.
3: Profesor, y es que también aumenta la preocupación porque se señala que a través de estas redes sociales y también de estos videojuegos en línea se está incitando a que estos jóvenes lleguen al extremismo y que también tengan cierta vinculación con algunos grupos extremistas, como se señala en esta región del mundo. ¿Cómo a partir de la seguridad del país, a partir de esa seguridad nacional y también la seguridad en las escuelas o colegios, se está viendo involucrado el gobierno del actual presidente?
4: Sí, efectivamente, pues es una posibilidad en todo el mundo, por eso el hecho de que 140 países ya tengan restricciones es muy disidente, porque el fenómeno no es exclusivamente de Filipinas, sino es mundial. Pero los jóvenes filipinos, por la facilidad de el uso del idioma inglés, por ejemplo, entran en círculos más amplios de en línea y con otras agrupaciones. Algunos de esos grupos violentos están, por ejemplo, vinculados a masacres y a tiroteos en escuelas de Estados Unidos. Y estos jóvenes en esa temprana edad, 13, 14, 15 años, son muy susceptibles de ser impresionados y de ser influenciados desde fuera por estas redes que tienen realmente fines muy perversos en la manipulación de las mentes jóvenes.
3: Es el análisis entonces del profesor Pío García Parra, es especialista en la cultura y geopolítica de Asia, también docente e investigador de la Facultad de Finanzas, Gobierno y Relaciones Internacionales de la Universidad Externado de Colombia. Y hoy conversábamos sobre lo que está pasando en Filipinas, porque los legisladores están impulsando medidas para restringir o prohibir el uso de las redes sociales por parte de menores. Profesor, gracias por acompañarnos estos minutos en Radio UNAL.
4: Con todo gusto, un feliz día.
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0: quieran el poder, ni a ti, ni a Odiseo. ¿Acaso crees que la vida volverá a ser como antes? 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

0: Pues eso que escuchábamos es el tráiler oficial, traducido al español, por supuesto, de la película La Odisea de Christopher Nolan, que por estos días está en cartelera y que nos ha servido de motivación para hablar sobre la importancia histórica de esta obra clásica. Se dice que es uno de los pilares fundacionales de la civilización occidental, actuando como el acta de nacimiento de nuestra literatura y como un invaluable registro cultural de la transición humana. Es atribuida a Homero y compuesta hacia el siglo VIII antes de Cristo, y que sirve como herramienta, o ha servido, sirvió como herramienta unificadora de la identidad griega, lo que se llama el panhelenismo, antes de que existiera una Grecia unida políticamente, moldeando la educación, la moral y la lengua de todo el mundo mediterráneo. La Odisea, pues, se trata de, o narra mejor, un viaje largo de regreso de Ulises a su isla de Ítaca luego de la guerra de Troya. Son 20 años los que abarca en total esta historia, 10 de guerra y 10 de travesías, peligros y batallas contra una serie de monstruos y dioses. Y pues vamos a hablar sobre esa importancia histórica y sobre lo que significa la Odisea y por qué la importancia de que se lleve al cine, las versiones que ha tenido, en fin, y ese adoptamos o volvemos a ese tema que en algún momento tratamos, de ese paso de los libros a lo audiovisual, y cómo se está reflejando esto, porque ha habido comentarios, debo decir que la mayoría muy positivos de la película, pero también ha habido algunas críticas a la manera como se adaptó un poco, por lo menos algunas partes de la historia. Voy a darle la bienvenida a esta hora de la mañana a la profesora Ana María Ferreira, doctora en literatura y estudios culturales de la Universidad de Georgetown, docente en la Universidad de Indianápolis en los Estados Unidos. Profesora Ana María, bienvenida. Muy buenos días, ¿cómo está?
1: Muy buenos días, Jairo. Muchas gracias por invitarme hoy. Muchos, muchos saludos a todas las personas que nos están escuchando en esta mañana. Me emocionó mucho cuando me invitaste a hablar sobre este tema porque desde que vi la película he estado pensando mucho sobre la idea de adaptación, versión, traducción. Yo estoy pensando en incluirlo ahora en una clase que estoy enseñando sobre obras maestras y traducción. Y realmente es un tema fascinante que más que nada ha despertado una curiosidad de nuevo por la Odisea, y solamente por eso ya es una cosa fascinante que las personas, los jóvenes, todo el mundo esté hablando sobre mitología griega y los dioses, y solamente por eso ya es un tema fascinante e increíble que gracias a Christopher Nolan por traer a la conversación hoy en día otra vez este fabuloso héroe que es uno de mis favoritos.
0: Y que no debió ser nada fácil llevarla a la pantalla, porque no es precisamente una película que sea muy sencilla de hacer. Incluye demasiadas cosas, demasiados efectos, demasiados asuntos, digamos, que no son de la película convencional que cuenta de pronto una historia un poco más tradicional. ¿Le gustó o no le gustó la película, profesora Ana María?
1: Me fascinó, pero yo no, pero también entiendo la gente entiendo las críticas también, pero a mí cualquier proyecto que haga que las personas se interesen por la cultura, cualquier forma de arte que invite a la gente a reflexionar y a conectarnos con el pasado y con la literatura y con las historias, siempre es ganancia para mí. Entonces, yo también reconozco que hay muchas cosas que se alejan del texto original y que no son fieles, digamos, por decirlo, al texto al que llamamos original, que tampoco es original, pero para mí, simplemente el hecho de que esté generando esta reacción, estas conversaciones, es fascinante y no, a mí me gustó mucho la película.
0: Muy bien, le voy a dar la bienvenida también a esta hora al profesor André Didim Dom, psicólogo y magíster en comunicación, psicoterapeuta, guionista de cómic y profesor de la Escuela Nacional de Cine en la Universidad Javeriana, en la Universidad Jorge Tadeo Lozano y los Libertadores. crítico de cine para la revista Rolling Stone en español y conferencista de ilustre y director del cineclub de la librería Casa Tomada. Profesor André, bienvenido, muy buenos días.
2: Qué gusto estar acá hablando de La Odisea, y coincido con Ana María en que si un niño de 10 años ve esta película y le dice a su madre, mamá, quiero leerme La Odisea, por favor, necesito ese libro, ya tenemos un terreno ganado maravilloso. Me parece que esta tendencia que se está dando también en las plataformas de streaming de adaptar grandes obras literarias, pues está ayudando muchísimo al interés de nuevo por la lectura. Estamos hablando también de lo que pasó con Cumbres Borrascosas a comienzos de este año y lo que está pasando con Cien Años de Soledad. Estamos hablando de un aumento significativo de ventas de libros, de clásicos y nuevas generaciones que están descubriendo a partir de estas películas o series estas obras que de pronto nunca hubieran llegado a ellas si no hubiera sido por estas producciones.
0: Muy bien, comencemos un poco hablando por el valor histórico. Yo ahí daba algunas puntadas de cosas que encontré en internet en torno al valor histórico de La Odisea como narración, como trabajo narrativo y de literatura. Profesora Ana María, el valor está dado allí precisamente en que es el inicio un poco de lo que es la literatura occidental. No sé si allí está también enmarcado esa forma de narrar de que llaman la estructura como del héroe, del que empieza de pronto mal, pero van venciendo las adversidades y sale cambiado al final de la historia. ¿Cuál es el valor histórico de este libro, de esta narrativa?
1: No, el valor histórico de la Ilíada y de la Odisea y de los mitos y las tragedias y todo el arte griego y homérico es invaluable. No es el único, no es el origen, no es. Yo pienso que a veces pensamos, queremos ponerle como estas categorías tan inamovibles a ciertos textos, o es supremamente importante, pero no es el único ni el más importante, y porque a veces también nosotros pensamos en una cultura como muy europeizante, y también había en ese mismo momento estaban ocurriendo muchas otras cosas en arte, en literatura, en otras partes, pero sin embargo sí es fundamental, sí es un texto fundacional, pero paradójicamente Odiseo o Ulises no es necesariamente como el arquetipo del héroe clásico. El héroe clásico es el de la Ilíada. El héroe clásico es el héroe que va a la guerra y que lucha y que solamente con su valor y su fuerza destruye a sus enemigos. Para mí, un poco la importancia de Ulises está en que él no es solamente fuerte y bello y valiente, sino que también es un héroe que es tramposo y mentiroso y pícaro y es muy chistoso. En el texto que nosotros tenemos, como en el original, en el que se ha dicho que lo escribió, ¿cómo se dice? Como en el original que nosotros tenemos, el Ulises se la pasa engañando a sus enemigos y los derrota a través muchas veces del humor. Y en ese sentido, yo creo que su permanencia y la forma como llega a nosotros y que nosotros lo entendemos y lo disfrutamos tiene que ver con que no es solamente un héroe clásico, sino que también es un héroe muy moderno. Y creo que su permanencia en la historia tiene que ver con que ha sido releído a través de los años por distintas culturas y todos hemos encontrado algo en su historia, algo que nos ha fascinado, algo que nos ha hecho reír y que no es exclusivamente el bien y el mal y como la fuerza y la belleza, sino que también él tiene esa, que en inglés dicen como él es un trickster, un pícaro, es como, y esa, como esa risa lo hace también muy moderno. Es obviamente un texto histórico que tiene una resonancia a través del tiempo, pero también es un personaje que tiene que decirnos algo hoy en día y que tuvo que decirle algo en el Renacimiento y que tuvo que decirle algo a los lectores en la Edad Media, ¿no? Que ha pervivido.
0: Sí, es increíble, un texto de tanto, tanto tiempo, pues aún permanece vigente y llegamos a este punto de seguir haciendo versiones audiovisuales de esta odisea. Profesor Andrés, su opinión sobre esa importancia histórica de este texto.
2: Bueno, aunque como lo dice la profesora Ana María, no es el texto fundacional de Occidente, pues sí es un texto que hasta el día de hoy se sigue leyendo y eso es algo increíble. Pasado siglos y todavía este libro despierta interés, es algo arquetípico, diría yo, el que todavía siga siendo considerado como un libro

0: de muchas de las narrativas contemporáneas, no solo en literatura, sino en cine y en televisión. Yo hablaba hace poco de cómo si vemos a ese perro Argos que está esperando fielmente a que llegue su amo de su viaje y lo comparamos con una película de acción como John Wick, donde Keanu Reeves está buscando venganza por lo que le hicieron a su perro, pues encontramos ahí unas conexiones que de pronto no fueron conscientes, pero que están ahí, están en ese tejido de las narrativas cinematográficas. Ahora, Christopher Nolan es un director bien particular, porque al igual diría yo que Hitchcock, es un director que logra cautivar a la crítica, pero también logra cautivar al público. Logra llamar a esos dos polos de cinéfilos. Y a Christopher Nolan le ofrecieron hace varios años dirigir La Ilíada. Esta película él la rechaza porque pensó que podía hacer un mejor trabajo con Batman, que también es un personaje arquetípico y que viene mucho de esta tradición. La película de la Ilíada se convirtió en Troya, la dirigió un alemán, Wolfgang Petersen, con Brad Pitt como protagonista, y a Nolan le quedó como sonando la idea de adaptar a Homero, y llega esta oportunidad, y él decide no volver a hacer una versión de la Ilíada, sino irse por la Odisea. Y pues creo que la intención de él era hacer una película de acción, lo que antes se conocía como peplum, películas de acción ambientadas en la antigüedad, y atraer al público mostrándonos a Odiseo como un héroe que está buscando regresar a su hogar y vengarse de quienes lo traicionan o lo engañan. Y le quita mucho de ese humor, de ese aspecto de trickster, como dice la profesora Ana María, para convertirlo en un héroe mucho más serio y casi que una especie de superhéroe. Y creo que eso caló con las audiencias jóvenes, que no vieron esto como una adaptación de un libro, perdonen esto entre comillas, aburrido, sino que despertó la fascinación por la antigua Grecia, otra vez por los dioses y por este personaje que, aunque se ha adaptado varias veces en el cine, pues aquí logra un éxito sin precedentes. De hecho, la primera película que trató de hacer esto con la Odisea fue una cinta de 1954 con Kirk Douglas y Silvana Mangano llamada Ulises, que fue una producción italiana que se trató de filmar en Ítaca, pero un terremoto impidió que se hiciera ahí. Pero de todas maneras, recuerdo que fue una película que muchos puristas la atacaron, pues porque se adapta a un público masivo, pero también ayudó que muchos jóvenes y muchas personas alejadas de la literatura pues entraran a conocer a estos personajes, a Telémaco, a Penélope, a Antínoo, a Ulises. Entonces, yo te diría que hay versiones de la Odisea muy libres, hay unas que tratan de acercarse con mucho respeto al texto original, bueno, al texto que llamamos original, pero están estas películas que lo que buscan es hacer un efecto retroactivo y es llegar desde lo contemporáneo a lo clásico para que las personas continúen un camino y lleguen al texto literario.
1: Muy bien, decíamos al principio que hay críticas en su mayoría positivas, algunas negativas, y entre las negativas pues dicen que hay críticos como Richard Brody de New Yorker, dicen que la falta de debates activos en el Olimpo reducen la disputa a un drama mayormente humano, con intervenciones

0: mínimas de los dioses, falta como más intervención divina, dice él. La elección del casting, también hay quienes critican, como Arturo Pérez Reverte, la elección de Matt Damon como Odiseo, y también algunos han criticado a Tom Holland en el papel de Telémaco. Y el estilo de montaje característico de Nolan, con saltos en el tiempo, pues parece que también ha generado algunas críticas por parte de aquellos que les gustan mucho las películas más narradas de manera más lineal. ¿Están de acuerdo ustedes con estas críticas, profesora Ana María?
1: Ay, no, pues lo del salto del tiempo puede ser tal vez lo más absurdo de todo porque precisamente en el texto que nosotros tenemos como el original, el salto del tiempo está presente. No sé si recuerdas que al comienzo de la película aparece un poeta diciendo que es Travis Scott, como el bardo diciendo voy a contarles la historia de Ulises. Y es exactamente así también como funciona el texto escrito. Hay siempre saltos en el tiempo porque eso no es una cosa contemporánea, eso es una estructura narrativa que se ha utilizado desde siempre, desde los mitos, desde que nos sentábamos alrededor del fuego a contar las historias, porque es parte de cómo contamos las historias. Entonces, los bardos en ese momento, durante el texto escrito, están ocurriendo los hechos y en algún momento el bardo, que es como el poeta, el cantante, el cuentero, diríamos nosotros en Colombia hoy en día, empieza a contar la historia y el texto se vuelve esa historia. Luego el bardo termina de contar y la acción sigue. Entonces los saltos en el tiempo son intrínsecamente parte del relato original.
0: Claro,
1: Yo también.
0: y si miramos hoy en día, perdóname que la interrumpa, profesora, si miramos hoy en día, pues la mayoría de series, películas tienen unos saltos temporales muy fuertes. Muy raro ver una película de una narración lineal. Entonces, ahí, como usted dice, esa crítica resulta un tanto absurda, tal vez, ¿no?
1: Sí, a mí esa es de la que menos me gusta, porque es una estrategia narrativa como puede ser cualquier otra, ¿no? Y además, a mí una cosa también como que me parece súper interesante de los textos fílmicos de Nolan es que él no está buscando un espectador pasivo que se siente a cocinar o que se ponga a hacer aseo mientras la película está de fondo, sino que las películas de Nolan requieren que prestes atención, requieren que te sientes, y él preferiría que te sientes en un teatro y no en tu casa, pero eso requiere de tu participación como espectador. Necesitas poner atención y necesitas pensar, y eso también me parece que es una de las cosas que son tan chéveres de su obra, porque es un director que no está haciendo algo exclusivamente como entretenimiento, aunque si quieres verla como entretenimiento también es tu opción, ¿no? Pero es un director que requiere que uno preste atención y que ponga cuidado, porque si no se pierde detalles, se pierde de partes de la historia. Entonces ese salto en el tiempo no es exclusivamente una estrategia narrativa, sino que también es una forma de involucrarnos a nosotros como espectadores y hacernos pensar. Y eso creo que es como una de las cosas más chéveres que él tiene. No sé qué piensas, Andrés, sobre eso.
0: Profesor André.
2: Sí, profesora Ana María, yo te diría que esto es casi que al revés. Estábamos esperando que Christopher Nolan de pronto jugara más con el tiempo, porque estamos hablando sobre el director de Memento, o el director de Dunkirk, que hizo unos juegos temporales maravillosos. Creo que hay saltos en el tiempo, pero esos saltos en el tiempo son muy discretos si comparamos esta película de Nolan con otras obras de su filmografía. Pero pensar en La Odisea como una película lineal me parece que no funcionaría. Ahora, también creo yo que hay una audacia en términos de actualizar el relato y tiene que ver también con lo que tú mencionabas. Travis Scott actuando aquí como bardo. Estamos hablando de un rapero. Estamos hablando de cómo Nolan aquí conscientemente nos está diciendo que los intérpretes de hip hop son los bardos del siglo XXI. Y me parece maravilloso lo que hace después de que termina la película en los créditos, donde escuchamos una canción de hip hop del mismo Travis Scott hablando de el largo camino a casa. Eso puede que genere que muchos críticos se rasguen las vestiduras, pero a mí me pareció que en eso consiste una adaptación, en que un director se atreva a meter cosas que de pronto lo que hacen es abrir el texto a otras lecturas. También quiero hablar sobre lo que tú mencionabas de los actores. Pues el que Antino sea el actor que interpreta a Batman y al vampiro de Crepúsculo, que Tom Holland, el Spider-Man aprendiz de héroe, sea Telémaco, que Anne Hathaway, que hace poco la vimos en El Diablo Viste de Prada, sea Penélope, y que Matt Damon, que inclusive de manera viral han dicho Matt Damon es el soldado Ryan que se perdió, Matt Damon es el astronauta de Martian que se perdió, y ahora es también Odiseo, es también, creo yo, una decisión del director de vamos a poner a estos actores, inclusive a Zendaya como Atenea, para que pues un chico diga, quiero ver esta película, porque es con Spider-Man, es con Batman, es con el señor Byrne.
0: Es estratégico también, ¿no?
2: Es estratégico, claro. Nolan es así, pero también estamos hablando de un purista del cine. Es una persona que cree en la gran pantalla, que, como lo dijo alguna vez, él creció viendo en cine 2001 Odisea del Espacio, pero también Star Wars. Él habla de entretenimiento inteligente. Pero también él habla de cómo él necesita que las nuevas generaciones vayan a cine, se sienten en esa sala oscura y por 2 horas, 3 horas vean una película. Él está pidiendo a gritos eso. Y también me gusta mucho que las nuevas generaciones lo estén haciendo. Estamos hablando de una generación de TikTok que tiene unos rangos de atención muy frágiles, que no atiende a clase, que de pronto son 10 minutos en los que presta atención y después se dispersa, pero fíjense que el éxito de esta película está mostrando todo lo contrario.
0: Sí, y fíjense que ayer precisamente en una de las recomendaciones que hacíamos en nuestra habitual revista de medios aquí en Análisis Unal, hablábamos de cómo hoy en día se ha pasado de la atención concentrada, por ejemplo, en un texto, en la lectura de un texto, de 2 minutos y pico a 75 segundos, una cosa impresionante, y lograr que gente entre a una sala, se siente 3 horas, o de pronto en el futuro en su casa se siente 3 horas a ver una película, pues ya también dice mucho del trabajo de este director. Una pregunta final para cada uno, breve, porque ya no tenemos mucho más tiempo. También aquí hay adaptaciones literarias interesantes, o adaptaciones no, digamos como coger esta historia de la Odisea y traerla al mundo moderno a través de otro tipo de narraciones, como el caso del Ulises de Joyce, profesora Ana María.
1: A mí la verdad es que las ideas de adaptaciones, versiones, traducciones, puestas en escena, es un tema que me fascina. Yo a veces pongo a mis estudiantes a hacer cacería de, les digo, por ejemplo, piensen en, leemos un fragmento de la Odisea y les digo, busquen en la cultura popular dónde hay viajeros que hagan como, que reflejen el viaje de Ulises, de Odiseo, y yo pienso que toda adaptación, que toda versión es un homenaje a la historia original. Borges alguna vez dijo que solo había 4 historias en la literatura y dijo que el regreso a casa, el viaje de Ulises es una de ellas. Y luego, entonces, encontrar versiones o como guiños o sí, eso, adaptaciones de esta historia, aunque no sea la misma y aunque no sea explícitamente, es siempre fascinante, es como un juego de pistas, ¿no? De encontrar, y creo que también eso lo hace la película, que es también muchos guiños, muchas referencias, pero quisiera, había tantas ideas que tenía que de todas maneras no quisiera, perdón que no te estoy respondiendo a la pregunta, pero estoy pensando que también me hubiera gustado mucho hablar y pues con esto ya termino sobre los personajes femeninos en la película y la fuerza enorme que tienen Circe, Calipso, Penélope y la misma Atenea. Fue una cosa fascinante para mí que ojalá tal vez en un artículo o algo pueda explorar más adelante porque esta historia no es solo Ulises y hemos estado hablando mucho de él, pero es una gama de personajes. Que construyen una historia supremamente compleja y supremamente profunda que para mí es fascinante y que invito también a todas las personas, aunque no hayan visto la película, que vayan y la vean, que lean el libro. Como siempre, la recomendación aquí mía siempre es leer y ver las películas y sacar tus propias conclusiones.
0: Por supuesto, profesor André, su opinión brevemente, por favor.
2: Bueno, yo quiero contar algo así muy rápido, pero a nivel personal, y fue lo siguiente. Yo llegué a la Odisea con un anime, una serie animada japonesa, de hecho, coproducción con Francia. Se llamaba Ulises 31. La vi como a los 7 años y es la Odisea, pero ambientada en el espacio. Ahí encontramos a Ulises buscando a Penélope en una nave espacial, acompañado de su hijo Telémaco y unos robots. Y a mí me pareció maravillosa esa serie. Y luego en el colegio me dicen, vamos a leer la Odisea. Yo lo sentí como tarea, pero cuando abro ese libro, digo, oiga, esto es lo que yo había visto de niño. Y eso me llevó a devorarme ese libro tratando de encontrar esas conexiones con la serie que yo había visto. Entonces yo creo que ahí es donde está la ganancia y nos devuelve al inicio de esta conversación. Yo quisiera, para terminar, hablar de dos versiones de la Odisea que vale la pena de pronto revisar. Una es la de los hermanos Coen, es una película del 2000 que se llama Oh hermano, ¿dónde estás?, donde la Odisea se ambienta en la Gran Depresión en los Estados Unidos y donde George Clooney, ni más ni menos, interpreta a Ulises, un preso que se escapa para buscar a Penny, su novia. Y se encuentra ahí a un hombre tuerto que lo atormenta y donde utiliza la picardía, inclusive la música country y bluegrass para cumplir su misión. Me parece una adaptación libre y maravillosa. Y está también La mirada de Ulises de Theo Angelopoulos, considerada por muchos como una de las mejores películas de todos los tiempos, donde Harvey Keitel interpreta a un director de cine griego en el exilio y que quiere volver a Grecia para hacer una película. Y ahí ya estaríamos hablando de un discurso de metacine llevado al terreno de el canto homérico. Entonces, ahí tenemos unas adaptaciones muy interesantes que vale la pena revisar y que de pronto muchos de los que vieron la película de Nolan y quieren seguir por el campo del cine, pues pueden encontrar y de pronto esto amplía ese campo de las adaptaciones cinematográficas basadas en la Odisea.
0: Pues muy bien, ahí dimos un repaso muy por encima de la importancia de la Odisea y un poco de la película de Christopher Nolan que está hoy por hoy en cartelera y que ha traído la atención de muchos. Ya es una ganancia, como ustedes lo decían al principio, que esté, digamos, dándole ese primer inicio a muchos jóvenes y niños en torno a lo que es esta literatura clásica, este tipo de textos. Profesor André Didimdom, muchas gracias por habernos atendido en esta mañana, muy amable.
2: Como siempre, muy agradecido y cada vez que me inviten a hablar de literatura y de cine, aquí estaré.
0: Muchas gracias, profesor André. Profesora Ana María Ferreira, desde la Universidad de Indianápolis, en los Estados Unidos, muchas gracias por habernos atendido también en esta mañana.
1: Muchas gracias también. Se me hizo muy cortico el tiempo hoy para hablar de todas las cosas increíbles que teníamos que hablar y también muy chévere la participación y como siempre invitación a todos a leer e ir a cine.

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1: 7:50 a.m, vamos a cerrar esta semana informativa hablando también acerca de la sede Palmira de la Universidad Nacional de Colombia, una de las sedes también afectadas por el terremoto del pasado 10 de agosto. Saludamos a esta hora de la mañana al profesor Mario García Dávila, él es profesor de la Facultad de Ciencias Agropecuarias, actual vicerrector de la UNAL en la sede Palmira. Profesor, muy buenos días y gracias por acompañarnos esta mañana.
2: Muy buenos días a todos ustedes y gracias por la invitación.
1: Profesor, 4 días después de la tragedia, ¿cuál es el balance que podemos entregarle a la comunidad de la universidad respecto a las acciones y decisiones que han tomado allí en la sede?
2: Bueno, 4 días después de este sismo, tenemos ya un balance de edificios afectados. Tenemos 3 edificios en inminente riesgo. Estaremos verificando el día de mañana ya con los ingenieros estructurales y nos dirán la lista definitiva de los edificios, pero de todas maneras son 3 edificios que están en aislados totalmente y fuera de servicio por lo menos durante este semestre. Pero sí quiero darle un parte a la comunidad académica y a los estudiantes de que iniciamos semestre normalmente en la fecha que está prevista, el 24. Ya se tomaron todas las medidas y estamos tomando las medidas necesarias para tener un inicio de semestre en normalidad académica, de pronto ampliando franjas académicas, utilizando ayudas de tecnología y comunicaciones, pero iniciamos el semestre y tenemos semestre académico normal.
3: Profesor, hablemos también sobre esa reubicación de las oficinas administrativas y cómo será ese trabajo de aquí en adelante para todo el personal administrativo de la sede Palmira.
2: Bueno, vamos a reubicar algunas oficinas en dentro del campus, otras oficinas vamos a ubicarlas en espacios aledaños cerca de la universidad que nos están facilitando nuestros vecinos aliados, como es AgroSavia, Confandi, y haremos alguna modalidad también de trabajo en casa. Pero la universidad seguirá funcionando, normalmente seguiremos cumpliendo nuestras funciones misionales.
1: Entiendo, profesor, sobre algunos otros servicios presenciales, como por ejemplo las secciones de bibliotecas, los laboratorios, todas esas apuestas que ha tenido la sede para fortalecer su infraestructura, ¿qué va a pasar con eso?
2: En este momento se da todos los servicios, servicios digitales en este momento, mientras pensamos en reubicar la biblioteca en otra parte, que podamos tener algo de atención también presencial. Pero inicialmente en este momento cualquier persona o estudiante puede acceder a la biblioteca digital sin problema.
3: Profesor, en temas también de bienestar universitario, esta oficina que estará liderando justamente para la comunidad de la universidad ahí en la sede.
2: El bienestar universitario viene liderando el apoyo a los estudiantes, acompañamiento a estudiantes y personal académico y administrativo que están en esta crisis en este momentico. Y los servicios de alimentación y todos los servicios que viene prestando el edificio de bienestar seguirán siendo igual. No hay ninguna afectación del servicio. Estamos en ese aspecto, estamos muy bien y seguimos igual. Afortunadamente ese bloque de apoyo al bienestar no sufrió ningún contratiempo y estamos funcionando muy bien.
1: Bien, profesor, y finalmente, ¿cuándo creemos poder tener ya los resultados acerca de lo que será la visita durante este fin de semana para poder seguir muy atentos a lo que pasa allí en la sede?
2: El día martes o miércoles ya podemos tener un diagnóstico definitivo de nuestros edificios.
1: Perfecto, profesor. Seguiremos entonces muy atentos desde Unimedios, desde Radio UNAL, a todo lo que pasa allí en la sede Palmira de la Universidad Nacional de Colombia. Gracias por el reporte y pues muchos éxitos en este proceso que continúan viviendo allí en la sede. Escuchaban ustedes al profesor Mario García Dávila, profesor de la Facultad de Ciencias Agropecuarias, además vicerrector de la Universidad Nacional de Colombia, sede Palmira. Buen fin de semana.
2: Muchas gracias a ustedes y un muy buen fin de semana. Muchas gracias.
4: Y antes del cierre, una información importante que está llegando a través del Postmaster Nacional para toda la comunidad universitaria, porque la universidad es consciente que el sismo pudo haber afectado a personas vinculadas a la comunidad o a la familia de esas personas y quieren escuchar a cada una de ellas, y por eso están invitando a diligenciar el Censo Nacional de Afectaciones por Sismo y que cuenten allí en el censo su situación. Con esta información se va a poder orientar mejor el acompañamiento para toda la comunidad universitaria. Pueden participar estudiantes, docentes, administrativos, contratistas y pensionados, y en el postmaster que llega hay un código QR para que se pueda leer y acceder al formulario que hay que diligenciar para conocer la situación de cada una de las personas y sus familias. Mayor información sobre este Censo Nacional de Afectaciones por Sismo en Bienestar, en la Dirección Nacional de Bienestar Universitario, en la Vicerrectoría General.
3: Despedimos esta emisión de Análisis UNAL en este viernes 14 de agosto. Tenemos algunas invitaciones antes de irnos.
1: Sí, Eliana, reiterar que el Centro de Acopio de la Universidad Nacional de Colombia es la Capilla Cristo Maestro, y ya cada vez más personas se están sumando. Muchas gracias a ellas por hacer parte de esta iniciativa. Seguramente a través de las redes oficiales, @UNALOficial, van a poder saber si se extiende o no las jornadas precisamente de acopio aquí dentro de la ciudad universitaria. Por ahora podemos decirles que esta jornada inicia ahora a las 8 de la mañana y que irá hasta las 5 de la tarde.
3: Una cita entonces a las 2 de la tarde con nuestra agenda universitaria, y hasta el próximo martes con las noticias de Colombia y el mundo. Nos encontramos entonces el próximo martes, y por lo pronto continúen con toda la programación de Radio UNAL.
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7: 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Las fotografías no solo conservan instantes, también construyen memoria, transforman nuestra manera de mirar el mundo y permiten que las historias permanezcan vivas a través del tiempo. Precisamente sobre esa relación entre imagen, archivo, patrimonio y creación contemporánea gira el tercer Festival Fotográfico de Medellín, que este año presenta como eje temático la imagen después de las imágenes. Una invitación a reflexionar sobre el lugar de la fotografía documental latinoamericana y sobre el valor de la impresión como un acto de preservación, contemplación y conexión emocional con las imágenes. Nacido desde el Archivo Fotográfico de la Biblioteca Pública Piloto, el Festival Fotográfico de Medellín busca divulgar sus fondos y colecciones patrimoniales, al tiempo que abre conversaciones sobre las nuevas maneras de producir, conservar y comprender la fotografía en el siglo XXI. En esta tercera edición, el festival reunirá a más de 30 invitados, desarrollará 20 charlas, 15 talleres, espacios de revisión de portafolios y múltiples actividades dirigidas tanto a fotógrafos como a estudiantes, investigadores, artistas y público general, consolidándose como uno de los escenarios más importantes para pensar la cultura visual en la ciudad. En UNAL Cultural conversaremos con Laura Arias, profesional en proyectos de la Biblioteca Pública Piloto, portavoz del festival, y Lorena Zapata, gestora cultural, mediadora del Museo Cámara de Maravillas, para conocer cómo se construyó esta tercera edición, qué significado tiene el concepto La imagen después de las imágenes, cuál es la importancia de la fotografía documental latinoamericana en la actualidad y cómo la programación busca acercar a diferentes públicos a la reflexión sobre el archivo, el patrimonio y las nuevas formas de mirar. También hablaremos sobre las actividades académicas, los invitados nacionales e internacionales y el papel que este festival ha venido consolidando dentro de la agenda cultural de Medellín.
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7: antes de comenzar la entrevista, de conocer los detalles de este gran festival, primero quiero saludar a mis invitadas, entonces empiezo saludando a Laura. ¿Cómo estás, Laura?
4: Hola, Kate, ¿cómo estás?
7: Muy bien, súper encantada de tenerte hoy aquí en las cabinas de Radio Unal, y también saludo a Lorena. ¿Cómo estás, Lorena?
8: Hola, Kate, saludos a ti y a toda la audiencia. Felices de estar acá compartiendo una vez más con ustedes.
7: Así es, y bueno, como es nueva edición, tenemos nuevos detalles, pero siempre es bueno recordar un poco de dónde surgen estos proyectos que se espera se mantengan mucho en el tiempo. Así que le pregunto a Laura un poco cómo nació el Festival Fotográfico de Medellín y cuál ha sido su evolución desde esa primera edición.
4: El Festival Fotográfico nació realmente como una estrategia de difusión del archivo fotográfico. La Biblioteca Pública Piloto tiene dos fondos o dos archivos importantes patrimoniales, uno es la Sala Antioquia, el otro el archivo fotográfico, y nació como esa intención de mostrar el archivo en el mes de la fotografía, que es el mes de agosto, con actividades pues muy puntuales en el 2023. O sea, para el 2024, con la llegada de la nueva dirección a la biblioteca, desde allí nació la idea de montar toda esta programación en una estructura de festival. Y tuvimos dos invitados súper importantes, que fue, tuvimos pues a las universidades, tuvimos el acompañamiento de la Universidad Tecnológica de Cartagena, estuvieron la Universidad, la UPB, tuvimos pues como varias la participación de los profesores, pero también tuvimos dos fotógrafos muy importantes para el país, que es Jesús Abad Colorado, en una charla súper potente, y Federico Ríos también, que es un fotógrafo que tiene un gran reconocimiento no solamente nacional sino internacional, y que luego Federico le dio como un impulso a la biblioteca para ya crear todo este festival que tenemos el día de hoy. Eso pasó en el 2024. Federico quedó súper enganchado con el trabajo que hacíamos en la biblioteca y nació a partir del 2025 la idea de crear un espacio de formación desde la biblioteca. De hecho, esto es un sueño de hace muchísimos años en administraciones pasadas, de que la biblioteca fuera el centro de la fotografía en la ciudad. Con Federico empezamos a pensar, venga, hagamos algo que esté muy direccionado a fotógrafos profesionales. Y desde allí nació el Laboratorio Latinoamericano de Fotografía Documental, que lo hicimos como primera versión en el 2025. Tuvimos seis tutores muy importantes, incluyéndolo a él, de diferentes países de Latinoamérica, y tuvimos la participación de unos 45 fotógrafos de toda de Centroamérica y Suramérica. En este gran laboratorio pudimos conocer las miradas de diferentes fotógrafos, el trabajo conceptual que realizaba cada uno de los tutores, y eso nos permitió tener una mirada mucho más amplia y mucho más internacional, perdón, de la fotografía. Y ya para este año ya hicimos nuevamente el laboratorio y ya tenemos 7 tutores, tenemos un grupo mucho más grande de fotógrafos que participaron también en el laboratorio.
7: Pues eso ya de por sí demuestra lo grande, y cada vez va a ser mucho más grande con seguridad este festival. Pero entonces voy a ir a un punto que es característico de esta edición, y es el lema, pues, o el eje conceptual sobre el que separa como toda la programación, y es la imagen después de las imágenes. Quisiera que nos pudieran comentar un poco por qué esa frase.
4: Eso nació de un trabajo colectivo. En la biblioteca nos sentamos a pensar con las grandes cabezas pensantes, los intelectuales y creativos, y empezamos a trabajar todos los diferentes conceptos que se generaron desde el festival del año pasado, qué nos quedó y a partir de este año cómo lo podíamos trabajar. Y sobre la mesa nacieron pues como aparecieron muchísimos temas, pero uno de los temas que el año pasado había quedado como también como en el aire era qué pasa con esa imagen después de que se registra. Tenemos, y ahora como lo decías, en todo el tiempo estamos fotografiando cosas, tenemos en nuestros celulares millones de fotos, pero qué pasa con eso después. Entonces la discusión que queremos montar es la imagen, qué sucede. No solamente es la impresión, lo estamos llevando a una plataforma, lo estamos llevando a un fotolibro como lo hacen muchos fotógrafos profesionales, o lo estamos llevando a un audiovisual, o con qué estamos haciendo con eso, y por qué se vuelve importante en un futuro esas conversaciones. A hoy nosotros tenemos un archivo fotográfico que tiene casi 2 millones de fotogramas, y ese archivo fotográfico nos está contando una época de la historia de esta ciudad, del departamento y de la misma nación. Cómo vivíamos antes, qué costumbres teníamos, cómo era el tema del transporte, el trabajo, de la participación de las mujeres, por ejemplo, en muchos escenarios. Entonces es también como qué pasa con esa fotografía después.
7: Claro, hay que leerla, hay que interrogarle y preguntarle al archivo.
8: Hay unas prácticas de archivo justamente que antes de generar la fotografía nos interesa es tener una conciencia de qué estamos produciendo. Entonces, cuando la intención de la fotografía está antes de la producción de la fotografía ya nos permite tener una ética de la mirada. Entonces, en un lugar que se ocupa de la conservación de la memoria, también nos ocupamos de la producción, de toda la cadena de valor. Primero, desde cómo se genera la imagen en el pensamiento, cómo está atravesada por la técnica, si analógica o si digital, y esos soportes de los que hablaba ahorita Lau, porque justamente cuando la imagen se hace pública, nos interpela también a todos nosotros como un documento social que es susceptible a la conversación. Hay muchas fotografías que justamente el archivo nos ha contado de la importancia de volver sobre ellos para darnos cuenta de cómo siguen conversando esas imágenes con realidades del presente. Entonces ahí queremos justamente como expandir esa pregunta por cuáles son las imágenes que estamos haciendo y qué pasa con ellas a lo largo del tiempo con todos y con todas. Justamente porque el festival no está pensado solamente para fotógrafos profesionales. El festival está pensado para cada uno de nosotros que tiene una cámara en el bolsillo.
9: Literal.
8: Y que justamente desde unas edades cada vez más tempranas ya tienen esa relación con la fotografía y bueno, también hay que empezarnos a preguntar por estos futuros productores de las imágenes.
9: Hay algo que decías que me parece muy importante y yo sé que iba a abordarlo al final, pero es que quiero hacerlo de una vez porque hablabas de la ética de la imagen en un mundo donde se colonizó nuestros ojos por las redes sociales, por los formatos en los que se produce información, y quisiera preguntar precisamente cómo espacios como estos permiten no dar únicas respuestas, ¿cierto? Sino cómo plantear caminos para que no solamente el profesional, o sea el fotógrafo, tenga una ética, sino para nosotros en nuestra vida cotidiana entendamos la importancia de, a la hora de disparar ese flash, pues qué es lo que estamos haciendo con esa imagen.
10: Sabes que en este año pues yo he tenido la oportunidad de estar en todas las conversaciones con los tutores y es muy recurrente esa idea del tema de lo ético, de lo que ellos están registrando, de lo que se registra, cómo hay esas conversaciones previas. Entonces hablábamos por ejemplo con Adriana Zebrauskas, que ha sido una mujer que ha reportado el tema de la migración en Estados Unidos, y ella nos contaba pues unas experiencias importantes que ha tenido frente al venga a conversar o llegar a un espacio y decir hablemos de esto, yo soy fotógrafa, vengo de tal medio, usted me permite hacer tal cosa. Y eso es muy recurrente en todos ellos, porque siempre la intención es no es llegar y tomar la fotografía o tomar ese registro sin tener en cuenta lo que el otro está padeciendo. Y no solamente puede ser un escenario muy positivo como fotografiar una mujer en el poder, como llegar y fotografiar en casos como los que pasó hace poquito en Venezuela, de llegar a retratar un eso pues como una catástrofe de este tipo, donde hay sufrimiento, hay dolor, hay muerte, y llegar abruptamente donde una familia que está llorando sus muertos y llegar a registrar. Entonces siento que también esa discusión de cómo hacer esa fotografía, cómo llegar a esos escenarios se dio, pues fue recurrente en todas las conversaciones. Y creo que no solamente para los que estamos en este tema de los que están haciendo esta fotografía documental, sino creo que en todas partes, porque a veces uno ve en redes sociales gente que hace fotografías de personas en la calle o personas accidentes. O accidentes, otras cosas que son pues que son realmente sensibles y que de pronto no tuvieron la
9: decencia, como dirían por ahí.
10: Sí, y la autorización, porque pues un habitante de calle, independiente de su estado, es un ser humano que tiene todos sus derechos y no tienen por qué llegarlo a retratar
9: sin su permiso
10: en una condición pues en la que no es en la que él de pronto no se está sintiendo bien. Entonces creo que también es esa ética detrás de ese lente, qué ocurre, qué pasa, cómo se abordan las personas, cómo se llegan a hablar de lo que está ocurriendo y de venga, me lo permite, no me lo permite, no tengo por qué tomarla. Y estamos hablando de un escenario muy sencillo, pero cómo es llegar por ejemplo a Afganistán, donde la mujer, ya sabemos qué pasa con la figura de la mujer, vos no puedes llegar a tratar a una mujer porque te puedes matar, es literal. Entonces un fotógrafo, Rodrigo Abede, que estuvo tratando durante varios años a Afganistán, nos contaba también cómo era llegar a hablar con ellos, llegar a hablar con este grupo que es extremista. Entonces es también como esa discusión detrás de ese lente que pasa.
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9: Yo creo que es muy importante porque normalmente tras bambalinas nosotros solo tenemos ese resultado finalmente, no la historia que hay detrás de la imagen. Y bueno, como no quiero quedarme sin tiempo para hablar de la programación, entonces voy a pasar a que nos hablen muy someramente, porque es que es una programación muy amplia, de los eventos, de los ejes que, en los que se desarrollan, pues, o las franjas en las que se desarrollan las distintas actividades. Así que la que me quiere empezar a contar y la otra complementa.
8: Listo, Kate, pues te contamos que estamos muy contentos porque, como lo decía ahorita Laura, esta nueva versión del festival nos trae nuevos retos y unas posibilidades de expansión cada vez más nutricias para el festival y para esta reflexión de la imagen y de la palabra en la ciudad. Por contarles que vamos a tener tres exposiciones, tenemos una exposición que pueden disfrutar desde ya, la tenemos en estos momentos en Junín. En esa exposición van a poder antojarse de cuál es esa mirada de los tutores, que además son las personas que vamos a tener en las conversaciones en una de esas franjas que vamos a tener en el festival, donde vamos a hablar de retratos revelados. En esos retratos revelados son conversaciones sobre esa vida de las imágenes, justamente lo que estábamos hablando del oficio del fotógrafo y cuáles son esos debates contemporáneos. Estas exposiciones se extienden además a los espacios de la Biblioteca Pública Piloto. Van a encontrar una espectacularidad de exposición que va a ser el resultado justamente de todos estos meses de los estudiantes que estuvieron en el Laboratorio Latinoamericano de Fotografía, donde vamos a encontrar más de 50 trabajos, y en estos trabajos vamos a ver esa diversidad de esos lugares de enunciación, de esa diversidad de miradas que nos están contando también cuáles son las preocupaciones hoy de quien quiere llevar a otro nivel esa historia de lo que está documentando. Entonces las exposiciones van a estar abiertas para que vayan, las visiten, y una muy especial que vamos a tener en la sala de exposiciones de la Biblioteca Pública Piloto es la exposición de los tutores, justamente, que es una exposición que se va a llamar Meridianos. Vamos a tener la posibilidad de ver muchas de estas fotografías que nos cuentan cuáles son hoy esos trabajos que los tutores del Laboratorio Latinoamericano de Fotografía han venido produciendo en sus proyectos personales. Dentro del resto de franjas de programación tenemos Memorias desde la Casa. Ahí vamos a encontrar muchas conversaciones dedicadas a pensar el lugar de nuestro archivo fotográfico dentro de sus historias, acervos y fondos. Laura nos contó ahorita que en esos más de 1.800.000 fotogramas tenemos 45 fondos fotográficos donde está toda la riqueza visual de esta región con fotografías que están desde los daguerrotipos. Y hablar de que todas esas técnicas también nos interpelan en lo que implica la producción técnica de la fotografía, ya nos está hablando de una riqueza mucho más allá de la historia en sí. Nos está contando también cuáles han sido todas esas hazañas de producción, donde además vamos a tener a un maestro de maestros, que es el maestro León Ruiz. Vamos a tener la fortuna de tenerlo invitado en el festival. Este va a ser el día
10: 18,
8: el martes 18, ¿cierto? El martes 18 a las 3 de la tarde en la sala general vamos a tener El Aprendiz de la Luz con el maestro León Ruiz, uno de los últimos maestros de la fotografía análoga en nuestro país, que nos estará hablando acerca de su oficio, de su vida y de su obra.
10: Pero también es importante, porque también como mostrar de lo que tenemos en el archivo, vamos a tener como invitada a Gloria Restrepo de Duperli, que es una de las herederas que quedan del fondo Duperli. No sé si algunas personas, de pronto para personas que, ustedes están muy jóvenes, pero para los que estuvimos en los años 80 y 90, había una empresa muy importante en la ciudad que se llamaba Foto o Duperli, que eran desde uno llegaba y se tomaba las foticos de documento y todo eso. Pues resulta que esto es de una familia de mucha tradición fotográfica, que estamos hablando casi que del siglo XIX, y en la biblioteca reposa el fondo fotográfico de la familia Duperli. Entonces vamos a tener a Gloria Elena, es una de las personas que todavía están en esa familia, y queremos abordar cómo era en una familia tan tradicional la fotografía, cuál fue el papel de las mujeres en todo esto de ejercicio fotográfico. Y también como pasando como al tema de los archivos, vamos a tener también un encuentro muy importante de unos archivos que también han trabajado el tema de la fotografía en la ciudad, en una conversación con Jacqueline García, que es nuestra la compañera y el alma del archivo fotográfico. Va a conversar con Oscar Botero de la Fundación Vistas, con María Isabel Duarte, que estuvo en el archivo fotográfico y patrimonial de la Universidad de AFIT, del FAES, el FAES, que fue una fundación que tenía pues como una colección patrimonial grande, pero del FAES pasaron unos documentos y unos archivos fotográficos a AFIT, y ella estuvo allí, y otra parte pasó fue a la biblioteca Biblioteca Policapiloto. Y también estaban con William Arango, que fue uno de los fundadores del Club Fotográfico y de Yurupari. Entonces es como esa conversación también así como de los grandes tótems del archivo fotográfico en la ciudad.
8: Lau, ¿y qué tal si a propósito de que estamos hablando de esta otra franja que se llama Relatos de Archivo y del lugar donde estamos, porque estamos en la Universidad Nacional, estamos aquí desde Radio UNAL, que son unos aliados también permanentes en la Biblioteca Pública Piloto, les contamos que el miércoles 19 a las 2 de la tarde en la Sala General vamos a tener una conversación espectacular que se llama Investigar Archivos, Gestionar Memorias. Este va a contar sobre la experiencia del Laboratorio de Fuentes Históricas de la Universidad Nacional de Colombia y donde tendremos un diálogo alrededor de la investigación, la enseñanza y la gestión de archivos y fondos de patrimonio documental histórico colombiano. En este espacio tendremos a Óscar Calvo, decano de la Facultad de Ciencias Humanas y Económicas de la Universidad Nacional de Colombia, sede de Medellín.
9: Así es. Bueno, hay muchos eventos, charlas, oportunidades, talleres que están disponibles, ¿cierto? No solamente para las personas que son o que se dedican a la fotografía, sino también, como ya lo decíamos en algún momento de esta conversación, para las personas que les llame la atención y que se pregunten acerca de la imagen, la cultura visual, el archivo, lo que cuentan esas imágenes de nuestra historia. Así que esta es una oportunidad invaluable y como sé que hay un montón de cosas que no alcanzamos a decir aquí, ¿dónde podemos encontrar con lujos y detalles la programación?
10: En la página de la Biblioteca Pública Piloto pueden encontrar el enlace del festival www.bpp.gov.co o igual en cualquiera de los buscadores ponen Biblioteca Pública Piloto y inmediatamente los va a llevar pues como referente al link pues como de la biblioteca, y ahí van a encontrar pues también como el banner donde está como toda la información del festival, invitados, programación, todo.
8: Adicional a eso también nos van a encontrar en Facebook como Biblioteca Pública Piloto, en Instagram también estamos como BP Piloto. Ahí van a encontrar toda la programación de los 5 días del festival. En el micrositio del Festival Fotográfico, que lo van a encontrar en la página web, van a encontrar parte de toda esta historia del festival, la programación día por día, enlaces donde se pueden también registrar a los talleres que vamos a tener, y van a encontrar también información de cada uno de los tutores internacionales que nos van a acompañar, entre ellos Natalie Keishar, Rodrigo ABD, vamos a tener a Luis Ador. ¿Qué otros tutores vamos a tener, Laura?
10: Vamos a tener, bueno, de manera virtual, porque no nos puedo acompañar presencialmente por un tema personal, pero vamos a tener un fotógrafo súper importante, editor también de fotolibros, se llama Musuk Munolte, de Perú, pero la conversación con él la vamos a realizar virtual. También estará Adriana Zebrauskas, estará con nosotros Juanita Escobar, la cuota colombiana en todo este combo de fotógrafos, una mujer impresionante, tiene una fotografía impresionante, Natalie Keishar,
8: Yael Martínez,
10: que es un fotógrafo mexicano y hace unas intervenciones en sus fotografías muy importantes. Yael tiene una también como una formación en artes plásticas y creo que la conversación con él va a ser súper interesante. Pero se nos olvidaba algo muy importante y es la conversación con los editores. Vamos a tener un editor de fotografía del New York Times, Mikko Takunen, que nos va a acompañar este año. El año pasado tuvimos también el editor de fotografía para Latinoamérica. Este pues es otro editor de fotografía que tiene el New York Times, pero también pero como para otros espacios. Vamos a tener a Carol Cortin. Carol es colombiana, pero pues radicada en Alemania, y ella es la editora de la revista LFI Magazine de Leica. Es una revista súper potente y que muestra el trabajo de fotógrafos a nivel internacional. Y vamos a tener también una conversación con un equipo de marketing de Leica Cámara, que también se une al festival.
8: A propósito de otras cosas por comentarles del festival, porque no solamente vamos a estar conversando y haciendo los talleres en la Biblioteca Central, también vamos a tener talleres que serán realizados en las filiales de la Biblioteca Pública Piloto. Vamos a tener una muestra comercial muy rica para quienes estén también pensando en dónde conseguir unos proveedores buenísimos desde la fotografía análoga digital, quien hace mantenimientos y demás, las exposiciones. ¿Qué otras franjas nos faltan?
10: Pues tenemos, bueno, se hace la revisión de portafolios, aunque este sí es un espacio muy dirigido pues como a los del laboratorio, pero sí logramos abrir pues como unos cupos a público general que ya se llenaron, pero es importante porque también es las personas que ya tienen un trabajo en fotografía, que uno de estos magos y que ya tienen esta experiencia tan grande, miren tu trabajo y te digan como por dónde pueden ir, es maravilloso. Entonces desde el tema de la fotografía profesional va a ser muy importante, pero siento que también todas estas conversaciones de ellos para un público en general también va a ser muy significativo para que la persona que quiera, pues para, vos puedes iniciar en la fotografía en cualquier momento de tu vida. Puedes tener 80 años y cogiste una cámara y te gustó y lo puedes hacer. Y yo creo que también escuchando estas conversaciones va a lograr que muchas personas se enamoren y se animen.
8: Dato curioso, sabemos que tenemos unas audiencias que no van a poder venir de manera presencial al festival, que están en otras regiones del país y no se quieren perder cosas del festival, pues les contamos que desde las redes sociales de la biblioteca vamos a poder transmitir muchas de estas conversaciones, tanto en YouTube como en Facebook.
9: O sea que, mejor dicho, no hay excusa.
8: No hay excusa por
9: eso. Se pueden conectar desde donde estén a escuchar y luego pues a practicar, a mejor dicho, conectar con este arte que es la fotografía y que nos invita, yo creo que no solamente a mirar para afuera, sino también a mirarnos a nosotros mismos y entender por qué vamos a disparar ese lente, ese clic.
10: Ese clic.
9: Así que, bueno, para terminar, porque es que ya estaba aquí súper encantada escuchándolos, pero el tiempo se acabó y siempre terminamos estas entrevistas con música. Así que, tras bambalinas, decimos que la encargada, la vocera de hacer esa recomendación musical es Lorena. Así que, Lorena, porfa, ¿con qué canción quisieras terminar?
8: Bueno, después de esta encantadora conversación, creo que podríamos cerrar con Pictures of You de Cure.
9: Perfecto, entonces vamos a irnos escuchando a The Cure con esta canción y no sin antes darles las gracias por invitarnos, antojarnos, porque la verdad todo lo que dijeron es como para estar allá en primera fila y no perderse ninguna de estas conversaciones. Muchas gracias.
10: Gracias a ti, Kat.
8: Gracias a ustedes, Katy.

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1: 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Comencemos.
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0: Catástrofes naturales dejaron pérdidas económicas cercanas a los 100 mil millones de dólares durante el primer semestre de 2026, según una primera estimación de la reaseguradora Swiss Re. Aunque la cifra es más de un tercio inferior a la registrada en el mismo periodo de 2025 y está un 10% por debajo del promedio de la última década, la compañía advierte que el riesgo podría aumentar durante los próximos meses. El terremoto ocurrido en Venezuela fue el desastre natural que generó las mayores pérdidas, estimadas en unos 20 mil millones de dólares. Sin embargo, debido a la baja cobertura de seguros en ese país, solo una pequeña parte de estos daños estaría asegurada. Swiss Re señala que este comportamiento no significa que los riesgos hayan disminuido. Históricamente, el segundo semestre concentra cerca del 58% de las pérdidas anuales de las aseguradoras, principalmente por la temporada de huracanes en el Atlántico Norte. A esto se suman los incendios forestales, cuya probabilidad aumenta con las condiciones más cálidas y secas. En Colombia todavía no hay una estimación definitiva de los costos asociados al terremoto del pasado 10 de agosto. Las primeras cifras y evaluaciones permitirán dimensionar el impacto económico de esta emergencia. Tras el terremoto de magnitud 7.4 que afectó varias regiones de Colombia, la emergencia no solo representa un desafío para el rescate y la atención de las personas heridas. Expertos advierten que mujeres, niñas y adolescentes enfrentan riesgos adicionales que se deben considerar desde las primeras horas de la respuesta humanitaria. Uno de los principales problemas es la interrupción de los servicios de salud sexual y reproductiva. Las mujeres embarazadas, especialmente quienes están cerca del parto o en posparto, necesitan atención obstétrica, que no puede suspenderse incluso cuando los hospitales están desbordados. En departamentos como Chocó, las parteras tradicionales han asumido un papel fundamental, aunque las dificultades de transporte complican el traslado de pacientes que requieren atención especializada. También preocupa la falta de anticonceptivos, medicamentos para prevenir infecciones de transmisión sexual y atención relacionada con la interrupción voluntaria del embarazo. A esto se suma la necesidad de garantizar productos para la gestión menstrual, pues su ausencia puede afectar la salud y la dignidad y movilidad de niñas y mujeres. Otro riesgo es el aumento de las violencias basadas en género. Durante las emergencias pueden crecer los casos de violencia sexual, violencia intrafamiliar, explotación y trata, mientras que los albergues, por la falta de privacidad, iluminación y condiciones de seguridad, pueden convertirse en espacios de mayor vulnerabilidad. Por eso, los expertos insisten en que estos servicios y medidas de protección no pueden considerarse secundarios. Atender las necesidades diferenciadas de mujeres y niñas es también una forma de proteger su vida, su salud y su integridad durante la emergencia y la recuperación.
1: Hoy en nuestra conversación hablamos de

0: Colombia se independizó de España en el siglo XIX. Pero, ¿de verdad dejó atrás la mentalidad colonial? Un intelectual de la época pensaba que no, que la libertad política no bastaba si los ciudadanos seguían pensando y actuando como súbditos. Salvador Camacho Roldán, abogado, publicista, comerciante y varias veces ministro y presidente encargado, dedicó toda su vida pública a intentar transformar ese ethos heredado de la colonia en uno propiamente moderno y republicano, uniendo de una manera poco convencional para su tiempo los principios del liberalismo con las enseñanzas del cristianismo. A pesar de haber sido llamado el fundador de la sociología en Colombia, su vida y obra nunca habían sido objeto de un estudio crítico riguroso. Solo existían inventarios de fechas y cargos, textos dedicados a un solo abordaje temático, sin un análisis que problematizara a fondo su complejidad. Una investigación de la Universidad Nacional de Colombia, CE Bogotá, reconstruye su trayectoria no como una simple cronología, sino como una serie de toma de posiciones frente a los grandes debates de su época, revelando a un hombre que, entre la esperanza y el desencanto, vivió en carne propia el fracaso y la insistencia de construir una nación verdaderamente moderna. Para hablarnos de este trabajo nos acompaña Paula Andrea Cañón Parieta, magíster en Estudios Literarios de la Universidad Nacional de Colombia, CE Bogotá, autora de esta biografía crítica. Así que antes de comenzar la conversación, la entrevista, de conocer más detalles de este personaje, yo quiero primero saludar a mi invitada. ¿Cómo estás, Paula?
1: Hola, Caterina, mucho gusto.
0: Mucho gusto.
1: Muy a gusto de poder hablar de Camacho.
0: No, y créeme que es una conversación que espero las personas que nos escuchen disfruten mucho de conocer a una persona que debo de reconocer también, no lo conocía. Así que, bueno, primero quiero preguntarte, ¿qué te interesó o cuál fue esa pregunta inicial o cómo llegaste a Salvador Camacho para que él fuera ese personaje al que dedicaras tu magíster y esta investigación?
1: Fue un recorrido que comenzó en el pregrado. Yo tengo el pregrado en estudios literarios y en las clases que uno veía de literatura colombiana, el profe, que fue el profe que incluso me dirigió la tesis, él ponía textos de muchos intelectuales que uno no conoce. Entre ellos estaba Salvador Camacho. Pero digamos, como que uno los lee y ahí están. Fue en un seminario del pregrado donde el profe que me dirige la tesis, que es Iván Padilla, él propuso hacer como en un seminario biografías críticas de ciertos intelectuales. Era más un ejercicio del pregrado, era como una investigación que uno hacía un trabajo al final y entregaba, pero quedaba ahí, digamos, como que no había mayor profundidad de lo que uno podía hacer en el pregrado, ¿no? Como una materia entre otras que uno veía en ese momento. Ya cuando terminé el pregrado, como que quedaba la duda de si ese trabajo podía pues profundizarse ya en un ámbito de la maestría, y pues decidí hacerlo. Como que estaba esa posibilidad, ya había trabajado sobre Salvador Camacho, me interesaban sus textos y dije, pues por qué no, pues como continuar esa línea y ya tener un trabajo previo para entrar a la maestría. Ya en cuestiones como mucho más de por qué me interesó, y es, pasa mucho con la literatura colombiana de ese siglo, o de lo que, digamos, uno también es un debate en términos de la literatura, pero podemos llamarlo por ahora literatura, es que esos textos generan mucha curiosidad porque uno los lee y parecen muy actuales. Entonces uno se encuentra con textos que están hablando sobre problemas y uno dice, pero esto es lo mismo que estamos debatiendo actualmente. Entonces uno queda tanto interesado, y también es hasta ese otro sentimiento de como que las cosas, hay algo que no logra cambiarse. Estamos debatiendo hace mucho tiempo los mismos temas, las mismas problemáticas, obviamente con ciertos matices, ¿no? Porque, digamos, las condiciones históricas cambian y cada tema adquiere, digamos, esa particularidad frente a lo que está pasando, pero casi que es un mismo problema que subyace desde hace mucho tiempo. Entonces uno queda con la sensación, o como mucho con el interés de hacer esa investigación, y es como, ¿qué pasa que uno lee esos textos y parece que ese texto, si lo hubieran escrito ahorita, hubiera resuena de la misma forma? Entonces es un interés por ahí también.
0: Claro, y ahí me das paso a preguntar cuál es entonces ese problema que pareciera que no saliéramos de él y del cual escribe Camacho, cuyas reflexiones son vigentes todavía.
1: Yo creo que digamos, a través del análisis que hice de la biografía de este personaje, uno puede llegar a entender o comprender cuál sería ese problema, y es como durante, digamos, esa dominación española durante tanto tiempo implicó la formación de un ciudadano con ciertas características, que yo en la tesis llamo un ethos colonial, que no es precisamente tampoco una idea que surja de, digamos, que yo haya
0: moldeado.
1: Sí, moldeado simplemente yo, sino que es precisamente las investigaciones que ha hecho el profe también sobre el siglo XIX. Entonces yo parto también de ahí, de lo que él también ha elaborado, y es como esa idea del ethos colonial, y es una forma de pensar y de acercarse al mundo que implica unas ciertas jerarquías, por ejemplo. Entonces, que están los, en cierta época eran los ricos y los pobres, y establecían una jerarquía de cómo tratar a las personas. Y digamos como que uno podría, simplificando obviamente, decir, bueno, eso se hereda de la época colonial, y en el siglo XIX, cuando nosotros hacemos el tránsito hacia la independencia y hacia la formación de la república, requiere de un cambio en esa mentalidad, pero ese cambio no es tan inmediato, ¿no? La revolución política parece un acto inmediato, a pesar de que también duró años desarrollándose hasta la culminación de la independencia, es un acto inmediato, pero los cambios mentales implican un ejercicio mucho más profundo. Entonces Camacho como que empieza a evaluar el estado de las cosas que él vive en su momento y se da cuenta un poco de cuáles son esos rezagos, pero no a nivel meramente político, sino es todas las instituciones que se heredan de la colonia tienen esa o ese sustrato colonial todavía. Entonces como que lo que no logra cambiarse es esa mentalidad, porque requiere un ejercicio mucho más profundo y de inversiones sociales mucho más consistentes en el tiempo. Entonces creo que el problema al que él se enfrenta es, bueno, y si ya estamos en una república y nos decimos que somos independientes, etcétera, ¿por qué las condiciones sociales, políticas y económicas de la época le dicen a él, no, un momento, eso no va a cambiar? Hay algo, un sustrato, digamos, una mentalidad que todavía sostiene esas instituciones y que esa es la que debería cambiarse para que efectivamente haya una transformación verdadera en términos de una mayor equidad y justicia y una democracia, que es lo que él quería, digamos, lo que él estaba pensando en ese momento.
0: Bueno, yo quiero pasar también a entender un poco una parte importante del título de la tesis, y es que es un estudio crítico, y lo decíamos en la introducción. Tú no te ciñes solamente a nombrar logros, fechas, sino que esa palabra crítica es fundamental. Y para los que no conocemos de estudios literarios, quisiera preguntarte en la base qué significa plantear un estudio crítico de una biografía y de una obra.
1: Digamos, el término biografía también es un término, o digamos un estudio que está en debate, ¿no? Entonces lo que yo hago con base en un teórico francés es, él plantea que la biografía, digamos, una práctica que está abierta, es decir, si yo hago una biografía, se hace una biografía sobre un personaje, eso no quiere decir que yo ya haya dicho todo lo que se tenga que decir o toda la verdad sobre ese personaje, sino que eventualmente alguien podrá venir, leer otra vez los textos de Camacho y digan, no, tal vez haya, no sé, profundizó sobre esto o hayan otras cosas que decir. Partiendo de ahí, de que no es un, digamos, no es una
0: verdad concluida. Sí.
1: Exacto. Entonces es como una práctica, un género que está completamente abierto constantemente. Entonces, partiendo de ahí, el ejercicio biográfico que yo propongo es una forma, no es la absoluta, digamos, no es la que se debería seguir, sino una forma que yo encontré para narrar la vida del personaje. En términos de lo crítico, es que yo trataba de resaltar en la tesis, y es uno como investigador, sobre todo de las ciencias sociales, lo que hace es construir críticamente una interpretación sobre unos hechos o unos materiales que uno tiene. Entonces, ese efecto crítico es el de uno. Se dice, bueno, tengo estos elementos, ¿no? Uno, yo me encontraba con los textos de Camacho y decía, bueno, ¿cómo puedo interpretar estos textos frente a la vida de Camacho y frente al contexto histórico? Entonces, ese es mi enfoque crítico, y es cómo la biografía, en términos también de los intelectuales, porque este teórico francés en el que trató de coger sus ideas para pensar la biografía, él dice cómo hay ciertas figuras públicas que la biografía parece ser mucho más sencilla, porque son reconocidos, ¿no? Presidentes.
0: Tiene una exposición más grande pública.
1: Sí, la biografía es mucho más acerca de sus hechos y de sus acciones. En los intelectuales pasa algo muy curioso, y es, ellos dejan su obra, y es cómo hacer una biografía sobre un intelectual cuando no hay esos hechos, o digamos cuando uno no puede hacer esa biografía típica que uno conoce, ¿no? Uno, digamos, tienen, digamos, en su radar que uno coge una biografía y le van a narrar, bueno, desde cuando nace hasta donde muere y los hechos que han pasado. Pero en términos de los intelectuales queda su obra, aunque en Camacho hay como esa hibridez, ¿no? Él es una figura pública, pero tampoco hay muchos datos sobre hechos concretos de su vida. Él dejó su obra. Incluso él pareciera ser que intuye que es necesario dejarla, porque él al final de su vida lo que hace es reunir en tres tomos escritos que él ha hecho, porque en la época pasaba mucho que los escritores no firmaban los periódicos. Entonces uno dice, ¿cómo hago una biografía de un autor que no firmó? Pero él parece intuir que es necesario y dice, voy a dejar que estos son mis textos, que alguien de pronto venga y los mire y diga, esto fue lo que pasó durante el siglo XIX. Incluso él, creo que en el primer tomo donde describe cómo está estructurado sus escritos, cómo él los ordena, como que intuye de alguna forma que sus textos pueden dar nociones de lo que pasó en ese siglo. Como que él dice que alguien venga y mire qué fue lo que pasó y entienda las dinámicas de ese momento. Entonces, para volver un poco a la pregunta que decía sobre lo crítico, es encontrar esas formas o esas interpretaciones entre la vida de Camacho, su obra
0: y su tiempo.
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0: Paula, hay algo que, pues, de lo que decías que me llama mucho la atención, porque es casi como ponerse en los zapatos de alguien sin dejar de ser uno. O sea, como si tomaras prestado un poquito de esa materialidad que dejó él y casi que sentirte viviendo en esa época, pero sin dejar las reflexiones tuyas de todo un aprendizaje, pues, y recorrido. Y eso también me hace preguntarme, desde la lectura de un personaje, ¿cómo puede entender la toma de decisiones y posiciones cuando uno a veces hasta en la vida propia no sabe por qué cambió o cuál fue ese momento decisivo? O sea, es como que siempre que buscamos en una biografía, buscamos es el momento que hizo que esa persona tomara el camino A en vez del B. Y no sé si eso sea tan fácil de determinar en este tipo de personajes, donde, como lo acabas de decir, no hay tanto rastreo de esas decisiones puntuales, sino más bien como un compendio de pensamientos.
1: Creo que ahí, digamos, a partir del ejercicio de cómo construir la biografía crítica, porque te digo, no hay como una fórmula, ¿no? Como que uno puede encontrar, incluso de otros escritores del siglo XIX, uno puede encontrar biografías, y creo que va a pasar, y es que no es una sola forma de hacerlo. Entonces, lo que yo intenté, o esa pregunta frente a lo que tú me comentas, es decir, ¿cómo hago para construir cierta interpretación con los materiales que tengo? Porque es eso, ¿no? Como es muy fácil caer en términos de lo temático, ¿no? Yo podría decir lo que dice Camacho sobre la economía, sobre lo que dice Camacho sobre la religión, y podría ser un estudio válido. No hay problemas con eso, sino más si yo me planteaba la biografía, cómo construyo esa vida de ese personaje de una forma que interrelacione su vida y el contexto. Entonces, ahí lo que intenté o mi propuesta era tratar de entender la formación del pensamiento de Camacho desde sus primeros años, o lo que más o menos pude rastrear de esos primeros años, porque tampoco hay mucho, y es entender que en las decisiones o las tomas de posición, que es un concepto también de otro teórico francés, se dan, digamos, surgen a partir de la formación de unos esquemas de pensamiento que sobre todo se dan en la infancia, ¿no? Como si hay esos esquemas o esas formas de pensamiento, no es que determinen toda la vida, pero sí forman una cierta aproximación al contexto o a los problemas más bien que este sujeto, en este caso Salvador Camacho, se enfrenta más tarde. Entonces, lo que yo veía, por ejemplo, en sus primeros años, es que la figura paterna como que fue muy importante. Y la figura paterna determina un modelo ético, ¿no? No es simplemente entender los hechos como, bueno, Camacho escribió en el siglo, Camacho después hizo esto, esto y esto, sino entender, bueno, si ese modelo ético pervivió o no durante su vida, que más o menos uno puede intuir que sí, ¿no? Como que ese modelo ético determinó mucho la posición que Camacho después va a asumir en sus funciones públicas y como publicista en los periódicos. Entonces, lo que intentaba era entender a este personaje como una construcción social, no como una individualidad. Entonces, eso me permitía entender, o sea, si es una individualidad en términos de que es un personaje único, un personaje, no me refiero a un ser humano único, sino que su pensamiento no se forma
0: de la nada,
1: individualmente, sino que hay unas construcciones sociales que de alguna forma van formando la visión que él tiene sobre el mundo y a partir de la cual va a participar o va a tomar posición de los debates públicos. Entonces, como que tratar de entender eso es lo que intento en la tesis, es plantear una forma de entender esa formación de ese pensamiento y de este personaje como construcciones sociales constantemente, ¿no? Y de sus tomas de posición son también construcciones sociales, en términos de que sus tomas de posición no son como una respuesta a la nada, ¿no? Como él piensa esto porque sí, sino que hay unas condiciones sociales y unos debates también, porque como lo planteo en la tesis, es como hay unos debates en la época que hacen que Camacho decida o tenga que determinar qué posición asume frente a esos debates. Entonces, Sí, es como entender a este personaje no como una individualidad aislada, sino en términos de unas construcciones sociales.
0: Se nos va acortando mucho el tiempo, pero yo quisiera que nos hablaras un poco como de esa dualidad que ahora es muy difícil entender porque asociamos como el ser devoto a pues como una religión, en este caso el cristianismo, es inverso o contrario más bien a tener libertades y poder como desarrollarse de cierta manera individual, pero también aportar como ese concepto de modernidad, entiendo, de la época que entendía Camacho. Entonces quisiera que nos pudieras iluminar frente a cómo alguien puede ser, entre comillas, dos cosas que parecen tan distantes y ser coherente frente a eso.
1: En estas investigaciones que ha hecho el profe Iván Padilla, él plantea en varios de sus textos también esta fusión armónica entre dos sistemas axiológicos que para nosotros parecen contradictorios. Entonces yo tomé también de ahí, bebí, digamos, como que ya de lo que él había desarrollado, traté de verlo como pasa en Camacho. Y yo me encontraba con eso también. Y es Camacho en sus textos cuando dice que hay que formar una república o una verdadera república, porque él dice, a la final todavía no estamos ahí por todos esos rezagos coloniales. Lo que él decía era como, bueno, es necesario formar una democracia, un sistema verdaderamente igualitario y justo, pero él no defendía esa idea simplemente apelando a las libertades individuales o a las libertades civiles. No decía como, sí, es que hay que respetar estas condiciones, estas libertades, y ya, ¿no? Que eso podría haberlo hecho. Sino que él recurre mucho a las ideas del cristianismo. Y ahí también hay una salvedad, y es que él apelaba mucho a unas enseñanzas genuinas del cristianismo, que son las enseñanzas del evangelio, ¿no? Entonces él decía, empieza a combinar, más que combinar, para él era normal, ¿no?, que estas dos cosas coincidieran. Y para poner un ejemplo, él decía, si digamos el cristianismo apela a una igualdad frente a Dios y frente al reino, digamos que todos vamos a acceder, digamos, a esa gracia divina, porque nosotros hacemos distinción, por ejemplo, en términos de raza. Entonces él decía, sí, para él no era una contradicción si esto dice en el evangelio y esto dice en las libertades en términos de ese ideario liberal, pues no hay contradicción. Y uno ve y efectivamente no la hay. Más que ver, es como, pues sí, es muy, para él era muy, él nunca se preguntó cómo, él nunca se preguntó, o digamos yo no rastreé en sus textos que él creyera que eso era diferente. Para él era una sola cosa. Y tiene que ver con su formación en ese momento preciso, ¿no? Como veníamos de una época colonial donde pues estaba toda la idea del cristianismo, vienen todas las ideas también liberales de la época en la que vive Camacho. Entonces él como que coge de esas dos vertientes y dice, las fusiona de una forma armónica para plantear una transformación verdadera. Entonces un poco es preguntarse, o la pregunta que yo me hacía era como, bueno, si para Camacho no son contradictorios, es porque él vivía en esa época y porque él trataba como el cristianismo como una
0: filosofía más que una institución.
1: Sí, obviamente sí, en el siglo XIX hay que hacer mucho esa distinción y que la hacían los liberales de la época, y es una cosa es la religión en términos de la fe y otra cosa es la institución eclesiástica, que con ella hay un montón de debates, ¿no? Camacho tuvo muchos debates con la iglesia precisamente porque intervenía mucho en las decisiones del Estado. Y ese va a ser un problema fundamental del siglo XIX. Pero ante ese problema lo que hace Camacho es, un momento, digamos, el cristianismo él lo veía como, yo creo, como una moral universal, ¿no? Él en sus textos menciona el decálogo, que son los mandamientos. Y él decía, hay una moral universal que no tiene, yo creo que en algún momento él pensaba como que no tiene que ver con, ni siquiera con el cristianismo, sino con una ética que está ahí planteada en 10 frases que todos podemos cumplir, y que llevan a lo mismo que el ideario liberal, ¿no? Una libertad, a una igualdad, a una justicia. Entonces, más que ser una fusión armónica exclusiva de Camacho de la época, es incluso una fusión armónica entre el liberalismo y el cristianismo que comparten otros liberales de la época. Pero que uno, si uno de pronto le dice esto a una persona, no hay un liberal que también es cristiano, como que dice, un momento, no son cosas distintas, sino en la época uno puede rastrear que para ellos no lo era.
0: Es casi como también poner en duda que un científico pueda ser también religioso, o más que religioso es tener una fe. Creo yo, es que la palabra religioso a veces como que en el imaginario choca con ciertas cosas y viceversa.
1: Sí, sí, es como ver cómo Camacho interpreta a muchos de los liberales interpretan las ideas del cristianismo en términos de una ética o de un modelo ético que trasciende más allá de lo que uno conoce como la religión, ¿no? Como que hay otros aspectos que para ellos no eran tan importantes. Ellos recurren mucho a esta idea del evangelio, ¿no? Que en el evangelio están las ideas genuinas del cristianismo. Para ellos lo que Cristo representaba, que evidentemente para ellos no era, o sea, si, por ejemplo, en términos de la libertad, ¿no? Como, por ejemplo, pedir que se acabara la esclavitud, para ellos no era una simple cuestión de, es que vivimos en una república y en una república todos debemos ser libres. Ellos interpretaban como, en términos del cristianismo, también había esa necesidad de la libertad de todos los seres humanos. Entonces, como que ellos combinaban esas dos formas para defender la posición, o digamos más bien para defender esa visión de mundo que tenían, que querían implementar.
0: Paula, el tiempo es demasiado corto y yo sé que hay muchos aspectos de Salvador Camacho que podríamos resaltar y que más bien esta sea una invitación a que las personas consulten la tesis que se llama Salvador Camacho Roldán, una biografía crítica, una vida dedicada a la construcción del sujeto moderno granadino. Sin embargo, quisiera que muy brevemente, de tantas cosas que pudimos hablar y que no alcanzamos a profundizar, ¿cuál podría ser como ese mensaje que las personas que estén escuchando pues se queden con él y digan, bueno, debo ir a profundizar más, entonces voy a ir al repositorio y a consultar la tesis completa?
1: Yo creo que podrían ser como unos tres aspectos, para hacerlo corto. El primero es el que acabamos de mencionar, que es interesante ver cómo esa fusión armónica entre dos sistemas axiológicos que aparentemente para uno son contradictorios, pero que logran una fusión en los liberales de la época. La otra es que en la tesis profundizó en el aspecto ensayístico, ¿no? Porque hablamos de literatura, pero tal vez mucha gente se esté preguntando, bueno, una tesis sobre Salvador Camacho, literatura, pero es historia, es biografía. Entonces, para aclarar todas esas dudas, en la tesis también aclaro cuál es mi posición también frente a lo ensayístico, que es una parte fundamental de la tesis para entender cómo hice el análisis de los textos y cómo eso se relaciona finalmente con la literatura. Y el último aspecto es cómo entender también el cambio que se da un poco en el pensamiento de Camacho, porque aquí profundizamos en uno de los aspectos que yo analizo, que esos son sus primeros años como muy de joven, donde está esa fusión armónica entre estos dos sistemas. Pero a medida que avanza la biografía y el pensamiento de Camacho, él va haciendo como una especie de cambio, ¿no? Como que él sí sigue apelando al cristianismo, pero desde una visión que para uno parece sorprendente un poco a veces, y son unas como unos matices de protestantismo. No digo que él sea protestante, porque no, pues no, hasta allá no voy, pero sí hay un matiz que parecería muy extraño para la época. Bueno, muy extraño, sino que es muy importante, porque uno como que casi tampoco de eso ve mucho en las historias sobre la época, ¿no? Como esos matices de protestantismo que se dieron en algunos de los intelectuales de la época.
0: Bueno, Paula, primero darte las gracias por haber aceptado la invitación, por venir a contarnos un poquito de la vida de Salvador Camacho, al menos poner en la lupa de muchas personas a un nuevo personaje, a alguien del que podemos leer y tal vez aprender muchas cosas, y también cuestionarnos críticamente a partir de las reflexiones y el estudio que haces, pues qué es ser y estar en un momento de la vida y cómo eso nos transforma a veces sin darnos cuenta de una manera hasta que lo procesamos. Entonces, Paula, muchas gracias. Recordarle a las personas que nos están leyendo que la tesis se llama Salvador Camacho Roldán, una biografía crítica, una vida dedicada a la construcción del sujeto moderno granadino. Así que ya saben, pueden consultarla. Y nuevamente, Paula, muchas gracias.
1: No, muchas gracias por el espacio.
0: Y así llegamos al final de nuestro programa. Agradezco mucho su sintonía. Mi nombre es Caterina Jaramillo González y esto fue De la UNAL a la Ciudad. 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Los esperamos de lunes a jueves a las 7 de la noche y en repetición a las 8 y media de la mañana. De igual manera, si quieren revivir este u otros episodios, los encuentran disponibles en radio.unal.edu.co. 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No siendo más, hasta la próxima.
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4: Saludo cordial con ustedes Renato Vélez y Andrés Acosta. Son días de libro en la ciudad de Medellín y queremos aprovechar la ocasión para vincular la música andina colombiana con la literatura. Para ello leeremos la crónica Los Panidas de Medellín, de Miguel Escobar Calle. Este artículo, con el título Crónica sobre los Panidas, hace parte de la obra Historia de Medellín, dirigida por Jorge Orlando Melo. Literatura y música son expresiones del alma de los pueblos. A través de sus contenidos se reinventa el sentido de los paisajes, las reflexiones, las gentes, sus comportamientos, las transformaciones. Hoy unimos dos caminos de la creación propia, regional, las letras y los sonidos de la montaña. La música siempre es una compañía significativa, más cuando la literatura tiene raíces en los lugares de arraigo, como en este caso, en todo el corazón de otra Medellín, todavía con ansias de ciudad. Eran épocas de rebeldías nacientes, de escritores y artistas que sentaron su posición frente a una sociedad conservadora. A continuación, una crónica sobre ello.
5: Buenas tardes para vos, Andrés, y para todos y todas las radioescuchas de Músicas de la Montaña. El texto titulado Los Panidas de Medellín, crónica sobre el grupo literario y su revista de 1915, escrito por Miguel Escobar Calle, dice lo siguiente. Cuentan los cronistas que en 1915, desde el 2 de febrero, Caruso, el más popular y pintoresco de los voceadores de prensa de la Villa de la Candelaria, a grito herido anunciaba la próxima aparición de Panida, la gran revista Literatura y Arte. El día 15 del mismo mes circuló el número 1 y el efecto inmediato fue triple. Los Panidas celebraron con tremendo alboroto en la sede principal El Globo y en las subsedes El Chantecler y La Bastilla. Los lectores escandalizados echaron pestes contra los versos raros de corte modernista de un tal Leo Legris, que cantaban a la luna Lela y a los búhos que decían la trova paralela, y la familia Cristiana, órgano oficial de la curia, se dejó venir con el consabido veto, censurando la revista y prohibiendo su lectura a los adolescentes por sus efectos perniciosos. La revista era la culminación de un proceso de aglutinamiento de ideas y actitudes, y posturas y personalidades, proceso cuyo primer fruto tangible había sido El Pesebre, un breve álbum de versos escrito en octubre de 1912 por Pepe Mejía, Jesús Restrepo Larte, León de Greiff, Jorge Villa Carrasquilla, Jovic, Kiko Villa y Gonzalo Restrepo Jaramillo, donde a la manera del Tuerto López daban lora poética, según declara el mismo Restrepo Larte. Este libro es un cuaderno, o mejor, una cartera de versos, decir moderno de López o de Cervera, incoherencias, bobada de algún chillido a deshora. En resumen, todo o nada que belleza y carajada, todo se llama dar lora. Un segundo suceso que contribuyó a la conformación del grupo fue la tremenda pelea de trompadas que ocurrió el 11 de mayo de 1913 en la plazuela de San Ignacio, llamada entonces de San Francisco, entre rojos y godos. Aquellos encabezados por León de Greiff y Gabriel Uribe Márquez, colaboradores de La Fragua, un periódico liberal y anticlerical que ese mismo año había sido excomulgado por el arzobispo Caicedo, y estos, las huestes ignacianas comandadas por el sacerdote español y carlista Cayetano Sarmiento y por José Manuel Mora Vázquez. A la barra de los rojos se unieron los internos de la Universidad de Antioquia y del Liceo Antioqueño, entre los cuales se reseñó a Fernando González, Kiko Villalópez, Aquileo Calle, Jovic, etc. Cuenta León de Greiff, la batalla campal duró 3 horas. Intervino una hora después de iniciarse el evento, la policía. Luego, a las 2 horas, una compañía del batallón Atanasio Girardot. Total, historiógrafos beneméritos, analizadas sin difuntos la Guasabara o Araunda o Risa, fuimos hechos prisioneros 40 de los nuestros y uno del bando contrario que resultó ser liberal, el poeta Carlos Mazo. La pelea, que fue reseñada por la prensa, llevada al púlpito por el clero y consagrada por una caricatura de Luis Evieco, sirvió para definir posiciones ideológicamente hablando de los futuros panías y para enrolar en el grupo Mora Vázquez, sin que éste modificara nunca su talante conservador, talante que se le acendraría con los años, pues llegó a ser reconocido laureanista. Empecemos el momento musical escuchando 2 piezas compuestas por uno de los integrantes de los panías. La primera de ellas es el Pasillo Amargura de Libardo Parra Toro, más conocido como Tartarín Moreira, interpretado por Ríos y Macías. Y la segunda es el bambuco titulado Embriaguez de Llanto, también de Tartarín Moreira, interpretado en esta ocasión por Obdulio y Julián.

Un tercer hecho que sirvió para reunirlos fue la expulsión masiva de la escuela de Minas. En 1913 salieron Pepe Mexía, Jovica, León de Greiff, Restrepo Larte y Gabriel Uribe Márquez por subversivos y disociadores. En cuanto a los panidas artistas, las sanidades goetianas se facilitaron al encontrarse en el recién fundado Instituto de Bellas Artes. Allí se conocieron e iniciaron su camaradería. Ricardo Rendón, que llegaba como alumno aventajado del taller del maestro Francisco Acano, Pepe Mexía y Teodomiro Tizaza, y el panida músico, Bernardo Martínez Toro, gran pianista y melómano consumado, pero frustrado en sus estudios instrumentales que no pudo culminar porque sus manos, demasiado pequeñas, le impedían alcanzar la octava en el teclado. Otra de las causas del origen del grupo es de orden geográfico. Malos estudiantes, o por lo menos muy desaplicados, en vacancia temporal o permanente, y precoces bohemios metidos en la picaresca local, coinciden en frecuentar los mismos lugares en busca de copas, tertulia, canciones, billares y muchachas. De alguna reputación ligera, tanto los lugares como las muchachas. La lista incluye el Monserrate, un centro anexo a la universidad, el Vesubio, junto a la Escuela de Minas, donde ejercía virtuosísima la guapa, el Jordán, aún vivo sobrante, las ancocherías, con músicos de guanteros y los primeros burdelitos de Lovaina. Algún cronista insinúa que fue en estos sitios de aprendizaje picaresco y no en las aulas universitarias donde se comenzó a formar el grupo, y que además fue en esos mismos cafetines donde trabaron amistad o cruzaron fuertes disputas con los literatos y artistas de la vieja guardia. Que haya sido en unos sitios o en los otros, o en ambos a la vez, el caso es que afinidades electivas los fueron congregando, anarquistoides y rojos la mayoría, y todos voraces lectores y ganosos discutidores, inconformes y rebeldes, con ansias de renovación e ínfulas de francotiradores, impregnados del individualismo radical de Nietzsche y afiebrados admiradores del simbolismo y apoyados por Abel Farina y Tomás Carrasquilla, su surgimiento obedeció, más que a un fenómeno de simple agrupamiento, a una imperiosa necesidad de expresión generacional. En otras palabras, los panidas, más que un grupo, fueron la primera y lúcida manifestación de una real e histórica generación colombiana que luego se conocería con el nombre de los nuevos. Pero volvamos a la crónica. En 1914, Medellín no es aún Medellín, es la Villa de la Candelaria, un villorrio de los Andes con pujos de pueblo grande y veleidades de emporio, pero ya los afanes financieros y los menjurjes bursátiles, los chismes políticos y el fanatismo religioso, el tráfico de la plaza y la creciente proletarización de la mano de obra hacen del lugar una atmósfera irrespirable para la locura y el ensueño. Y tanta tierra inútil es por escasez de músculos, tanta industria novísima, tanto almacén enorme. Pero es tan bello ver fugarse los crepúsculos, y aunque los espectáculos en la villa se reducen a funciones de cine mudo y de maromeros en el Circo España y a zarzuelas y dramones lacrimógenos en el Teatro Bolívar, la actividad literaria es de cierta resonancia e intensidad. El mismo León de Greiff hace un inventario de los literatos actuales en la Villa de la Candelaria en esos años lontanos. Tomás Carrasquilla, Efe Gómez, Pacho Rendón, Gabriel Latorre, Alfonso Castro, Abel Farina, los tres canos, el negro y los dos futuros canos, Luis y Gabriel, compañeros de Antonio Merizalde, Restrepo Rivera, Tomás Márquez y Jaramillo Medina. Abel Isaías Marín, Ciro y Gustavo pulsaban la lira, ya también ora en la aldea de María, ora en la Valeria, ora en Yarumal, con el viejo Jorge de Greiff, Arenales andaba metido en Honduras, Guatemalas o México quizá. Acompañemos este fragmento de la crónica escuchando Genio Alegre, pasillo de Luis A. Calvo, interpretado por Arte Trío, Francisco Guzmán Bandola, Luis Santamaría guitarra y Héctor Raúl Ariza Tiple. Luego, Brisas de Santa Elena, un bambuco de Carlos Vieco, interpretado también por Arte Trío, Francisco Guzmán Bandola, Luis Santamaría guitarra
y Héctor Raúl Ariza en el tiple.

Continúa la crónica. Si a la bastante generosa lista de literatos se une la de los artistas, pintores, escultores, dibujantes, donde se destacan los nombres de F.A. Cano, Tobón Mejía, José Restrepo Rivera, Humberto Chávez, Los Vieco, Los Carvajal, y se suma la de los músicos con Gonzalo e Indalecio Vidal, Las Villamizar, y Los Vieco y Marín. Por el lado de la música culta y por el lado popular, Pelón Santamaría y Marín y Nano Pasos y Germán Benítez y Blumen y los bambuqueros del Camellón de Guanteros, bien puede decirse que la villa tenía una vida artística bastante movida. En ese ambiente y esos años surgen los Panidas. En sus inicios, el grupo es apenas la reunión de unos cuantos estudiantes desaplicados y pobres, todos entre los 18 y los 19 años de edad. Revoltosos y buscapleitos, rebeldes y soñadores, inconformes y excomulgados y expulsados a cada rato y de todas partes, primero del Liceo Antioqueño y del Colegio de los Jesuitas, y luego de Bellas Artes y la Escuela de Minas y la Universidad de Antioquia, más interesados por la alquimia que por la química, por la caricatura y la pintura que por el dibujo topográfico o el diseño de construcciones, por la lectura de Nietzsche y Schopenhauer que por la escolástica tomista, por los poetas malditos que por la gramática y el latín, por el anisado que por los textos de Ginebra. En 1914, sin previo y minucioso acuerdo, comenzaron a reunirse en un cafetín situado cerca al parque de Berrío y denominado El Globo, a Punta Horacio Franco. El café quedaba situado exactamente frente a la puerta del Perdón de la Candelaria, en ese entonces Catedral de Medellín, y se caracterizaba por tener una biblioteca de alquiler, donde al decir de la mala lengua del Panida Villalba, Rafael Jaramillo Arango, empezó sus armas de piratería bibliográfica a Leo Legris. Don Pachito Latorre, propietario del cafetín, promocionaba en la prensa la biblioteca con el siguiente aviso: Biblioteca El Globo, la mejor de Medellín. 1000 ejemplares, casi todos nuevos y todos limpios y en buen estado. Obras científicas, viajes, novelas, historia, poesía, etcétera, etcétera, de los más connotados autores. Tenemos el gusto de ofrecerla al público y muy especialmente a las damas de esta capital. Boyacá, números 208 y 10 del edificio central. Propiedad del general Peronel Ospina. El edificio central era una casona de tres pisos, con muros de tapia encalados y balcones de madera. Allí funcionaban, además de El Globo, las oficinas y talleres de El Espectador y el bufete de abogado de Lázaro Tobón, conocido jurista y columnista de El Correo Liberal. En una buhardilla del tercer piso, identificada con el número 26, que según testimonio de Eduardo Vasco, Tomás Carrasquilla, tío político de Pepe, nos pagaba el arriendo. Establecieron los Panidas su oficina de redacción. Era un cuartucho de cuatro varas de fondo, con una mesa y algunas sillas maltrechas, que servían de almacén de caricaturas y versos y donde se guardaban unos cuantos libros descuadernados. Para continuar con la música, escuchemos el bambuco aliento de la mañana de Pelón Santa Marta, interpretado por Obdulio y Julián, seguido de otro bambuco titulado Que a veces sufres, de Pelón Santa Marta, interpretado por Luciano y Concholón.

En cuanto al cafetín, tomado por asalto, se convirtió en coto de edad exclusivo de los 13 panidas y de otros pocos intelectuales de maduro entendimiento. Carrasquilla, Farina, Kiko Villa, los hermanos Restrepo Rivera, Horacio Franco, F. Gómez, don Gabriel Cano, y pare de contar, pues ay del pobre burgueso, del incauto que se atreviera a meter las narices en el globo. Entre burlas, sarcasmos y cascarazo lo expulsaban de inmediato. El lugar era apenas una taberna humosa y semipública, con un único salón decorado con caricaturas de los habituales hechas por Rendón, Tizás y Mexía. Había varias mesas con tableros de ajedrez donde los panías y los intelectuales de la vieja guardia se enfrentaban en azarosas partidas a lo filidó, que acompañaban con aguardiente montañero o con el café tinto del cual aseguraban los panías ser inventores. Allí en la redacción y en el cafetín durante el segundo semestre del año 1914, los panías se dedicaron al planteamiento, organización y financiación de su revista. Entre tanto, y para entretenerse, se dedicaron a la manufactura del álbum de los sonetos El Globo, un cuaderno aún inédito cuya carátula diseñó Pepe Mexía y que contiene 20 poemas de 8 panías. Y en forma simultánea iniciaron bajo la batuta de Legris los ensayos de los coros para el estreno de su famosa ópera Caupolicán. Tartarín Moreira narra con detalle el suceso. Tú, Tizaza, acompañado de Moraima y de Jova, sostendrás un bemol amarillo durante 4 días para suplir los 60 gatos que han de sostener esta armonía el día del estreno. Tú, Nano, con Rendón y con Manteco, darás un sí mayor con reflejos de rebuzno durante 4 horas, y tú, Pomo, con Cavatini y con Pepe, verterás 49 sostenidos en gris oscuro con cambiantes de ladrillo durante 20 minutos. A ver, todos a repetir el riconto acatarrado de la partitura final, y que no se queje el doctor Lázaro Tobón, que nosotros también pagamos la pieza. A ver, a la 1, a las 2 y a las 3. El escandalazo hacía detener sorprendida a toda la gente que pasaba por la calle de Boyacá, alarmando seriamente a la policía y a los inquilinos. En otras ocasiones la pelotera terminaba en pelea, ya fuera a causa de bromas demasiado pesadas o de críticas igualmente ácidas. En una de ellas, que se convirtió en combate a trompadas, Bernardo Martínez, que era bajito pero macizo, cogió al entonces esbelto Pepe Mexía, lo dobló en 4 como una regla de carpintería y lo echó a rodar por la escalera que daba al sótano, como de costumbre, y por enésima vez acudió al portero. Mañana mismo desocupan. ¿Por qué?, dijo Tizaza. Porque no dejan trabajar al doctor Tobón, todos los días pone la queja. Dice que las musas de ustedes no tienen alas.

sino patas. ¿Qué? Vea, Quiroga, dígale usted al doctor Tobón que no desocupamos este caballete por ningún motivo, que vale más una estrofa más que 100 alegatos suyos, y que si es tan abogado, que se faje un memorial capaz de hacernos evacuar este sitio, he dicho. Continuemos con la música escuchando El Boga, un bambuco, de Nicanor Velázquez y Alejandro Wills, interpretado por Lucho Ramírez. A continuación, La Esquina, un bambuco de Luis Carlos González y Fabio Espina, interpretado también por Lucho Ramírez.

0: Por fin, pues, en febrero de 1915 apareció la famosa revista. La aventura duró apenas 5 meses, febrero a junio, durante los cuales se editaron 10 números, los 3 primeros bajo la dirección de León de Greiff y los restantes con Pepe Mexía al frente. Rendón hizo las carátulas, viñetas, orlas decorativas, avisos y 4 caricaturas de los escritores mayores, todo en clichés grabados a mano. En ella publicaron versos y prosas los del grupo, incluido Rendón, excluido Bernardo Martínez, que nunca quiso figurar en letras de molde. Y todos, salvo Fernando González, firmaban sus textos con seudónimos rebuscados y extravagantes. Para promover las ventas, se anunciaba la rifa entre los avisores y suscriptores de un hermoso cuadro al óleo. Se trataba de un paisaje auténtico del pintor español. Rusiñol, hecho por Tizaza. En Panida, además de la ya señalada influencia de Baudelaire y sus seguidores, y de la evidente presencia del Tuerto López, afirma Horacio Botero y Sasa en un añejo artículo que hubo decadentismo rubendariaco, simbolismo mayermeano, bradomineano, losofar, nietzscheano, pesimismo schopenhaueriano, sonoridad juan romanesca y aún el fervoroso panteísmo y la mansedumbre sin igual del santo de Asís alcanzaban a vislumbrarse. Ello sin contar con el estilo de Francis James que se percibe tras los textos de más de un panida. ¿Qué pretendían los panidas? La respuesta la dio Legris. Nos animaba ante todo un propósito de renovación. Por aquellos tiempos la poesía y el arte, añade el cronista actual, se había hecho demasiado académica. Nos parecía una cosa adocenada, contra la cual debíamos luchar. Fue esencialmente ese criterio de generación lo que nosotros tratamos de imponer, y sin duda que lo lograron con la maravillosa poesía del mismo de Greiff, y con la obra filosófica y ensayística de Fernando González, y con la vanguardia clandestina, que significa la obra artística de Rendón y de Mexía, cuyos monigotes de un súbito modernismo formulan una propuesta emparentada con el dadaísmo. Según el juicio del crítico Álvaro Medina, no cabe duda de que fue el ímpetu de los panillas el que comenzó a insuflar aires de modernidad en el arte y en la literatura colombiana. Fueron ellos quienes iniciaron la contemporaneidad. Con ellos aparece la modernidad, al buscar las nuevas ideas y las nuevas formas en antecedentes inmediatos, Nietzsche, simbolismo, cubismo, etc. Pero es una modernidad donde aclimatan lo exótico, lo foráneo, lo adaptan, lo vuelven criollo, le sirve de utensilio de trabajo y no de modelo calcable. Asimismo, a partir de los panidas, esas 2 vertientes que señala Luis Vidales como constantes en la literatura y en el arte colombiano, la oficial y la subterránea, no solo ahondan y amplían sus diferencias, sino que la segunda se hace evidente, palmaria, abierta, transgresora. Y cerremos esta descabalada crónica contando qué pasó con Panida y los panidas. Editando el último número en junio de 1915, casi de inmediato comenzó la diáspora. En el mes de julio marchó León a Bogotá, y más tarde le siguieron Jaramillo Arango y Rendón, y Jovica y Restrepo Larte y Bernardo Martínez, Tizaza y José Gaviria Toro optaron por la liquidación total de la existencia en 1918 y 1929. Respectivamente, camino que luego seguiría Rendón en 1931. En cuanto a Mora Vázquez y Eduardo Vasco, rápidamente abandonaron sus iniciales inclinaciones literarias y bohemias para dedicarse el primero al derecho y la política y el segundo a la medicina. Total que como panillas en Medellín solo quedaron el maestro Fernando González, Pepe Mexía, que devino arquitecto, y Tartarín Moreira, que con el tiempo se consagró como compositor y letrista.
1: Si algo posibilita la crónica que acabamos de leer, es que más allá de enterarnos del origen de los panillas, podemos trasladarnos en el tiempo y habitar en cierto modo la intimidad de un grupo de amigos que a su vez habitaban el centro de la ciudad de Medellín, de una Medellín muy distinta a la que nos tocó, pero que compartía con la actual, o al menos eso quiero creer, ese pulso y ese deseo de algunos cuantos que la habitan por crear y trazar, desde la literatura y el arte, caminos distintos a los ya trazados por las instituciones y las calles de siempre. Ellos, unos apoyados en sus cualidades cognitivas y otros en las perceptivas, ya fuera como individuos o grupos, procuraron transmitir una serie de sentimientos personales con reverencias a cualquier espacio, que deja de ser cualquier espacio cuando de un modo u otro lo que transmiten mediante una expresión, del tipo que sea, pintura, música o versos, por dar ejemplos, da cuenta de su interacción y de la conexión que hubo, hay y habrá entre la persona y el lugar. Un ejemplo de ello es el registro en poemas sobre la cotidianidad que observaba León de Greiff en Medellín y que registró en el poema titulado Villa de la Candelaria, donde se leen los siguientes versos. Vano el motivo de esta prosa. Nada, cosas de todo día, sucesos banales, gente necia, local y chata y roma, gran tráfico en el marco de la plaza, chismes, catolicismo y una total inopia en los cerebros, cual si todo se fincara en la riqueza, en menjurjes bursátiles y en un mayor volumen de la panza. Quizá, al igual que León de Greiff y los restantes panías, los sujetos del presente estén creando a su manera una relación entre la persona y su entorno para vivificar la experiencia de habitar un espacio que posibilite otras maneras de comprenderlo, ya que, aunque a veces no lo parezca, por lo general hay un extraño regocijo a la hora de rememorar un lugar, luego de experimentarlo bajo las luces del recuerdo, donde sus formas adquieren otras dimensiones. Unas dimensiones que incluso, por más que se esté en el ahora, en ese lugar habitado en otrora, el tacto rozando la superficie que transitamos al volver, la sonoridad y el olor específico de cada rincón del lugar, han ganado un extraño sabor a felicidad embargado por la nostalgia. Esa forma de habitar no es más que la vivencia que el espacio mantiene en vigente los sentidos, gracias a la memoria, que luego de experimentar el retorno, supone un cambio más o menos significativo en nuestra forma de pensar y estar en el mundo. Hasta aquí el programa de hoy, y nos despedimos no sin antes agradecer a don Jorge Benjumea por su labor y a ustedes por su compañía y su atenta escucha. Dicho esto, cerremos el momento musical con la pieza Motivo Campesino, danza de Roberto Muñoz y Arturo Alzate Giraldo, interpretada por Oliver y Pumarín, seguida de la interpretación que hacen Briceño Yáñez del bambuco La Despedida de Santiago Vélez y Arturo Alzate Giraldo.

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1: Sean bienvenidos a su programa Música al Infinito. A partir de este momento, ustedes disfrutarán de una hora con los mejores momentos musicales de todos los tiempos, ilustrados con aquellas historias que se conectan de manera extraordinaria con la música. Bienvenidos.

En el programa de hoy continuaremos realizando un fantástico viaje a través del tiempo para descubrir las conexiones entre el escritor irlandés Oscar Wilde y la música. Este será el tema de nuestro segundo programa sobre el escritor irlandés en música al infinito.

Oscar Wilde fue uno de los autores más importantes del siglo XIX. Fue un escritor irlandés que se caracterizó por experimentar con varios estilos literarios, con mucho éxito. Su novela El retrato de Dorian Gray es su libro emblemático en nuestro concepto. Pero en Londres era mejor conocido por sus obras teatrales. A sus poemas tampoco les fue mal. Oscar Wilde se caracterizó también por su estilo personal, su inteligencia, su sentido del humor, su juventud, por la forma en que supo usar su estatus de celebridad para promocionarse y por haber sido encarcelado por su homosexualidad, lo que expuso su doble vida y acabó con su estatus social. Esto ayudó a que terminara como tantos otros grandes artistas de la época. Murió joven y pobre. Pero nada de esto evitó que pasara a la historia como uno de los más grandes escritores de todos los tiempos. Sus obras dejaron huella y lograron inspirar a muchos compositores. Hoy, en Música al Infinito, hemos seleccionado algunas composiciones musicales que se inspiraron en la obra literaria de Oscar Wilde.

En 1895 se estrenó la obra de teatro titulada Un marido ideal, escrita en su versión original por Oscar Wilde. Esta obra fue producida gracias a que Oscar Wilde tenía una idea de cómo sería un marido ideal en su mente y se cuestionaba qué había hecho mal, ya que su esposa lo abandonó por otro hombre. En 1947, la obra de teatro Un marido ideal de Oscar Wilde fue adaptada para el cine. La música fue realizada por Arthur Benjamin. En Música al Infinito escucharemos el vals Un marido ideal, una de las melodías presentes en la banda sonora de la película inspirada en la obra de Oscar Wilde.

En 1895, Oscar Wilde escribió la obra titulada La importancia de llamarse Ernesto. Es una comedia que trata sobre las costumbres y la seriedad de la sociedad. La historia está ambientada en la Inglaterra de la época victoriana y la trama se desarrolla alrededor del protagonista, John, y de Ernest, su hermano ficticio. Las obras anteriores a la obra La importancia de llamarse Ernesto habían ubicado a Oscar Wilde en la cima del éxito, por lo que no se esperaba algo nuevo del dramaturgo. En aquel entonces la prensa era feroz en su búsqueda de nuevos personajes y argumentos, prestando gran atención a los detalles. Para combatir a la prensa, Oscar Wilde bautizó la obra bajo el título de Lady Lansing y usó nombres de pueblos costeros para los personajes principales, y la ubicación de la obra, el apellido del protagonista, Worthing, está tomado de la ciudad donde Wilde residía cuando escribió la obra. La importancia de llamarse Ernesto fue la última comedia que escribió Oscar Wilde y es considerada como una de sus mejores obras literarias. Se estrenó por primera vez en febrero de 1895 en el Teatro de St. James, 3 meses antes de que Oscar Wilde fuera condenado a prisión por homosexualidad. En 1952, la obra de Oscar Wilde fue adaptada para el cine. 50 años después, en el año 2002, se realizó una nueva adaptación. La música fue compuesta por Charlie Moll. En Música al Infinito escucharemos una de las melodías presentes en la banda sonora de la película La importancia de llamarse Ernesto, inspirada en la obra de Oscar Wilde.

Todos los poemas de impresión de Oscar Wilde son conocidos por sus elaboradas descripciones de inspiración francesa. El poema Impresión matutina no es una excepción. Junto con sus otras impresiones, Las siluetas, El vuelo de la luna y La rebelión, así como El jardín, El mar y El viaje, son otros poemas de esta colección de los poemas de impresión de Oscar Wilde. Otra técnica que Oscar Wilde usaba en sus poemas de impresión era utilizar palabras para formar una gran pintura o escena. Como resultado, muchos creen que la poesía de Oscar Wilde refleja al famoso pintor de su generación, James Whistler. En el momento en que se publicó el poema Impresión matutina, 1881, Oscar Wilde y Whistler se encontraban muy bien, pero finalmente su amistad se convirtió en una pelea entre dos grandes artistas. En el poema Impresión matutina, cada estrofa se centra en los detalles de una perspectiva, todo junto a la escena de Londres al final. El poema comienza con un gran paisaje y grandes edificios, luego se enfoca en calles y carros antes de terminar con una sola mujer. En 1915, Charles Griff incluyó esta canción en sus cuatro impresiones, todas adaptaciones de los poemas de Oscar Wilde. Los otros tres fueron La mar, El jardín y La rebelión. Cuatro impresiones que no se publicaron hasta el año 1970. En Música al Infinito escucharemos la canción Impresión matutina, inspirada en el poema de Oscar Wilde.

Luego de su nacimiento en Dublín, Irlanda, en 1854, Oscar Wilde fue bautizado en la iglesia anglicana. Sin embargo, su madre, Jane, fue atraída hacia el catolicismo. La madre de Oscar Wilde iba a misa con mucha frecuencia. Cuando Oscar era un niño, ella le pidió al sacerdote local que instruyera a sus hijos en la fe católica, aunque no se sabe si realmente Jane, la madre, se unió oficialmente a la iglesia. Oscar Wilde, aunque recibía formación católica, no se consideraba a sí mismo como un católico en crecimiento. Mientras estudiaba en Oxford, Oscar Wilde consideró seriamente la posibilidad de convertirse al catolicismo e incluso pensó en ser sacerdote, pero al mismo tiempo se había unido a los masones. En 1877, cuando tenía 23 años, el escritor Oscar Wilde viajó a Roma y tuvo un encuentro con el Papa Pío IX, que lo dejó sin palabras. Entonces comenzó a leer los libros del beato cardenal John Newman. En 1878, Oscar Wilde se hizo amigo de un sacerdote y escogió una fecha para entrar oficialmente a la Iglesia Católica, pero su familia se opuso. Su padre lo amenazó con cortarle las manos si lo hacía. Por eso, al último minuto, Oscar Wilde desistió en unirse al catolicismo. En 1881, Oscar Wilde escribió un libro de poemas llamado Rosa Mística. Es una colección de poemas que incluye Madonna Mía, Requiescat, Salve, Ave María, Plena Gracia, Italia, Et Tenebris. El tono amargo y de autocompasión de esta serie de poemas se distancia mucho del irónico hedonista que todos conocemos. Y nos atrevemos a decir que este libro de poemas tiene una orientación netamente religiosa. En 1914, el compositor Erwin Schulfo se inspiró en este libro de poemas Rosa Mística y compuso tres canciones con textos de Oscar Wilde para voz alta y para piano. Madonna Mía, Opus 15, número 1, y las otras dos canciones fueron Requiescat y Et Tenebris. En Música al Infinito escucharemos la canción Madonna Mía, Opus 15, número 1, inspirada en el poema de Oscar Wilde.

En 1888, Oscar Wilde publicó el cuento titulado El ruiseñor y la rosa. El cuento se inicia cuando un ruiseñor oye los lamentos de un estudiante causados por la negativa de la hija de su profesor de bailar con él, a menos que le traiga una rosa roja. El ruiseñor visita todos los rosales del jardín, y uno de ellos le dice que hay una manera de producir una rosa roja, pero solo si el ruiseñor está dispuesto a cantar su canción más dulce durante toda la noche y sacrificar su vida para crearla. Viendo la lágrima del estudiante, el ruiseñor lleva a cabo el ritual y clava su corazón a una espina para que su sangre pueda dar color a la rosa. A la mañana siguiente, el estudiante está contento, pues tiene la rosa roja. Pero la hija del profesor le rechaza de nuevo debido a que otro hombre la ha obsequiado con joyas. Y ya se sabe que las joyas cuestan más que las flores, le dice la muchacha. El estudiante lanza con ira la rosa a la calle, vuelve a sus estudios y decide no creer en el amor verdadero nunca más. En Música al Infinito escucharemos un fragmento del ballet El Ruiseñor y la Rosa, del compositor Brecht Schinn, inspirado en el cuento de Oscar Wilde.

Recordemos que la obra más emblemática de Oscar Wilde en nuestro concepto es la novela titulada El retrato de Dorian Gray. Originalmente, esta novela fue publicada en junio de 1890 como un cuento en una revista mensual literaria norteamericana. Luego, Oscar Wilde revisó la obra, hizo varias modificaciones, agregó nuevos capítulos para su publicación posterior como novela. Es decir, El retrato de Dorian Gray es la única novela que publicó el escritor irlandés Oscar Wilde. La versión modificada fue publicada en abril de 1891. La novela El retrato de Dorian Gray es considerada una de las últimas obras clásicas de la novela de terror gótica. El libro causó controversia cuando fue publicado por primera vez. Sin embargo, es considerado en la actualidad como uno de los clásicos modernos de la literatura occidental. En Música al Infinito escucharemos un fragmento del ballet titulado El retrato de Dorian Gray, de Stephen Delatra, inspirado en la novela de Oscar Wilde.

En 1891, Oscar Wilde publicó una tragedia titulada Salomé. Es una obra, una tragedia en un solo acto, es una versión muy personal de la historia bíblica de Salomé. Recordemos que Salomé era la hijastra del gobernante Herodes Antipas. La mujer le pidió a su padrastro la cabeza de Juan el Bautista en una bandeja de plata, como recompensa por haber bailado ante él. El escritor irlandés Oscar Wilde añade al personaje de Salomé todo un argumento que trastoca la historia evangélica de Juan el Bautista. En la Biblia, Salomé pedía la muerte de Juan por instigación de su madre Herodías, a la que Juan el Bautista reprochaba por convivir con Herodes a pesar de estar casada con Filipo, hermano de Herodes. En la obra de Oscar Wilde, en cambio, Salomé está enamorada de Juan el Bautista, quien rechaza su amor. La petición de que sea decapitado se produce, pues, por despecho de la mujer. Después de la muerte, Salomé besa los labios de la cabeza cortada de Juan el Bautista. Herodes, enamorado a su vez de Salomé, ordena matarla. Richard Strauss compuso en 1905 la ópera Salomé. El libreto es la traducción alemana de la obra francesa Salomé, de Oscar Wilde. La ópera es famosa por la danza de los siete velos. La escena final es frecuentemente escuchada como una pieza de concierto para sopranos dramáticos. En Música al Infinito escucharemos un fragmento de La danza de los siete velos, de la ópera Salomé, del compositor Richard Strauss, inspirado en la tragedia escrita por Oscar Wilde.

En 1888, Oscar Wilde publicó el cuento titulado El gigante egoísta. Este cuento fue escrito 2 años después de haber nacido el último hijo de Oscar Wilde. El cuento se inicia cuando los niños del pueblo juegan en el amplio jardín de la casa de un gigante. Harto de sus voces y de sus risas, el gigante, un ser solitario y egoísta, decide levantar un muro tan alto que los pequeños no pueden saltarlo. Desde ese momento ya no regresa a su jardín la primavera, hasta que el gigante descubre allí a un niño, congelado de frío, que será su salvación y la vuelta de la vida al jardín y de la alegría a la casa del gigante. En Música al Infinito escucharemos un fragmento de la composición musical titulada El gigante egoísta, del compositor Eric Cotes, inspirado en el cuento de Oscar Wilde.

hoy hemos concluido esta emisión de su programa Música al Infinito. Los invitamos para que nos acompañen en nuestro próximo programa a través de los 100.4 FM. En la realización del programa, quien les habla, Álvaro Gómez. Mil gracias por su sintonía.

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Oyentes de Radio UNAL, reciban una cordial bienvenida a Travesías por las Músicas Colombianas, programa que llega a ustedes en las emisoras de la Universidad Nacional de Colombia. En esta emisión los estaremos acompañando el equipo de producción de Radio UNAL y Sofía Elena Sánchez Messier en la realización y presentación. Martina Camargo, cantante y compositora bolivarense, es reconocida como la Sirena del Río Magdalena, un nombre que honra su trayectoria dedicada a las músicas de tambora, expresión profundamente arraigada en las riberas del río Magdalena. Su voz lleva consigo la memoria sonora de San Martín de Loba, su tierra natal, ubicada en la margen sur del Brazo de Loba, en el corazón de la Depresión Momposina, una región rica en tradiciones y bailes cantados. Desde allí, Martina ha hecho de la tambora una forma de contar la vida, de preservar la memoria de su pueblo y llevar a nuevos públicos la fuerza y la belleza de una tradición que nace a orillas de un río. Martina Camargo interpretó Corocito, un tema tradicional de San Martín de Loba. En nuestro país, la palabra foforro se usa coloquialmente como sinónimo de fiesta, jolgorio, festejo, parranda, rumba o baile. Nuestras travesías por las músicas colombianas en su emisión de los viernes nos transportan a las tierras calientes, el baile, la alegría, el canto y la cadencia de las músicas costeras de nuestro país, el Caribe, el Pacífico y la región insular. Inicia entonces el foforro de los viernes.

En los Países Bajos, la ciudad de Utrecht se convierte cada año en un gran escenario para las músicas del mundo con el festival Le Guess Who, un encuentro internacional reconocido por abrir espacio a sonidos que difícilmente encuentran lugar en los circuitos musicales convencionales. Durante varios días, teatros, iglesias, clubes y salas de conciertos de la ciudad reciben artistas provenientes de distintas geografías y tradiciones en una programación que reúne músicas experimentales, jazz, electrónica, folk, rock, músicas de raíz y expresiones de diferentes culturas. Un interesante ejemplo de cómo las músicas tradicionales colombianas encuentran nuevos caminos y nuevos públicos ocurrió en noviembre de 2024, cuando los gaiteros de San Jacinto llevaron la fuerza de su música hasta Utrecht, en los Países Bajos, como invitados al reconocido festival internacional Le Guess Who. El concierto, además, quedó registrado en un álbum en vivo, del cual escucharemos Quien no conozca mi pueblo, composición de Rafael Castro Fernández.

Estamos en Travesías por las Músicas Colombianas presentando Músicas de las Costas de Colombia. El siguiente segmento nos lleva a la región insular del Caribe colombiano, conformada por el archipiélago de San Andrés, Providencia y Santa Catalina, un territorio de aguas turquesas, arrecifes coralinos y una extraordinaria riqueza cultural. El grupo invitado es Caribbean New Style, que interpreta Rondón, nombre de uno de los platos más representativos de la gastronomía isleña, usualmente preparado con pescado, caracol de mar, yuca, plátano, ñame y otros ingredientes.

0: Escuchamos al cantante Ivo Díaz y el acordeonero Colacho Mendoza, que interpretaron el clásico Paseo Vallenato, El Cantor de Fonseca, compuesto por Carlos Huertas, nacido en Dibuya, Guajira, como bien lo dejó consignado en este Paseo Vallenato. Estamos en Travesías por las Músicas Colombianas, programa que se emite en Radio UNAL, emisoras de la Universidad Nacional de Colombia, con una muestra de músicas representativas de las costas de nuestro país, el Caribe, el Pacífico y la región insular.
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2: Hola a todos y todas, soy Candace Sound, cantante, guitarrista, compositora, cantautora, activista y también gestora de la colectiva Cantautoras por la Paz. Quiero dejar un saludo muy especial a la audiencia de Travesías por las Músicas Colombianas de Radio UNAL, emisoras de la Universidad Nacional de Colombia. Y también quiero invitarlos para que escuchen Huellas, es mi primer disco solista y la canción que le da título a este álbum, justamente Huellas, es una canción inspirada en los aires del Pacífico colombiano, pero también es una ofrenda y una dedicación a las personas víctimas de la desaparición forzada en Colombia y también a todas las personas que valientemente se dedican a buscarlos hasta entregarlos a sus familias. Así que no olviden escuchar mi canción Huellas, que es un homenaje a la memoria de nuestro país. Un abrazo muy grande para todos y todas de Travesías por las Músicas Colombianas.

La Mojarra Eléctrica es una de las agrupaciones bogotanas pioneras en fusionar las músicas de las costas de Colombia con los sonidos de ciudad, creando un lenguaje potente, propio y festivo. Una muestra la acabamos de escuchar en el tema musical titulado Paticúa, que hace parte del álbum Calle 19, en el que escuchamos cómo suena una marimba de chonta en ritmo de cumbia. Bogotá es un lugar que acoge multiplicidad de estilos, de ritmos, de expresiones musicales. Y otro género que ha venido ganando espacio en nuestra capital es la champeta. Y una de las agrupaciones representativas de este género es La Máquina del Caribe, que escucharemos en el tema titulado Desahuciao Espelucao. En segundo lugar, Agua el Hulo Trío, conformado por los hermanos Juan Sebastián, Federico y Alejandro Ochoa, interpretan Con Sal, composición de Federico Ochoa. En tercer lugar, nos vamos a la ciudad de Barranquilla con el grupo Cumbia Caribe, que nos ofrece El Sabrosón, un tema tradicional carnavalero.

Nuestras travesías por las músicas colombianas en su emisión de los viernes nos transportan a las tierras calientes, el baile, la alegría, el canto y la cadencia de las músicas costeras de nuestro país, el Caribe, el Pacífico y la región insular. Nos despedimos con la Superbanda de Colomboy, grupo que nació en el año 1991 en Colomboy, corregimiento de Sahagún, Córdoba, y fundado por Lázaro Manuel Simanca Arrieta, junto a un grupo de familiares y músicos de la región. Un dato importante es que en 2026 la Superbanda de Colomboy está celebrando 35 años de trayectoria, manteniendo vivo un proyecto que nació de una iniciativa comunitaria y que hoy forma parte del patrimonio musical de la sabana cordobesa. Desde estas emisoras extendemos una felicitación a la Superbanda de Colomboy y vamos a escuchar a esta agrupación interpretando uno de los porros emblemáticos para banda de viento, La Lorenza, también conocido como Mocarí o Tapaboca. Hoy en día se sigue desconociendo el nombre del compositor de este importante porro.

Llegamos al final de Travesías por las Músicas Colombianas, que se origina desde la Ciudad Blanca, la Universidad Nacional de Colombia en Bogotá. Recuerden que esperamos sus comentarios en el correo electrónico tramusicol@unal.edu.co. Hoy los acompañamos el equipo de producción de Radio UNAL y Sofía Elena Sánchez Messier en la realización y presentación.

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11: Bienvenidas y bienvenidos a un nuevo informativo de Radio Francia Internacional. Desde las 2 de la tarde de París les traemos las principales jornadas, noticias de la jornada en este viernes 14 de agosto. En los controles nos acompaña Steven Elsley y estos son nuestros titulares.
12: Jessica Brumek.
11: Asciende a 281 la cifra de fallecidos por el terremoto en Colombia y el gobierno anuncia un plan de reconstrucción para más de 40.000 viviendas afectadas. Mientras tanto, miles de personas continúan parando en refugios temporales a la espera de volver a tener un techo. En Cisjordania ocupada continúa el violento asedio de colonos israelíes a casas de familias palestinas, provocando esta vez incluso una dura reacción por parte del embajador estadounidense. Nuestra corresponsal nos contará más en este noticiero. España y Marruecos blindan sus fronteras alrededor del enclave de Ceuta ante el temor de una nueva irrupción masiva este fin de semana. Se estima que 5.000 migrantes irregulares aún permanecen en el enclave. Hasta aquí los titulares del noticiero de Radio Francia Internacional, que encuentran también en rfimundo.com. Al menos 281 personas han muerto y 3.900 han resultado heridas por el terremoto que sacudió Colombia el pasado lunes. Últimas cifras del gobierno, que calcula que son unas 379 las personas que continúan desaparecidas y muy pocas vidas han sido rescatadas en las últimas horas. Por su parte, el presidente Abelardo de la Espriella anunció un plan para la reconstrucción de 44.000 viviendas afectadas, mientras miles de personas continúan parando transitoriamente en albergues o refugios. Esto a la espera de saber qué ocurrirá con sus viviendas o cuál será su nuevo techo, como ocurre en la ciudad de Cali, desde donde reporta nuestra corresponsal Carmen Andrea Rengifo.
13: Mientras continúan las labores de búsqueda y la evacuación de las edificaciones afectadas, otra urgencia crece en Cali, la de quienes no tienen dónde volver. Al menos 7 espacios reciben a damnificados en diferentes sectores de la ciudad. Los principales funcionan en el Coliseo de Hockey Miguel Calero y el Diamante de Béisbol. Mientras tanto, otros lugares han sido habilitados de manera temporal. Verónica Soto Brecas es chilena y está entre quienes no pueden regresar a su vivienda por el riesgo de que la estructura termine de colapsar.
14: Y más con lo que pasó, pues nosotros somos personas damnificadas que no podemos volver a nuestras casas porque están a punto de derrumbarse, entonces no sabemos qué hacer en realidad.
13: En los albergues habilitados se brinda alimentación y atención psicológica y se entregan colchonetas, almohadas, agua, leche y pañales. Pero para algunas familias aparece otra dificultad: permanecer junto a sus animales. Raúl Esteban Pérez cuenta que le propusieron trasladarse a otro albergue por estar acompañado de sus perros.
15: Que se quieren llevar a los perros como sea, de que, porque prácticamente ya nos dijeron hoy en la mañana que si nos podíamos ir para un lugar, un albergue diferente por los perros. Yo no me voy a ir por un lugar porque ahí donde hay gran perros con pelo, sí, lastimosamente pulga. Mis perros son diferentes, ¿me entiendes?
13: La experiencia no es igual para todos. María Enestrosa, también damnificada, destaca la atención que ha recibido.
16: Pues hemos tenido buena atención. No, han ayudado bastante, han estado pendientes de nosotros.
17: ¿Qué
16: muy
17: hay,
16: buena la atención.
17: ¿Qué hay en la disposición?
16: Colchonetas, almohadas, cama.
13: Mientras se evalúan las viviendas afectadas, cientos de damnificados esperan saber cuándo podrán regresar o qué ayuda recibirán. Carmen Andrea Rengifo, Cali, Colombia, Radio Francia Internacional.
11: Y los servicios sanitarios siguen trabajando de sol a sombra, intentando contener a los heridos y damnificados, aunque la capacidad hospitalaria varíe fuertemente de una región a otra. La sociedad civil también se ha involucrado en la ayuda, como es en la donación de sangre. De hecho, en lo inmediato las necesidades están cubiertas, explica Marilyn Hernández, coordinadora técnica del Banco de Sangre Nacional de la Cruz Roja.
18: Es un mensaje de agradecimiento a todas estas personas que han acudido de manera masiva. En este momento tenemos cubiertas las necesidades para estos días. Quedaríamos a espera de lo que las autoridades digan, porque la sangre tiene una fecha de caducidad y eso tenemos que tenerlo muy en cuenta. Si nosotros nos estoqueamos, podemos correr el riesgo de perder unidades y eso no queremos que ocurra.
11: Escuchábamos a la coordinadora técnica del Banco de Sangre Nacional de la Cruz Roja, Marilyn Hernández, entrevistada por Nayet Benrabá. Agregar que en simultáneo a la crisis del terremoto, las autoridades colombianas también están atendiendo incendios forestales que avanzan en varios departamentos y también el alerta del volcán Puracé en la región del Cauca. Cambiamos ahora de eje y pasamos a la vecina Venezuela. La reforma del Poder Judicial fue uno de los puntos de acuerdo entre gobierno y oposición esta semana, tras una primera ronda de negociaciones a 7 meses esto de la caída de Nicolás Maduro, cuya reelección fraudulenta había sido justamente validada por el Tribunal de Justicia. ¿Qué busca el gobierno con esta reforma? Raquel Villa Écija lo conversó con Manuel Camilo González, profesor de la Universidad Javeriana, experto en Venezuela.
19: Y ciertamente la negociación no creo que vaya a ser muy fácil, no creo que vayan a salir acuerdos muy rápidos, porque esto supone quién va a ser el que juzgue y sancione, en caso de que exista un proceso de democratización en Venezuela, a los máximos responsables de violación de derechos humanos. Es lo que busca obviamente el gobierno, es blindarse ante el futuro. Oposición pues lo que busca es tener un actor democrático que pues obviamente no solamente sanee todo el sistema político venezolano, porque de nuevo el tribunal ha sido muy, digamos, importante para sostener a Nicolás Maduro, sino también también un sistema, pues obviamente judicial, que permita esa apertura democrática y sobre todo que la justicia llegue a todos los ciudadanos, no que sea una justicia que obviamente blinde al poder.
11: Escuchamos a Manuel Camilo González, profesor experto en Venezuela. En Medio Oriente, los ataques de colonos israelíes contra palestinos en Cisjordania ocupada han sobrepasado todos los límites, denunció Naciones Unidas esta semana, cuando continúa el asedio contra habitantes de Qusra. ONGs instan a las autoridades a intervenir y, mientras tanto, Israel continúa tolerando estas acciones. El embajador de Estados Unidos, Mike Huckabee, sin embargo, ha hecho declaraciones inusuales también en los últimos días, refiriéndose a los colonos como terroristas. ¿Qué sucede en el terreno? Nos lo cuenta desde Jerusalén nuestra corresponsal Yanira Gómez Muñoz.
17: Decenas de colonos israelíes asedian desde hace 6 días a varias familias palestinas de Qusra, una aldea de Cisjordania ocupada, sin que el ejército israelí los haya detenido. Ayer inició una operación militar para enfrentarlos y deshacer otra vez su campamento, pero por ahora eso solo se ha traducido en el desalojo forzado de múltiples familias palestinas que eran vecinos de estas familias sitiadas con el pretexto de protegerlas. Además, hoy ha permitido al ministro de Defensa Israel Katz ordenar que sea la policía y no ya el ejército quien aplica a israelíes la ley civil en Cisjordania. Katz asegura que el ejército no está para perseguir a los jóvenes de las colinas, como llaman en Israel a los colonos que atacan a los palestinos. Sin embargo, Katz no solo le quita así importancia a un horror que es diario y sigue aumentando en Cisjordania, sino que analistas y la propia prensa consideran que es otro paso más hacia la anexión. Mientras los colonos permanecen en Qusra, las familias desalojadas temen no volver a sus hogares y las familias sitiadas siguen encerradas. Los colonos les han cortado también el agua y la luz, por eso un buen número de activistas israelíes han intentado esta mañana llevarles alimentos. Dejaron la comida a metros de las casas y luego fueron detenidos por las fuerzas israelíes. Desde Jerusalén para Radio Francia Internacional, Yanira Gómez Muñoz.
11: Cambiamos de región, venimos a Europa, en Letonia, donde aviones de cazas de la OTAN derribaron en las últimas horas un dron que sobrevolaba el espacio aéreo del país báltico. La Alianza Atlántica sigue en guardia y, en particular, los 3 países de la zona, Estonia, Letonia y Lituania, han sufrido varios accidentes de drones e incursiones en su espacio aéreo, siendo vecinos directos de la guerra entre Rusia y Ucrania, como lo cuenta nuestro colaborador en la región báltica, Xavier Colás.
20: Un dron procedente de Rusia ha entrado esta madrugada en el espacio aéreo de Letonia y ha sido derribado por cazas de la misión de vigilancia aérea de la OTAN. Todo apunta a que era uno de los aparatos ucranianos lanzados contra la región rusa de Leningrado. Las Fuerzas Armadas letonas aseguran que el dron se desvió por efecto de la guerra electrónica rusa y que fue interceptado sobre la región de Valvi, en el este del país. El episodio se ha producido durante un ataque masivo de Ucrania contra Ust-Luga. Rusia asegura haber derribado 51 drones en esa región. El ataque ha provocado un incendio en las instalaciones de ese puerto, que es uno de los principales centros rusos para la exportación de petróleo y derivados en el Báltico. Letonia ha activado alertas en varias zonas fronterizas y ha reforzado sus defensas aéreas. La guerra de drones vuelve así a cruzar, aunque de forma accidental, la frontera de la OTAN. Para Radio Francia Internacional, Xavier Colás.
11: Hablamos ahora de España, lo decíamos en titulares. El país refuerza la presencia de policías y de guardias civiles en la ciudad de Ceuta ante el temor de una posible nueva irrupción masiva de migrantes este fin de semana. Esto luego de un supuesto llamado a las redes sociales que ha llevado mismo a Marruecos a blindar la frontera con el enclave español. Y allí en Ceuta aún permanecen miles de migrantes irregulares, entre ellos una gran cantidad de niños que por ley no pueden ser expulsados del territorio. Sobre este escudo ante el temor de una nueva entrada nos amplía nuestro corresponsal en Madrid, Daniel Rodríguez.
21: La frontera entre España y Marruecos en el enclave de Ceuta se blinda ante la posibilidad de que miles de personas intenten este sábado 15 de agosto acceder al territorio español de forma masiva, como ocurrió hace 2 semanas, provocando una crisis todavía no resuelta. El gobierno español ha instalado barreras marítimas para impedir el acceso a nado a la ciudad norteafricana. También ha incrementado la presencia de policías y militares. Además, el ministro del Interior, Fernando Grande-Marlaska, advierte de que cualquier persona que atraviese la frontera de manera irregular será devuelta a Marruecos.
0: Desde luego ninguno de ellos se va a quedar en Ceuta, ninguno de ellos va a ir a la península, ninguno de ellos va a ser regularizado.
21: Al otro lado de la frontera, Marruecos también incrementa la presencia de agentes de policía y soldados ante los mensajes que alientan a entrar a Ceuta este sábado, aprovechando que es día festivo en España. En la ciudad todavía permanecen 5.000 personas, de las que accedieron hace dos semanas nadando cerca de la costa. Muchas de ellas son menores de edad que deben ser acogidos según la legislación española, aunque su traslado a la península ibérica no tiene fecha mientras los recursos de atención de Ceuta están desbordados. Desde Madrid, para Radio Francia Internacional, informa Daniel Rodríguez.
11: Y también en la región, en Croacia, un incendio forestal deja 36 heridos, 10 de gravedad, mientras las llamas avanzan sobre zonas residenciales y han obligado a la evacuación de más de 2.000 turistas y residentes. Las condiciones climáticas aún son alarmantes en Europa, donde continúa la ola de calor con temperaturas que superan los 35 grados centígrados en varios países. Este continente, el que se recalienta más rápidamente. Paola Ariza.
2: Así es, algunas zonas de Europa, sobre todo en Francia, Alemania, España e Italia, registran temperaturas superiores a los 35 grados este viernes, en un nuevo pico de calor de este verano que ya se ha anunciado como uno de los más calurosos de la historia. Se prevé que la ola de calor se extienda también hacia Bélgica y los Países Bajos, naciones que se habían visto menos afectadas en los episodios anteriores. En Bélgica, por ejemplo, estas temperaturas afectan a más de 10 millones de personas, es decir, a casi 9 de cada 10 habitantes. En Francia, un nuevo incendio que se declaró el jueves en el suroeste, en el bosque de pinos de las Landas, resecado por las repetidas olas de calor, ya había arrasado 1.100 hectáreas esta mañana y había provocado la evacuación de más de 500 personas sin causar daños materiales importantes. En el país, el 2026 ya ha batido el récord de superficie quemada en 20 años de mediciones por satélite, según el Sistema Europeo de Vigilancia de Incendios, que registra cerca de 100.000 hectáreas ya calcinadas.
11: Gracias, Paola Ariza. Y hasta aquí llega entonces la actualidad en Radio Francia Internacional, pero los invitamos a seguir informándose en nuestro sitio web, rfimundo.com. Nos volvemos a encontrar a las 16 horas, hora París. Hasta la próxima.
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11: El alcalde de Nueva York, Soran Mamdani, cumplió una de sus promesas de campaña y ya ha inaugurado un supermercado financiado por el ayuntamiento. Los ciudadanos podrán comprar alimentos un 30% más barato que en el resto de los establecimientos. Los comerciantes locales, al no poder igualar esta oferta, temen el cierre de sus negocios. Un reportaje desde Nueva York de Mamen Sala.
25: Cashier number four, please.
26: Este supermercado de Harlem llena las neveras de cientos de vecinos desde hace 10 años. Una barra de pan, un litro de leche, dos yogures y seis huevos cuestan casi $20. Pero esa misma compra podría bajar a 14 en alguno de los 5 supermercados públicos que Nueva York planea abrir. Una iniciativa que preocupa a Kathy Rodríguez, la gerente de este comercio.
27: Va a haber una pérdida porque no estamos en capacidad de competir con un 30% de descuento. Y eso conlleva a que va a haber una reducción de personal.
26: El primer proyecto estará operativo a finales de 2027 en el Bronx. Después llegará el de Manhattan, a una cuadra de donde nos encontramos. Ofrecerán un descuento del 30% en productos esenciales como leche, huevos, carne, pescado, frutas y hortalizas. El alcalde, Zohran Mamdani, ya ha calculado el ahorro que supondrá para una familia.
28: Un estimado de $90 en la factura de la compra cada mes. Eso es un ahorro de más de $1,000 cada año.
26: En este barrio hay cerca de 20 supermercados. Bajo el paraguas de la Asociación de Bodegueros de Manhattan, algunos buscan alternativas. Así nos lo cuenta su presidente, Francisco Marte.
29: Le hemos hecho una propuesta que en vez de ellos malgastar ese dinero en esas tiendas públicas, el por qué entonces no le dan un subsidio a todas las bodegas y los comercios para que ese 30% nosotros podemos darle ese descuento a la comunidad y que el gobierno entonces nos reembolse ese dinero para un negocio.
26: ¿Y qué han dicho?
29: Nos dijeron que ellos estaban considerando considerándolo.
26: Bajar más los precios no es viable. Marte asegura que sus márgenes son mínimos.
29: Se nos hace difícil competir con un 30% cuando realmente nosotros no le ganamos mucho dinero a este producto.
26: Además, el alquiler no perdona. En este caso pagan $50,000 mensuales, un coste que los nuevos competidores evitarán porque se van a utilizar espacios municipales. En la calle la noticia se ha recibido de una manera muy distinta.
1: Más facilidad para los compradores, para los consumidores.
3: Me parece muy bien, muy genial. La economía está subiendo todo.
28: Creo que será muy bueno para la comunidad, donde podrán adquirir comida a un precio razonable, que esté fresca. No veo nada malo en eso.
26: Serán supermercados públicos gestionados por empresas privadas elegidas por concurso. El proyecto promete aliviar el bolsillo de los ciudadanos, pero los comerciantes temen que ponga en riesgo el futuro de sus negocios. Desde Nueva York, Mamen Sala, para Radio Francia Internacional.
4: Salud y bienestar.
11: Expertos en salud mental desarrollan una aplicación móvil para prevenir la depresión y para que las personas eviten consultar a la inteligencia artificial con los riesgos que esto conlleva. Un programa de Ivonne Sánchez.
5: La aplicación se llama Mentina y forma parte del proyecto europeo de investigación en salud mental MentBest, el cual propone iniciativas comunitarias y herramientas tecnológicas para prevenir y mitigar los problemas de salud mental en Europa. Esta aplicación, centrada en la prevención de la depresión, hace un seguimiento personalizado y el contenido ha sido desarrollado por un equipo de psicólogos y psiquiatras expertos. La inteligencia artificial también ha llegado al ámbito de la salud mental y cada vez más las personas consultan a través de este medio. El problema es que las respuestas obtenidas pueden ser imprecisas, erróneas o alineadas con las expectativas del usuario. La doctora Bridget Hogg es psicóloga e investigadora del Hospital del Mar Research Institute y está al cargo de esta aplicación.
6: Mentina es una app para smartphones y es una app para ayudar a las personas a mejorar sus síntomas de depresión y prevenir que tengan otro episodio de depresión si ya lo tenían antes. Y lo que es un poco a diferencia de otros apps es que puede dar consejos personalizados. O sea, que como la app, como conociendo a la persona que lo utiliza, y empieza a ver como los patrones que pueden pasar con la depresión, ¿no? O sea, que puede pasar, por ejemplo, en la depresión, que acabamos durmiendo más y a veces hace falta dormir más para recuperar porque estás muy cansado. Pero en otras personas, dormir más es como un síntoma de que está empeorando la depresión. Entonces es como importante en estos momentos a mirar como pautas para el sueño, a igual incorporar un poco más de ejercicio físico. Entonces la app como puede dar este tipo de consejos según cómo ve cada persona.
5: Muy bien, entonces esta aplicación es, bueno, es todavía está en proyecto, es un proyecto de un proyecto más grande que se llama MentBest.
6: Eso es, sí. MentBest es un proyecto muy ambicioso para ayudar a prevenir la depresión y el suicidio como a nivel de la comunidad, a gran escala. Y Mentina es como una parte con la idea de ayudar a las personas de nivel individual a manejar sus síntomas y poder tener mejor bienestar.
5: Entonces, MentBest es un proyecto europeo de prevención de depresión y de suicidio. Es así, ¿verdad?
6: Sí.
5: Ahora, regresando a Mentina, ¿en qué fase van? ¿Qué es lo que están haciendo actualmente?
6: Pues ahora estamos en una fase de un ensayo clínico, porque la otra cosa que diferencia Mentina de otras apps es que se está haciendo un ensayo clínico muy riguroso para que se puede calificar como producto sanitario para la depresión. Porque como da estos consejos personalizados, va un poco más allá de lo que es típico, ¿no? De que te da información, porque realmente puede ayudar a la persona a saber cómo gestionar su depresión a línea con las citas que tiene también con los médicos y con psicólogos. Entonces, ahora mismo estamos haciendo un ensayo clínico y de hecho estamos en fase de buscar voluntarios, de reclutamiento para este ensayo. Luego tendremos 12 meses más para ver cómo la gente utiliza en la aplicación y si realmente ayuda con manejar los síntomas de depresión. Y la idea es que luego pueden buscar la certificación a nivel europeo para esta aplicación como producto sanitario para que pueda tener un mejor alcance.
7: Entonces, bueno, está en una fase de ensayo clínico. En este momento están buscando voluntarios. ¿Cuántas personas quisieran que participaran en este proyecto?
6: Pues es un ensayo grande que estamos participando en España, Dinamarca y Alemania. Y en cada país hay 220 personas que pueden participar. Y aquí en España, bueno, necesitamos aún unos 80 personas residentes de España que tienen una historia de depresión o síntomas en la actualidad que pudieran participar en el ensayo.
7: Muy bien. Y bueno, vamos a hablar de la aplicación en sí. Todavía está en esta fase de ensayo clínico, pero ¿cómo funciona? Si me pudiera explicar concretamente. Yo tengo mi aplicación en mi teléfono, me levanto y ¿qué sucede?
6: Exacto. Pues cada mañana hay un cuestionario muy breve que pregunta cómo el estado de ánimo, qué tal la persona ha dormido. Y luego, cada dos semanas hay unos cuestionarios tampoco muy largos, pero que van indagando sobre si la persona tiene síntomas de depresión y de ansiedad. Y a partir de esa información, y que también puede recopilar los datos del ejercicio que hace la persona o el uso del móvil, si las personas dan permiso, a partir de esa información, que es muy poco que tiene que dar la persona, como ya va sugiriendo contenido, ¿no?, que está en la app y dando consejos personalizados. Entonces, al inicio reciben más información general sobre la depresión para que la persona pueda entender pues qué me está pasando, por qué me pasa esto, qué puedo hacer. Y a la medida que la app va conociendo mejor el patrón de cada persona, pues ya empieza a dar como consejos más personalizados. Y la idea es que la persona lo puede utilizar durante un año. Si la persona está muy estable, pues quizás durante unos meses tiene poco contenido. Luego, si la persona vuelve a tener otro episodio, pues ya hay como mucho contenido de prevención, ¿no?, para ayudar a la persona a manejar los síntomas antes de que se vuelva un episodio más grave.
7: La idea es de personas que ya están diagnosticadas con depresión o como para prevenir que la depresión se instale.
6: O sea, está como pensado para ambos casos, ¿no? O sea, para participar puede ser que la persona tiene un diagnóstico previo o un diagnóstico o síntomas actualmente, ¿no? Porque lo que pasa con la depresión es que con más números de episodios pues puede volver más grave, ¿no?, la enfermedad, más crónica, por lo cual la idea es prevenir que haya recaídas o manejar los episodios que hayan para que no sean tan graves, ¿no? Entonces, puede ser que la persona, por ejemplo, actualmente está estable y ha tenido depresión previo, puede ser que actualmente están en un momento de depresión y la app se adapta a los diferentes casos, ¿no?, para ayudar a la persona a manejar. Siempre alineado con un tratamiento profesional en el caso del diagnóstico de depresión actual.
7: Y algunas de esas personas tienen también un acompañamiento médico.
6: Claro, o sea, desde la app, desde el proyecto, el ensayo es solo de la app, pero la app va recomendando, ¿no?, cuando va detectando que hay niveles clínicos de depresión o ansiedad, que es importante que la persona también, como tiene un tratamiento, pues un médico de familia o un psicólogo, y la app facilita, si la persona lo quiere compartir, facilita información de cómo ha estado la persona que puede ser útil para el profesional, para hacer más eficaz el tiempo en la visita, ¿no?, con el médico.
7: Ahora, una pregunta que muchos podrían hacerse, bueno, ¿y si está la persona tan deprimida, a lo mejor no quiere ni siquiera abrir la aplicación?
6: Ya, claro, claro. O sea, una de las cosas que es más un reto muy grande con la depresión es el hecho de que los síntomas mismos de la depresión hace que es muy, muy, muy difícil a veces seguir los consejos, ¿no? La app intenta ponerlo fácil porque como va llegando los mensajes a la persona, ¿no? O sea, hemos hecho un esfuerzo para que no son cosas muy largas para leer, que son consejos que es como fácil de asimilar. Y, o sea, un poco la ventaja, ¿no? Porque en la realidad estamos mucho con los móviles. Es una forma que puede llegar sin que la persona tenga que como buscarlo activamente o salir de casa para recibir la información.
7: Y también, por otro lado, buscan luchar contra el peligro de informarse por la inteligencia artificial.
6: Exacto, exacto. Yo estoy viendo mucha gente que están utilizando la inteligencia artificial para pedir consejos, ¿no? Y claro, mucha gente lo encuentra un consuelo. La diferencia es que, claro, aún no están basados en la evidencia. Los modelos de IA son muy inmaduras, ¿no? Y entonces, cuando hablas de algo tan importante como la salud mental, parece un poco peligroso estas herramientas que no están basadas en evidencia científica, en guías clínicas. Y esa es la diferencia de Mentina, que la información y los consejos que dan están desarrollados por expertos con toda la información más actualizada, ¿no?, sobre cómo tratar la depresión.
7: Sí, o sea, el peligro de utilizar la inteligencia artificial para cuestiones de salud mental es eso, ¿no?, que muchas veces la información que se va a encontrar no es precisa o puede ser incluso incorrecta.
6: Exacto, exacto. O sea, yo he visto porque la inteligencia artificial, al final, lo que quieren es conseguir dinero, conseguir usuarios, entonces siempre como siguen el hilo, ¿no?, de la persona, y a veces si estás hablando de que estás teniendo pensamientos muy negativos, claro, es algo que creo que la IA necesita como mucho más regulación y investigación para que pueda ser una herramienta realmente fiable.
7: Y entonces esta idea es, Mentina en realidad es un circuito cerrado, es decir, como lo mencionó, la información está generada por expertos, psicólogos o psiquiatras de salud mental.
6: Sí, sí, sí. O sea, el proyecto de Mentina está liderado por la Alianza Europea contra la Depresión, que es una asociación de más de 20 años que realmente son muy expertos en la depresión y han colaborado con otros expertos europeos en desarrollar la aplicación.
7: Además, usted mencionó también otra palabra, dice que Mentina sería una aplicación con certificación como producto sanitario. ¿Qué es esto?
6: Sanitario, sí. O sea, un producto sanitario es algo que está como certificado que se puede utilizar como un tratamiento médico, ¿no? Entonces, actualmente el ensayo clínico que estamos haciendo es como un paso en esta certificación. O sea, la diferencia es, por ejemplo, porque creo que hay muchas apps con información sobre la depresión, pero no tienen, o sea, si es un producto sanitario significa que hay evidencia que realmente puede funcionar a ayudar a la persona a mejorar. Y por eso estamos haciendo ahora este ensayo para recopilar los datos para poder saber realmente si funciona. Y con esta certificación, en un futuro, como ya realmente hay la confianza, ¿no?, que es un producto fiable y que tiene como la capacidad de ayudar a la persona a mejorar.
7: Y para si todo va bien con el ensayo clínico, ¿cuándo podría utilizarse esta aplicación?
6: O sea, ahora mismo los voluntarios que entran ahora lo tienen durante un año. Después, o sea, ya a finales del año que viene ya se hace el análisis de los datos y luego con los resultados ya como pueden ir al siguiente paso para hacer esta certificación. Lo que pasa es que esos cursos de certificación suelen ser bastante lentos, o sea que igual estaríamos mirando a un par de años de aquí.
7: De acuerdo. Bueno, pues muchísimas gracias, doctora Bridget Hogg, por estas explicaciones sobre esta aplicación en desarrollo Mentina.
6: Pues muchísimas gracias a ti. Fue un placer.

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9: Casi una década de la firma del Acuerdo Final de Paz, Colombia vuelve a debatir el rumbo de su implementación. Los anuncios del gobierno entrante sobre la eliminación de algunas entidades creadas para coordinar ese proceso han reabierto una discusión que trasciende una reforma administrativa. ¿Cuáles han sido los principales avances de la implementación? ¿Puede la construcción de paz sostenerse sin una arquitectura estatal que la articule? Y, en un contexto marcado por el recrudecimiento de la violencia en varias regiones del país, ¿qué implicaciones tendría debilitar las capacidades del Estado para cumplir un compromiso que la Constitución reconoce como una obligación permanente?
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1: Muchas gracias, Clara Isabel. Para este diálogo tenemos como invitado a Ricardo Cruz Baena. Él es comunicador social, periodista y magíster en ciencia política de la Universidad de Antioquia. Ricardo tiene una amplia experiencia cubriendo como periodista e investigador temas relacionados con el conflicto armado, el crimen organizado, la justicia transicional, procesos de paz y narcotráfico. Por varios años estuvo vinculado al portal Verdad Abierta y recientemente ha trabajado en la unidad de implementación de los acuerdos de paz adscrita a la oficina del Alto Comisionado de la Paz. Bienvenido, Ricardo, a Diálogos UNAL.
2: Muy buenas tardes. Saludo para los oyentes, aquí nos están escuchando hasta ahora. Y un saludo para todos y todas y muy contento de estar aquí con ustedes.
1: Este es un tema que nos parece como de gran relevancia justo en este momento que tenemos como una cierta animadversión alrededor de todo lo que se ha dado con la implementación de los acuerdos de paz. Por eso es muy importante hablar contigo hoy y sabiendo que hoy tenemos un presidente que ha justificado la eliminación de una oficina, la Oficina del Alto Comisionado para la Paz, la Unidad de Implementación, otras dependencias, y señalando que hacen parte de una estrategia para reducir el tamaño del Estado o eliminar 229 cargos, y que con esto asume que se reducirán recursos públicos. Según estas declaraciones, muchas de estas funciones podrían ser asumidas por otros ministerios o desde distintos sectores, lo cual se advierte que el costo de desmontar esa institucionalidad de la paz, más que reducir, podría ser un costo mayor que el anunciado en la reducción. Por eso quisiera que comenzáramos esta conversación entendiendo la función que tiene la Unidad de Implementación del Acuerdo de Paz y el Alto Comisionado para la Paz, y por qué es una entidad estratégica dentro de esta implementación de los acuerdos.
2: Claro que sí, Mariluz. Bueno, primero que todo hay que decir que entre 2018 y 2022, es decir, bajo el gobierno del presidente Iván Duque, la implementación del Acuerdo de Paz estuvo en cabeza de una entidad llamada Alta Consejería para la Estabilización, bajo la dirección de Emilio Archila, que se encargó de implementar el Acuerdo de Paz. Esta alta instancia, por así decirlo, Alta Consejería, pues tenía, primero, mayor capacidad institucional, tenía un poder de ordenar su gasto y, pues, digamos, en teoría o en conclusión, esta entidad podía decidir autónomamente sobre cómo llevar a cabo la implementación. Hay que decir que en el gobierno de Gustavo Petro se realizó una reestructuración a la arquitectura interna del Departamento de Administración de la Presidencia, donde estaba adscrita la alta Consejería para la Estabilización, y entonces desaparece la Alta Consejería y las funciones de la Alta Consejería pasan para la Oficina del Consejero Comisionado de Paz y se crea la Unidad de Implementación del Acuerdo de Paz. Esta entidad tuvo durante el gobierno de Gustavo Petro un rol muy importante en la implementación y fue articular toda la oferta institucional vinculada con el Acuerdo Final de Paz. A ver, me explico. Para implementar el Acuerdo Final de Paz se requiere un ejercicio o se requiere una alta coordinación de un número muy importante de entidades, tanto del orden nacional como del orden territorial, alcaldías, gobernaciones. Se requiere un nivel alto de concurrencia, de convergencia, de articulación, de coordinación. Y la unidad de implementación fungió como esa entidad que articulaba a todas estas entidades del orden nacional y territorial en cumplimiento de los acuerdos finales de paz. Digamos que una función que le permitió avanzar en algunas cosas del cumplimiento del acuerdo final de paz, precisamente por esa capacidad de poder sentar en una mesa a todas las instituciones del orden nacional y territorial y avanzar en superar cuellos de botella, en superar dificultades en los procesos de articulación, en avanzar en definitiva en el cumplimiento de los acuerdos.
1: Bueno, yo quisiera que tengamos un poquito más de ampliación y claridad sobre qué significa eso de implementar, en qué ha consistido la implementación de los acuerdos de paz, como para una audiencia que desconozca que se firmaron unos acuerdos, muchas veces

0: Solo se escucha la firma de los acuerdos de paz, pero ¿qué significa eso en términos de implementación?
1: Empecemos por lo básico, ¿no? El acuerdo de paz contiene 6 puntos. Digamos que lo que negociaron las extintas FARC-EP y el Estado colombiano, en representación con el gobierno de Juan Manuel Santos, fueron 6 puntos. El primero, una reforma rural integral. El segundo, la participación política. El tercero, el fin del conflicto. El cuarto, la solución al problema de las drogas ilícitas. El quinto, que es todo el acuerdo de víctimas. Y el sexto, que es la implementación, ¿cierto? Básicamente, estos puntos, lo que plantearon los negociadores en La Habana, Cuba, fue: si cumplimos e implementamos este derrotero, podremos superar las causas históricas que han dado lugar al conflicto armado interno y podremos sentar las bases para una transformación profunda del país en todas sus esferas, en el ámbito rural, en el ámbito político, en el ámbito social, cultural e incluso económico. Es decir, construir un nuevo país donde la paz no deje de ser como un anhelo y un sueño y se convierte en una realidad. Entonces, cada punto demanda la acción de una serie de instituciones. Son como 56 instituciones en total, contando ministerios, agencias, entidades descentralizadas. Yo incluso puedo estar, no puede ser precisa la cifra de 56, pueden ser más, pero es un número muy importante. Mire, esto, le doy un ejemplo. En el punto 1, que es el de reforma rural integral, que es de los más importantes, tiene competencia el Ministerio de Agricultura y Desarrollo Rural, obviamente, pero también tiene competencia y todas las entidades sectoriales de las cuales dependen el Ministerio de Agricultura, como son la Agencia de Desarrollo Territorial, la Agencia Nacional de Tierras, la Agencia de Renovación del Territorio. También tienen competencias el Ministerio de Vivienda, el Ministerio de Salud, por aquello de los planes nacionales sectoriales. Entonces, implementar es cumplir con lo que se pactó. Y el cumplimiento de lo pactado implica, vuelvo y repito, un nivel alto de concurrencia y convergencia de las entidades del Estado. Entonces, por ejemplo, el punto más importante es el 1 porque, pues, y no es una exageración, ni es una frase cliché, ni es un lugar común decir que la tierra ha sido factor detonante de los conflictos en Colombia. Entonces, para desactivar la violencia y para poder superar, digamos, este nivel de conflictividad, pues hay que hacer unas grandes transformaciones en el campo colombiano. Entonces, el punto 1, implementar, lo que significa o qué implicaciones tiene. Primero, hay que dotar un fondo de tierras para poder repartir esa tierra después entre campesinos sin tierra o con tierra insuficiente. Hay que formalizar un número amplio de ocupaciones que están sin formalizar, ¿cierto? ¿Y para qué? Porque está comprobado y digamos que es una verdad de apuño que si usted tiene un título sobre su tierra, tiene una seguridad jurídica que le permite acceder a créditos, le permite transar su bien, su bien rural, ¿cierto? Eso da muchísimas garantías y muchísima seguridad jurídica sobre todo. Entonces hay que formalizar un número amplio de títulos que están sin formalizar. Hay que, aparte de eso, el punto 1 tiene un elemento, unos instrumentos de política pública llamados los planes nacionales sectoriales de la reforma rural integral. Son 16 planes. ¿Qué buscan esos planes? Generar una profunda transformación del campo colombiano. ¿Por qué? Porque cada plan se ocupa de uno de esos problemas estructurales que tiene el campo colombiano. Por ejemplo, el plan de electrificación rural. Estamos en pleno siglo XXI y todavía hay veredas donde la luz no se conoce. Pues no hay electrificación. El plan de comercialización, ¿cierto? Uno de los grandes problemas del campo colombiano es que los campesinos siembran y lo que siembran no tienen cómo comercializarlo. El plan de riego, en fin, son 16 planes que buscan precisamente atacar eso. Y cada plan puede tener perfectamente competencias de 2-3 ministerios y 4-5 agencias. Entonces imagínese el nivel de trabajo articulado.
0: Y de articulación que tiene que haber entre esas,
1: claro,
0: instituciones,
1: claro,
0: y dependencias.
1: Entonces, digamos, esas son las implicaciones que tiene implementar el acuerdo de paz, y así en el punto 2 y lo mismo en el punto 3 y en el punto 4, así cada uno. Es poder cumplir con lo que se pactó, poder trabajar de manera coordinada y articulada para que ese trabajo, en que se materialice en transformaciones en los territorios, ¿cierto? Que haya una verdadera transformación, que por ejemplo hayan nuevas voces en el espectro político, que es parte del punto 2, que haya una apertura democrática. Que, por ejemplo, las personas que se desmovilizaron realmente tengan garantías de seguridad para sus vidas, para sus familias, que tengan un proceso de reincorporación acorde a la ley, que las víctimas realmente sean reparadas, indemnizadas, de que haya justicia y de que pues, haya garantías de no repetición. Todo eso implica implementar, es decir, cumplir lo pactado, que, y pues aquí, como para cerrar esta idea, y ya que decías que estamos en época de detractores del acuerdo de paz y demás, quisiera repetir las palabras que le escuché en el periodo cuando estábamos en el momento de elecciones, cuando le preguntaron a Humberto de la Calle, que fue pues el negociador por parte del Estado colombiano, sobre el acuerdo de paz y las diferencias del nuevo presidente frente al acuerdo, y él decía, mire, si le quitamos esa visión ideológica al acuerdo, si dejamos de repetir de que es un acuerdo de impunidad para favorecer el narcoterrorismo y demás, si le quitamos esa carga ideológica, lo que tenemos en el acuerdo de paz es una hoja de ruta para generar profundas transformaciones en la sociedad colombiana.
0: Por ejemplo, en la Comisión de Seguimiento, Impulso y Verificación a la Implementación del Acuerdo Final de Paz, recientemente comunicó algunos resultados, que es pues, el caso de la incorporación de más de 779 mil hectáreas a ese fondo de tierras del que hablabas, la formalización de más de 2.2 millones de hectáreas, me imagino que tiene que ver con la titularidad propiamente de ese terreno, la ampliación de las zonas de reserva campesina, el fortalecimiento de programas de desarrollo de enfoque territorial PEDED, la consolidación del sistema de reincorporación o la expedición de cerca de 150 normas relacionadas con esa implementación. Y me imagino que también tiene que ver con esa articulación entre instituciones como lo hablábamos hace un momento. Entonces yo quisiera que resaltaras esos logros más importantes durante estos 10 años en esa implementación de los acuerdos. ¿Cuáles consideras que pueden ser los más importantes, pero también los que pueden pasar más desapercibidos para una opinión pública?
1: Sí, mira, empecemos por el punto 2, que habla sobre la participación política. Si bien, digamos, ese punto implicaba que se profirieran algunas leyes, como por ejemplo una ley que regule la protesta social y la movilización social, ¿cierto? Eso todavía no ha salido. Pero con todo y eso, por ejemplo, el que hoy tengamos un estatuto de oposición, que tengamos una cabeza de oposición visible, porque pues luego de perder las elecciones asumió su curul, como lo plantea el estatuto, y que, por ejemplo, incluso aquí en Medellín, el año...
0: Estamos hablando del senador Iván Cepeda.
1: Sí, señor, exactamente. Mire que todo eso es producto del acuerdo de paz, y cada vez se hace más común, o por lo menos siento que el sistema político se ha apropiado, se apropia cada vez más del estatuto de oposición. Perdimos las elecciones, vamos a hacer oposición en democracia, porque hay un estatuto que nos lo permite, que regla cómo se puede ejercer oposición en Colombia. Ustedes y los oyentes podrán recordar que en los 4 años del gobierno del presidente Petro, cada vez que había una locución presidencial, había una réplica de la oposición disintiendo de las afirmaciones del presidente. En este periodo, pues supongo que no será la excepción, precisamente porque eso es un logro del acuerdo, de que ya la oposición en democracia pueda hacer réplicas a los anuncios oficiales del presidente de la República. Y eso es un logro fundamental del acuerdo de paz. Hay otro logro que quizás la sociedad colombiana no lo relaciona como fruto del acuerdo, pero acabamos de tener las elecciones con la mayor participación en la historia reciente de Colombia. Más de 22 millones de colombianos salieron a votar. Y es una cifra histórica, es una cifra récord. ¿Y eso qué implicó? La Registraduría Nacional del Estado Civil aumentó el número de puestos de votación y el número de meses de votación con respecto a 2022, 2018. Tuvimos la arquitectura electoral más extendida por todo el territorio nacional en la historia reciente del país. Es decir, cuando hablo de historia reciente, por lo menos los últimos 50 años. Es decir, hubo más puestos de votación, salió más gente a votar, hubo mayores garantías para la participación política, con todo y el, digamos que todavía tenemos unos contextos muy complejos, pero eso es fruto del acuerdo de paz. Todo lo que, digamos, hemos vivido en los últimos 8 años, desde mi punto de vista, nos muestra un fortalecimiento de la democracia representativa. Ya el que tengamos un estatuto de oposición, el que cada vez más la sociedad colombiana decida participar del proceso electoral. Eso es un gran logro. En tema de tierras también hay algunos logros, no son generales, no son homogéneos. El proceso de paz tiene una particularidad. Los avances no han sido homogéneos, han sido muy heterogéneos. Algunos tienen un alto grado de que no sean sostenibles, ¿cierto? Por eso la importancia de seguir apoyando la implementación. Pero con todo ello se pueden destacar los avances que ha habido en el tema de tierras. Se ha entregado poco más de 380 mil hectáreas, 250 mil para pueblos étnicos, el restante para población campesina. Se ha formalizado poco más de 2.200.000 hectáreas de tierra, es decir, hoy hay 38 mil nuevos propietarios de la tierra en Colombia. Sigue siendo muy poco, pero es un gran avance con respecto a lo que había en 2016.
0: Esos nuevos propietarios son víctimas que desplazamiento forzado.
1: O sea, son sujetos de reforma agraria, campesinos sin tierra. Ah, no, cuando hablamos de formalización, perdón, aquí sí hago la claridad. Cuando hablamos de formalización, hablamos de campesinos que llevaban muchos años en sus parcelas sin tener el título oficial. Estaban en condición de ocupantes. Pero, digamos, en la ruralidad, contar con un título te da una seguridad muy importante. Entonces, digamos que se empezó a formalizar aquellas población campesina que estaba en sabanas, en playones, en baldíos de la nación. Inclusive en el gobierno de Gustavo Petro, a través de unos decretos que profirió la Agencia Nacional de Tierras, se logró armonizar, es la palabra, ocupación campesina en zonas de reserva de ley segunda, que es una ley de 1959 que creó unas zonas especiales para conservar, pero que a la fecha, 2026, pues mucha de esa territorio ya está colonizado, ¿cierto? Hablamos de población que llegó a colonizar el 60, en el 60, en el 70, en los 80s, y que no tenía ninguna seguridad sobre sus tierras, bajo el pretexto de que estaban en tierras de ley segunda, y en estos 4 años pasados se avanzó un poco en la formalización, obviamente en un proceso concertado con Parques Naturales, con las demás entidades sectoriales. Y también está el tema de todo lo que tiene que ver con la reincorporación de los antiguos excombatientes de las FARC, que a la fecha y según cifras de Naciones Unidas tiene los niveles de sostenibilidad y de permanencia en el programa más altos en un conflicto internacional.
0: Yo quisiera que nos detuviéramos un poco más ahí, porque ese es un gran logro que hemos tenido en esta implementación en estos años. ¿Qué ha ocurrido entonces con los firmantes de paz?
1: Son poco más de 11.000, bueno, se desmovilizaron como 14.000. La cifra no la tengo pues muy exacta, pero son como alrededor de 14.000 activos en el programa de reincorporación que maneja la Agencia de Reincorporación y Normalización. Hay poco más de 11.000. Estos 11.000 están activos desde 2018. Es decir, estas personas, a pesar de todas las dificultades que han tenido que atravesar, siguen creyendo en el proceso de paz. Esta desmovilización fue diferente a la que hubo en su momento con las Autodefensas Unidas de Colombia. La desmovilización de las FARC fue una desmovilización colectiva donde se trató de mantener al colectivo unido luego de la dejación de armas, ¿cierto? Que no hubiera como esa desintegración, sino que ellos permanecieran como unidos, y por eso se crearon las famosas zonas transitorias o zonas veredales transitorias de normalización, luego convertidos en espacios territoriales de capacitación y reincorporación, y era con el objeto de que ellos siguieran ahí como comunidad. Dentro de los compromisos que tenía el gobierno o que tiene el gobierno nacional en el acuerdo de paz con los firmantes está, por ejemplo, la entrega de tierras, la entrega de tierra para los ETCRs. Eso ayuda a consolidar un poco más lo que llamamos la comunidad. Y a 10 años de la firma del acuerdo de paz, son 23 espacios territoriales de capacitación y reincorporación, de los cuales 21 ya tienen tierra propia. Es decir, eso les garantiza una permanencia en el territorio, eso los cohesiona como colectivo, aparte de que son por lo menos 51 iniciativas productivas que involucran a más de 4.000 firmantes en todo el territorio nacional. Es decir, pese a todas las dificultades que han ocurrido en estos 10 años, en materia de seguridad, en materia de estigmatización, que continúa y tiende a incrementarse desafortunadamente la estigmatización contra los firmantes, pese a todas las limitaciones presupuestales, lo que muestran las cifras es que los firmantes siguen creyendo en el proceso de paz, ha habido una oferta institucional que se fortaleció en los últimos 4 años y de eso da cuenta, digamos, la creación del Sistema Nacional de Reincorporación. Una oferta que se ha fortalecido, que ha sido incluso reconocida internacionalmente por entidades como la Misión de Verificación de Naciones Unidas y que ha avanzado o logró avances que las, digamos, la opinión pública no los identificó o no se vieron por el caudal de noticias que hablan siempre de las afectaciones de seguridad contra los firmantes, pero los 2 últimos años en materia de cifras sí registraron unos descensos significativos en materia de afectaciones dirigidas contra firmantes. Hablamos de homicidios, intentos de desaparición forzada, amenazas. De 2026, todo el año 2026 ha venido registrando importantes descensos, sí.
0: Bueno, entonces, de acuerdo a esto tan importante que nos estás contando, estamos hablando de una disminución frente a situaciones de violencia directa o de amenaza latente a la vida de firmantes de paz. Y eso también, pues hay que nombrarlo, tiene que ver con ese proceso colectivo que ellos han llevado en sus zonas territoriales, donde han podido empezar a desarrollar un proyecto de vida que ya no solo es pensándolo en términos individuales, sino colectivos, se han convertido en comunidades ya ahora con sus propias tierras. Entonces, son comunidades en función de desarrollar proyectos productivos y de desarrollar una comunidad.
1: Sí, incluso en algunos territorios han logrado vincularse con, digamos, con el entorno y desarrollar acciones conjuntas, procesos, proyectos de convivencia donde también hay víctimas, donde también está la comunidad en general. En algunos obviamente en algunos territorios con mejores resultados que en otros. Vuelvo y repito, la paradoja de la implementación que ha tenido en estos 10 años es que los resultados han sido muy heterogéneos. Pero en términos de reincorporación, lo que sí se puede decir es que en los 4 años que acaban de terminar del gobierno de Gustavo Petro, sí hubo un fortalecimiento de toda la oferta institucional dirigida a firmantes de paz y en general a la población en reincorporación. Obviamente se le da prelación, y aunque la palabra prelación suena feo porque es como si los otros no importaran, sino que en aras del cumplimiento del Acuerdo Final de Paz de 2016, pues hay una oferta específica para los firmantes de paz que pertenecían a las antiguas FARC-EP. Y ha habido un fortalecimiento de la oferta institucional, de toda la parte normativa que regula, digamos, el trabajo de la Agencia de Reincorporación y Normalización y demás aliadas. Y los resultados están en que pues ha habido una permanencia en el programa, ha habido el desarrollo de iniciativas productivas que, como a cualquier colombiano y colombiana en este país, algunas resultan muy buenas, otras no tanto, pero es, digamos, es parte del proceso normal de la vida, ¿cierto? Como nos pasa a cualquiera de nosotros si queremos emprender un negocio, puede que nos resulte, puede que no. Así han pasado con ellos. Algunas iniciativas han sido muy buenas, otras no tanto, han cerrado, pero lo importante es que desde la agencia, desde la ARN, que es la entidad que lidera todos estos procesos, ha habido un acompañamiento muy especial e importante para que muchas de esas iniciativas no mueran, puedan ser viables, porque cada iniciativa viable es un grupo de firmantes que va alcanzando una autonomía financiera que también puede extenderse a otras poblaciones o a otros sectores de la misma comunidad.
0: Con esto, lo que también nos estás contando es que son excombatientes, mujeres y hombres, que ahora están dedicados a la civilidad, y que es un gran logro, porque yo creo que los principales sentidos que tiene un acuerdo de paz para una sociedad es que cada vez se le deje menos a la guerra, menos a la confrontación armada, y que podamos tener unas nuevas perspectivas de sociedad. Y por ahora, yo quisiera seguir esta conversación. Ya se nos acaba el tiempo, lamentablemente, en este momento, pero quiero invitarte, Ricardo, a un siguiente programa para que continuemos hablando de estos logros del Acuerdo de Paz, que los conozcan ampliamente la audiencia, para que también podamos tener más elementos y estar informados frente a lo que realmente se ha desarrollado con los Acuerdos de Paz. Muchas gracias por estar aquí.
1: A usted, Mariluz, muchas gracias por la invitación, y bueno, aquí estaremos nuevamente aceptando tu cordial invitación.
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0: todos bienvenidos sean. Aquí está Latin Jazz a través de nuestras frecuencias en Radio UNAL 100.4 en Medellín, donde está, vamos a decir que está Ronald Villa hoy en la producción, y en la 98.5 en Bogotá, donde se encuentra Isabela Rodríguez acompañándonos en la producción. Ustedes también se pueden comunicar con nosotros a través de nuestras diferentes plataformas en Facebook, X, Instagram. Síganos, busquen Radio UNAL, allí tendrán la oportunidad de encontrar Radio UNAL, Met y Radio UNAL. Por supuesto, las plataformas de la Universidad Nacional de Colombia. Allí los esperamos. Big y Satishmo es un álbum que hemos traído, invitado en el día de hoy para acompañar esta tarde de Latin Jazz. Cuando empecemos a escucharlo, y bueno, y quienes ya conocen esta placa discográfica, Big and Satishmo, dirán que no es tan jazz latino como posiblemente lo dice la continuidad normal de este espacio. Pero es que lo hemos traído como para darnos ese respiro musical dentro del ambiente del jazz, con dos personajes que son hito, no solamente de la música del momento en el que ellos vivieron. Yo creo que podemos decir que desde los años 30 hasta después del año 60, lo digo después del año 60 porque en el año 60 fue que se prensó esta placa discográfica, pues ellos fueron esos pioneros de lo que se conoce como jazz. Y por supuesto, después de eso venía mucho, venía ya ese ingrediente que se le adiciona a esta música, los tintes afros, los tintes latinos de el jazz. Y pues bueno, primero pues recordemos que el maestro Louis Armstrong, que es uno de los partícipes de esta publicación, por supuesto que pues no fue un músico de jazz latino, pero sí ejecutó e hizo varias adaptaciones con ritmos latinos y con ritmos caribeños, la rumba, la conga, y claro que sí, hay que decirlo, influyó de una manera muy fuerte con los pioneros del género, con los pioneros del jazz latino. Él, por ejemplo, así esas grabaciones que podemos recordar con aires tropicales, pues la década del 30 y la década del 50, temas grabó con mucha influencia latina para el sello Decca, versiones y adaptaciones como Cuban Pete, o una interpretación que tenía por allá una base de rumba, tema se llamaba When We Are Dancing. El propio jazz de Nueva Orleans tomaba muchísimas esencias de rítmicas de la música del Caribe, y pues hubo un personaje, Jelly Roll Morton, compositor, que llamó eso al Spanish Tinge, o toque español a la música, un trasfondo bastante común que Armstrong proyectó con su toque de trompeta sincopado. Influencia cruzada, figuras claves del nacimiento del Latin Jazz en Nueva York, Machito, Dizzy Gillespie, Tito Puente, crecieron escuchando a el maestro Louis Armstrong, y pues con una, digamos, por el estilo de esa improvisación constante y que integraron ellos, los citados Machito, Gillespie y Puente, que lo integraron a conceptos con la clave cubana. Por el lado de Bing Crosby, pues no hay una relación como tan cercana o como tan directa. Él estaba más enfocado en la música del pop tradicional, el crooning, el swing temprano, ese jazz tradicional norteamericano, la música country, algo que estaba muy de moda por ese tiempo, por ese entonces, el western swing, y no estaba incursionando de manera visible en los ritmos afrocubanos o en los ritmos latinos de su momento. En la década del 20-30 estuvo con grupos como el The Rhythm Boys y la orquesta de Paul Whiteman. Allí empezó a acercarse a ese jazz temprano, a ese swing, o al estilo swing más bien, ¿no? Para hablarlo como el estilo musical, que bueno, que luego fue pieza fundamental del jazz, piedra angular, por supuesto, del jazz latino. Vino consolidando entonces con los años un estilo vocal muy alejado de las tendencias experimentales posteriores o de la fusión con la música latina que tuvieron otros artistas de big bands allá en los Estados Unidos durante la época del 40 y la época del 50. Colaboraciones con artistas de jazz bastantes. Duke Ellington, entre otros, estuvo en esa lista. Piezas y producciones enfocadas con el canon clásico del jazz estadounidense y no en el repertorio latino. Pero bueno, aquí los hemos reunido nuevamente. Esto no es una proeza nuestra de este programa de Latin Jazz, no, esto es una proeza, o esto es algo que se hizo, reitero, en el año de 1960. Esta publicación se hizo en esa época, en ese entonces, y era un álbum como los del momento, de vinil, con 5 piezas musicales por la cara A, 6 piezas musicales por la cara B, casi que como que pensémoslo en un mano a mano entre Bing Crosby y Louis Armstrong, y vamos a escuchar la mayor cantidad, lo que el tiempo nos permita escuchar de esta publicación. Allí los créditos, pues obviamente hay que dárselos a su arreglista, Bill May, a la arreglista de esta publicación. Pero músicos como tal, fíjense que no figuran los créditos en esta placa discográfica. Dice que hay coros de Bill E. Thompson, que la conducción musical fue del mismo arreglista, Billy May. Habla del ingeniero, habla de las adaptaciones de algunos textos para que se pudieran ejecutar o se hicieran en esta grabación. Y bueno, cada pieza sí tiene su compositor, pero en algunos casos, digamos como pequeños, lo que hoy conocemos como nicknames de estos compositores. Por ejemplo, la primera pieza que vamos a escuchar, que es el corte 1 de la cara A, se llama Mus Rak Rambi, escrita por Ori. Luego vendrá Sugar, compuesta por Alexander Pinkard y Mitch Shell. Y la tercera pieza es compuesta por Silver, se llama Preacher. La cuarta pieza y última de esta primera tanda, Dardanella, que fue escrita por Bernard, Fisher y Black. Bing Crosby y Louis Armstrong, una pieza del año 1960, Bing and Satchmon, nos acompaña hoy en un extraño pero bien agradable, se los prometo, Latin Jazz hoy en Radio UNAL. Bienvenidos nuevamente.
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Aquí estamos y hemos ya escuchado los cuatro primeros cortes de la cara A de una publicación que se tituló Bing Crosby and Louis Armstrong, Bing and Stas Satchmo. Ya les contaremos en qué consiste el Satchmo. Es el apodo con el que se conoció en su círculo más cercano, posiblemente no artístico, al maestro Louis Armstrong. Pero vamos en orden. ¿Quién era Bing Crosby? Hillary Lillis Crosby Jr. nació en Washington, en Tacoma, Washington, el 3 de mayo de 1903. Falleció en Alcobendas, Madrid, en 1977, un 14 de octubre. Conocido entonces este Hillary Lillis Crosby Jr. como Bing Crosby, cantante y actor estadounidense. Dice la historia que fue uno de los primeros artistas multimedia. Alcanzó los primeros puestos en cifra de venta de discos, índices de audiencia en radio y en beneficios brutos de película desde 1930 y hasta 1954. Actuó en más de 70 películas y grabó más de 1.600 canciones diferentes. Su estilo influyó en muchos cantantes masculinos como Frank Sinatra, Perry Como, Dean Martin. La canción White Christmas es el sencillo más vendido de todos los tiempos, con más de 50 millones de copias en todo el mundo. Su carrera temprana coincidió con el desarrollo de la grabación magnetofónica, lo que Bing Crosby supo aprovechar. Fue el primer intérprete que pregrabó sus programas de radio. Él fue el culpable de que hubiesen pregrabados de radio. Bueno, gracias a esta técnica, adaptó la radiodifusión, las herramientas que se usaban en la producción de películas, técnicas que posteriormente se convirtieron en un estándar. Fue también el primero en masterizar sus grabaciones comerciales en cinta magnética. Fíjense, Bing Crosby, por allá por los años 30 al 50 y más allá, todo lo que realmente hizo. Por eso, como les decíamos, fue aquellos artistas o fue el primer artista multimedia. Louis Daniel Armstrong nació en Nueva Orleans el 4 de agosto del año 1901. Falleció en Nueva York, en los Estados Unidos, el 6 de julio del año 71. Conocido como Satchmo o Pops, fue un trompetista y cantante estadounidense de jazz. Se trata de una de las figuras más carismáticas e innovadoras de la historia del jazz y posiblemente el músico más popular del jazz. Gracias a sus habilidades musicales y a su brillante personalidad, transformó el jazz desde su condición inicial de música de baile en una forma de arte popular. Aunque en el arranque de su carrera cimentó su fama como cornetista y trompetista, más adelante su condición de vocalista le consagraría como una figura internacional de enorme influencia para el canto jazzístico. Louis Armstrong. Vamos a escuchar el último corte de la cara A de esta publicación, que se titula Let's Sing Like a Deutschland Band, el escritor Bergman. Viene el primer corte de la cara B, Way Down Yonder in New Orleans, escritas por Creamer and Lytton. Una pieza escrita por Louis Armstrong será la tercera que escuchemos y es la segunda de la cara B, Brother Bill. Y el último tema de esta tanda musical se titula Little Old Town, composición de Mercer. Aquí está entonces.

Little of Tune cerró esta tanda. Es la tercera pieza que figura en la cara B de esta publicación, Bing and Satchmo. También escuchamos, antes de Little Old Tune, Brother Bill, Way Down Yonder in New Orleans, y el último corte de la cara, Let's Sing Like a Dixieland Band. Bien, estamos escuchando entonces esta placa discográfica que sale al mercado en el año de 1960. Bing Crosby and Louis Armstrong, Bing and Satchmo. Este trabajo es el único álbum de estudio en colaboración de estos dos grandes artistas, Bing Crosby y Louis Armstrong. Fue grabado originalmente en junio, entre junio y julio del año 60, para el sello MGM Records. Pues algunos tienen la oportunidad de tener, los coleccionistas y amantes del jazz en general, amantes de la música, esta placa en vinilo original, pero también esa original salió en el año de 1960, pero también ya hay por estas épocas algunas remasterizaciones, y ya no solamente se consigue en vinil para quienes, bueno, no la, el prensaje original o de aquellos tiempos, sino un nuevo prensaje, una nueva producción en vinilo y por supuesto en CD, y ahora en redes sociales, en plataformas más bien. Los arreglos de esta publicación son de Billy May. Reiteramos, fue lanzado en el año de 1960 por el sello MGM Records y está aquí para darnos, devolvernos un poco, mostrar un poco de lo que es el trabajo y ha sido y fue el trabajo y la que sí la hubo, por supuesto, la influencia que tuvieron, pudieron tener estos dos artistas dentro del jazz latino. Ellos trabajaron juntos en bastantes ocasiones antes de grabar este álbum, que les decimos es el único álbum en estudio. No quiere decir que sea la primera y única vez que se vieron y cantaron juntos. No, estuvieron incluso apareciendo en películas. Pennies from Heaven del año 36, Here's Come the Groom del año 51 y High Society del año 56. Estuvieron en radio durante el 49 y el año 50. Entre el 49 y el 51 estuvieron trabajando en radio. Esas letras que hemos escuchado, las letras de sus canciones, fueron adaptadas para ellos por algunos de los compositores de la época y del momento. Ya escucharon ustedes y ya les hemos contado, aquí en esta pieza, en esta placa, vienen 11 temas, pero fue excluido una pieza que se titulaba Up, Lazy River, porque ya Louis Armstrong la había grabado para otra compañía musical. Y bueno, el permiso se concedió para incluirlo en un LP titulado All Star Festival, publicado en el año 63 en nombre de las Naciones Unidas para ayudar a los refugiados de todo el mundo. Johnny Mercer canta unas líneas con el coro en este tema, que reitero, no va a estar o no está en esta publicación. Nos queda tiempo para escuchar las tres piezas que hacen falta. Pero antes de eso, les vamos a contar que una pieza que ya escuchamos, la pieza Dardanela y la Mozart Rumble, fueron dos piezas que salieron como sencillos en octubre del 60 por parte de la revista Billboard, y ellos comentaron, la revista Billboard, que esas canciones serían populares dentro del mundo de los deportistas.
dijo la Billboard en ese entonces, sus razones y sus motivos tendría. La reseña de la revista Billboard del 31 de octubre del año 60 seleccionó el álbum por su protagonismo en el pop y lo describió como un grupo de melodías nostálgicas que ofrecen una excelente programación para escuchar con facilidad. Mariahty dijo que el álbum proporciona mucho placer auditivo. Ambos son maestros en su oficio y saben cómo lograr un gran impacto vocal aparentemente fácil. John Bush de Allmusic le otorgó el álbum a este álbum 3.5 estrellas de 5 posibles. Bush escribió, abro comillas, ¿acaso podía surgir otra cosa que calidez y alegría cuando las voces más influyentes y expresivas del siglo XX encontraron el espacio para desplegarse juntas en un LP completo? Bush reservó sus críticas para el coro vocal que aparece en el álbum. Aún así, con lo que dijo y acabamos de leer, pues 3.5 estrellas me parece poco, ¿no? Pero bueno, pasó pasó la crítica. Se supone que uno sobre 5 pasa con 3. Así me decían en la escuela. Vamos a escuchar las últimas 3 piezas. La primera de ellas va a ser At the Jazz Band Ball. Luego Rocky Mountain Moon. Y cerraremos con Bye Bye Blues. Bing and Satchmo. Hoy en esta audición de Latin Jazz.

Bye Bye Blues es la pieza que cierra esta publicación, es la pieza que cierra esta sesión de Latin Jazz hoy acá en la Radio UNAL. Les agradecemos a todos ustedes que nos hubiesen acompañado en esta sesión. Les agradecemos a Ronald Villa, le agradecemos a Isabela Rodríguez y bueno, los invitamos para que continúen en sintonía de nuestra frecuencia, la emisora de la Universidad Nacional de Colombia. Nosotros estaremos con ustedes en un próximo Latin Jazz. Será hasta entonces.

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Es viernes, última emisión de la semana de esta Agenda Universitaria, el espacio en el que conversamos acerca de todo lo que tiene la Universidad Nacional de Colombia por contarle a la comunidad y a quienes también nos escuchan fuera de la ciudad universitaria y de los campus universitarios de las diferentes sedes. Bienvenidos a este espacio y durante la próxima hora vamos a conversar acerca de diferentes temas.

0: Seguimos creciendo en nuestras redes sociales. Si usted aún no nos sigue, nos puede encontrar como @radiounal, @radiounalmed. Allí va a encontrar información acerca de nuestra programación, también acerca de las diferentes iniciativas que tiene la Universidad Nacional de Colombia. Presentamos al equipo que les estará acompañando en la tarde de hoy en la producción técnica, Álvaro Bulla Amaya. Desde el escenario periodístico les estaremos acompañando Eliana Escandón, Juan Carlos Blanco y quien les habla, Sonia Ramírez. Compañeros, muy buenas tardes, bienvenidos a una emisión más.
1: Sonia, buenas tardes, cordial saludo a usted y a Eliana y a todos nuestros invitados que cada tarde se acercan a esta a su radio, la radio de la Nación Colombiana, la radio del alma mater. Permítame seguir insistiendo en que estamos siendo solidarios, que seguimos recolectando, acogiendo sus ayudas, sus voluntades, que esto no va solo por estos primeros 5, 6 o 7 días, primera semana que está pasando esta situación pues fuerte en nuestro país, sino que esto va de tiempo largo. Así que seguiremos recibiendo. Estamos en la Capilla Cristo Maestro desde ayer, que entrando por la calle 26 a mano derecha, 100 metros, y si viene por la carrera 30 con carrera 45, entrando apenas pasa la reja, a mano izquierda a otros 100 metros, ahí está el punto de bienvenida a todas sus ayudas, a todos sus elementos que pueda traer, porque son muchos, no es solo comida, también son frazadas, también es una mano amiga, es una ayuda, es una mano de compañía, una palabra de compañía, y también pues venir a ayudar, a ver en qué podemos ayudar para poder llevar a los territorios.
2: Un gesto de solidaridad, y ya quedó explicado cómo pueden ayudarnos aquí en la sede de Bogotá de la Universidad Nacional de Colombia. Buenas tardes para vos, Juan Carlos, para Sonia y para todos los oyentes que se van conectando y van sintonizando Radio UNAL y por supuesto esta agenda universitaria.
1: Y por supuesto, perdón, en Medellín también estamos, claro, acá en las sedes, recibiendo, recepcionando sus ayudas, sus aportes y bienvenidas, bienvenidos todos sean.
0: Además, por supuesto, del conocimiento de los egresados de la Universidad Nacional de Colombia, que también se ha dispuesto en otros territorios del país. Y a propósito de este tema, igual quiero invitarlos a escuchar algo para dar introducción a nuestro primer tema.

0: Después de la tragedia, una voz de apoyo para quienes en estos momentos sufren el impacto de un desastre natural. Capítulo primero. ¿Qué ocurrió?
1: Dios mío bendito, ayúdame.
2: Señor, favoréceme. Estoy en tus manos, tú eres mi dueño.
1: Lucía, Jorgito, ¿dónde están?
3: ¿Qué está ocurriendo?
4: Atención, última hora. Un desastre natural ha destruido por completo la ciudad. Miles de víctimas se encuentran al lado y lado de las carreteras. La naturaleza se ensaña contra nosotros. Son cientos las víctimas que a esta hora se encuentran desprotegidas, sin techo y a la intemperie.
5: Así es como suena el primer capítulo de este programa Después de la Tragedia. Esta producción sonora se realizó hace ya algún tiempo en la Universidad Nacional de Colombia en conjunto con la Cruz Roja Colombiana y con el apoyo de la Cruz Roja Japonesa para precisamente brindar información a quienes sobreviven a una tragedia como el terremoto. Vamos a hablar de esto porque ha regresado a la programación de Radio UNAL. Ustedes lo van a estar escuchando durante los próximos días y queremos conocer los detalles sobre lo que fue la realización, la construcción de este interesante proyecto que como escuchábamos al inicio también es una voz de apoyo para quienes sufren el impacto de un desastre natural. Y ya nos acompaña aquí en cabina la profesora Miriam Rodríguez Páez. Ella es psicóloga, tiene una maestría en ciencias de terapia del comportamiento, también una en educación. Además es profesora asociada pensionada del Departamento de Psicología de la Universidad Nacional de Colombia y fundadora y directora durante más de 20 años del Servicio de Atención Psicológica de la Facultad de Ciencias Humanas. Profesora, muy buenas tardes, bienvenida a esta agenda universitaria, gracias por estar aquí.
6: Buenas tardes, Sonia, Juan Carlos, Ileana, muchísimas gracias por haberme invitado a este espacio para poder responder a todas sus preguntas e inquietudes con respecto a la serie Después de la Tragedia.
5: Profesora, yo decía que esto fue hace algún tiempo, ¿no? Hace ya bastantes años. Quisiera, por favor, que empezáramos por ese contexto social también de cómo vivía Colombia y por qué se anima usted a dirigir y a hacer esta serie.
6: Listo. Sí, eso fue la idea surgió del terremoto de Armenia de 1999. En ese momento yo conversaba mucho con la directora de la emisora, que era la doctora Olga Marín, y entonces hablando con ella surgió la idea de hacer algo novedoso e impactante que fuera diferente, digamos, a todas las aproximaciones que se vienen realizando, que normalmente se hace, que la gente vaya al sitio, que ayude, por ejemplo, en el específicamente en el campo de psicología, pues muchos psicólogos pudieran ir allá a desplazarse y ayudar a la gente, pero dijimos no, a veces uno va a estorbar porque no hay ni un espacio ni forma de que la ayuda llegue a un público mayor, sino se limita a algunas cuantas personas, pero es difícil que tenga una cobertura muy grande. Entonces pensamos en eso, que algo que tuviera un impacto mayor y que sirviera no solamente para los terremotos, sino para cualquier desastre natural. Entonces ella, pues también de una manera muy creativa, pensó en un formato que es de radioteatro, que en esa época, pues como especie de radionovela que se utilizaba mucho en ese momento, porque ya hace 25 años, ¿sí? Entonces empezamos a gestionar esta idea para un trabajo interdisciplinario, ¿sí?, de comunicación con la psicología. Como yo, tú comentaste, era directora del departamento del Servicio de Atención Psicológica. Con mis alumnos, especialmente con dos de ellos, Oscar Mauricio Gallego, quien en este momento es profesor del Departamento de Psicología, y otra persona, Ivonne Páez, y en este momento está en Canadá, realizamos todo el trabajo investigativo para que diera sustento académico al trabajo que íbamos a realizar. Pero fuera de eso tuvimos que aprender teatro, mejor dicho, formato de locución, y acá con Edgar Huasca, quien todavía colabora con ustedes. Él fue maravilloso para enseñarnos técnicas de locución. Y él pues también es muy creativo con los efectos sonoros, que en esa época no eran tan sofisticados como ahora, tocaba crearlos artesanalmente,
7: digamos. Sobre la mesa.
6: Sí. Fuera de eso también había un exalumno, Oscar Corredor, quien tenía un grupo de teatro, ¿sí? Y además de ser psicólogo, era actor y productor de teatro. Entonces, con su grupo Gato Negro, ellos también colaboraron voluntariamente para ser los, digamos, los protagonistas de nuestros personajes que iban apareciendo a través de los distintos programas, recreando todas las los síntomas de la tragedia, porque lo que nosotros queríamos era mostrar a las personas cuáles son las reacciones emocionales ante una situación traumática, ¿sí? Ya sea terremoto, inundaciones, pues a veces barricadas, como lo del Armero, por ejemplo, todo esto, que son muy similares en todas estas situaciones, ¿sí? Inclusive a través de los tiempos, ¿no? Pues ya han pasado más de 25 años y sin embargo pues la reacción del ser humano sigue siendo la misma, ¿sí?
8: Profesora, permítame, es que no queda de lado esa angustia y también uno se conmueve. Yo soy de Cali y estoy viendo pues esa afectación que está sufriendo mi ciudad, y uno estando lejos también tiene como muchos choques emocionales respecto a, bueno, ¿qué puedo hacer? ¿Cómo puedo ayudar a las personas? Afortunadamente toda mi familia está bien, pero esos lugares o esos edificios que se derrumbaron pues son muy cerca de la casa de mis papás, entonces uno dice, yo pasaba por ahí cuando llegaba del colegio. Entonces uno también tiene como ese tipo de afectación emocional y psicológica. ¿Cómo ayudar desde acá, desde otra ciudad, desde otro territorio, para dar ese abrazo solidario, como le digo yo, para esas personas que sí perdieron muchas cosas, entre ellos pues su familia prácticamente?
6: Claro, pues hemos visto cómo la población colombiana se ha venido movilizando todos estos días para ayudar a las víctimas, a los sobrevivientes de la tragedia. Uno puede, pues simplemente a nivel psicológico, a través de la escucha, ¿sí? De escuchar a las personas, de brindarles ese apoyo emocional, ese soporte. A veces no, pues sí, la ayuda material es muy importante, pero en este campo específico del impacto emocional, la escucha, así pues si estás lejos, por ejemplo, pues hablar por teléfono, enviar mensajitos, escuchar realmente y comprender y aceptar, porque a veces muy rápidamente uno dice, no, tranquila, que todo va a pasar, que todo va a estar bien, pero quizá eso está bien después, pero inicialmente es, entiendo que tú estás sintiéndote muy mal porque esto es terrible, porque realmente ocurrió algo muy grave y has perdido muchas cosas. Perdiste pronto algún ser querido, perdiste tu mascota, perdiste todas tus pertenencias. Realmente eso ha sido muy grave y entiendo tu dolor tan profundo. Por ejemplo, ese tipo de cosas como especie de primeros auxilios psicológicos que todos deberíamos saber, ¿sí? Pero a veces uno, la angustia misma, como tú dices, lo lleva a tratar de calmar inmediatamente, tranquila, que todo va a pasar, ¿sí? Bueno, ponlo en manos de Dios, etcétera. Sí, eso está bien, pero inicialmente es entender, aceptar la reacción emocional como algo normal, porque muchas veces las personas pueden sentir que se están volviendo locas, que sí, que quién sabe, que van a perder el control, pero no, es aceptar que cuando una situación de como esta se ocurre, se rompen todos los esquemas previos que se tenían sobre uno mismo, sobre el mundo, sobre el futuro. ¿Y ahora qué voy a hacer? ¿Qué va a pasar?
7: Profesora, la serie también acude a ese sentir de aquel que no lo vive, y cómo entender las reacciones mediáticas que se producen, que leemos, que vemos, que escuchamos, para no generar, y lo digo en el sentido de la energía que se debe generar alrededor, desde los diversos espacios y ambientes donde nos encontramos, es no echarle más fuego al fuego en sentir y engrandecer la tragedia, sino decir, oye, venga, sí, vamos a concentrarnos, vamos a estar pendientes, sé que no puedo estar allá, sé que no estoy allí, pero voy a pensar de una manera positiva para que quienes estén allí estén atendiendo, lo hagan mejor, de la mejor manera, lleguen más ayudas, en fin, eso podría pasar.
6: Claro que sí. Las personas que ayudan también se ven muy impactadas con la tragedia en sí misma. Incluso personas que no hacen, bueno, los rescatistas obviamente, tener que estar con esa responsabilidad tan grande de buscar vidas bajo los escombros, por ejemplo, ¿sí? E incluso las personas, los reporteros que también van a cubrir la noticia, también se ven muy impactados, los fotógrafos. Todas estas personas de alguna manera viven el trauma igualmente. Entonces, pues una forma, pues es, por ejemplo, tener grupos de apoyo, de que todos se reúnan y todos hablen de las vivencias que han tenido en esas circunstancias.
7: Compartir, exteriorizar.
6: Compartir, sí, eso sí es.
7: No quedarse con ello adentro, que no, se le queda, como dice uno, con un nudo en la garganta. Exacto. Que uno no sabe qué hacer.
6: Ese compartir, digamos, de los grupos, los socorristas de la Cruz Roja, que se reunieran, que tuvieran también un apoyo profesional. Es importante saber que a veces uno solo no puede y necesita a alguien que lo apoye, que lo guíe, que lo oriente, ¿sí? Entonces debe existir un personal de apoyo, además del personal que directamente atiende la emergencia. ¿Sí ves por qué? Porque todos, como tú dices, de alguna manera, directa o indirectamente, sufren el impacto del desastre, de la tragedia. No nos podemos sustraer, ¿sí? Entonces, pues porque somos seres humanos y la empatía es una emoción muy importante que está desde los primeros meses de vida. Entonces, sí, en una persona normal eso está allí presente, y por eso hemos visto toda esta movilización, y no solamente acá, sino cuando nuestros hermanos de Venezuela, hasta otros países, hasta en Turquía, en Japón, ¿cierto? Que hemos visto y nos conmueven esos hechos que afectan a la humanidad en general.
5: Pues profesora, qué pertinente poder seguir hablando acerca de estos temas y saber que estos contenidos están disponibles. Yo quiero contarle a nuestros oyentes que usted precisamente tiene sobre la mesa lo que fue, cómo se documentó en ese momento en la versión en CD, ¿no? Son distintos CDs, hay como un detalle de cada uno de los capítulos. Hablemos un poquito y brevemente acerca de lo que fue el formato. Okay. Y de lo que significa también para usted que hoy podamos volver a escuchar este contenido a través de Radio UNAL.
6: Sí, como les decía en un momento, pues este fue todo un trabajo interdisciplinario en el que participaron muchas personas, acá personas de la emisora, estudiantes, grupos de teatro, pero también hubo, por ejemplo, el de la Facultad de Artes, el profesor Gabriel Suárez, quien fue el diseñador gráfico de este estuche que contiene los CDs, también el profesor Ramiro Izaza del Departamento de Música, quien compuso la banda sonora del programa, de los programas. Fue todo un equipo, ¿sí?, que contribuyó de muchas formas a que esto se pudiera llevar a cabo. Inclusive pues hicimos una presentación aquí en el Auditorio López Pumarejo, vinieron periodistas de la revista Semana para documentar esta inauguración de la serie, porque a pesar de que se inspiró en el terremoto de Armenia, nosotros no pudimos actuar sobre ellos directamente, porque pues esto demoró prácticamente un año y era un trabajo extra que realizábamos, digamos, de 6 a 9 de la noche y a veces sábados y domingos en horas extras, porque no teníamos, ni yo tenía asignado eso en mi carga docente, sino era un trabajo voluntario extra con mis alumnos, con todo el equipo, y aquí también con Edgar, con Olga, ¿sí?, sacar tiempo extra, pero fue un trabajo muy gratificante. Sí tuvimos un trabajo de campo inicial en Armenia, para poder documentar, porque toda la realidad, todas las, incluso esas historias que de las que se habla en la serie, tienen un sustento real. Hicimos unos grupos focales, entrevistamos a varias víctimas damnificados del desastre, y ellos reportaron pues cuáles fueron sus vivencias de la situación, y eso pues sirvió para nutrir las historias que después, con las cuales hicimos los guiones de la serie. ¿Sí? Entonces tiene esos, o sea, no fue en esta ciencia ficción, sino basado en la realidad que vivieron.
5: Claro, porque es que también, o sea, retransmitir algunos de esos relatos puede ser un proceso de revictimización también, claro, para quienes están atravesando, claro, la tragedia.
7: Y sabe que veo yo, compañeras y profesora y oyentes, es que a raíz de esto estamos viendo mucha desinformación y mucha información exagerada. Y eso también afecta a la psiquis de la comunidad en general. Entonces, tratemos de no creerle a eso tanto que vemos, pero sí más bien tratar de mirar, oiga, venga, una información, una fuente un poquito más...
5: Bueno, lo que pasa es que también eso se ha potencializado a través de las redes sociales, y creo que ahí es donde vuelve y cobra también valor ejercicios sonoros como este, que van a poder estar escuchando de lunes a viernes a las 12 del mediodía a través de la frecuencia 98.5 F en la ciudad de Bogotá, y que además, para quienes quieran escuchar la serie completa, también va a estar disponible a través de radio.unal.edu.com. Pues profesora Miriam Rodríguez, de verdad muchas gracias por acompañarnos, por venir a contarnos todo el ejercicio creativo, pero también lo pertinente que desde la psicología es poder abordar este tipo de temas, y sobre todo gracias por volver a esta casa.
6: Claro, muchísimas gracias a ustedes por invitarme, me siento muy contenta de haber vuelto y estoy dispuesta a colaborar en todo lo que ustedes requieran para aportar en esta causa.
5: Gracias.
6: Bueno, muchas gracias y mucha suerte y con todo éxitos.

0: Seguimos en la agenda universitaria y fíjense ustedes, compañeros, qué coincidencia o no. Precisamente habíamos agendado una entrevista sobre uno de los cursos de formación que tiene la Universidad Nacional de Colombia, que se remite a la recomendación que nos hacía la profesora Miriam, y es que todos deberíamos saber acerca de primeros auxilios psicológicos. Y ese es el enfoque precisamente de uno de las ofertas que tiene la Facultad de Ciencias Humanas de nuestra universidad. Y vamos a retomar este tema con Paula Alejandra Cruz. Ella es psicóloga y magíster en psicología de la salud de la Universidad Nacional de Colombia, con amplia experiencia en intervención clínica, psicosocial y con formación en salud mental, y será precisamente quien dirija este curso de la Facultad de Ciencias Humanas, repito. Paula, muy buenas tardes, gracias por acompañarnos y por seguir sumando a esta información y a poder conocer más acerca de este tema.
1: Hola, buenos días. Gracias a ti por invitarme a este espacio.
0: Bien, Paula, ¿por qué formar, o sea, de alguna manera, por qué crear este curso mejor, que es teórico práctico, que permita brindar ese apoyo inicial a las personas que atraviesan situaciones de crisis emocional, emergencias o eventos potencialmente traumáticos? Y bueno, casualmente esta semana es uno de los temas que más se ha requerido, que más personas están abordando.
1: Sí, precisamente. La intención de crear un curso en primeros auxilios psicológicos propio de la Universidad Nacional, ya que antes no había un curso de PAP de la Nacional, es que cada vez es más frecuente que haya eventos fortuitos, llámense desastres naturales, llámense crisis emocionales, por distintos cosas que nos pasan en el día a día, en ambientes educativos, en ambientes laborales, como que el desborde emocional que se maneja con las cargas del mundo actual es muy, muy pesada, y también por lo mismo es necesario e importante que sepamos cómo ayudar, porque muchos queremos ayudar, y justamente lo que tú dices es lo que hemos visto esta semana. Todos queremos ayudar, dar nuestro granito de arena, pero para algunos temas y muchas veces es importante también tener como la formación precisa para saber cómo ayudar de manera efectiva.
2: Así también, ¿cómo se establecen estos primeros auxilios psicológicos? ¿Qué debo saber para poder tratar de apoyar y de ayudar en una situación como la que estamos viviendo en este momento en nuestro país, Paula?
1: Bueno, lo primero es saber que los primeros auxilios psicológicos se pueden brindar sin necesidad de ser un personal de la salud, sin necesidad de ser psicólogo, es decir, que cualquiera puede brindarlo. Sin embargo, es importante que nos formemos. Entonces, es importante saber los principios básicos, que pues les puedo decir que son el brindar seguridad, el brindar calma y el brindar conexión. Entonces, es muy importante que nosotros sepamos a qué hace referencia cada uno de estos aspectos, y en especial en el contexto en el que estamos.
3: Nos encontramos en estos momentos frente a situaciones muy fuertes. Las vemos, nos las repiten. No sé si, permítame usar el término, o sea, uno a veces como que tiende a caer en el voyerismo y alimentarse y traumarse aún más. Claro, nosotros desde acá que lo vemos, que no lo sufrimos. O sea, ¿cómo entender eso? ¿Cómo asimilar estas imágenes y cómo de pronto alejarse un poco para que reconocer que no somos tan fuertes en aceptar esto y mantener una calma mental y una tranquilidad que es la que se requiere a nivel general?
1: Mira que precisamente eso va conectado a lo que me preguntaba anteriormente, que es importante para poder brindar una ayuda o unos primeros auxilios psicológicos, es el autocuidado, el reconocerse a sí mismo como una persona que también siente y puede verse afectada por lo que está pasando en el mundo, por lo que le pasa al otro. Entonces, antes, digamos, nosotros en primeros auxilios psicológicos siempre tenemos como este refrán de primero tú y luego sí miras a los demás. Entonces, es importante que primero miremos cómo estamos nosotros, porque últimamente lo que tienes mucha información, mucha sobreinformación en redes sociales, por todos los medios, vemos siempre cómo esto. Entonces, es importante tener esas medidas de autocuidado. Entonces, es como, si a mí, como que yo que sigo enganchado al algoritmo, que esto me está afectando, dar un paso atrás, es decir, como tal vez necesito yo mismo como cuidarme, respirar, tomar distancia antes de poder dar un paso adelante y decir como, ok, voy a ayudar, porque a veces en ese afán de ayudar, lo que pasa es que en vez de que haya como un afectado, ahora tenemos dos afectados por este como voyerismo o este afán de querer intervenir.
0: Profesora, me llama también la atención que en medio de la presentación del curso, pues hay unos términos que hemos ido ya de alguna manera desarrollando a lo largo de la entrevista, ¿no? Que tiene que ver con las capacidades de comunicación, por supuesto también con la contención emocional, pero quisiera que habláramos y detalláramos acerca del significado y de lo que implica eso de la derivación oportuna, y esto tampoco, o también mejor, conectándolo a lo que son los alcances y los límites de esos primeros auxilios en psicología.
1: Sí, precisamente. Nosotros intentamos tener claros los límites y los alcances que tienen los primeros auxilios psicológicos. Entonces, para exponerlo brevemente, los primeros auxilios psicológicos son esos, con la primera ayuda, el primer acercamiento que tenemos con esta persona o comunidad que está pasando por una situación difícil. Y por eso mismo es importante saber que como que hasta ahí llega nuestro alcance en un primer auxilio psicológico. Luego de ello es importante saber en qué momento necesitamos derivar. Entonces, es decir, por derivar nos referimos a acudir a un profesional, llámese psicólogo clínico, llámese a un psiquiatra, incluso a otras entidades pertinentes en caso de que haya violencias o abusos. Entonces, es importante que nosotros sepamos cuáles son estas limitaciones. Entonces, nosotros llegamos al escuchar, al atender, al acompañar principalmente, porque eso es lo que se hace en primeros auxilios psicológicos, acompañar. Y en ese acompañamiento poder identificar cuáles son las necesidades de cada persona y ahí derivar. Si tal vez esta persona necesita refugio, ok, derivamos a un lugar en que le puedan dar refugio, que le puedan dar mercado. Si tal vez esta persona tiene ideaciones suicidas, derivar entonces a un profesional de la salud idóneo. Entonces también saber cómo, hasta dónde llegamos nosotros y hasta dónde puede empezar la responsabilidad de otra persona.
2: Paula, también hablemos sobre esos canales de información para las personas que han quedado interesadas y quieran participar de este curso, quieran hacer parte de esta oferta académica de la Universidad Nacional de Colombia. De pronto, alguna línea de WhatsApp o algún correo o alguna página web donde puedan encontrar mayor información.
1: Sí, mira, obviamente nosotros tenemos como ahorita abierto el curso, estamos en inscripciones. El curso justamente inicia en un mes y ahorita estamos en etapa de preinscripción. Entonces, pueden acceder a toda la oferta que tenemos en la página humanas.unal.edu.co. Ahí buscan la sección de extensión y pueden encontrar la información de todos los cursos. O también en el correo directamente, que es regep.cp/fshboc@unal.edu.co para cualquier pregunta que tengan sobre el curso. Entonces, lo principal es que lo busquen por el nombre. El nombre de nuestro curso es Primeros Auxilios Psicológicos, Saber Ayudar. Si lo buscan, ahí aparece en la página de la Facultad de Ciencias Humanas.
0: Una oferta académica disponible para personas de cualquier profesión, formación u ocupación que deseen precisamente aprender a brindar ese primer apoyo emocional en situaciones de crisis, y que situaciones como la de esta semana pues nos reconfirman la necesidad de poder aprender este tipo de conocimiento. Reiteramos, primeros auxilios psicológicos, saber ayudar. Mayor información, humanas.unal.edu.co, y los detalles de lo que será este curso los escuchábamos con la profesora Paula Alejandra Cruz, psicóloga y magíster en Psicología de la Salud de la Universidad Nacional de Colombia, con experiencia en intervención clínica, psicosocial y formación en salud mental. Profesora, muchas gracias por haber estado aquí con nosotros.
1: A ustedes por el espacio.

0: Saludo especial para quienes nos escuchan a través de los 100.4 FM en la ciudad de Medellín, 98.5 FM en la ciudad de Bogotá. Y Eliana, no hemos conversado acerca de la música que siempre acompaña y que siempre es muy clave aquí en la agenda universitaria.
1: Sí, hoy viernes vamos conociendo esa trayectoria artística de Alex Wilson, esa propuesta musical que trae también las facetas en la escena mundial. Es pianista, compositor, productor, arreglista, también educador británico. Él nació justamente en Reino Unido, pero se ha formado en diferentes países como Sierra Leona, Suiza y Austria. Y hasta la fecha pues ha publicado 8 álbumes en solitario de jazz latino y salsa y dirige una banda de salsa de 12 integrantes. Además es profesor especial en el Departamento de Música de la Universidad de Nottingham. Entonces, esta era la propuesta musical que traemos para hoy, que ya hemos tenido la oportunidad de escuchar 3 canciones.
2: Buenísimas.
1: Y que seguro a ustedes Buenísimas. Les ha gustado. Esperemos que a nuestros oyentes también.
2: Así buen
1: que
2: sabor latino.
1: Esperamos esas recomendaciones en nuestras redes sociales. ¿Sabe que sí? Tiene bastante sabor latino y de hecho fue una propuesta que conocimos ayer en la tarde en una reunión que tuvimos con algunos compañeros. Entonces, pues aquí la estamos disfrutando. En
0: recordemos el nombre de este artista.
1: Alex Wilson, desde Reino Unido, nos acompaña con su propuesta musical.
2: Hasta el nombre muy latino.

0: que es la agencia de noticias .unal.edu.co. De hecho, en nuestra revista de medios, en el programa de análisis UNAL de las mañanas, a veces hacemos algunas recomendaciones y también tenemos entrevistas con estos expertos. Muchos de ellos son investigadores, docentes, estudiantes activos, estudiantes de posgrado. Así que hoy queremos recomendar pues algunos artículos de esta plataforma. Y ya nos acompaña aquí en la cabina de Radio UNAL Diana Manrique, quien es la coordinadora editorial de Agencia UNAL. Diana, bienvenida a Radio UNAL.
1: Muchas gracias. Buenos días y buenos días a los oyentes de Radio UNAL en el país, ¿no?
0: Por supuesto. Nos siguen entonces aquí en Bogotá, en Medellín y por supuesto en cada uno de los territorios. Diana, empecemos conversando quizás sobre esas recomendaciones que nos trae para este fin de semana para nuestros oyentes.
1: Sí, bueno, qué interesante la introducción que hacían. La agencia de noticias pues es un medio de comunicación de la Universidad Nacional creado hace unos 15 años. Surge precisamente ese interés de la universidad de estar rindiendo cuentas a la nación. Como todos sabemos, lo hace desde diferentes áreas, ¿no? En los trabajos en campo, a través de las investigaciones, pero también hay que hacerlo a través de los medios de la difusión de la ciencia. Entonces, surge con esta intención de rendirle cuentas al país, ¿cómo? Pues a través del periodismo científico que hacemos, y pues estas, digamos, las noticias son en diferentes áreas, medio ambiente, etcétera. Y bueno, pues tristemente esta semana las noticias que traemos, y es la paradoja, pero también lo importante de la ciencia, y es que, bueno, empezamos la semana con este terremoto que sacudió Colombia y que ha sacudido el occidente colombiano, y pues esta semana nos hemos volcado prácticamente en contarle al país qué es lo que ha hecho la Universidad Nacional con respecto a cómo manejar los terremotos, cómo manejar las edificaciones, qué tipo de aportes se pueden hacer desde la inteligencia artificial, desde la ingeniería y demás, pero también hemos consultado expertos que nos puedan hablar sobre, por ejemplo, qué hacer en estos momentos desde las emociones, ¿no? Yo creo que no sé si a ustedes les ha pasado, pero seguramente sí. Después del terremoto queda uno con esa sensación constante de que algo se mueve, de que algo puede pasar, de que hay que echar el pitico ahí en el morral para poder, si no llega una cuestión de urgencia, pero uno lo puedan salvar. Entonces, eso lo vimos nosotros acá en Bogotá, donde casi no se sintió el terremoto, ¿no? Pero pues en esta zona del occidente, esta zona del eje cafetero y demás, ¿qué pueden hacer estas personas que lo perdieron todo? Entonces, nuestra periodista Lauren Franco le preguntó a dos expertas de la Universidad Nacional, pues, ¿qué se podía hacer en los primeros momentos, que son estos que estamos viviendo, las primeras horas, los primeros días? Y bueno, una de estas expertas, la profesora Judy Constanza Beltrán, que es psicóloga y ha estado muy vinculada aquí a la radio de la Universidad Nacional, pues ella decía, bueno, las primeras horas siempre va a haber un momento de desubicación, de que, bueno, no sé, también lo experimenté por fallecimiento de mis padres, pero uno cuando hay una pérdida, sí, uno siente que queda como andando en el aire, ¿sí? Esa es la primera sensación que deben estar experimentando estas personas, ¿no? De repente su vida cambia, da un giro de 180 grados y más, ¿no? Entonces, esa especie de desorientación, de ansiedad, de qué va a pasar ahora conmigo, qué va a pasar con las deudas.
2: Con un sentimiento de desolación
1: también. De desolación, ¿no? Entonces, la profesora decía, esto puede suceder y puede suceder las primeras horas, las primeras semanas, pero si con las semanas esto continúa, pues ya hay que empezar a prestarle atención. Porque, ¿qué sucede? Claro, ese primer impacto uno lo debe procesar, es triste, es doloroso, hay que asumirlo, suena muy fácil, ¿no? Pero después de un tiempo ya el mismo cerebro, el mismo cuerpo va intentando sanar esas cosas, ¿no? Y va intentando, como eso que nos dicen nosotros, que somos resilientes y que somos berraquitos y todo esto, pero a veces no es tan fácil. Entonces, ya en las próximas semanas, decía la profesora, si esto llega a suceder, que no se puede superar, que seguimos en esa instancia, ya hay que empezar a buscar ayuda psicológica, ya hay que empezar a buscar otro tipo de apoyos. Y lo que dice esta experta es, hay que tener una red de amigos, de familia. Siempre hay que tener una red, hay que incluso tenerla en el propio WhatsApp, ¿no? O sea, esos primeros auxilios psicológicos que son tan fundamentales, nomás con que una llamada alguien le pueda hacer a alguien y decir, me siento mal, quiero llorar, quiero explotar, quiero gritar, lo que sea, y poder tener esa persona o esa red de confianza, ¿no?
3: Muy duro y muy fuerte en una sociedad tan individualista. Claro, estos eventos nos están confluyendo, ¿cómo se dice?
1: Confluctuando.
3: Confluctuando y también llevando a atender de manera colectiva, de manera, sí, con las diversas emociones que cada uno sienta. Eso es muy importante.
2: Es individualista y no, porque al final hemos visto todo el apoyo y cómo se ha movilizado el país en general acerca de este tema.
0: Hay unión.
2: Claro, y que muestra como la otra cara de la moneda.

0: Sigamos con las recomendaciones.
1: No, y tienes razón en lo que dices, ¿no? Digamos que estamos a veces, pensamos que estamos muy metidos en las redes sociales, que de pronto no interactuamos, pero mira cómo estos eventos nos recuerdan que somos humanos, y que somos sociales.
2: Así es.
1: ¿Sí? Que no podemos superar estas situaciones sin tener una red, una familia, un amigo, lo que sea, ¿no? Entonces, esto lo decía esta profe, pero también Laura entrevistó a otra profesora que se llama Carmen Elvira Navia, que sería muy interesante que de pronto más adelante en otro espacio pudieran volver a llamarla, porque ella abordaba es qué papel juega esa familia, qué papel juegan esos amigos, qué papel juegan esas redes cercanas. Y ella decía, pues, después de un terremoto, obviamente todo es lo urgente, ¿no? ¿Cómo voy a solucionar aquí? ¿Dónde voy a dormir? ¿Cómo voy a resolver esto? Esa sensación de que todo se salió de control. Es un poco lo que uno siente, y sucede mucho en los duelos. Cuando hay un duelo de un familiar cercano, alguien que uno ama mucho, se siente lo mismo, ¿no? Entonces es una especie de duelo. Y ella lo que recomienda es que después de estos días, de una o dos semanas, es, bueno, voy a organizarme, ¿qué voy a hacer? Listo, ya esto pasó, tuve esta pérdida o esta situación, ahora, ¿cómo voy a organizar? ¿Cómo voy a salir adelante de esto, no? De una u otra manera, el mismo cerebro le va diciendo a uno, bueno, lo va ayudando a organizar esas ideas. Entonces ella lo que dice es que hay que establecer prioridades y avanzar paso a paso, es decir, no se puede solucionar todo. Ahorita no, digamos, las personas no pueden pensar cómo va a tener casa, pues porque la casa se cayó, ¿no? ¿Cómo voy a resolver dónde voy a dormir hoy? ¿No? Por lo menos hoy, por lo menos mañana, ¿no? Entonces paso a paso.
2: Y que esta es una empresa de largo aliento. Los primeros días estamos recuperando,
1: recordemos,
2: o buscando
1: el terremoto
2: a las personas.
1: Recordemos el terremoto de 1999, sí. ¿Cómo fue, no?
2: Entonces, luego viene la remoción de escombros, después viene la liberación de espacios, ¿cómo empezamos a hacer
1: las decisiones más fuertes que van a empezar a suceder? Y es lo que quedó en pie, que puede seguir en pie y que no, porque no se puede reconstruir pues sobre eso, ¿no? Entonces, esa es una parte importante. Y una última parte que a mí me parece fundamental y muy interesante de estos que se le preguntan a estas expertas, y es que donde sucedió este acontecimiento, este evento, es una zona muy golpeada por el conflicto armado. Pero además es una zona muy desigual, muy pobre, en el Chocó, epicentro, San José de Palmar, todavía no han podido llegar muchas ayudas, todavía no ha podido llegar ni siquiera el Estado a salvar gente, de hecho ya se está hablando de desaparecidos porque ya no se pudo hacer nada, ¿sí? Entonces, este terremoto pues también impacta a una zona y a unas comunidades muy golpeadas ya, afrontando minería ilegal, por ejemplo, afrontando economías ilegales, donde sus ríos están contaminados, donde sus casas se cayeron, ¿sí? Y está toda esta situación, y a veces de pronto uno podría llegar a pensar, nosotros, digamos que estamos acá en la parte urbana, vemos toda la situación desde nuestros televisores, y no, estos ya están acostumbrados porque ya han pasado estas situaciones, ya ellos son resilientes, ¿no? Esa es una frase de mí, a veces me parece un eufemismo.
2: Esas casas de madera no se caen.
1: Sí, no, esos eufemismos que empezamos a decir para que cuando no hay soluciones en la vida, pues sí, entonces toca apechugar con lo que hay, ¿no? Entonces, lo que decía la profesora Navia es, obviamente, haber vivido situaciones así de una u otra manera, o vivir todo el tiempo, porque no es lo mismo la inseguridad que se vive en Bogotá que la inseguridad que se vive en una región como Chocó, ¿sí? O en una región como Buenaventura. Pues no es la misma, nosotros no tenemos que levantarnos aquí con tiroteos todas las mañanas o todos los días o ese tipo de cosas, ¿no? Entonces, digamos que obviamente le puede dar a un individuo algunas herramientas para afrontar situaciones difíciles, pero obviamente un desastre como este no, ¿sí? Ahí hay que aprender, hay que otra vez resetear y otra vez decir, bueno, además de esto y esto, ahorita me toca esta otra carga para llevar.
2: Y psicológicamente, ¿no?, lo que nos ayuda a entender nuestra propia situación es ver al otro del lado, que puede tener una situación mucho más fuerte. Y ahí es cuando todos empezamos a construir, como tú lo decías, Sonia, comunidad, sociedad, apoyo, ayuda comunitaria. Es decir, todos para el mismo lado, y hoy me tocó dormir acá en esta esquina, todos aquí todos en el mismo cuarto, y empezamos a ser otra de esa sociedad que somos de verdad tan fuerte. Como
1: y ahí es donde llega el llamado de las expertas de la Universidad Nacional. Claro.
0: Justamente Diana quería pedirle que por favor nos recuerde cuál es el nombre de ese artículo que reúne cada una de estas
1: esta
0: voces.
1: Esta es la nota que hemos destacado hoy, está en la página de la Agencia UNAL. Se llama Después del terremoto, recuperar las rutinas y apoyarse en otros ayuda a contener el impacto emocional, ¿sí? Y bueno, digamos que el llamado que hacen las profesoras, las expertas, es ya, digamos, dentro de todas estas estrategias de gestión del riesgo y de manejo de la situación, ya deberían estar pensando en estos primeros auxilios o en estos temas emocionales, psicológicos, ¿no? Porque a veces se centran mucho de esas acciones es en la infraestructura, en el mercado, en esta cosa que está desbordada, que está muy bien, pero ya está desbordada. Lo están diciendo ya varios expertos, por favor, paremos un poquito y detengámonos, no paremos de ayudar, no, pero sí con organización. Bueno, ¿y la otra parte qué? La parte emocional, que ahí donde ya nosotros también debemos empezar. Y las instituciones del Estado decir, bueno, ¿qué herramientas vamos a darles a estas personas? Desde las universidades, ¿cómo pueden apoyar? De hecho, la Universidad Nacional lo está haciendo. La Universidad Nacional, en las diferentes sedes, tiene servicios de apoyo psicosocial y ya han puesto al servicio de la ciudadanía, de la propia comunidad universitaria afectada por eso, por ejemplo, en Manizales o en Palmira o en Medellín, pero también en Bogotá, porque aunque no parezca, también en Bogotá afecta esto, ¿sí? También, digamos, las réplicas emocionales de ese terremoto llegan también acá. Entonces, ¿cómo poder manejar esto? ¿Cómo? Hace un momento, antes de entrar acá a la emisora, para que sepan los oyentes y me quedé pensando, estaban dando unas instrucciones de cómo reaccionar cuando si llega a haber una evacuación. Estaban todos los trabajadores aquí en el pasillo antes de entrar acá a la emisora y claro, y estaba lleno. Yo nunca había visto que tantas personas atendieran un llamado así. Casi siempre uno le dicen, ay, que vamos a hablar de esto. Y uno dice, ay, otra vez, qué pereza evacuar, no sé qué, no, qué jartera, ¿no? Y ya no, ya digamos de una otra manera hay una sensibilización en torno al tema, pero el tema emocional no puede quedar en un segundo plano, también debe ser prioritario. Es un país golpeado por la violencia donde tampoco el tema del conflicto armado se ha manejado muy bien desde ese tema emocional. Todavía estamos con temas de HEPS y demás y búsquedas de desaparecidos y de memoria y todo eso, y pues un evento como este llega a profundizar pronto las heridas, ¿no? Entonces, eso es un poco ese llamado que hacen las expertas a que universidades, instituciones, expertos ya se pongan también en ese papel. Y tú lo mencionabas al comienzo, o sea, hay asociaciones de psicólogos, hay la gente también se está movilizando en esta parte, ¿no?
3: Así que esas y otras recomendaciones las podemos consultar en la agencia de noticias.unal.edu.co. Muy juiciosos y muy juiciosas han estado haciendo un trabajo bastante completo respecto a todo lo que está pasando con ese terremoto en Colombia.
0: Hay que recordar, Eliana, también sí, que toda esta información pues se está compartiendo a través de los canales oficiales y que la invitación también sea a compartirlo a través de un estado de WhatsApp, a través de las redes sociales, porque esto tiene fundamento. Escuchamos a Diana de conversar acerca de expertas que conocen del tema, así que creo que suma aún más y es muy valioso.
3: Las voces de los expertos, entonces, a Diana Manrique, quien es la coordinadora editorial de Agencia UNAL, gracias por acompañarnos hoy en la cabina de Radio UNAL.
2: Y por darnos ese contexto tan interesante que desconocemos, el que hay muchas veces, o esas otras capas que hay de trabajo detrás de las tragedias, ¿verdad? Uh-huh. Que están ahí permanentemente y que, bueno, se sumó una tragedia más.
1: Sí, ¿no? Y desde la Agencia de la Universidad Nacional, de la Oficina de Prensa, pues invitar a nuestros oyentes a que consulten, que se informen siempre bien, empiecen a haber mucha desinformación, y una manera de estar bien informado es a través de los medios de comunicación de la Universidad Nacional. Televisión UNAL, Radio UNAL y Agencia UNAL, ¿no? Agencia de noticias.unal.edu.co es nuestra página web. Los invitamos a visitarnos, a informarse bien y a escribirnos cualquier duda, cualquier sugerencia, lo que se les ocurra. Ahí estamos para nuestros oyentes, para el país.
2: Porque tenemos los profesionales en los territorios, precisamente. Desde esa semana hemos estado atendiendo a ellos sus intervenciones que están haciendo en los territorios.
1: Y más de 200, más de 200 expertos de la Universidad Nacional están desplegados en los diferentes territorios afectados en un llamado que ha hecho desde la rectoría de la Universidad Nacional a que no nos quedemos indiferentes, y creo que la Universidad Nacional está, mejor dicho, más que juiciosa y más que comprometida con esa tarea y con esa labor, y los medios de la Universidad Nacional también, como decías tú, Eliana.
0: De hecho, eso es una noticia que también pueden leer y compartir. Recordemos entonces cómo la podemos encontrar. Creo que son 200 expertos de la Universidad Nacional.
1: Sí.
0: Si uno busca y la encuentra, pues sí, puede conversar acerca del tema.
1: Sí, así es. Más de 200 expertos de la Universidad Nacional pues han estado vinculados a o están en este momento en el territorio. las noticias de las que hemos hablado, que hemos mencionado, acá están todas en nuestra página web, agenciadenoticias.unal.edu.co, y además de eso, pues también ya desde la sede de Bogotá incluso se han mandado ayudas, sí, más de 2 toneladas de ayudas que se están acopiando aquí nomás en el Estadio El Campín, y ya, bueno, y en la capilla se están recogiendo en este punto en Bogotá. Es decir, está la universidad volcada y todos estamos pues volcados en ayudar y en apoyar después de esta situación que ha enfrentado el país.
0: Ahí en la sección de educación, el nombre textual del artículo es: Universidad Nacional de Colombia despliega más de 200 expertos en las zonas afectadas y activa ayudas a damnificados de su comunidad universitaria. Diana, gracias por venir hasta acá y por contarnos acerca de esa valiosa labor que también desde el periodismo científico están haciendo ustedes en agencia.
1: Gracias, y gracias a ustedes también por abrir los micrófonos para podérselo contar a los oyentes.
2: Creo que también hay que hacer un llamado, permítamelo, a nuestros egresados que están en territorios, que están allá ayudando, que son esas personas anónimas, para que se comuniquen con Radio UNAL, que se comuniquen con nuestros medios, con arroba Radio UNAL en redes sociales, y nos dejen saber cómo están ustedes allá apoyando a nuestras comunidades, qué les hace falta, qué necesitan, para ver si desde acá, por supuesto, podemos redirigir estas ayudas para que lleguen allá a donde no han llegado todavía.
0: Y a propósito que usted menciona eso, Juan Carlos, pues un correo electrónico que ha dispuesto la Universidad Nacional de Colombia, un nuevo llamado: si usted es egresado, si tiene disposición para compartir su conocimiento y su tiempo, puede escribir a ves-voc@unal.edu.co, ves-voc@unal.edu.co.

0: Nos vamos despidiendo de esta agenda universitaria, compañeros, un escenario muy psicológico, pero por supuesto un tema muy valioso para abordar con los expertos de la Universidad Nacional de Colombia, desde el escenario sonoro, desde la formación académica, por supuesto también desde estar recogiendo información, así que muy clave para quienes, por ejemplo, quisieran revivir este episodio de la agenda universitaria, queremos invitarlos a ingresar a radio.unal.edu.com para que sigamos hablando y conversando sobre este tema.
1: Ahí ya tenemos entonces el espacio solamente de la agenda universitaria, justamente para las personas que no se pudieron conectar desde el inicio del programa, para que puedan ir a esta página web y lo puedan consultar.
2: A propósito de cosas que vienen en la universidad, en Radio Universidad Nacional, dentro de una semana vamos a comenzar una serie de programas al mediodía, donde, ¿usted recuerda en algún momento soluciona su problema?
0: No.
2: Bueno, era una situación ahí donde las personas iban en radio y colocaban preguntas y había una persona profesional que...
0: Pero usted nos está haciendo spoiler de una entrevista que vamos a tener la próxima semana.
2: Ah, ya le dijeron que vamos a tenerlo.
0: Usted,
2: ¿cómo así?
0: Pues, bueno,
2: pero entonces digámoslo más adelante. Mira, entonces dejémoslo así en esos términos. A ver, apreciada y apreciado oyente, ¿usted tiene cosas que preguntarle a los expertos de la Universidad Nacional? ¿Se separó, se divorció, tiene alguna situación con su mascota, tiene alguna situación familiar, social, personal?
1: De salud.
2: Pues habrá un espacio de ahora en adelante a las 12 del día para que profesionales, expertos de la Universidad Nacional, le puedan responder y en mediana o mayor medida darle una orientación a su situación.
0: Eso será en un par de semanas, por ahora igual a las 12, para quienes continúan en sintonía de Radio UNAL, lo que van a estar escuchando es el programa después de la tragedia del que estuvimos hablando aquí en la agenda universitaria. Feliz fin de semana para todos, nos escuchamos el próximo martes con más información acerca de lo que está pasando aquí en la Universidad Nacional de Colombia.

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0: Son las 3 de la tarde en punto en Radio Unal 100.4 FM. Oye, hoy estamos con mucha plancha, ¿no?
1: Hoy estamos con música de plancha y nos saluda nuestro compañero Néstor López Martínez, quien usualmente está al otro lado de la cabina, pero que hoy se atrevió tímidamente al principio, pero aquí donde lo ven está muy conversador, para hablar de música de plancha o música de peluquería, que también se le llama y que algunos desprecian un poco ese mote porque lo consideran despectivo, pero en realidad a mí me parece que es una música, en cualquier caso, muy acompañadora y que está inscrita, yo creo que, en el ADN de muchos colombianos.
2: Muy buenas tardes, Maísa, Néstor y a todos quienes nos escuchan en estos momentos a través de Radio Unal 100.4 FM, la emisora de la Universidad Nacional de Colombia. Muy contento otra vez de estar acá. Hace ratico ya no está en este espacio, sí, de A la Carta. Hace ratico no estaba con Maísa, que ya hemos estado varias veces, pero muy contento sobre todo de estar con Néstor.
0: Muchas hoy, gracias.
2: Que está aquí estrenando programa y que pues bueno, vamos a conversar bastante de...
0: Y estrenando dial.
2: Sí, sí, también. Sí, estrenando también. Dial, así es. Y vamos a hablar de música, como bien decía Maísa, para música para planchar o de...
1: Música para lavar, música para arreglar la casa.
2: O de peluquería, como le dicen. Casi no sí. Lo digo, que digamos a mí no me tocó como escucharla en su momento.
1: ¿En la peluquería?
2: En la peluquería nunca me ha tocado escucharla.
1: A lo que me refería. ¿Qué ponen?
2: En mi peluquería, ¿no? Ponen como electrónica hip hop. Sí, la
1: Pupi, peluquería. Tu peluquería. ¿Y en la peluquería suya, Néstor?
0: No, mi peluquería es mi esposa.
2: Entonces, sí.
0: Claro que mi esposa es también muy, muy hecha a la música plancha. Camilo Sesto, Rocío Dúrcal, Juan Bau.
1: ¿Le dedicó usted canciones de esta lista que estamos hoy armando?
0: Sí,
1: para...
0: Hay una historia muy bonita. Cuéntenos con la canción que yo escogí. Cuando yo conocí a mi esposa, yo estaba en Manizales.
1: Sí, usted ella, es de Manizales.
0: Yo soy
1: cuenta.
0: De Manizales y ella en Medellín. Y uno se despertaba todos los días con ese añoranza de saber, ¿me llamará o no me llamará? ¿O yo la voy a llamar? ¿A qué hora la llamo?
1: Eran tiempos en los que no había celular.
0: No había celular, no había, solamente teléfonos fijos.
1: Y había que quedarse esperando esa llamada.
0: Y había que quedarse esperando la llamada a una hora precisa. Uh-huh. Y lo que se podía hablar era poco, entonces había que aprovechar en tiempo.
1: O sea que usted es un testimonio de aquello de que los amores a distancia también funcionan.
0: Sí.
1: ¿Mucho tiempo estuvo
0: no es amor
1: usted a
0: de
1: distancia?
0: Tres. Amor de lejos, amor de pendejos, no.
1: No, a usted le fue muy
0: a
1: bien.
0: A mí me funcionó.
1: Hoy ¿cuánto en día de casado es ya?
0: 28 años.
1: Ah, no, le dio muy bien.
0: Una relación exitosa.
1: Entonces vamos a escuchar su canción porque ya con esa historia, ¿qué más vamos a hacer?
0: Bueno, entonces escuchemos con Juan Bau. Bueno, los podemos escuchar más adelante, viejo.
1: Mientras Esteban se acomoda.
2: Sí. Y aprovechamos para saludar a Juan Esteban Ballesteros, quien nos acompaña hoy desde el máster. Y mientras continuamos hablando de lo que es la música para planchar.
1: La llamada música para planchar. Sí. Alguna vez estaba yo haciendo un programa con los compañeros de Bogotá y los compañeros de Bogotá estaban argumentando por qué decían que este asunto de la música de peluquería era, o la música de plancha, era un poco despectivo. Pero sí hay un argumento que a mí me resultó muy importante y es que toda esta música de alguna manera es la precursora del rock en español. Y yo diría que pues yo encuentro elementos muy importantes en las voces, una voz como la de Leonardo Fabio que usted nos recordaba ahorita, o en la del mismo Camilo Sesto, que además luego hizo esta ópera rock de Jesucristo Superstar, de algunos sintetizadores que se usaron en la producción de muchas canciones, de guitarras eléctricas que también se empezaron a incorporar. Entonces yo creo que sí esta música también es antecesora del rock, del que luego llamaríamos el rock en español, y también, pues como lo dije al principio, acompañó romances, desamores, tristezas, alegrías, infancias de muchos de nosotros.
2: Sí, además que es una música que trasciende. Yo, por ejemplo, al inicio iba a decir que pues a mí no me tocó cuando salieron estas canciones, cuando se estrenaron, pero aún así, pues conozco bastantes canciones, no como que sea experto en la música, sino que conozco bastantes canciones, y es justamente porque, claro, la traen los papás de uno, y además de que la traen los papás de uno, entonces uno ya las coge, y también cuando claro. está con otras personas uno las pone y las saca. Incluso a veces uno está con mis amigos que son como más, que son contemporáneos, y uno en algún momento está escuchando, no sé, pues, digamos que reggaetón, que es como lo actual, pero de vez en cuando está uno y dice, no, ve, poneme esta de José José, poneme esta de Juan Gabriel. Entonces es una música que, pues, de verdad trasciende mucho, creería yo, en toda Latinoamérica.
1: Yo estoy de acuerdo. Ay,
0: y muchas relaciones que hoy son perdurables vienen de eso, de esa música, ¿sí? Nacieron de esas canciones, porque muchas de esas canciones fueron dedicadas en los noviazgos.
1: Sí. ¿Sí? Bueno, entonces ahora sí tenemos, hoy me
0: bueno, entonces ahora ya escuchemos.
1: ¿Sí le avisó a su esposa que iba a sonar esa
0: No,
1: canción?
0: Pero como estamos grabando, se lo voy a llevar la grabación. Hoy me llamará de Juan Bau.

0: Y regresamos aquí a la carta. Escuchábamos la canción que nos trajo Néstor, que es Hoy Me Llamará, de Juan Bou. Y de fondo estábamos escuchando lo que es mi canción preferida de música para planchar, que es El Triste, que de hecho es una canción que yo elijo para cantar en los karaokes. Horriblemente la canto, horrible, pero siempre la elijo porque es una canción que me gusta mucho.
1: Es que además es una canción que se siente en el fondo del corazón. Y creo que eso también has dado en un punto muy importante de esta música, y es que es una música que se siente,
2: sí,
1: que está escrita, yo no sé, yo creo que no hay un género que se le... Bueno, yo con la salsa soy muy parecida, bueno, con la música en general, pero yo siento que esto te permite como un despliegue de emociones que quizá en otro género no tenga ese espectro igual, pues como el espectro de emociones no es el mismo, la sensación, la emoción, la posibilidad de cantar como con toda la fuerza del mundo.
2: No, y a mí me produce, por ejemplo, la canción, el mismo nombre lo lleva, El Triste. Triste que la voz de una persona tan reconocida en el ámbito musical como José José haya sido o haya terminado con una voz tan deteriorada. Es increíble que la voz le haya cambiado tanto ya en los años en que murió, ¿no?
1: Pero es que tuvo dificultades importantes con el alcohol y otras cosas, pero yo creo que también es pues yo me imagino que uno de viejo ya no le suena igual la voz.
2: Sí, se deteriora mucho en realidad. Sí. Hay cantantes que dicen, no, yo canto hasta esta fecha, no aguanto más.
1: Y lo que
2: sí
1: es que dejó la piel en cada canción, y eso ya es mucho.
0: Y pensar que él originalmente no era el que iba a cantar esta canción. Esta canción, si no estoy mal, la compusieron para un concurso.
1: Creo que es un peruano.
0: Y de hecho el que la compuso no le gustaba como mucho la interpretación de José José. Al final él la termina interpretando espectacularmente. Para ese concurso, y él no gana el concurso, él queda de segundo en el concurso. Sí. No recuerdo quién fue el que quedó ganador.
1: Nadie
0: se
1: acuerda.
0: Yo creo que nadie se acuerda, porque es más, si tienen la oportunidad de buscar el video en YouTube, es él interpretando la canción
1: con un traje bellísimo.
0: Sí, ahí pues está en el concurso, y al final es muy bonito porque la gente le empieza a tirar rosas a él, porque es espectacular.
1: Cuando dan el resultado del ganador, del que nadie se acuerda, la gente protesta. La gente realmente protesta porque estaban convencidos de que el ganador era el señor José José. José José además tenía una cosa en la voz muy especial que alguna vez se lo escuché explicar a Yuri, y no sé el nombre técnico, pero es que él va uniendo las frases sin tomar respiración, es decir, se demora mucho tiempo en volver a tomar aire para interpretar. Entonces las interpretaciones quedan como enlazadas con una cadencia supremamente
2: bella. Es un manejo de la respiración perfecto.
1: Impresionante, sí. Impresionante. Está muy joven en esa grabación que usted menciona en la OTI, que era un concurso muy importante de música en español, y que, bueno, todos esos concursos se han venido a menos.
0: Sí, que de hecho eso que mencionabas de la técnica de José José, y también pues como uniéndolo un poquito con lo que hablabas al inicio, que de pronto el término plancha o de peluquería suene despectivo, también lo creo porque las personas que hacen este tipo de música, o que lo hacían, son personas verdaderamente muy talentosas, y con una, y pues y como que la técnica vocal de ellos era superior.
2: Voces muy naturales, voces muy naturales.
0: Comparándolo,
2: sin ninguna cantidad de filtros como ahora, como pues me respeto mucho lo al reggaetón, pero es que al reggaetón le meten muchos filtros y le ayudan a los cantantes.
0: Justamente eso iba a eso hoy, que digamos que la música popular de hoy, pues no necesariamente tenés que ser tan talentoso y ser tan técnico.
1: No, tiene que ser además muy bonito. Y estos eran personas comunes y corrientes, comunes y corrientes en su apariencia, pero con unas posibilidades vocales extraordinarias.
2: Unas voces extraordinarias.
1: Hablando de esa cadencia que tenía el señor José José en su voz, pues que les decía que fue algo que yo aprendí o entendí gracias a Yuri, pues Carlos nos pide una canción de Yuri. Yo creo que este es otro de los himnos de los karaokes y de los himnos de este tipo de música que hoy nos está convocando. Se trata de La Maldita Primavera en la voz de Yuri. Oyente, si usted quiere comunicarse con nosotros, pedirnos una canción aquí a la carta, en este espacio que lo complace hoy con música de la que llamamos de peluquería o de plancha, se puede comunicar con nosotros al WhatsApp 321-797-3566. o también se puede comunicar por el Instagram.
0: Sí, @rayonalmed, ahí nos dejan su mensajito por el DM o por la historia que normalmente ponemos con la temática del día de a la carta, con su recomendación, y aquí se lo ponemos a la carta. Mientras tanto, escuchamos a Yuri y su canción Maldita Primavera.

0: Bueno, y regresamos aquí a la carta hoy en este programa en el que estamos escuchando música para planchar o música de peluquería.
1: O música para enamorar.
0: O música para enamorar, sí, porque
2: hay algo
0: característico y es que casi todas estas canciones son relacionadas con el amor, ya sea de...
2: ¿Amor de, o desamor?
0: Del desamor, sí, exacto, amor o desamor. Escuchábamos Maldita Primavera de Yuri, una que es muy característica, que es de las más populares, se podría decir. Y de fondo escuchamos La Gata Bajo la Lluvia de Rocío Dúrcal.
2: Una de las voces más bellas de esta, uh-huh, de esta música, que además hizo una alianza con otra luminaria de la, uh-huh, música de peluquería, que es el señor Juan Gabriel. Yo creo que podríamos hacer un programa entero, no es mala idea hacer un programa entero solo con música de Juan Gabriel.
0: Sí, porque tiene
2: se
0: música.
2: Se lo merece, hasta, además.
0: Sí, sí. Yo le decía a Maísa y a Néstor tras bambalinas que para mí, pues yo no soy un experto en música y menos de esa, pero que para mí Juan Gabriel, dentro de todo lo que he escuchado yo de música latinoamericana popular, por así decirlo, yo creería que Juan Gabriel es el más grande de todos.
2: Yo estoy de acuerdo, además porque hablabas de que era como una persona muy importante, no en México, en Latinoamérica.
0: En Latinoamérica.
2: Y también hablábamos poco antes de empezar a escuchar a Yuri, que esta es una música que unifica como un sentir latinoamericano. Yo siento que es como que identifica también las maneras de ser y de pensar y de vivir el amor los latinoamericanos. Hace muchos años yo leí una separata de la revista Arcadia, ya desaparecida, y ellos hacían como un recuento de cómo habíamos nosotros los latinoamericanos, cómo habíamos aprendido a amar. Y una de las secciones en esa separata era con la música romántica. Entonces, cómo toda esta emocionalidad tan a flor de piel que tenemos nosotros en general, pues se vivencia de alguna manera en estas canciones.
0: Sí, así es. Además que yo creo que también, porque pues obviamente Latinoamérica es una región muy diversa.
2: Sí, absolutamente.
0: Y hay regiones que de pronto, por ejemplo, nosotros aquí tendemos a ser un poquito muy, muy tropicales, que salseros,
2: más guapachosos.
0: Muy guapachosos, pero de pronto pa el sur no tienden a ser como tan así.
2: Pero sí, son muy emocionales, uh-huh, sí, profundamente emocionales.
1: Yo creo que sí, tenemos una cultura muy emocional, muy del corazón, sí. Yo creo que por eso se mantiene tanto la música plancha, porque las vivencias que
2: se repiten
1: siempre, siempre.
2: Y como que se
1: aprenden
2: también.
1: Y en cada canción se reviven todos esos sentimientos. Claro. Entonces yo creo que la música plancha no pasará de moda.
0: Y justamente eso es lo que refleja un personaje de Juan Gabriel, todo el personaje completo de Juan Gabriel refleja eso, porque hoy en día en época de redes sociales hay por ahí mucho reel, mucho video de Juan Gabriel, y era ese carisma que él tenía
2: en el escenario,
0: fuera, o sea, no solo en el escenario, sino fuera del escenario también, que lo hacía como tan de la gente.
2: Sí.
0: Y pues ya sus canciones, de hecho, pues que escuchamos a Rocío Dúrcal, de fondo hay una canción que ella canta, si no estoy mal, es Amor Eterno.
2: Sí, sí, que es de la canción que él le dedica a su madre. Uh-huh,
0: que es una canción espectacular y que justamente refleja esa emocionalidad. Pero yo creo que no solo para ahí, sino en un montón de canciones
2: es
0: más.
2: La diferencia para mí es la mejor canción. No, tenemos que hacer ese programa de Juan Gabriel, me lo pido. Y yo creo que, pues ya con este preámbulo y hablando de Juan Gabriel, yo creo que podemos escuchar dos canciones. Vamos a escuchar Querida, que yo creo que fue un himno en su momento, y luego podríamos escuchar otra vez en la voz de Rocío Dúrcal.
0: Venga, le tengo una propuesta, una propuesta mejor. En vez de escuchar Querida, vamos con la solicitud de Camila, que nos pidió Popurrí de Juan Gabriel, que inicia con esa canción. No la interpreta Juan Gabriel, la interpreta, pues ese Popurrí lo interpreta Pandora. Y luego vamos con la canción de Juan Gabriel, Yo No Nací Para Amar.
2: Perfecto.

0: supuesto, otro grande de la música latinoamericana y de este género en particular, que si estamos escuchando justamente de fondo, Vivir Así es Morir de Amor, Camilo Sesto.
1: Una de las voces más bonitas que yo creo que ha dado este tipo de música, que además, como lo decía al principio, incursionó en el rock cuando se echó a la espalda el proyecto de hacer Jesucristo Superstar, un musical que venía de Estados Unidos y que se había hecho también en Londres, que originalmente se echó en inglés, y que este man se echa a la espalda y saca adelante de manera magistral. Estaba pensando que para muchos de nosotros, o por lo menos en alguna etapa de la vida, este tipo de música es un placer culposo. Es decir, uno no dice abiertamente que le gusta esta música.
2: Yo te noto
1: ni la
2: muy
1: canta
2: inspirada,
1: abiertamente.
2: Muy inspirada con esta música, Maísa.
1: Dime.
2: Sí, yo te noto muy inspirada.
1: Ah, sí, muy inspirada.
2: ¿Te remueve algún recuerdo, alguna relación?
1: Pues Camilo Sesto le va a decir que me remueve variopinto recuerdos. Pero en la adolescencia, claro, yo era súper salsera, sigo siendo muy salsera de la mata, porque solo que ya con los años he perdido la vergüenza. Pero a mí me gusta esta música, o sea, descubrí como muchas voces, muchas letras. O sea, había cosas como que uno, lo que decía ahorita Ricardo, como que esta música lo fue acompañando a uno mientras crecía. Y yo siento que tengo mucha música esta en la trastienda, como en el cerebro, pero que nunca la pasé por el filtro de, esta canción me está diciendo esto, o qué manera tan bonita de decir esto. Y apenas en la adultez es que uno viene como a filtrar, porque además en la adolescencia, o sea, era salsa y nada más. No se podía escuchar otra cosa. Entonces, aunque yo me sé todas estas canciones de memoria y las cantaba, y algunas incluso me gustaban, pues yo ahí como que por los laditos nada más, para que no se notara mucho.
2: No, y además te dedicaron bastante, ¿no?
1: No, ¿sabe que no? Me hubiera gustado que me dedicaran más, pero Camilo Sesto es importante en mi vida porque tenía un noviecito en Popayán que adoraba a Camilo Sesto, pero era una adoración. Y mi casa en Popayán tenía en la entrada había como unas banquitas donde uno se sentaba. En esas banquitas se sentaron como 4 generaciones de mi familia. Y ahí me sentaba yo con mi noviecito que me llevaba, escúchese bien esta dedicatoria, me llevaba un Walkman con audífonos, entonces él me ponía un audífono a mí y otro a mí, y de esa manera me dedicaba a canciones. Y me dedicó, pues ya que estamos entrados en gastos, pues la canción que va a sonar a continuación, que es también de Camilo Sesto y que se llama Tarde o Temprano, una canción que se sale como un poco de esa temática generalmente asociada a este tipo de música, que va del amor o del desamor. Esta es como una canción en tono superación personal, puede ser. Tarde o temprano de Camilo Sesto.
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0: 3 de la tarde, 46 minutos en Radio Unal 100.4 FM. Bueno, esta canción me trae muchos recuerdos a mí, porque una de las canciones que mi hija niña cantaba en el colegio era esta: Adiós chica de mi barrio. Y la cantó en el salón, en una reunión. Pero bueno, Isa nos tiene una historia de que casi la mata de amor, ¿no?
1: No, realmente no, es súper bonita porque es muy de colombiana. Yo iba una vez hace mucho tiempo en un bus de bus urbano y mi abuela había venido acá a Medellín y íbamos en el bus y empezó a sonar la canción que vamos a escuchar, Morir de Amor, de Miguel Bosé. Y empezó a sonar y yo me iba moviendo en la silla al lado de mi abuelita y yo iba cantando esa canción. Cuando menos pensamos, se fue uniendo todo el bus y todo el bus cantaba Morir de Amor. Fue súper bonito.
0: Fue contagioso.
1: Fue contagioso y además es una canción que yo siento que se sabe mucha gente.
2: Sí, es que justamente ya lo hemos hablado a lo largo del programa, pues es música que termina siendo muy popular, que dentro de lo que es, por ejemplo, el género pop, justamente viene de lo popular, esto cabe perfectamente ahí y por eso es que pasan este tipo de cosas. Y yo creo que hasta no sé, el más reggaetonero, el más hip hopero, el más rockero de todos, si vos le pones una canción de esta, por lo menos la va a tararear. Claro. Y probablemente vaya a ser como nuestro director, que niega que no le gusta este tipo de música, pero
3: a mí me encanta esa canción. qué pena la interrupción ahí, disculparán los oyentes, pasaba, me mencionaron, a mí esa canción me parece una maravilla. No, Miguel Bosé,
0: Morir de Amor,
3: me parece una canción hermosa, la verdad, una gana de bailar y todo, y yo no bailo.
1: Bueno, y entonces para completar este bloque musical que viene, pues sigamos complaciendo a Ronald con Tu Cárcel de los Bukis, que es otra canción que él solicitó y que parece que también le trae recuerdos. Entonces vamos con Morir de Amor de Miguel Bosé para que la canten si están en el bus. Y luego el señor Buki Mayor, ¿cómo se llama el señor Buki Mayor? Se me olvida el nombre. Tu Cárcel, será tu cárcel y nunca saldrá.

0: Comenzamos aquí a la carta en los 100.4 FM Radio UNAL Medellín, la emisora de la Universidad Nacional de Colombia. Antes de esta canción que está sonando de fondo, escuchábamos
1: A los Bookies
0: con Marco Antonio Solís, que no recordamos el nombre al inicio y que yo no sabía por qué le decían el Bookie Mayor. Ya después sí, claro. Me di cuenta, pero bueno, ya vamos cerrando este programa. Maisa, ¿qué estamos escuchando de fondo?
1: Sin Él, una canción que absolutamente, bueno, no, estoy exagerando, pero muchas mujeres hemos cantado con A Voz en Cuello, que muchas no sabemos y que yo creo que doquiera que suena también hace eco y coro entre varias y varios. Así que yo creo que nos vamos despidiendo. Hoy en cabina nos acompañó alguien muy importante para esta emisora, Néstor, se me olvidó su apellido, Néstor López Martínez. Néstor López Martínez, que usualmente está en cabina haciendo labores de control técnico, pero que hoy pues se atrevió a pararse frente a los micrófonos. Así que muchas gracias, Néstor, por acompañarnos hoy. También estuvo Ricardo Velázquez Restrepo, quien les habla, María Isabel Galvis, y en el control técnico nos acompañó Juan Esteban Ballesteros. Nos escuchamos el próximo viernes a las 3 de la tarde con un nuevo tema y siempre con más música.
2: Bueno, hasta luego. Fue un placer.

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0: Bienvenidos a una nueva emisión de La Plataforma. Aquí les mostramos sonidos emergentes colombianos. Recorremos el país buscando los nuevos talentos y la nueva música que aparece en nuestra geografía. Vamos a comenzar por una cantante que ha traspasado fronteras. Hablamos de la artista colombo-alemana Kaya Q, que nos trae su música y un ejercicio sonoro que trasciende incluso lo musical para alojarse en una manera de vivir y de ver el mundo. Bienvenida Kaya Q a los micrófonos de Radio UNAL.
1: Hola, ¿cómo están? Mucho gusto.
0: Bien, yo quisiera que comenzáramos hablando un poco de esa concepción suya de la música como un puente, también porque usted ha vivido entre dos países y pues su identidad de alguna manera está dividida en dos. Cuéntenos un poco de cómo la música se convierte en un puente en esa división.
1: Pues creo que para mí, desde muy chiquita, como las lenguas, como distintas, como siempre eran para mí como distintos universos. Y siento que la música, no importa si uno entiende la letra o no, igual como siempre conecta con la gente, con la esencia, con el alma de uno, con la melodía. Entonces, como creo que para mí la música siempre ha sido como ese puente, como también dijiste, o también, desde mi perspectiva, como un idioma universal. Que realmente conecta a la gente, no importa de dónde son. Y creo que como soy colombo-alemana, he crecido en distintos también países, con distintas lenguas. Para mí siempre como era muy importante también encontrar lo mío. Y digamos, mi lenguaje es la música en sí. Entonces como se cierra, digamos, ese ciclo también.
0: Hay también aquí en su propuesta musical un ejercicio de identidad, de como de búsqueda también interior muy potente, con el que usted busca también comunicarse con su gente, con su público, con sus oyentes y establecer conversaciones incluso incómodas en torno a temas como la salud mental, el trauma generacional, el duelo, el amor propio. Háblenos un poco de cómo es esa búsqueda interna que luego se convierte en una posibilidad de conversación con los otros.
1: Creo que, como también dijiste, creo que es muy, o sea, si uno crece, digamos, entre mundos, entre distintos, no sé, lugares y todo eso, como se puede sentir también un poco como fuera de lugar y como siempre, como desde muy chiquita, como siempre sentí que no pertenezco al 100% a ninguna parte del mundo. Y creo que eso como ha sido como algo tan fuerte en mí inconscientemente que siempre como fui buscando esas cosas, digamos, en cosas como exteriores, en personas, en lugares, en amores, en amistades. Y creo que a lo largo de ese proceso del álbum fui entendiendo también haciendo las canciones, por ejemplo, Hogar o Sin Raíces, que en realidad el hogar no está afuera, está en uno mismo. Y si uno llega a entender eso, te da una libertad inmensa, porque no importa ya en dónde estés, ni con quién, ni solo, ni nada, siempre vas a estar en casa porque te tienes a ti. O sea, yo siempre como ahora digo que yo soy mi propia casa, y creo que es un proceso, ha sido muy difícil y también dolió mucho, mucho, mucho, pero creo que fue muy importante también para mí entenderlo, porque ya como siento que voy encontrando ese lugar mucho más en mí y que no solamente tienes que estar en un lugar para sentirte en casa. Y creo que también eso como, hablando por ejemplo del trauma generacional también, ¿sabes? O sea, esas cosas también se pasan a otras generaciones, o sea, pueden pasar, o sea, todos los llevamos en la sangre de nuestros ancestros, y creo que eso es muy importante, y también intenté con mi música crear un poco de más conciencia a esas cosas, porque siento que todavía falta mucho esa conversación.
0: Vamos a hablar de eso específicamente más adelante cuando presentemos su canción Abuela, que es la que trae a La Plataforma. Pero antes me gustaría que habláramos de Ciclos, el álbum debut suyo, del que usted ya nos ha mencionado varias canciones, pero que además está construido de una manera muy orgánica y que tiene una secuencia lógica también en sus canciones y en su apuesta musical. Sigue una historia. Cuéntenos un poco de esa historia que está construida en Ciclos.
1: Sí, o sea, Ciclos, el álbum tiene 14 canciones, e intenté también con cada canción crear como un poco un capítulo distinto, pero igual como todo es un viaje interno que también tiene principio y final, entonces como intenté también crearlo desde esa forma. O sea, empecé a crear ese álbum cuando estaba en la peor época de mi vida, y ni siquiera como quería seguir con la música ni nada, y gracias a unas canciones, por ejemplo, como Vacía, que realmente me dieron un poco de un lugar para desahogarme y como volví a enamorarme de realmente hacer música, no por publicarla, sino para realmente sanarlo primero. Entonces, en ese proceso como fui entendiendo como a dónde quería ir, y también como crear ese mundo de ciclos, como de empezar en la oscuridad, ir pasando por distintas etapas de vacío, de oscuridad, de no saber qué hacer con su vida, que de ya no querer más estar acá. Y también, como también ya hablamos, de esa búsqueda de identidad, de hogar, de volver a encontrarse, de perderse, pero después sí volver a nacer de alguna forma, pasar por cosas, digamos, que pasaron en la niñez, o sea, como ir pasando por toda su vida, ir como recorriendo también de las heridas que uno se llevaba de ciertas cosas que le pasaron. Y al final pues llegamos a reconectadas con la naturaleza, y también de aprender a soltar también, y también de ver la vida como un ciclo, o sea, como un ciclo natural, que las cosas empiezan pero también se acaban.
0: Usted construye este álbum, según lo que le escucho, pues como de la oscuridad a la luz, y hay una frase en la que me gustaría detenerme porque me llama mucho la atención, que usted misma dice y que de alguna manera define este álbum: la vulnerabilidad también puede convertirse en fortaleza. Cuénteme, ¿cómo es eso?
1: Total, siento que vivimos en una sociedad como tan como desconectada de su misma, y también como de siempre como reprimir cosas, reprimir emociones, de no permitirse a sentir, y creo que eso es lo que me llevó a estar tan mal, porque reprimí muchas cosas por tantos años que al final del día igual te va a alcanzar y te va a obligar a sentirlas, si quieres o no. Y yo intenté con ese álbum también crear esa conciencia de permitirse a sentir cada emoción, que cada emoción es válida e importante también para sentir, para después también poder soltarla y seguir adelante. Y exactamente eso, o sea, la sensibilidad. Yo siempre fui muy sensible, siempre me decían que soy demasiado sensible para este mundo, y yo siempre pensé que es algo malo, pero hoy en día estoy tan feliz de tener esa sensibilidad, porque yo siento profundamente, y quiero también llegar con mi música a esa gente que también se siente un poco a veces fuera de lugar, que todo es demasiado para uno para sentir, pero al final del día eso es lo que hace nuestra vida como válida, ¿sabes?, para vivir, y también linda para vivir.
0: Bueno, entremos en materia con Abuela, la canción que nos trae aquí a la plataforma. Cuéntenos un poco de qué va esta canción y cómo aparece en su vida.
1: Abuela para mí es, o sea, siempre creo que va a ser muy especial. Es un poco un homenaje a mi abuela, del lado colombiano, se llamaba Amelia. Y pues cuando recorrí, digamos, un poco ese proceso interno y fui entendiendo muchas cosas que pasaron también en mi familia, me acerqué mucho a mis ancestras. Especialmente quería enfocarme en las mujeres, porque siento obviamente que las mujeres sufrimos, o sea, todos sufrimos, pero igual las mujeres, especialmente en otras épocas, han sufrido tanto y no han podido nunca verbalizar las cosas que les pasaron. Y creo que cuando me acerqué a la historia de mi abuela, en ese caso particular de ella, en Amelia, me quedé, o sea, sin palabras, todo lo que ha vivido ella, sin nunca hablar de eso. Y que yo también lo llevo a mi cuerpo, o sea, todo lo que le pasó a nuestros ancestros, pues igual lo llevamos en nuestro ADN y sangre. Y creo que muchas veces, o sea, nos separamos mucho de ellos, pero es la historia de nuestra familia, también es la nuestra. Entonces, y yo llevo tantas cosas en mi cuerpo de mi abuela, que quería crear una canción, o sea, algo que honra un poco su vida y también sus llantos, sus gritos y todo eso, que no ha podido verbalizar, pero no de una forma, digamos, de una balada, sino algo como más con fuerza y con poder, que también libera. Y por eso creé Abuela, para también crear un poco más de conciencia.
0: Bueno, entonces vamos a escuchar Abuela, una canción que, como el álbum entero, Ciclos, de nuestra primera invitada hoy, Kaya Q, pues va de la oscuridad a la luz. Kaya, ¿cómo la pueden encontrar aquellos que queden un poco enamorados o encantados de su música?
1: Pues me pueden encontrar en todas las plataformas digitales como Kaya Q, El álbum se llama Ciclos, y lo pueden encontrar literalmente, o sea, creo que estoy en todos, Spotify, Apple Music, YouTube, Deezer, en donde quieran. Y redes sociales también estoy como KaQ Official, con doble F, en Instagram, en TikTok y también en Facebook.
0: Bueno, Kaya se escribe K-A-Y-A. EQ es la Q nuestra en español. Entonces sí. Vamos con Abuela, la primera canción que hoy escuchamos en la plataforma.

0: I am a free woman.
1: Pues porque estás.
0: Soy una mujer libre ahora sí.
1: ¿Por qué? ¿Estás en la cárcel?
0: Pues algo así. Ahora puedo estar aquí disfrutando. Puedo ir al fin del mundo, disfrutar mi vida.

0: Continuamos aquí en La Plataforma. Este es un espacio en el que les mostramos a ustedes músicos emergentes, nuevas canciones y producciones locales, nacionales, de los nuevos músicos que aparecen en nuestra geografía. Vamos ahora a irnos por los caminos del soul de la mano de Reiner, nuestro siguiente invitado, quien presenta un disco que él ha definido como de amor y honestidad. Bienvenido, Reiner, a los micrófonos de Radio UNAL.
1: Hola, buenas tardes. Muchas gracias por la invitación, por el espacio y por la oportunidad de hablar de música.
0: Decía yo al comienzo de esta conversación que usted había decidido irse por los caminos del soul. ¿Cómo toma esa decisión y por qué?
1: Bueno, todo comienza cuando yo salgo de algunas bandas en las que estaba que hacían música muy diferente. Pues era stoner rock y la otra era más pop rock. Pero conseguí como una inquietud en la universidad estudiando música, que era como todos estos caminos del jazz, todos estos nuevos sonidos para mí que eran tan ricos, tan interesantes. Y de una u otra forma, recorriendo esos caminos, llegué al soul. Claro, pasando por Ella Fitzgerald, pasando por Louis Armstrong, llegué a Era James, llegué a muchas otras cantantes, Nina Simone, y luego ya a voces masculinas como Sam Cooke y como otras muy interesantes que dije como, bueno, esto me gusta mucho, ¿qué es esto? ¿Cómo puedo yo replicar esto? Y me di cuenta que era soul, empecé a escuchar más, empecé como a meterme más a eso y dije, me interesa muchísimo, pero quiero mantener lo otro que me gusta mucho, que es la guitarra tan distorsionada, los solos, la improvisación. Así que siempre mantuve como esa esencia blues, pese a que más que todo está basado en el soul.
0: Cuéntanos un poco de esa construcción de ese sonido. También tiene, de alguna manera, pues según lo que entiendo, una como un refuerzo filosófico apoyado un poco en una lectura budista y en una mirada sobre el mundo desde esa lectura. Cuéntenos un poco de cómo esta filosofía ha alimentado su producción musical y en particular el disco del que ya hablaremos más adelantico, del que hace parte la canción que hoy presentamos, La Divinidad.
1: Bueno, siento que desde siempre yo he creído, pues siempre he sido muy romántico, digo yo. Y yo siempre he creído que el amor es la fuerza que mueve al mundo. Entonces, claro, me he intentado basar mucho en eso. Siento que toda mi música de una u otra forma habla de amor. Siento que mis acordes, mis líneas de bajo, todas las canciones en sí y en su construcción hablan de amor. Yo intento también en mi vida diaria hablar mucho de amor porque me parece algo muy lindo. Y esta lectura budista la encontré en la construcción de este nuevo álbum. Eran muchas noches donde yo estaba haciendo una búsqueda que yo no sabía que estaba haciendo, y era de escuchar mucha música, de contemplar mucho, de lecturas, y en una de esas me encontré esa lectura budista que definía la divinidad como un estado al que se llega después de haber hecho un recorrido, un camino en soledad donde uno tiene ideas retrospectivas, tiene mucho enfrentamiento del ego. Y ya cuando llega al final del viaje es una mucho mejor persona y está listo no solamente para dar amor, sino más importante para recibir el amor, que siento que es muy difícil para todos recibir amor. A veces nos sentimos como merecedores, sentimos que no estamos listos, a lo mejor que se puede aplazar, y siento que eso, esa lectura hizo que cambiara mucho mi idea de lo que iba a ser este álbum y mi idea de la vida en muchas otras cosas.
0: Usted habla del amor como el sustento de buena parte de su álbum, pero también habla de que en ese álbum, La Divinidad, hay dos visiones que se contraponen. De un lado está el ego y del otro lado está la conciencia, que habla más de una visión profunda. Cuéntenos un poco de esa, diríamos, contradicción que aparece o que está presente en su álbum y que de alguna manera lo construye.
1: Al comienzo, las canciones que primero salieron para construir el álbum, todo el lado A, de hecho, son canciones que hablan mucho de la divinidad, pero de la divinidad desde un punto de vista más católico, siendo el artista en cuestión la divinidad, ¿no? Como que tenemos la concepción de que en el catolicismo las divinidades son más bien estas figuras fuera de lo terrenal, que están más bien puestas en un pedestal. Ese pedestal, además de toda esa admiración, trae consigo mucha soledad. Y eso es una cosa que uno nunca suele pensar, como que claro, solo nos quedamos con la parte buena de que hay mucho reconocimiento, hay mucho poder, hay mucha solemnidad. Y eso es lo que habla la primera parte del álbum, ¿cierto? Como que de una u otra forma los cantantes, los actores, los artistas en general, somos puestos en ese pedestal y eso más bien nos aleja de las personas en vez de acercarnos. Y la segunda parte es la que ya habla más de ese encuentro consigo mismo, de ese viaje en soledad, de ese enfrentamiento con el ego y de esa llegada al lugar donde estás listo para recibir y para dar amor.
0: Creo que es momento de internarnos en la canción que nos trae para la plataforma, El Paraíso. ¿Cómo construye esa canción? ¿Cómo llega esta canción a ser parte de su álbum? También se lo pregunto porque usted se decide ir por los caminos del soul, como ya lo hemos mencionado, que es una sonoridad que uno no necesariamente asocia con nuestro idioma. Así que creo que también eso le representaba un reto a usted en la construcción y en la composición de su música.
1: Bueno, además de todo, El Paraíso fue la última canción que compuse para el álbum. Mi productor, Danzo, quien tiene mucho que ver en la construcción sonora de todo el álbum, fue quien me dijo como que la última canción que tenemos deja un sabor agridulce para el oyente, que es la canción justo anterior en el orden del álbum, que es El Sueño de Su Piel. Es una canción romántica, pero dejaba un sabor agridulce, como que no era un final cerrado, ni feliz ni triste. Entonces me dijo como que, no sé, pensate en hacer una canción más para darle un cierre. Y así pasó. Esa canción es una canción muy romántica. Escuché un término una vez que me encantó mucho, que es amor explícito, y me gusta usarlo para definir esta canción. Y es una canción que habla eso, sobre todo del amor, de lo que se siente estar enamorado y lo que siente estar enamorado sin ninguna barrera y sin ningún segundo pensamiento. Se construyó en Quibdó, la compuse allá, teniendo, claro, todas las paredes que me vieron crecer bajo el cielo, que siempre me vio jugar en la calle y rodeado de personas que significaban mucho para mí, pero sobre todo rodeado de amor. Así que siento que eso contribuyó mucho a que la canción naciera y fuera esa declaración de amor tan fuerte que es, y ya luego llegara al estudio con Danzo, al estudio de la Triple S, acá en Envigado, y trabajarla con Danzo también fue un crecimiento increíble porque él aportó muchas ideas que hicieron que la canción sonara lo que yo quería que sonara y no sabía cómo llegar. Entonces sí, siento que esa fue la construcción y cómo se logró la canción.
0: Bueno, y es un final muy acorde como con toda la espiritualidad que tiene su disco. Vamos a llegar al paraíso, al cierre de este álbum que usted presenta, La Divinidad. Antes de irnos para El Paraíso, Reiner, recuérdele a nuestros oyentes cómo lo pueden encontrar y cómo pueden descubrir más de su música.
1: En Instagram, que es la única red social que uso por el momento, me pueden encontrar como Reiner Música. Y en todas las plataformas digitales como Reiner. Muchas gracias por el espacio, muchas gracias por la conversación y un abrazo para todos.
0: Bueno, nosotros aquí nos quedamos con El Paraíso de Reiner, nuestro invitado hoy también aquí

0: Continuamos aquí en esta plataforma donde ustedes conocen nuevos sonidos colombianos. Vamos a ir en el siguiente segmento de la mano de Nativo, un proyecto musical que tiene un poco de trip hop, pero también de músicas electrónicas retro y otro tanto de sonidos alternativos. Esto con Walter Agudelo, Nativo, que llega aquí a los micrófonos de Radio UNAL. Bienvenido.
1: Hola, buenas tardes. Es un gran gusto estar con ustedes.
0: La mezcla que usted propone de sonidos es una mezcla que, si bien pues tienen una cosa que ver la una con la otra, pues es también interesante. Cuéntenos cómo se va usted decantando por estas sonoridades para construir su propio proyecto.
1: Bueno, Nativo parte, digamos, de la investigación musical de hace aproximadamente unos 22 años en la música. Después de haber pasado por varios proyectos a nivel musical, como Viajero, Moon Effect, en Fredonia, en la vereda Naranjal, entonces de la mano del maestro Andrés Ospina, a quien le aprendí pues toda la parte de síntesis, toda la parte de sintetizadores, sonidos e influencias musicales como por ejemplo Fila Brasila, TV Corporation, Massive Attack, Portichet, Björk. Entonces me vine en la necesidad de hacer música. Digamos, cuando esos proyectos salido de estos proyectos para dedicarme a otros proyectos personales, me vi la necesidad de hacer música. Entonces ahí fue donde nació Nativo. Y Nativo nace desde la necesidad también de hacer músicas, pero que no se parezcan a ningún tipo de músicas que hay en la actualidad. Digamos, es como de todo un poquitico, desde el jazz, el blues, un poquito de rock, un poquito de músicas de experimentaciones electrónicas, algo así, más bien como contemporáneo.
0: Y es que esta propuesta suya también está vinculada con un viaje de introspección, es decir, es un viaje personal, por eso también usted quería que sonara personal. Cuéntenos de ese viaje de introspección y de contemplación sonora que usted asocia con su proyecto.
1: Nativos, yo me crié desde muy niño, digamos, en la vereda del Mango, en el municipio de Fredonia. Crecí, viví toda mi niñez en ese lugar. Cuando ya empecé a hacer música, digamos, hablamos de Nativo, desde Nativo de la vereda, Nativo de la montaña, donde yo pueda meter una quena, una zampoña, un charango, que todavía no suena en Nativo, pero que próximamente en el segundo disco, que es Evolución, va a sonar. En este primer trabajo, que es Portal, quise, digamos, que fuera muy de mucha síntesis, digamos, sonidos, grillos, algo que verdaderamente generara unos envolventes que pudiera atrapar al público desde de una contemplación sonora, más como desde el alma, desde el espíritu.
0: Y es también un renacimiento en el amor, que creo que es algo que usted muy conscientemente hace. ¿Por qué?
1: Pues el amor a la vida, el amor al tiempo, al presente, a lo que somos.
0: Esta exploración sonora parece venir de mucho tiempo atrás. Usted me hablaba que estuvo también en las costas del Pacífico, del Ecuador, que ha trabajado con otro tipo de músicas. ¿Cómo llega a esta búsqueda sonora tan particular y cómo esto como se comunica con su propia gente, con su público?
1: Desde la formación musical uno aprende, digamos, a tener una lectura, digamos, de diferentes músicas, desde la música clásica, desde el jazz, del blues, una cantidad de cosas. Uno hace la lectura de la vida que le gusta a la gente, y yo Nativo lo hice más que todo, digamos, como un gusto personal. No, nunca busqué como que le gustara a la gente o algo, no. Lo hice más desde el gusto personal. Incluso hubo un momento donde me dijeron que no podía hacerlo, porque yo soy un músico andino, que toco zampoña, charango, quena, y que ven una formación desde la música andina, grupos como Sabiandina, Altiplano,
0: eso no nos lo había contado,
1: Quilapayún, sin nada entender. Claro. Entonces, dijimos, ver a Nativo tocando, digamos,
0: trip hop
1: o tocando un rock alternativo con una guitarra eléctrica y cantando, pues es no se ve, me decían, pues no es bien visto. Entonces yo como que hice caso omiso a eso y empecé a trabajar hasta que llegó Johnny Meléndez y empezó a pulir una cantidad de cosas dentro de la banda, que él desafortunadamente no pudo asistir con nosotros. Es un aporte maravilloso. Entonces empezó ya a meterme más, porque él tiene la experiencia desde el rock, él toda la vida ha tocado rock. Entonces fue un aporte muy significativo a lo que hoy en día es Nativo.
0: Hablemos de Portal antes de entrar en materia en la canción que trae hoy para la plataforma. ¿Cómo o qué historia cuenta Portal? Ya hemos hablado un poco de la introspección que le significa este álbum, de los cambios sonoros que usted decide elegir, y qué significa Portal en todo ese proceso.
1: Portal es una conexión directa del alma y del espíritu con el aquí y el ahora y el universo. ¿Quién soy yo? ¿Qué quiero de mí y para dónde voy? Hubo un momento en mi vida donde estuve perdido. Perdido en las drogas, perdido en la vida, sin familia, sin amigos. Y hubo un momento donde ese portal, por eso

0: en el año 2025. Está en Spotify, está en todas las plataformas digitales. No en esta versión, porque está la versión nueva de Mientes, que va a salir en el disco próximamente, aquí a diciembre, si os quieren, ya está listo el álbum. Y es una canción que habla sobre la hipocresía de la gente. Mientes cuando piensas que la vida es un juego y que soy la marioneta del destino. Nosotros no somos marionetas del destino, nosotros somos el destino.
1: Qué bonito. ¿Cómo lo pueden encontrar? Nativo,
0: Nativo, aquellos que quieran vincularse. Nativo Music en Facebook, Nativo Music con Y.
1: Nativo se escribe con Y, con y V.
0: Ajá. En Instagram, Nativo Music, en TikTok, en Kiway y en YouTube también. En Spotify lo encontramos como Nativo Band.
1: Ok. Vamos entonces con Mientes, esta canción que le significa tanto, en un álbum que también hace parte de una construcción muy íntima, pero que usted ha decidido compartir con sus oyentes. Esto es La Plataforma, un espacio para conocer los nuevos sonidos que emergen en

0: ¿Cuánto le echa a esto, señor?
1: 1000 perros.
2: Bien, y vamos acercándonos al final de la plataforma y les tenemos una propuesta que algunos de ustedes van a recordar porque está inserto en sus recuerdos de adolescencia. Les hablo de la voz de Guillermo García, Guillo Moji, que hizo parte de La Mojiganga y que, pues, como les decía, es una agrupación que está instalada en los recuerdos de toda una generación. Ahora llega a la plataforma con Antifaz, específicamente con su álbum Qué Dolor, y pues quiere contarnos un poco de cómo ha evolucionado su música, qué nos quiere presentar en esta nueva agrupación y cuáles son las temáticas que se desarrolla en Qué Dolor. Bienvenido, Guillo, a los micrófonos de Radio UNAL.
3: Muchas gracias por tenerme acá, siempre es un honor para mí que me incluyan como en este tipo de plataformas, y muy contento de poder mostrarles este nuevo proyecto con el que estoy trabajando.
2: Además, porque usted está en Londres y pues aquí debe sentir un poquito más cerquita la tierra, sobre todo en estos días que está pegando tan duro. Cuéntenos cómo...
3: Estoy en Portugal.
2: Ah, está en Portugal.
3: Sí, estoy en Portugal.
2: Pero Londres antes, ¿verdad?
3: Ah, pero de paseíto hace como un año.
2: Esos paseitos de ustedes. Bueno, vamos pues desde Portugal y vamos a hablar un poco de cómo aparece Antifaz. Como decía usted, ya tenía pues un camino andado aquí en Colombia en la música. Y bueno, ¿cómo desde Europa empieza a crear Antifaz?
3: Sí, claro, mira, Antifaz sale después de la ruptura que tuve con Mojiganga. Estuve con ellos como unos 30 años y bueno, después de un par de disputas decidimos partir caminos, y sin embargo yo tenía todavía muchas ganas de trabajar, tenían muchas canciones que nunca había sacado con ellos, y más que todo como ganas de seguir en este cuento de la música. Yo creo que una vez que sos músico no hay como que vuelta atrás, siempre está ahí en tu vida, sea como hobby o de manera profesional. Entonces, sí, después de que terminé con ellos, dije como que bueno, yo qué voy a hacer. Estoy por ahí hablando con varios amigos, contándoles como ideas y tirando como, imaginando los proyectos, hasta que reuní pues como un grupito de gente con la que me hablaba, con la que pensé que pronto podía ser compatible, y les comenté la idea de sacamos una banda, tengo estas canciones que quiero producir, y bueno, a todos les gustó como que la idea, y más o menos ya hace un año que estamos como que trabajando, y bueno, tuvimos la oportunidad de sacar este disco y ahí vamos.
2: Bueno, qué bien, y además lo hacen también con un género que pues con el que lo conocimos, el ska, esta vez con el ska core. Y pues que tiene también una postura política y social muy clara. Háblenos un poco de si eso estaba en los planes cuando usted empezó a crear Antifaz.
3: Sí, yo creo que es que era como el género que más era congruente con lo que ya venía haciendo con la Moji, además que es el tipo de género que más me gusta, pues ponerlo así como de manera simple. Entonces... con la Moji creo que no estábamos tocando tantos temas políticos y decidí con este nuevo proyecto de pronto ir un poquito más a esas raíces que tuvimos al inicio como Mojiganga, que eran un poco más enfocadas en temas sociales, en inconformidad, protesta. Entonces, y aunque también pues obviamente hay canciones que son un poquito más ligeras y que hablan un poco de amor y desamor y eso, pero sí, con esta banda Antifaz queríamos poner un poquito más de énfasis en esa parte como social y política.
2: También porque usted está pensando mucho como el mundo en el que vivimos, ¿cierto? O sea, las posturas políticas de muchos de los gobernantes que nos gobiernan, valga la redundancia, está también pensando en el capitalismo, está pensando en la democracia. Cuéntenos de eso.
3: Sí, claro, es que yo creo que no hay momento más importante para hacer este tipo de disidencia que ahora mismo. O sea, que las cosas hubieran mejorado en los últimos 30 años, uno diría como que bueno, ya no hablar de esto porque gracias a Dios las cosas están mejor, pero antes percibe uno que las cosas van peor. Entonces yo creo que el punto a esa, digamos, ese medio de comunicación que es necesario a veces con tanta música que tenemos en toda parte, sobre todo como el reggaetón, la música popular, que no habla de esos temas que nosotros podemos hablar en el punk. Entonces me parece que es muy importante que se mantenga viva, digamos, esa disidencia en el género, que haya música que te cuente cosas que de pronto los medios de comunicación no se atreven a decir o simplemente no está permitido hacer.
2: Otra cosa que me llama la atención de su propuesta es que hay una postura política claramente, pero una postura pensada desde lo ético y lo moral, también atravesada pues como por el capitalismo. Cuéntenos un poco de esa postura y qué es lo que usted quiere de alguna forma manifestar para su gente, para sus oyentes y pues para usted mismo.
3: Sí, a ver, yo creo que la postura es más que todo algo, algo anarquista. Yo creo que se trata más como de enfocar un poco la responsabilidad de cada, de la sociedad en el individuo, ¿no? Entre mejor personas seamos nosotros mismos y sepamos cuidarnos, sepamos gobernarnos, yo creo que mejor va a ser nuestra sociedad. Yo creo que eso es como lo que más o menos se enfoca el anarquismo, en como que tratar de ser una buena persona día a día, no solamente porque yo fui a votar por este o por el otro, entonces ya soy un buen ciudadano. No, se trata es como de que cada día te levantes y pienses en tu familia, en tu vecino, en tu ciudad y el país y el mundo, ¿sí o qué? Entonces, es más como que eso, no tanto enfocarnos como que somos de izquierda, derecha, como están ahora las, digamos, el ambiente político que tenés que escoger entre un lado o el otro, ¿no? Es más como que pienses qué estás haciendo dentro de ti mismo que es bueno para ti, para tu familia, para la sociedad, y eso yo creo que hace construir un mundo mejor, en vez de estar diciendo, y si es que este político, creo que esa es la forma más simple, digamos, de ver las cosas desde nuestro punto de vista, pues es como nuestra posición política, o sea, mejora tú mismo y ya eventualmente el mundo mejorará.
2: Claro, entremos en materia con el álbum antes de hablar de la canción que nos trae aquí a la plataforma. Me gustaría que habláramos de Qué Dolor, este álbum, porque percibí, usted me dirá si estoy equivocada, que las canciones están muy bien articuladas, es decir, que no están puestas al azar, que la canción ese se ubicó en un lugar específico tras una reflexión en torno al álbum mismo, al cuerpo del álbum. Háblenos un poco de eso.
3: Sí, mira, lo que pasa es que cuando conseguimos este álbum también, que es un formato que está atendiendo o ha tendido a desaparecer en los últimos años, porque ahora los artistas sueltan es como un single y sueltan canciones individuales, bueno, está bien, pero se perdió algo que para mí era muy bonito, al menos cuando estaba creciendo, que uno compraba el álbum y el álbum te cuenta como una historia, ¿sí? Okay, abres el álbum y es como abrir un libro, tienes las letras y es como una experiencia diferente, digamos, a cómo escuchas la música. No solamente estás escuchando la música, sino que también estás leyendo, estás viendo un arte. Entonces, lo quería hacer así, que fuera una, como volver a ese tipo de formato. Entonces, ya teniendo como claro eso, entonces uno puede pensar, bueno, esta canción suena bien acá, esta es un poco más rápida, entonces pongámosla acá. Entonces empiezas a estructurar, digamos, cómo cuentas esa historia. Entonces es básicamente eso, como con qué canción voy a empezar, con qué canción voy a acabar, qué voy a poner en el medio, cómo quiero que la gente se sienta después de escuchar esta canción que fue triste. Y así más o menos ya empiezas como a organizar el orden de las canciones y bueno, finalmente llegas a lo que es un álbum en sí, que es, digamos, la obra final. No solamente es una canción, sino que son 12 canciones que conforman la pieza de arte.
2: Y eso me parece muy valioso lo que dices, porque, por ejemplo, yo que estoy muy en contacto con chicos muy jóvenes, ellos suelen como escuchar canciones sueltas y a veces incluso pedazos de canciones. Entonces es una apuesta como, de alguna manera valiente, como en nuestros días, como darle cuerpo a una historia que se cuenta en un álbum. ¿Qué historia está contando Qué Dolor? ¿De qué está hablando Qué Dolor?
3: Sí, lo que dices, ahora la música se volvió en TikTok, la gente escucha solamente el pedacito de la canción, ni siquiera la canción entera, sino el coro o la estrofita, y ya es el reel, es el pedacito de lo que necesitas escuchar. Y yo creo que la diferencia, digamos, en este tipo de formato es que queremos que la gente de pronto profundice un poco más y reflexione más en cuanto a la música, en cuanto a los temas que estamos tocando y eso, como volver un poco al pasado, ¿sí? Que pensar un poquito más en los sonidos, en este cambio que hubo acá, por qué las guitarras suenan así, por qué los vientos acá, que la gente un poco se siente, que de pronto se siente en realidad a tener la experiencia de escuchar un disco, ¿no? No es solamente como que vi 10 segundos de la canción y ya quiero escuchar lo otro, no, es que la gente pueda tener la experiencia de sentarse y tomarse su tiempo de poder escuchar detenidamente el álbum.
2: Y la historia que cuenta Qué Dolor, ¿cómo la podría usted definir?
3: Ah, sí, la historia, bueno, yo creo que como dice el título, es un poco de, más que todo, como lamentos y quejas y cosas que de pronto en el momento me lo agobiaban a uno. Entonces es un poquito más como, es un poco de desahogarse, de sacar como estos sentimientos pues a flote, como desahogarme, sí, básicamente de las cosas y frustraciones por las que estaba pasando, pero también hay un poquito de alegría y un poquito como de esperanza, pues no solamente quejas, sino que también cuenta un poquito como de que al final de todos estos problemas hay un poquito de esperanza, amistad y fiesta y diversión.
2: Vale, muy bien. Antes de que escuchemos la canción y nos cuente un poco de ella, me gustaría que nos dijera sus redes sociales, cómo lo pueden encontrar, cómo pueden saber de la agrupación, de sus conciertos, de información y otras canciones, para que nuestros oyentes se vinculen.
3: Sí, en todas las plataformas estamos como antifaz.co. Ahí pueden encontrar todas las información sobre conciertos, sobre canciones nuevas, mercancía y bueno, demás cosas que quieran saber de la banda. Nos pueden hablar directamente, mensajes, dejar comentarios, ahí estamos muy receptivos. La gente que quiera saber más de la banda, antifaz.co es la página, y también como estamos en las redes.
2: Y ya si entremos en materia con la canción, La Cartera, ¿de qué nos habla La Cartera y cómo aparece esa canción en este álbum?
3: Ah, bueno, esa canción es de hecho un tema que es muy ligero, no tiene en realidad mucha profundidad. Es un tema que se me ocurrió una vez que estaba tomando cerveza en un bar y se me acercó como una chica a hablar y estuvimos ahí conversando, pero pues en realidad me di cuenta después que era que lo que quería era que la invitara a cerveza y no, pues no tenía ningún interés como en mí. Entonces después de que salí del bar se me ocurrió como ese corito y ya eventualmente hice la canción basada como en esos juegos de azar que a veces tiene uno cuando conoce a una persona y que te la jugas y terminas perdiendo o ganando. Entonces más o menos como basada en eso. Y sí, más como un tema divertido, no tiene en realidad, como te digo, ninguna profundidad más allá de eso.
2: Listo, pero tiene una buena historia detrás. Vámonos entonces con La Cartera, aquí en la plataforma. Muchísimas gracias, Guillo, por acercarse a los micrófonos de Radio UNAL y bueno, le deseamos muchos éxitos con Antifaz.
3: Vale, pues muchas gracias por la oportunidad de nuevo y espero les guste la canción. Nos vemos pronto en vivo.
2: Con La Cartera de la agrupación Antifaz, llegamos hoy al final de La Plataforma, este espacio en el que conocemos los sonidos emergentes en la música colombiana. Mi nombre es María Isabel Galvis, los invito a que continúen en la sintonía de Radio UNAL y recuerden que el próximo viernes a las 3 de la tarde tenemos una nueva cita en este espacio. Hasta entonces.

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Y acabamos de escuchar Confident, una colaboración de Justin Bieber con Chance the Rapper, publicada en 2013 como parte de Journals, el proyecto con el que Bieber experimentó con sonidos de pop, R&B y hip hop durante su etapa de Music Mondays. Y de esta manera iniciamos la galería del pop. Recuerden que les habla Ricardo Velázquez a través de los 100.4 FM en Medellín y los 98.5 FM en Bogotá de Radio UNAL, la emisora de la Universidad Nacional de Colombia. Hoy dedicaremos nuestro programa a artistas del pop masculino actual. Una escena en la que conviven grandes figuras consolidadas con artistas que apenas comienzan a definir el sonido de una nueva generación. A continuación escucharemos Risk It All de Bruno Mars, publicada en febrero de 2026 como parte del álbum The Romantic, su primer álbum de estudio en solitario en una década. Luego escucharemos a Benson Boone y su canción In The Stars, canción lanzada en 2022 y posteriormente incluida en su EP debut Walk Me Home. La tercera canción es Bad Dreams de Teddy Swims, publicada en 2024 y posteriormente incluida en I Try Everything But Therapy Part 2 de 2025. Y cerraremos este primer bloque con Somber y su canción Homewrecker de 2026, canción que representa una generación más reciente del pop alternativo.

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1: Y regresamos a la galería del pop a través de los 100.4 FM en Medellín y los 98.5 FM en Bogotá de Radio UNAL, la emisora de la Universidad Nacional de Colombia. Recuerden que también nos pueden escuchar en www.radio.unal.edu.co. Continuamos por este especial de artistas del pop masculino actual. A continuación escucharemos Joe y su sencillo End of Beginning, aunque la canción apareció originalmente en 2022 dentro de su álbum The Side. Fue en 2024 cuando adquirió una enorme popularidad gracias a las plataformas digitales. El proyecto pertenece al músico y actor Joe Keery y combina synth pop con elementos del rock psicodélico. Seguimos con Harry Styles y Sign of the Times, publicada en 2017 como el primer sencillo de su álbum debut como solista. Luego tendremos Bad Habits de Ed Sheeran, lanzada en 2021 como primer sencillo de su álbum Equals. Y cerraremos este bloque con The Weeknd y su canción I Feel It Coming junto a Daft Punk. Publicada en 2016 como parte de Starboy, la canción combina R&B, disco y funk y fue la segunda colaboración del canadiense con el dúo francés dentro de ese álbum.

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1: Y regresamos a la galería del pop a través de los 100.4 FM en Medellín y los 98.5 FM en Bogotá de Radio UNAL, la emisora de la Universidad Nacional de Colombia. Recuerden que también nos pueden escuchar en www.radio.unal.edu.co. Y seguimos con este recorrido por artistas masculinos del pop actual. Iniciaremos este último bloque con Shawn Mendes y su sencillo Stitches de 2015. Luego escucharemos Jealous de Nick Jonas, publicada en 2014 como segundo sencillo de su álbum homónimo. El tema marcó una etapa importante en su carrera como solista después de los Jonas Brothers y alcanzó el número 7 del Billboard Hot 100. Continuamos con Sam Smith y Kim Petras y su sencillo Unholy, lanzado en 2022 como segundo sencillo del álbum Gloria. Y cerraremos este programa con Justin Timberlake y su canción Can't Stop the Feeling, publicada en 2016, especialmente para la película animada Trolls.

Y de esta manera finalizamos la Galería del Pop. Les habló Ricardo Velázquez a través de los 100.4 FM en Medellín y los 98.5 FM en Bogotá de Radio UNAL, la emisora de la Universidad Nacional de Colombia. Recuerden que también nos pueden escuchar en www.radio.unal.edu.co en la sección Programas. Hasta pronto.

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1: Sí, la foto de Nicolás Maduro capturado luciendo un set deportivo de Nike le dio la vuelta al mundo. Y sí, en pocas horas esa referencia se agotó. La explicación es que el boom de una noticia tiene un efecto poderoso en el inconsciente colectivo. Si bien aquí no hubo una campaña ni una estrategia diseñada por una marca, el impacto fue inmediato. La foto de Maduro luciendo estas prendas de Nike no buscaba persuadir para provocar una compra. Sin embargo, la imagen fue tan potente que se viralizó y generó un alto impacto emocional a nivel mundial. Tanto así que esa fotografía y lo que la noticia representaba rápidamente se instaló en nuestro archivo mental colectivo. En realidad, las noticias funcionan como una suerte de rituales modernos. Las vemos, hablamos de ellas y nuestro cerebro las guarda. Y por supuesto, ese archivo mental también incluye los elementos de la escena, en este caso, las prendas de sus protagonistas. Lo interesante es que a diferencia de la publicidad,
2: las noticias ocurren y no las elegimos.
1: Nos llegan por el efecto mediático, eso las vuelve más poderosas, es decir, tienen un mayor nivel de recordación, porque no hacían parte de una campaña publicitaria y tienen más alcance que una estrategia paga, sumado al hecho de que la emocionalidad también está envuelta. En estos casos, el cerebro recuerda imágenes cargadas de emoción y la cultura pop está llena de noticias cuyos protagonistas y lo que ellos vestían se quedaron en la memoria colectiva. Por ejemplo, el vestido que Jackie Kennedy llevaba el día del asesinato de su esposo John F. Kennedy en 1963. Contrario a lo que muchos creen, el vestido no era un Chanel original, pero sí una copia autorizada por la firma francesa, hecha por una boutique newyorkina de alta gama que utilizaba el sistema línea por línea aprobado por Chanel y usaba materiales enviados directamente desde el atelier de París. Pues en aquel momento era obligatorio que las primeras damas lucieran prendas exclusivamente confeccionadas en Estados Unidos. Horas después del asesinato, Jackie no quiso quitarse el vestido, pues quería que todos vieran lo que había pasado. De tal forma que fue registrada por todos los medios con el vestido ensangrentado, convirtiendo esa prenda en parte inseparable de la historia del suceso. Un diseño que además ha sido reinterpretado una y otra vez por numerosas firmas. Otro look memorable que quedó registrado en el mundo de las noticias globales es el que Steve Jobs usaba en los lanzamientos de Apple. Suéter negro de cuello alto del diseñador Ishimiyaki, jeans Levi's y tenis New Balance. Un look que puso en el radar de millones de personas a estas tres marcas que Jobs decidió unir para convertir su vestuario en un uniforme contemporáneo. Una especie de fórmula que le facilitara qué ponerse sin pensar demasiado y en lugar de ello enfocar su energía en crear e innovar. Su look minimalista no tenía como finalidad comunicar estatus,
2: aunque lo creó,
1: porque rompió con el código tradicional del poder corporativo del traje sastre y corbata. En realidad, a finales de la década del 90, Jobs redefinió el vestuario de los ejecutivos o CEOs con siluetas que aludían claramente al minimalismo estético con una idea implícita. El poder no está en la forma, sino en la idea. A estos ejemplos mediáticos en los que el vestuario se convierte en protagonista, se suma el fin público de una historia de amor. En 1994, el príncipe Carlos de Inglaterra admitió en una entrevista televisiva su infidelidad a Diana de Gales. Ese mismo día, la princesa Diana asistió a una gala y en lugar de usar un vestido valentino que ya estaba planeado, cambió de opinión y eligió un vestido de color negro, de hombros descubiertos, escote corazón y silueta ajustada al cuerpo. Rasgos que rompían abiertamente los códigos de vestuario de la realeza inglesa de aquel momento. Como era de esperarse, los periodistas y paparazzis esperaban la llegada de la princesa en el exterior del lugar de la gala. Y una vez ella apareció luciendo este diseño, el impacto fue instantáneo y los medios no dudaron en llamarlo
2: el vestido de la venganza.
1: Porque para la opinión pública fue claro que este look fue la respuesta y el mensaje directo de Diana para Carlos: lucir independiente, bella y memorable. Tanto así que este diseño de Christina Stambolian ha sido copiado y referenciado innumerables veces por muchísimas marcas y diseñadores. Aunque no existe un dato numérico exacto de cuántas marcas lo han copiado, este diseño se convirtió en un estándar icónico de la moda femenina. La moda no solo se consume desde el deseo estético, sino también desde la memoria emocional colectiva. Y cuando una marca logra, voluntaria o involuntariamente, quedar asociada a una imagen que el mundo entero vio, su impacto es difícil de replicar desde la publicidad tradicional. Recuerden, la moda también es ficha clave para contar la historia.
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les damos la bienvenida a una nueva emisión de Sonidos Tentativos, un programa de la emisora de la Universidad Nacional de Colombia, Radio UNAL, realizado por Lina Góez y quien les habla, Juan David Alzate. En esta ocasión, Orquestados, sinfonías que cruzan fronteras sonoras. Una selección de canciones en la que la música orquestada aparece integrada a géneros como el black metal, el death metal, el trip hop, el pop, entre otros. Al inicio escuchamos a la agrupación colombiana de la ciudad de Medellín, Estados Alterados, con la Orquesta Filarmónica Metropolitana del Valle de Aburrá, La Metro, y su canción El Velo. Continuaremos en esta selección musical con dos agrupaciones más. Dimmu Borgir, banda noruega de black metal formada en el año 1991 con la canción Morning Palax de su disco Enthroned Darkness Triumphant. Posteriormente, al músico y productor de Nueva Zelanda, Jonathan Bree, con la canción You're So Cool, lanzada en 2017 e incluida posteriormente en el álbum Sleepwalking.

Acabamos de escuchar en esta selección de orquestados en sonidos tentativos a dos agrupaciones. Dimmu Borgir con la canción Morning Palace. Posteriormente a Jonathan Brie con la canción You're So Cool. Continuaremos con dos agrupaciones más. Escucharemos a la agrupación noruega de la ciudad de Oslo, formada en 1991, Satyricon con la canción Finis, interpretada en esta ocasión con la Orquesta de la Ópera Nacional de Noruega. Posteriormente, escucharemos una de las bandas consideradas pioneras del metal sinfónico. Formada en Suecia en 1987, se trata de la agrupación Therion con la canción The Rise of Sodom and Gomorrah,

Acabamos de escuchar en sonidos tentativos a dos agrupaciones, inicialmente a Satyricon con la canción Finis, interpretada con la Orquesta de la Ópera Nacional de Noruega, posteriormente a la agrupación Therion y la canción The Rise of Sodom and Gomorrah. Continuamos con dos agrupaciones más. Seguimos con la agrupación griega de death metal sinfónico formada en Atenas en el año 1990, Septic Flesh, y su canción Portrait of a Headless Man. Y posteriormente escucharemos a la islandesa Björk con la canción Bachelorette del año 1997.

Acabamos de escuchar dos canciones en sonidos tentativos, Portrait of a Headless Man de Septic Flesh y posteriormente a Bachelorette de Björk. Continuamos con dos canciones más en esta selección musical de sonidos orquestados. Escucharemos a la agrupación noruega del año 1993 The Covenant con The Sulphur Fist. Posteriormente escucharemos a la agrupación de Bristol, Inglaterra, formada en el año 1991 y una de las fundamentales del género del trip hop. Se trata de Portishead con la canción Humming, una canción interpretada en el disco Roadland New York Live, registrado junto a la Orquesta Filarmónica de New York.

Acabamos de escuchar en Sonidos Tentativos a dos agrupaciones, The Covenant con The Sulfur Fist y posteriormente a Portishead con Humming. Esto fue Sonidos Tentativos, en esta ocasión una selección musical de sonidos orquestales mezclados con black metal, death metal, trip hop, entre otros. Sonidos Tentativos es una realización de Lina Góez y quien les habla, Juan David Alzate, para la emisora de la Universidad Nacional de Colombia, Radio UNAL. Los dejaremos con una canción de la agrupación escocesa y estadounidense formada en Wisconsin en el año 1993. Se trata de Garbage con The World Is Not Enough.

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Los acompaño por Radio UNAL 100.4 FM en Medellín y 98.5 FM en Bogotá, donde cada semana exploramos la vida y la obra de los artistas que dejaron una huella imborrable en el rock latino. Soy Juan Esteban Cuartas y hoy vamos a entrar en el universo de un hombre que convirtió el rock en poesía y que nos enseñó que una canción puede ser un libro, pero sobre todo un refugio. Hoy nuestro invitado es Luis Alberto Spinetta.